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6: La senadora socialista Paulina Bogdanovich reiteró sus reparos a la reforma constitucional de seguridad. Nos informa Bárbara Paillal.
7: Sí, en el marco del 17º conversatorio en materia de seguridad que se desarrolló esta tarde en la sede del Partido Socialista, la senadora de esta tienda y presidenta precisamente de la colectividad, Paulina Bogdanovich, volvió a reiterar sus reparos a la reforma constitucional de seguridad presentada por el gobierno y también a las gestiones que se han realizado a nivel parlamentario para destrabar este nudo político. En esa línea dijo que hay una fijación por presentar otro proyecto solo para que el gobierno no se vea como perdedor, pero dijo que está súper claro que el proyecto era malo y dijo no creer que haya voluntad real para llegar a consensos. Las soluciones que propone el gobierno y los parlamentarios de Renovación Nacional, Andrés Lonton, y del Partido Republicano, Arturo Esquella, dijo no van en la dirección adecuada. Reitera así entonces los reparos y la postura en contra a esta reforma constitucional de seguridad. 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
6: Ampliamos la información sobre el hombre que escapó desde el Hospital Regional de Puerto Montt tras una orden de volver a prisión preventiva por el Juzgado de Garantía de Puerto Varas. Nos entrega los detalles Franco Bustamante.
8: Se trata de Mirson Mancilla Vivar, quien fue enviado a prisión preventiva el 3 de febrero, tras ser formalizado por un robo con intimidación en Frutillar. Por solicitud de un informe psiquiátrico al Servicio Médico Legal, fue derivado primero al área de salud de la cárcel Alto Bonito y luego al Hospital Regional de Puerto Montt, donde permanecía internado y provisoriamente en la unidad de salud mental. Tras casi 9 meses, el Servicio Médico Legal descartó elementos compatibles con un cuadro psicótico crónico, por lo que el tribunal decretó su regreso a prisión preventiva. Sin embargo, Mancilla escapó desde el Hospital Regional, donde no contaba con custodia de gendarmería, ya que esta no había sido solicitada por el Juzgado de Garantía de Puerto Varas. El recinto informó posteriormente al tribunal que, al verificar si estaba, el hombre ya no se encontraba en el lugar. Tras realizar diligencias y dar aviso a carabineros y otras instituciones, se mantiene una búsqueda para ubicarlo y trasladarlo a la cárcel Alto Bonito de la capital de la región de Los Lagos. Cabe indicar que esta persona huyó vistiendo polera, short y pantuflas. En Puerto Montt, Bio Bio, la radio.
6: Una amplia participación tuvo la reunión cumbre de autoridades del Bio Bio que se llevó a cabo en la Delegación Presidencial Provincial de Los Ángeles. Nos entrega los detalles Mario Tapia.
9: La instancia convocada por la Delegación Presidencial Provincial de Bio Bio y el Gobierno Regional reunió a parlamentarios 11 de los 14 alcaldes de la provincia, autoridades regionales y representantes de distintos ministerios para abordar prioridades y desafíos comunes. La instancia permitió reunir a autoridades de distintos niveles para abordar materias de interés común para las comunas, entre ellas conectividad, infraestructura, desarrollo productivo, agricultura, actividad forestal, turismo, integración fronteriza e inversión y descentralización. En total, 11 de las 14 alcaldes de la provincia participaron de la jornada, mientras que las autoridades que no pudieron asistir enviaron representantes, tanto desde las municipalidades como desde el ámbito parlamentario, permitiendo mantener representadas a las distintas comunas y sectores. Bio Bio, la radio.
6: 9:06 PM, dejamos hasta acá la revisión de noticias.
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0: 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Ahora estaba revisando esta noticia. Comienza la recta final de los premios Cordillera 2026. ¿Quiénes lideran a 8 días del cierre de las votaciones? Y de paso voy a votar por mi nominado preferido para los premios Cordillera de este año. De la noche con 13 minutos, momento de entrevista en la radio, porque vamos a conocer los detalles de una aplicación que fue creada por una valdiviana. Nos acompaña en los estudios Geraldi Cortés para contarnos sobre su app, Urgencia Virtual. ¿Qué tal, Geraldi? ¿Cómo estás?
1: Hola, muy buenas noches. Primero que todo, agradecer la oportunidad y estoy feliz de estar acá. Me gustaría explicar bien el proyecto, de en qué consiste. Urgencia Virtual es una plataforma, es una aplicación que va a estar realizada para pacientes y para funcionarios.
0: Y cuéntanos un poco, ¿cómo llegaste a la creación de esta aplicación? ¿En qué te desenvuelves tú? Me imagino que en el área de la salud. ¿Canalizaste algún problema y cuál es el objetivo que tiene esta aplicación?
1: Sí, bueno, yo estudié técnico en enfermería a nivel medio desde el año 2016 y después estudié a nivel superior. ¿Ya? Y desde la fecha yo he ejercido como TENS. Y bueno, ahora estoy en el penúltimo año de Ingeniería en Gestión de Centros de Salud. Entonces, quise tomarme en serio mi carrera y crear una plataforma que esté relacionada a la gestión, que es principalmente con pacientes, que es lo más importante.
0: Y en ese sentido, ¿en qué consiste esta aplicación?
1: Bueno, Urgencia Virtual es una plataforma que va a estar diseñada para optimizar y descongestionar las salas de espera de urgencia.
0: Una tarea difícil.
1: Es compleja.
0: ¿Y cómo se implementa?
1: Bueno, permite a los pacientes realizar una evaluación clínica preliminar desde su hogar, dándole un sistema asistido de inteligencia artificial que va a realizar un categorizador.

0: del C1 al C5. Y le asigno una sala de espera virtual, ¿ya? Con tiempos proyectados de atención. Así evitamos esperas innecesarias y entregamos también al equipo médico información en tiempo real para anticipar también y ordenar la atención.
1: Para ir entendiendo un poco, por ejemplo, si yo tengo una dolencia, algún malestar, en vez de irme directamente quizá a la urgencia del hospital base, yo podría ingresar a esta app, manifestar las dolencias, las afectaciones que tengo, y la app generaría una ficha, me imagino, con estas dolencias y me daría un tiempo de espera.
0: Exactamente, uno puede ingresar las patologías de la lo que uno, bueno, signos y síntomas, lo que uno puede presenciar, el dolor, también tiene la escala de EVA, y ahí va realizando un cáter con la especialidad. También.
1: ¿Qué es ese categorizador? Es como lo que funciona en cualquier servicio de urgencia. Por ejemplo, tú vas a algún lugar, te toman los signos vitales, te preguntan qué molestias tienes y luego de eso te dicen ya, estás en C1, C2, C3, dependiendo, y el tiempo de espera, algo así.
0: Exactamente, pero la aplicación no va a reemplazar el cáter original.
1: Ya.
0: Ya. Está 100% diseñada para ser totalmente compatible con todos los centros de salud.
1: Perfecto. Y en ese sentido, ¿en qué etapa está el desarrollo de esta aplicación?
0: Ya la aplicación está en un modo piloto. Por lo tanto, igual quiero hacer el llamado a directores, a las jefaturas de urgencia y también a socios e inversionistas que crean en la aplicación y que crean en algún futuro poder optimizar el flujo, que es una situación bastante importante porque igual hemos vivido situaciones que son bastante complejas de las salas de espera.
1: Y en ese sentido, Geraldi, ¿el piloto cómo funciona? ¿Está, por ejemplo, en etapa de prueba todavía, quizás haciéndole algunos ajustes, o ya está más o menos definido y falta en definitiva alguna clínica o algún servicio de salud que lo quiera implementar simplemente?
0: Es que sí, queremos probarla porque ese es el plan. Queremos ver si tiene algún error, por eso tenemos que probarla primero.
1: Ya.
0: También invitamos para el personal que también quiera contribuir con nosotros y que esté dispuesto a pilotear la aplicación.
1: Perfecto. Geraldi, y en ese sentido, bueno, tú que trabajas también en el área de la salud, ¿cierto? Eres TENS de profesión. En ese sentido, ¿cómo se puede lidiar un poco con la aglomeración de la gente? Es un tema complejo, sobre todo en la salud pública. Muchas veces cuando hay algún resfrío, algún malestar, significa horas de espera en la urgencia. ¿Cómo podría ayudar esta aplicación para que la gente justamente evite esa aglomeración y tenga que esperar muchas veces por horas en algún servicio de urgencia?
0: Es sumamente sencillo, es solamente ingresar a la aplicación, ingresar signos y síntomas y esperar el turno hasta ser llamado directamente por la sala por urgencia.
1: ¿Y eso cómo se ve en tiempo real? Por ejemplo, si yo estoy en mi casa, tengo algún dolor, alguna afectación, entro a la app, describo los signos, síntomas que tengo y me daría un tiempo estimado y quizás alguna alerta cuando yo tenga que ir al lugar.
0: Exactamente. No solo la aplicación hace eso, sino también avisa cada 10 minutos cómo está el paciente. Y también envía un reinforme y aparte también la aplicación da acceso a revisar qué centros de salud se encuentran aglomerados.
1: ¿Y cuán efectiva puede ser? ¿Ya han realizado alguna prueba de ese tipo? Por ejemplo, si es que es precisa con los tiempos de espera, ese tipo de cosas.
0: Tendríamos que probarla en la marcha.
1: Ya.
0: Solamente en la marcha.
1: O sea, tú tienes el prototipo listo, la aplicación creada, falta alguien que en definitiva venga a implementarla.
0: Exactamente, sí.
1: Perfecto. ¿Cuánto tiempo te llevó realizar este proyecto?
0: Todo este año.
1: Ya. ¿Y por qué te interesaste por crear una aplicación de este tipo?
0: Primero que todo porque igual me ha tocado vivir situación como funcionaria y como paciente, entonces sé en carne propia lo que es la larga espera en urgencia.
1: Perfecto, y eso te motivó a... Y me imagino que también ahí hubo algún apoyo quizás de los profesores, de colegas que te motivaron también a hacerlo.
0: Sí, por supuesto, de mucha gente.
1: Perfecto. Bien, Geraldi, te queremos agradecer por contarnos sobre esta aplicación. Y por último, conocer de qué forma la gente se puede contactar contigo, quizás tratar de poder conversar, ¿cierto? Y quizás implementarlo en algún futuro. ¿Cómo la gente te puede contactar y entrar? ver se ven los avances de la aplicación.
0: Ya, en este momento solamente estamos

0: Ando de urgencia virtual, ya. La aplicación, en estos momentos yo tengo tres.
1: Ya.
0: Y van a estar relacionadas con una empresa que se llama Apps Medi Spa.
1: Ya.
0: Entonces, Apps Medi funciona a través de las redes sociales y también tiene un correo electrónico, que es appsmedispa@gmail.com. Y los nombres de usuario de redes sociales, TikTok, Facebook, Instagram, Apps Medi Spa.
1: Perfecto, y ahí te pueden contactar de forma directa y poder también conocer todos los avances de esta aplicación,
0: sí,
1: ¿cierto?
0: También contamos con un número de la empresa que sería el 967-090955.
1: Perfecto. Bien, Geraldine, muchas gracias por estos minutos de conversación. Te deseamos todo el éxito, por supuesto, para que ya prontamente puedas tener novedades y que esta aplicación se comience a implementar.
0: Sí, muchas gracias. Muchas gracias por el espacio igual. Y sí, esperamos que funcione y que sea sobre todo para que los pacientes mejore su calidad en salud.
1: Perfecto, esperamos que eso suceda en el corto plazo. Geraldine Cortés, quien es creadora de la aplicación Urgencia Virtual, contándonos todos los detalles acá, en la radio.
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tarde de la noche con 24 minutos. Te seguimos acompañando en la radio. Y mira, bueno, hay varios temas que conversar, por supuesto, esta noche. Uno de ellos tiene que ver con la siguiente pregunta. ¿Alguna vez te has preguntado qué significa ser cuico en nuestro país? Porque probablemente la palabra la has escuchado muchas veces. Quizás te consideras también uno de ellos, quizás no. Pero resulta de que hay un video viral que ha desatado un verdadero debate por esta pregunta, ¿qué es ser cuico? Resulta de que este registro audiovisual difundido en la red social TikTok por el creador de contenido Pablo Roa generó debate tras consultar a estudiantes de la Universidad

jóvenes que fueron consultados en un registro audiovisual que de hecho está disponible ahí en redes sociales. Ahora bien, BioBio Chile recordó que el fenómeno social ha ido o ha sido examinado en el ámbito académico también. Un estudio de la doctora en sociología Claudia Jordana Contreras, publicado en 2021, quien pertenece a la Universidad de Valparaíso, profundizó en el concepto a través de 64 entrevistas y 6 grupos de conversación que se realizaron en Santiago, en la región metropolitana. La investigación concluyó que el término combina la pertinencia socioeconómica con patrones de conductas como la ostentación y la arrogancia. ¿Qué crees tú? ¿Será así o no? Bueno, respecto a esta percepción, un entrevistado de 27 años afirmó, por ejemplo, el cuico se caracteriza por algo muy particular, porque se creen que son los dueños de la razón. ¿Estás de acuerdo o en desacuerdo? Asimismo, el reporte identificó un componente racial, también donde los sectores medios y bajos asocian la etiqueta de rasgos de piel clara y cabello rubio, mientras que miembros de la clase alta evitan la palabra señalando: nosotros siempre hemos sido iguales, y siempre lo menos ostentoso. Eso definitivamente, dice, es tradición de la familia desde siempre. Bueno, ahora bien, este estudio también considera el origen de la palabra. ¿A quién se le ocurrió la palabra cuico? ¿Desde cuándo la utilizamos? Son preguntas que vamos a estar comentándote en la siguiente intervención. Seguimos con música en la radio

0: Vamos hasta las calles de Valdivia, específicamente a la esquina de Aníbal Pinto con Clemente Escobar, por una situación que está ocurriendo en este momento. Ahí se encuentra Cristian Serna. Cristian, te escuchamos.
1: Hay cables cortados en este lugar, Andrea, porque parece que pasó un bus por esta calle y ha cortado los cables del tendido eléctrico. Por lo tanto, el tránsito está completamente

0: bastante cortado. Vamos a hacer un recorrido mental para que tengan referencia a nuestros auditores, porque da la sensación de que Clemente Escobar con Aníbal Pinto no coinciden en ninguna intersección, pero mira, si van bajando desde el Mall Plaza de los Ríos, hay una leve cuesta, luego para poder incorporarse a Aníbal Pinto obligatoriamente tienen que girar a la derecha. Y luego salen donde hay una vulcanización. Justamente en esa curva, que es obligatoria, donde están los cables cortados, está Carabineros en el lugar, desviando el tránsito, o más bien solicitándole a los conductores que van bajando desde el mall en dirección hacia Aníbal Pinto, que vuelvan en U. No hay otra alternativa, porque los cables están muy bajos. Estamos hablando de un metro de altura, más o menos, y por lo tanto los vehículos pequeños tampoco pueden pasar por este lugar. Hay un flujo normal para este horario, no hay una alta congestión vehicular, pero hay varios vehículos que han tenido que volver en U, regresar hacia el mall, regresar hacia el centro, podríamos indicar, debido a esta situación, Andrea.
1: Cristian, ¿y se evidencia algún corte de suministro en el alumbrado público o en los domicilios quizás?
0: Las viviendas, por lo que veo, están todas con energía eléctrica. El alumbrado público también tiene la luz encendida. Sin embargo, hay un poste que está al interior de un domicilio que está quebrado. Es un poste de los típicos que se instalan en las casas. No son estos grandes que deben medir aproximadamente 4 o 5 metros, sino que un poste más pequeño, que es el que es obligatoriamente hay que instalar al interior del sitio cuando se hace un empalme. Ese está inclinado, no sé si estará quebrado o simplemente doblado, pero está con una inclinación importante. Pero el hogar tiene energía eléctrica y a raíz de ese poste que está inclinado es que los cables están, podríamos decir, a un metro de altura aproximadamente. Tendrá que venir alguien especializado, Saesa, por ejemplo, para revisar el empalme y también el resto de la conexión. Los vecinos han dicho que por este lugar pasó un bus hace ya varios minutos atrás. Lo atribuyen a eso, pero no hay seguridad.
1: Cristian, y bueno, por lo que das a entender, todavía no llega ninguna brigada, ni de Saesa, ni alguna otra compañía de telecomunicaciones al lugar. Solo hay presencia de carabineros de momento.
0: Claro, esto ocurrió hace pocos minutos, hace, no sé, menos de 20 minutos, nos han dicho los auditores, y Carabineros aparentemente pasó por acá o alguien los llamó, por eso llegaron de manera rápida. Pero el resto, no sé, una brigada esa, por ejemplo, no se observa. Deberían llegar pronto porque ya lo solicitaron.
1: Bien, Cristian, gracias por la información. Hacemos también entonces ahí el llamado a la precaución de los conductores que hasta ahora se movilizan por Aníbal Pinto, producto de estos cables que se han roto, de acuerdo a lo que nos contabas, Cristian.
0: Eso, cualquier información nueva vamos a estar ampliando en instantes.
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Página 7, para estar informado de todo con una mirada distinta. 9:38 y mira, te estaba contando sobre este video viral, pero que también abre un debate que, mira, uno podría pensar que quizás es un poco superficial, pero que también es una pregunta válida. ¿Qué es ser cuico? ¿Cómo se identifica una persona cuica? ¿Es un término popular simplemente? ¿O tiene algún origen? Mira, desde la perspectiva lingüística, la Académica Chilena de la Lengua, la Academia, perdón, Chilena de la Lengua, define la palabra como una persona perteneciente a un nivel socioeconómico alto con un estilo de vida acomodado. Por su parte, el Diccionario Etimológico de Chile, del lingüista Rodolfo Lenz, explica que la expresión surgió en el siglo XIX como un apodo despectivo hacia los ciudadanos bolivianos durante la Guerra del Pacífico. Y luego comenzó a asociarse a la clase alta recién después de 1985. Podríamos decir en la historia reciente, ¿cierto? 1985 no ha pasado tanto tiempo. Pero lo cierto es que a lo largo de la historia sociocultural chilena han existido denominaciones afines como pitucos, Pepe Pato, Pelolais. ¿Te acuerdas que en un momento igual Pelolais se le llevó a una tribu urbana? ¿Te acuerdas de eso? Cuando estaban los Pelolais y los Pokémones. Bueno, todo esto equivale, por supuesto, a modismos también internacionales que se pueden asociar, por ejemplo, como a los fresas, como se les dice en México, los gomelos, como se le dice en Colombia, o chitos, como se le dice en Argentina también. Mira, son parte del vocabulario que, por supuesto, se va expresando de diferentes formas y que, al menos acá en Chile, entendemos como una persona cuica justamente a una persona que se identifica o que pertenece a un nivel socioeconómico alto. ¿Qué te parece? Un poco también de contexto histórico en ese sentido, una palabra que probablemente hemos ocupado en alguna ocasión, en más de alguna tal vez, pero que, claro, uno desconoce un poco el origen y ahí está, pues. Ya viene desde la década pasada, ¿cierto? Y que en definitiva se ha ido popularizando cada vez más en nuestro país. Ya, vamos a avanzar un poco más. Hay más cosas que te queremos contar en la radio. Avanzamos cuando son las 9:41.

Y te quiero contar un poco cómo van los premios Cordillera. Sí, porque bueno, te hemos estado recordando, ¿cierto?, de que todavía queda tiempo para que puedas votar por tus favoritos, por los nominados preferidos en las distintas categorías. Pero lo cierto es que ya comienza la recta final. ¿Quiénes están liderando a 8 días del cierre de las votaciones? Hoy ha pasado muy, muy rápido estas semanas. Y así es, pues. Ya queda muy poco para que se conozcan los ganadores. Exactamente, quedan solo 14 días para la ceremonia de los premios Cordillera de Página 7, donde vamos a conocer finalmente a estos ganadores de las 19 categorías. Hay que recordar que el evento se llevará a cabo en el Centro Cultural Gabriela Mistral y será conducido por Diana Boloco y Eduardo Fuentes. Además, contará con una alfombra roja cuya transmisión va a iniciar a las 19 horas por el sitio web de Página 7. Con respecto a las votaciones, estas van a cerrar antes, el próximo 9 de octubre a las 12 horas. Por lo que ya estamos en la recta final. Un poquito más de una semana va quedando, pero lo cierto es que hay categorías que han estado muy peleadas. Te hemos estado contando cómo ha ido cada categoría a lo largo de estas semanas, algunas con peleas muy reñidas entre uno o dos nominados y otras también que han ido liderando a lo largo de estas votaciones. Mira, por ejemplo, referente a Canción del Año, en las primeras semanas de cuando se inició la apertura de las votaciones, estaba liderando Llegaste Tú, una canción de Alanis Lagos con Ignacio Ormazábal. Pero lo cierto es que luego la canción No te vayas de Los Vázquez con María José Quintanilla tomó el primer lugar. Y así se ha mantenido en las últimas semanas, me atrevería a decir. No ha bajado del primer lugar, ha ido liderando, liderando, liderando y ahí está pues, sigue liderando, probablemente sean algunos de los ganadores, probablemente. En la categoría Mejor Influencer también ha pasado un poco lo mismo. Cata Díaz, quien estuvo incluso acá en conversación con la radio en entrevista, ella nos contaba un poco de la sorpresa que fue ser nominada, su primera nominación en algún en este tipo de premios y se ha mantenido también en el primer lugar con otros influencers, por ejemplo con Ariel Oces, que es un chico recordado en la televisión, estuvo presente por ejemplo en Yingo, tiene un público bien activo ahí en redes sociales, pero no ha logrado dar la pelea hasta ahora a Cata Díaz, que insisto, va liderando desde el primer momento prácticamente, se mantiene ahí liderando. Ya. Hay también novedades en Mejor Creador de Contenido, Mejor Matinal, eso también ha estado súper peleado. Así que te vamos a estar comentando quiénes están liderando cada una de las categorías de los Premios Cordillera 2026. Mantente en sintonía de la radio.

Solo faltan 8 minutos para las 10 de la noche y te estaba contando cómo van cada una de las categorías de los premios Cordillera. Bien, nos habíamos quedado por acá en Mejor Matinal. ¿Quién crees tú que va ganando? Mucho gusto. Sí, mira, esta yo creo que es una de las categorías que ha estado bastante peleadas. Día a día va cambiando, pero lo cierto es que al menos hasta este último reporte que entrega Página 7, Mucho Gusto está ahí, en el primer lugar. Luego, en Mejor Actor, Daniel Muñoz. Está por sobre Alonso Quintero, Nicolás Contreras, Alfredo Castro, entre otros. Va ganando. Mejor Actriz, Elisa Zulueta, de Reunión de Superados. En Mejor Animador, por ejemplo, está José Antonio Neme. José Antonio Neme también ha liderado, a pesar de que está ahí con otros animadores que también son bastante reconocidos, por ejemplo, Eduardo Fuentes, Martín Cárcamo, Julio César Rodríguez, Eduardo de la Iglesia, Daniel Fuensalida, pero lo cierto es que José Antonio Neme ha sabido liderar esta categoría. En Mejor Animadora, su compañera de matinal también, Karen Dogenbailer, va liderando. En esta misma categoría, por ejemplo, está Diana Boloco, María Luisa Godoy, Priscila Vargas, Francisca García Huidobro, Andrea Aristegui, pero Karen Dogenbailer ha estado ahí, en el primer lugar y se mantiene. En Rostro 7, María José Quintanilla va ganando de momento. Mejor figura de comedia, Paola Troncoso. También ha liderado ya por varias semanas consecutivas. A ver, por acá, ¿qué tenemos? En teleserie, teleserie vertical, Reunión de Superados va ganando hasta ahora. En Rostro Revelación, Max Araya. ¿Qué te parece? Mejor programa digital, Amigas Daily va de momento ahí ganando. Es parte de este reporte de cómo va hasta ahora cada una de las categorías de los premios Cordillera. Pero recuerda que todavía no hay nada decidido y tú puedes votar a diario por tus favoritos nominados para que puedan tener ese primer lugar en los premios Cordillera de este año. Ya, y con esto nos comenzamos a despedir del bloque. Muchas gracias por tu sintonía, por tu preferencia. Y sigo junto a nosotros. Seguimos con música y en breve una nueva revisión de noticias.

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9: Son las 10 de la noche en punto. Comenzamos las noticias del Informador en Bio Bio, la radio. La bancada de la gente cuestionó incidentes de la marcha estudiantil y pidió acelerar en el Senado la denominada ley anti-encapuchados. Los detalles se junta Sebastián Catalán.
10: La bancada de la gente condenó los hechos de violencia registrados durante la marcha estudiantil en

0: Santiago y pidió acelerar en el Senado la tramitación de la denominada ley antiencapuchados. La colectividad repudió especialmente las agresiones sufridas por estudiantes de la Universidad Católica que realizaban una contramanifestación frente a la Casa Central, señalando que no puede normalizarse el uso de capuchas para cometer ataques o intimidar a quienes piensan distinto. En ese contexto, la bancada solicitó a los presidentes de las comisiones de Seguridad Pública y Constitución del Senado dar prioridad a la iniciativa, considerando además la suma urgencia otorgada por el Ejecutivo. El proyecto ya fue aprobado por la Cámara y se encuentra en su segundo trámite constitucional en el Senado. Desde el Partido de la Gente sostuvieron que los incidentes ocurridos durante la movilización refuerzan la necesidad de avanzar en una legislación que permita sancionar con mayor dureza delitos cometidos ocultando la identidad. 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
1: La Contraloría indicó que el municipio de Valparaíso incumplió su obligación de responder el preinforme que detectó irregularidades durante el periodo 2023-2024. Fernando Ríos nos cuenta detalles desde Radio Bio Bio de Valparaíso.
2: De Valparaíso confirmó que la Municipalidad de Valparaíso incumplió su obligación de responder al preinforme de observaciones número 151 correspondiente a una auditoría realizada al municipio entre los años 2023 y 2024. El documento detectó falencias administrativas y financieras relacionadas con el control contable, la rendición y registro de recursos, además de observaciones sobre el control de asistencia y procesos administrativos. El preinforme fue enviado en julio de 2025 y pese a que el municipio solicitó una prórroga de 5 días, finalmente no entregó la respuesta requerida. La municipalidad aseguró que ha implementado medidas para fortalecer el control interno. Contraloría, en tanto, ordenó iniciar procedimientos disciplinarios y remitió antecedentes al Ministerio Público y al Consejo de Defensa del Estado. Desde la región de Valparaíso, Bio Bio, la radio.
1: En materia internacional, el Fondo Monetario Internacional, FMI, aprobó este jueves la segunda y tercera revisión del programa económico de El Salvador, lo que permite liberar unos 138 millones de dólares y eleva a unos 690 millones de recursos desembolsados hasta ahora bajo el acuerdo de 1.400 millones de dólares. El organismo destacó en su comunicado que la economía salvadoreña ha superado sus previsiones y calcula un crecimiento del Producto Interno Bruto, el PIB, del 4,5% para este año, impulsado por la inversión, el consumo privado y los flujos de remesas, turismo y capital. El FMI destacó los avances de El Salvador en la consolidación fiscal y en las reservas y liquidez del país, pero advirtió de que persisten retos en la ejecución del programa, según la misma fuente. Cerramos el informador. Siga nuestra compañía. Son las 10 de la noche con 3 minutos.
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0: Los Caminos de la Vida en Biobío la Radio, Vicentico interpretando esa canción, icónica canción, que por supuesto también nos ayuda quizás a reflexionar sobre la vida. Son las 10:08, avanzamos en esta noche de jueves 1 de octubre, estamos iniciando un nuevo mes, lo hemos estado destacando y lo deseamos un poquito más temprano. Ojalá sea un buen mes, en todo sentido, en todas las facetas de su vida tenga un bonito, un muy, pero muy, un excelente mes. 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Vamos a ir hasta Radio Bio Bio de Concepción porque hay balance en relación a una marcha que se realizó durante esta tarde. Camila Elso, te escuchamos.
1: Hola Marcelo, muy buenas noches y vamos a ampliar la información respecto a la detención de sujetos en medio de esta marcha estudiantil registrada por el centro de la ciudad de Concepción. Nosotros nos encontramos en la primera comisaría, vamos a conversar con el coronel Marco Jiménez de la Prefectura de Carabineros Concepción para conocer también el detalle de las personas detenidas en medio de esta marcha. Coronel, buenas noches, ¿qué antecedentes tienen ustedes?
2: Buenas noches. Sí, bueno, la marcha se desarrolló por distintas calles autorizadas por la autoridad gubernamental de Concepción, la delegación presidencial, y se desarrolló en completa calma, partió a las 17:30 horas aproximadamente, y cerca de las 19:30 después del recorrido en Plaza Tribunales se registraron las primeras barricadas por parte de individuos que estaban participando de la marcha.
1: Claro, en un principio era pacífica.
2: Sí, se desarrolló de manera pacífica.

0: se reunieron las personas, hicieron su recorrido que estaba establecido, la marcha estaba autorizada, pero al momento de finalizar procedieron a la instalación de distintas barricadas en distintos lugares cercanos a la plaza, y lo que obligó la intervención de personal de control de orden público para restablecer el orden y también facilitar de la...
1: Que también lanzó lacrimógena en el lugar.
0: Sí, hubo uso de disuasivos químicos y también de agua, se utilizó el protocolo establecido y obviamente dentro del proceso también hubo daños rayados a distintos lugares y en ese sentido también se produjo la detención de personas. Hubo 4 personas adultas detenidas por desórdenes, 2 mujeres y 2 hombres, una persona detenida por ley antibarricada y una persona adulta también detenida por atentado a la autoridad.
1: Coronel, también preguntar, ¿estas personas son menores de edad?
0: No, en todos los casos son mayores de edad.
1: También consultar respecto a la situación de las personas que estuvieron en esta marcha. ¿Hubo personas lesionadas? Porque en un momento se mencionó que una persona fue trasladada, llevada incluso por carabineros en brazo. ¿Qué antecedentes tienen ustedes de eso?
0: No, hasta el momento no hemos recibido denuncias de personas lesionadas. Sí hubo una persona que se descompensó y también una persona que fue dentro del margen de la detención también fue llevada por varios funcionarios porque obviamente no coopera con la detención. Pero hasta el momento no hemos recibido denuncias de personas lesionadas, tampoco por algún elemento o situación relacionada a la marcha, y hasta el momento se continúa desarrollando también el procedimiento para poder poner a disposición del Ministerio Público a estas personas.
1: ¿Descartar también si están detenidas otras personas?
0: Sí, bueno, estamos en proceso de verificar a otras personas, pero también hay controles de identidad que se realizan en virtud a la marcha y relacionado a personas que eventualmente pueden tener una participación, pero hasta el momento el balance son 6 detenidos.
1: ¿Qué va a ocurrir con ellos? ¿Van a pasar a control?
0: Tenemos que recibir las instrucciones del Ministerio Público en este contexto y en algunos casos sí, por el atentado a la autoridad y también por la ley de antibarricadas, por lo general se les hace una formalización el día de mañana.
1: ¿Coronel, funcionarios de carabineros lesionados?
0: No contamos con funcionarios ni tampoco con daños de fiscales de consideración.
1: Muchas gracias. Y ustedes escuchaban palabras de parte del coronel Marco Jiménez de la Prefectura de Carabineros Concepción por la situación de esta marcha estudiantil convocada por la CONFECH. Esto debido a la manifestación que, como ya escuchaban, había comenzado pacífica, sin embargo, no obstante, luego se instala por parte de los manifestantes las barricadas y ahí ingresa personal del COP, personal de carabineros también a disuadir esta manifestación, Marcelo.
2: Gracias, Camila.
1: Buenas noches.
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El fútbol chileno está de duelo, está de luto tras conocerse el fallecimiento, la muerte de Caupolicán Peña, histórico exjugador de Colo-Colo, ex seleccionado nacional y recordado entrenador, quien falleció a los 96 años. Esta información fue confirmada durante este jueves por el Sindicato de Futbolistas Profesionales de Chile, el SIFUP. Peña fue además el primer presidente de esta organización gremial, cargo que ejerció entre 1960 y 1962. Su trayectoria estuvo ligada a distintas etapas del fútbol nacional. Como futbolista, ya lo decíamos, se desempeñó como lateral derecho y defendió exclusivamente la camiseta de Colo-Colo. Su carrera comenzó en 1951 y con un cuadro albo consiguió los títulos de primera división de 1953, de 1956, de 1960, además de la Copa Chile de 1960. También fue parte de la selección chilena y disputó las clasificatorias para los mundiales de Suiza en 1954 y Suecia en 1958. Peña, oriundo de Carahue y profesor normalista de profesión, posteriormente inició una nueva etapa como entrenador. Su estreno en la banca fue precisamente en Colo-Colo, por allá por el 1964, aunque sus principales logros como director técnico llegarían al mando de Palestino. Con el conjunto árabe conquistó la Copa Chile en 1975 y 3 años más tarde consiguió el Campeonato Nacional de 1978. Su trayectoria también estuvo vinculada a la selección chilena. En 1977 asumió como entrenador de La Roja, en una etapa en la que el combinado nacional buscaba recuperar protagonismo en el fútbol sudamericano. A lo largo de su carrera como técnico, dirigió además a distintos clubes del país. Entre ellos destacan, por ejemplo, Ñublense, estuvo con Gris Cross de Temuco, estuvo con O'Higgins, con Huachipato, estuvo también en La Serena, en Everton, Unión Española y Audax Italiano. Y fue, bueno, precisamente con Audax Italiano, cerró su trayectoria como entrenador en 1984. Así que con este fallecimiento, el fútbol chileno despide a una figura que desarrolló gran parte de su vida vinculada a esta actividad. Les contábamos importante de su vida en deportiva, de sus hitos que fue desarrollando de larga data, ya dentro de la cancha, pero también desde la dirección técnica, ya, y también por otro lado desde la organización gremial de futbolistas. Ya lo decíamos, fue uno de los fundadores de esta asociación, que también fue la que entregó esta información, el Sindicato de Futbolistas Profesionales de Chile, el SIFUP. Así que ha fallecido Caupolicán Peña, histórico exjugador de Colo-Colo, también ex seleccionado nacional y recordado entrenador, quien falleció durante este jueves. Se conoció su fallecimiento a los 96 años.

0: Arica y el archipiélago de Juan Fernández. Es el rango, o sea, incluye gran parte del territorio nacional este aviso de marejada. Así que para que lo tenga en consideración desde mañana, viernes 2, hasta el lunes 5 de octubre. Acompañado también de un sistema frontal, pero es importante reiterarlo, que va a estar sucediendo. A ver, ayer les contábamos, se lo reitero, por lo demás, desde el Golfo de Penas hasta el Golfo de Arauco, en la región del Biobío, el viernes 2 de octubre, archipiélago de Juan Fernández, el viernes 2 de octubre, Golfo de Arauco hasta Coquimbo, el sábado 3 de octubre, ya, Coquimbo hasta Arica, el domingo 4 de octubre. Así que está ese aviso, pero hay uno nuevo que tiene que ver con esta probabilidad de tormentas eléctricas desde Coquimbo, desde la región de Coquimbo hasta la región de Los Lagos, que también este aviso lo genera ahí la Dirección Meteorológica de Chile. Según este organismo, se espera una condición de inestabilidad atmosférica desde la mañana del viernes 2 hasta la noche del sábado 3 de octubre, con probabilidad de precipitaciones fuertes en un corto periodo de tiempo. Ya, ese es el aviso, y que va a incluir estas posibles tormentas eléctricas, para que lo tenga en consideración. Ya, en la región del Biobío, en el litoral, la cordillera de la costa, en el valle, la precordillera y la cordillera, en la región de la Araucanía, en el litoral, la cordillera de la costa y el valle, en los ríos, en el litoral, la cordillera de la costa, el valle, en los lagos, en el litoral, la cordillera de la costa, el valle, en Chiloé, en el litoral interior. Ese es el panorama. Hay recomendaciones que estoy revisando por acá, que es importante respecto a las tormentas eléctricas. Buscar refugio en una edificación sólida, no utilices objetos metálicos, evita proximidad a maquinaria, nunca te refugies bajo un árbol. Si estás en un bosque, debes tratar de refugiarte en una zona baja. Si estás en un cerro, no te quedes de pie. No debes ser el objeto más alto del lugar. Oye, son buenos datos. Esto lo tenemos en biobiochile.cl, en la nota que está el aviso por lo demás. Así que están estas recomendaciones que son importantes. Sí, porque está la información, pero además está esto. ¿Qué hacer en caso de tormentas eléctricas? Y ahí está. Ahora, siempre estamos viviendo un par de tormentas eléctricas al año. Oye, ¿se acuerdan en alguna zona? Sabemos que estamos en todo el sur de Chile, todo el centro sur de Chile a esta hora, pero para fiestas patrias, en alguna zona se hizo sentir muy, pero muy fuerte una tormenta eléctrica con truenos, con relámpagos. Estaba por ahí, en las cercanías de la comuna de Yumbel, por ejemplo, y se hizo sentir, porque esas noches de fiestas patrias, por lo menos en la costa, esa tormenta eléctrica no se sintió mucho, pero en lo que es la precordillera se sintió muy fuerte. Así que, bueno, está este aviso a tomar todas las consideraciones. Las mascotas, los perritos lo pasan mal. Sí, se desorientan, se asustan, hay que cuidarlo también y tomar todos estos cuidados que hacíamos mención. Son las 10 de la noche, 29 minutos.
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22:37 minutos en vivo, la radio. Gracias a quienes están en la sintonía, muy atentos que nos escriben. Yo les hablaba de una de la tormenta eléctrica que se hizo sentir para Fiestas Patrias en la región del Biobío y en parte del centro sur del país. Para acá alguien nos decía, ¿eh? Yo estuve en Laja para el 18 de septiembre, sector Puente Perales. Fue un espectáculo pirotécnico la tormenta eléctrica, sí, sí se sintió fuerte. Así que gracias. ¿Quién está ahí? Uy, su nombre. No todos los auditores tienen su nombre en el WhatsApp. Es importante, ¿eh?, que nos coloquen su nombre para saludarlos. Sí, siempre nos gusta nombrarlos también. Así que, porque son Miguel. Gracias, Miguel, que está ahí, que nos escucha a través de BioBio, la radio. Bueno, y a propósito de auditores que nos escriben, nos decían por acá, muy buena música. Acá con mi mamá, en el Día del Adulto Mayor. Ni sueño tiene. Está muy entretenida, nos está escuchando. Bueno, es nuestra auditora. Ana está en sintonía con su mamá. Lo saludamos. Y sí, ¿sabe qué? Y esto nos sirve de pie para hablar de aquello, porque es el Día Internacional de las Personas Mayores. Así que lo saludamos especialmente este día. Este día que, bueno, hay que saludarlo todos los días, porque cumplen un rol importante, por supuesto, en nuestra sociedad, y por eso se hacen estos días. Pero hay datos, ¿ya? Especialistas llaman a poner atención en los desafíos que plantea el envejecimiento de la población en Chile, y lo relacionado con fortalecer la autonomía, la participación, también la prevención. Actualmente, y estos son datos interesantes, en el país hay más de 3.665.000 personas de 60 años o más, que equivalen al 19,8% de la población. Esto significa que existen 111,9 personas mayores por cada 100 menores de 15 años. Esta es la realidad, ¿ya? Uno de los principales desafíos es avanzar desde una mirada existencialista hacia un enfoque que reconozca a las personas mayores como protagonistas de sus propias decisiones. Hay datos como estos que llaman la atención, lo hemos dicho en otras ocasiones, es que Chile está envejeciendo, ¿ya? Eso es una realidad. Y otro de los datos también que son interesantes es que la expectativa de vida también ha ido aumentando. Y cabe ahí la pregunta, ¿cómo se va afrontando todo esto? Lo importante también es cómo ir atendiendo precisamente a las personas mayores. Recomendaciones para promover un envejecimiento activo, por ejemplo, se encuentra fortalecer la participación, la inclusión social, respetar la autonomía, la independencia, mantener los roles activos y considerar las preferencias de cada persona en sus actividades, horarios y rutinas. Así que aprovechando, nuestra amiga Ana, que estaba en sintonía junto a su mamá, que nos estaba escribiendo, aprovechamos de hablar de esto y aprovechamos de saludar a todas las personas mayores que están en sintonía de la radio en su día. 22:40.

de Amores, la música de Miguel Bosé. Miguel Bosé que se rió con la interpretación de Pinilla en Fiebre de Canto. Mauricio Pinilla. Mauricio Pinilla que por lo demás anunció que vuelve, que va a volver ahí a Fiebre de Canto. Lo que fue un bochornoso episodio. Ese bochornoso episodio que hasta el mismo Miguel Bosé lo troleó. Hizo su versión de esa interpretación. Ahora vuelve, ahora cabe la pregunta si a qué vuelve, ¿ya? Si va a volver a cantar. Bueno, fue de canto, un problema de canto, pero vamos a ver qué es lo que pasa. Además hubo información hoy día de Pinilla en relación a dejar un canal, ¿ya? Que lo cogió por mucho tiempo, ¿ah? En su estación deportiva. A la que llegó por ahí por el 2021, se conoce esa información, así que vamos a estar atentos a los próximos proyectos, que es lo que viene para Pinigol, ya, adelantando sorpresa, po, ya, y se había anunciado esto, este regreso a Fiebre de Canto, que debería ser para este fin de semana, po. Claro, debería ser para este fin de semana, ya, con toda una expectativa, nuevos reels, nuevas sorpresas, nuevos virales. En eso está estos días Pinigol. Haz valer tu voto, marca tu preferencia, los premios Cordillera 2026 de Página 7.cl y junto con ello aprovecha de informarte de todo con una mirada distinta en Página 7. Tenemos esta información de Pinilla, así que la puedes revisar ahí, y también de los premios Cordillera. Y a propósito de, bueno,

de futbolista, no activo, pero sí de fútbol, de lleno. La selección chilena le queda un partido de estos amistosos con Norteamérica que se va a disputar durante la próxima semana. Le queda el, jugó con Canadá, con Estados Unidos. Queda el partido frente a México, que va a ser el martes 6 de octubre. El martes 6 de octubre a las 20:30 en Los Ángeles, Estados Unidos. Ahí se va a disputar ese partido, así que vamos a estar atentos a los resultados de lo que va a ser ese encuentro, que ojalá, bueno, logre. Sabe que con un empate después de los resultados nos conformamos, pero rodaje, lo hemos estado diciendo, rodaje. Vamos a ver qué es lo que sucede ahí y qué conclusiones se van sacando. Ya, bueno, ya hay conclusiones con los dos partidos, se perdieron. Pero lo importante son el proceso, ¿ya? Y este partido va a terminar este primer proceso de estos partidos amistosos, de estas fechas FIFA que se están disputando. Y este partido frente a México es la próxima semana, el martes, a partir de las 23:30. Los detalles, por supuesto, se los vamos a estar contando. Son las 10:47.

hay influencers del mundo que hablan de Chile, que hablan de Chile. Ibai Llanos. Ibai Llanos, ¿cierto? Ibai Llanos. ¿Sí? ¿Lo conoce? ¿Lo ubica? Ibai Llanos, está bien dicho, ¿no? Bueno, ya se había popularizado en su momento por los desayunos, por ejemplo, esta competencia de desayunos en la que participó Chile. Y por estos días, bueno, está pendiente, ¿eh? Ibai Llanos, Ibai Llanos. Siempre está pendiente de Chile. A ver si ha visitado Chile ya, ¿eh? Sí, sí. Y bueno, es un streamer, es un influencer español. ¿Y sabe por qué puso atención ahora a nuestro país? Por algo bien curioso, por los nombres, ¿ya? Por los nombres de algunos pueblos, de algunos barrios, de algunas ciudades, con nombres extraños o carismáticos en el mundo, y nuestro país tiene harto. Hay algunos que son innombrables. Sí, me encantaría decirlos, pero lo voy a dejar para su imaginación. Ya. A propósito, bueno, está el programa que está haciendo por estos días Pancho Saavedra en Canal 13, que también tiene esa lógica de recorrer algunos lugares del país con localidades, con ciertos nombres particulares, ¿ya? No, de verdad. Ah, por ejemplo, este se puede nombrar, venta de pantalones. Ya, esto no necesariamente solo en Chile, ¿eh? Pero puso e incluyó a Chile, ¿ya? ¿Y cómo lo denominó? ¿Eh? Porque Chile se robó buena parte del video, porque esto lo hizo un influencer, un video que se viraliza. ¿Eh? Siempre también estamos atentos y los contamos de algunos virales. ¿Qué dijo? Lo de Chile es totalmente surrealista. ¿Ya? Y ahí hay, por ejemplo, bueno, mencionó, estos son nombrables algunos, ¿eh? Entre piernas, por ejemplo, está reputo, pata de gallina, purgatorio y peor es nada. Estos son suaves, sí, po. Estos son suaves, ¿no? Hay unos peores. Sí, sí, po. Bueno, eso es lo que está entonces en biobiochile.cl. Puede revisar la nota, ver estos curiosos nombres. Y si se le ocurre alguno más, bueno, nos puede comentar ahí también a través del WhatsApp de la radio. Con la música de The Cure, seguimos junto a ustedes en la noche de jueves 1 de octubre en Bio Bio la radio.

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6: Horas. Partimos revisando información del momento. Hay un nuevo detenido por el caso Grolmus. Vamos a ampliar esa información en un instante. Vamos ahora a actualizar el estado del accidente de tránsito en La Pirámide. Jaime Sepúlveda nos cuenta más.
7: Continúan en estos minutos las peritajes de la ciudad de Carabineros tras este accidente de tránsito acá en el sector de la bajada La Pirámide, en la comuna de Huechuraba. Aquí lamentablemente deja una persona fallecida y 6 lesionadas. Recordar que esta situación ocurrió más temprano, al momento de mayor congestión, en donde el camión, presuntamente, de acuerdo a los primeros indicios, se manejaría la alta velocidad y además habría mantenido algún tipo de problemas en sus frenos, por lo cual terminó embistiendo a cerca de 9 autos.

0: móviles provocando daños de importancia, y en donde esta persona, un hombre de entre 55 y 65 años, lamentablemente falleció a raíz de estas lesiones. Es por eso que el equipo SIAT continúa generando la investigación de este lugar, la revisión de las cámaras de seguridad para imputar los cargos al conductor de este camión, que de primer momento se mantiene en calidad de detenido a la espera de ser formalizado durante la jornada del día de mañana. Con respecto al tránsito vehicular, las diligencias están próximas a terminar, pero de igual manera se nos ha mencionado que se van a mantener por largas horas, es decir, para retirar lamentablemente el cuerpo de esta persona fallecida, como también los vehículos que están siniestrados en este lugar, realizar la limpieza de la calzada y ya posteriormente se podría habilitar esta ruta. 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
1: Ahora sí, vamos a revisar información del instante porque hay un nuevo detenido por el caso del atentado al molino Grolmos. Daniel Roa, de Radio Bio Bio en Cañete, nos amplía.
2: Fue en un control de identidad que en las últimas horas fue detenido uno de los sujetos que tenía orden de detención pendiente por el delito de homicidio calificado luego de haber participado en el ataque al molino Grolmos, causa por la que hace poco la justicia aplicó duras penas de cárcel. El detenido, hoy de 21 años de edad y que al momento del violento atentado tenía 17 años, fue apresado. El imputado fue entregado a la Policía de Investigaciones, quienes son los encargados de llevar esta causa. Mañana deberá enfrentar la justicia y podría quedar en internación provisoria, tal como ha ocurrido con los demás integrantes de la RML, Orgánica Radical, que se adjudicó aquella vez, en el año 2022, este ataque que dejó a dos personas gravemente heridas. En Cañete, Bio Bio, la radio.
1: El diputado Daniel Manucheri cuestionó el presupuesto 2027 y pidió transparentar cuánto corresponde a inversión realmente nueva. Sebastián Catalán nos cuenta más.
3: El diputado socialista Daniel Manucheri cuestionó el presupuesto 2027 presentado por el gobierno del presidente José Antonio Kast y pidió transparentar cuánto de los anuncios corresponden efectivamente a inversión nueva. El parlamentario vinculó sus críticas con el deterioro del mercado laboral. El desempleo llegó a 9.6% en el trimestre junio-agosto, mientras los asalariados formales disminuyeron 2.9% en 12 meses, según el INE. Manucheri sostuvo que parte del plan anunciado correspondía a gastos ya presupuestados y a medidas previamente informadas, por lo que exigió al Ejecutivo entregar un detalle obra por obra con fecha de inicio, regiones y empleos asociados. También pidió comparar la inversión contemplada para 2027 con el presupuesto aprobado por el Congreso para este año. El diputado además emplazó al gobierno a informar cuántos puestos de trabajo se han generado a partir de compromisos anteriores y acusó que presentar como aumento la reposición de recursos previamente reducidos puede distorsionar la magnitud real del esfuerzo fiscal. 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
1: 23 horas con 4 minutos, hasta acá la revisión de las noticias. Gracias por informarse con nosotros y sigan compañía de la radio. En una hora más, una nueva revisión de noticias en Radiorama Nocturno. Que estén bien, buenas noches.
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0: difunto.
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2: 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Hoy tenemos Aquelarre en la radio. Estamos con nuestra querida Fran Pérez.
3: Buenas noches.
2: Y con Carolina Martínez, periodista, amiga de la casa.

0: y vamos a hablar Talagante, tierra de brujas o tierra de mujeres que sabían. ¿Cómo estás, Carito?
1: Bien, qué rico estar con ustedes, chiquillas, y la verdad es que es tremendo tema, porque cuando hablamos de creencias, de historia, de relatos populares,
0: de leyenda,
1: y aquí en Talagante se juntan todas esas cosas.
0: Oye, y se junta la prensa, bueno, también. Que la zona rural también, como que
1: pasan
0: hay
1: cosas ahí.
0: Historia.
1: Y a pesar que es una zona de muy cercana a la región metropolitana y que podríamos decir, claro, ha estado más atenta a toda la civilización, a todo, por muchísimo tiempo, por siglos de hecho, ha estado incluso presente en la prensa como tierra de brujas. Entonces uno dice, a ver, ¿de dónde? ¿Por qué?
0: Sí,
1: o sea, sin ir más lejos, las micros que hay de Talagante, Santiago Peñaflor, del loguito de una bruja. O sea, ellos se identifican también con eso, o sea, y así lo saben muy bien quienes viven en el lugar. Entonces, ahí nace la curiosidad, más allá de las historias, ¿de dónde viene?
2: Yo la verdad no había escuchado de esto de Talagante, tierra de brujas, y me matas con eso del logo de la bruja. Yo tengo una amiga que vivía en Peñaflor, entonces tomaba harto las micros para allá, pero nunca me había fijado en este logo.
1: Claro.
2: Sí, mira qué interesante.
1: No, bueno, el mismo municipio, la corporación cultural, todos toman relatos de la brujería como parte de su identidad un poco. Entonces ahí uno viene a decir, bueno, ¿de dónde viene? ¿Por qué?
2: Claro, ¿hay algún linaje de brujas allá? ¿O de dónde viene también esta historia?
1: Oye, hay mucha historia. Yo cuando empecé a indagar y dije, a ver, ya. Y uno empieza a dar poquito. Primero, Talagante, se podría decir que viene de la palabra del quechua Talacanta. Que es una de las historias como que más comunes, como más difundidas. Y Talacanta significa lazo del hechicero o lazo del brujo. Entonces podría decirse que viene de ahí el nombre. Sin embargo, hay estudios posteriores que dijeron que no está tan comprobado, que podría ser por ahí.
0: Ya.
1: Que es como el relato más popular, pero que el origen del nombre no podría ser. Hay otra historia también que también podría venir de ahí, que la zona, bueno, como todas las zonas de Chile, muchas estaban relacionadas con zonas incas. Y el cacique inca del lugar, que de todo este territorio, Peñaflor, Talagante, toda la zona Melipilla, también el monte, toda esa zona, era Talacanta y Lave. Y Talacanta y Lave, bueno, ahí viene el nombre también, Talacanta, que también es lazo del hechicero. ¿Qué podría ser que viniera ahí?
0: Mira, qué choro.
1: ¿No? Es entretenido empezar a hacer ese Y ahora lo que me encontré ahí, ustedes, no sé, ¿de dónde creen que viene el linaje de Catalina de los Ríos Lisperger?
0: Ah, bueno, ella es muy bruja, ¿vos no?
1: Es que, bueno, la historia también.
2: Y acá un editor nos dice que es tierra de la Quintrala, Talagante.
1: Exacto.
0: No, bueno, es que ella tenía tierra en tantos lugares.
2: Tenía también una de sus haciendas en Talagante, nos dice este auditor.
1: Es que Talacanta y Lave, el cacique del lugar. Bueno, la historia empezó a cambiar cuando llegan también los extranjeros a la zona y llega Bartolomé Blumenthal.
0: Ya.
1: Europeo, alemán, que luego se cambia el apellido a Bartolomé Flores.
0: Okay.
1: Se unen más los linajes y Bartolomé Flores ya se casa o contrae quizás nupcias con el linaje de Talacanta y Lave.
0: Uh-huh.
1: Y ahí se unen al matrimonio y nace Águeda Flores.
2: Águeda Flores.
1: Y Águeda Flores se casa luego con Pedro Lisperger.
0: Por eso hablaban de el origen indígena también de Catalina.
1: Claro. Catalina. Y de ahí proviene el linaje generaciones después de Catalina de los Ríos Lisperger. Ahora, evidentemente, claro, esas son sus raíces. Y tenían fundos, tenían grandes lugares ahí. Mm. Así como en otras zonas del país también.
0: Yo encuentro muy entretenido el mundo como de las brujas. Cuando yo era chica, adolescente, había una película que se llamaba Jóvenes Brujas, ¿te acuerdas?
1: Ay, me encanta.
0: Muy buena. Sí, como que marcó una generación. Y cuando uno hacía pijama party, hacía como estas cuestiones, como de levantar, esa como de levitar con las manos, que ve que no funcionaba, pero era como...
1: Pero es que es parte de...
0: Ritos de adolescencia. Sí. Y bueno, y ahora hay una película que es muy linda, que se llama Hechizo de Amor.
1: Que voy a reír, Claudia, pero ñoñamente dije, ya la voy a ir a ver. Y de hecho fui sola.
0: Me muero ganas de verla, encanta. Que es la película de Nicole Kidman y Sandra Bullock, que son brujas y vienen de una familia de brujas. Y ahora hicieron la secuencia.

0: escuela.
1: Exacto.
0: Y que le ha ido increíble.
1: Yo la fui a ver. La fue a ver y me encantó.
0: ¿Sí?
1: Ahora,
0: sí,
1: reconozco que es de comedia, que es
0: tipo
1: como
0: livianita.
1: No es por un Oscar, ni tampoco es una película que uno vaya a esperar demasiado tampoco.
0: Es para entretenerse un rato.
1: Yo me entretuve mucho. Sí. Ay, quizás porque me gusta la temática, porque bueno, son buenas actrices, sí. Y logran como el hilo conductor de que te llevan desde la pena, desde la emoción, desde el amor.
0: Eso, y son brujas buenas además.
1: Desde la unión entre mujeres,
0: por eso a mí me gusta, sí, la cosa de las brujas, como las brujas de Salem, que al final eran como adelantadas a sus tiempos, rebeldes, y que te condenaban por ser una mujer como que salía de la norma. Justo iba a hablar de lo que estaba viendo
2: Sabrina, la bruja adolescente.
0: ¿Tú alcanzaste a verla?
2: Yo era chica, no, igual, pero yeah, me acuerdo, mi prima la veía. Entonces yo a veces como que la veía de fondo, pero yo igual era chica cuando estaba esta serie al aire.
0: Bueno, esta era Sabrina la bruja adolescente, era buenísima. Sí, y bueno, y está esta otra, pero que es súper antigua, de esta que movía la...
1: La hechizada.
0: Es que vivían como dos, ¿o no?
1: Es que uno
2: me acuerdo que mi bella genio movía la nariz.
0: Claro, la hechizada es la bruja.
1: Y mi bella genio, que eran de la época.
0: Eso. Sí. A mí, por eso me gusta el concepto de bruja. Es como de hermandad.
1: Es que es como de hermandad, y también si nos vamos a la historia de las brujas aquí en distintos lugares del mundo, son como mujeres empoderadas que han luchado por sus derechos. Y que a la vez también han cumplido funciones de curanderas, de médicas, de distintos roles que antes estaban solamente supeditados a los hombres.
0: Es,
1: o sea,
0: verdad.
1: El médico del pueblo, el curandero y todo, eran hombres.
0: Claro, no por mujeres. Eso al final era como feminismo, sí, que era mal visto y eran castigadas por eso.
1: Y ahora, bueno, no sé si saben, pero hay una historia, no estamos yendo de Talagante, pero es súper interesante también conocer como distintas historias.
0: Tenemos tiempo, no hay problema.
1: Uno de los primeros juicios, ¿por qué primero creen que las escobas son asociadas a las brujas?
0: ¿Porque volaban en la escoba?
1: Bueno, sí.
2: Porque era como, siempre estaban con la escoba como herramienta, no sé,
0: para pegarle a alguien, claro, que la quisiera.
1: Bueno, la escoba tiene varios simbolismos. Uno es barrer los males, como que tiene distinta etimología. Pero hay uno de los primeros juicios que se hace contra las brujas.
0: ¿Ya?
1: En el extranjero, no estoy segura, son datos que tendría que corroborar, pero me da la impresión que es cercano a Inglaterra o la zona como más nórdica. Es a una bruja las enjuiciaban porque hacían males, supuestamente, porque eran curanderas, porque el pueblo muchas veces se iba contra ella. Entonces, habían juicios contra brujas. Y en uno de estos juicios, que es lo que está documentado, es que ellas utilizaban las escobas para volar. Eso queda en las actas del juicio, eso está. Uh-huh. Actas de juicio, una bruja ocupaba las escobas. Pero ¿cuál es el relato de la bruja que hay detrás? No habían remedios y no habían tampoco soluciones para los dolores propios de las mujeres. Por ejemplo, los dolores menstruales.
0: Claro.
1: Los dolores, porque los hombres en esa época, que eran solamente los que llevaban la medicina, eran quien decía, estás loca.
0: Claro.
1: No duele tanto, uh-huh, no puede ser tanto. Estas curanderas hierbateras encontraban distintas drogas relacionadas como para realizar ungüentos y poder aliviar estos dolores. Con experimentos, con conocimientos ancestrales, de aborígenes de las zonas, de los lugares que representaban. Y encontraron unas plantas, si no estoy segura es la mandrágora, que tendría que verificarlo bien. Y este ungüento lo que hacía era aliviar el dolor menstrual. Pero cuando lo tomaban, esta planta generaba vómitos, generaba muchos malestares. O sea, era más malestar que lo que,
0: claro,
1: lo que,
0: sí,
1: ayudaban. Entonces encontraron que si lo hacían pomada, si lo hacían ungüento y lo aplicaban en las zonas genitales de la mujer, aliviaban el dolor y no tenían ningún malestar. Y pasaba directo al flujo sanguíneo, claro, y era muchísimo más fácil y más potente. Ahora, ¿qué generaba esto también? Era una planta alucinógena.
0: Ah, ya, mira.
1: ¿Y cómo lo aplicaban? Con la escoba.
0: Ah, como para...
1: Para aplicarlo en la zona, claro, íntima femenina con la escoba. Entonces, ¿qué queda graficado en el juicio? Bruja ocupa la escoba para volar porque se aplica el ungüento y ella relata cómo genera alucinaciones.
0: Ah, claro, literalmente, claro.
1: Literalmente.

0: volar,
1: sí. ¡Qué interesante!
0: Sí. Y de ahí se asocia históricamente que las brujas utilizan la escoba para volar.
1: Mira, sí, pues, fíjate.
2: Oye, yo estaba leyendo por acá que este tema de quemar brujas o hechiceros, hechiceras, no es una cosa que solo pasaba antes. Hace una semana fue que un hombre y una mujer de origen maya, de origen indígena, murieron luego de que los lincharan y quemaran vivos. Una comunidad de Ocosingo, municipio ubicado en el estado mexicano de Chiapas. Los pobladores acusaron a estas dos personas de realizar prácticas supersticiosas, según confirmaron las autoridades estatales a la agencia EFE.
0: Es que es increíble.
2: Sí, es heavy, es heavy, sí. es heavy. Aquí hay testigos que dijeron que querían mantener su identidad en reserva porque, qué susto, sí. Este grupo de habitantes retuvo a las dos víctimas y las llevó hasta un domo de la localidad. Y allí la sometieron durante varias horas a agresiones físicas y verbales para luego rociarles con combustible y prenderles fuego. Hay videos también.
0: Tremendo.
2: Que hay muchas personas que estaban reunidas mientras una de las víctimas estaba envuelta en llamas y trataba de salir de este lugar. Acá no se aclara en el fondo cuáles eran estas actividades supersticiosas que supuestamente hacían estas dos personas de origen maya. Pero claro, la familia obviamente está exigiendo investigar los hechos, detener a los responsables y también autoridades tradicionales de esta zona pidieron también investigar el caso. Así que esto no solo pasaba antes, también...
0: Qué tremendo.
2: Pasó,
0: o sea,
2: en México hace una semana.
0: Sí, lo vemos en distintas realidades, lo vemos en distintos países y la verdad es que uno puede ser como tener creencias, supersticiones y todo, pero uno cree, no sé, estamos en pleno siglo XXI y sí. Todavía seguimos viviendo situaciones de este tipo. Y es increíble además, como bueno, les comentaba yo hace un ratito, que hice un micro reportaje relacionado a la brujería. Y lo que más me llamó la atención, más allá de conocer como distintos orígenes o distintas instancias, la santería, el vudú, distintas formas que uno puede creer o no creer que son de brujería, es la cantidad de personas, y no solo aquí en Chile, en el mundo, que paga millonadas de plata por hacer males a otro. Mm,
1: sí. Eso es una locura.
0: O sea, imagínate, sí. Es como uno, no sé, es como decir, sí, sí. Y es real, o sea, es real, eso no... No, independiente de que suceda, que a favor, en contra, que resulte lo que están haciendo, uh-huh. Se invierte esa plata en eso, o sea.
1: Es una locura. Primero que exista esa gente que se dedica a hacer el mal al resto.
0: Uh-huh. Sí.
1: Que hay gente que lo hace gratis, por lo demás.
0: Que no necesitan ni la escoba ni el caldero.
1: Claro, y no necesitan la escoba ni el caldero y no uh-huh. Son especiales, no tienen nada de sensibilidad especial, no, nada. Pero también que haya gente que de verdad contrate servicio a mucha gente que puede ser chanta. Sí. Para hacerle mal al otro. Bueno, incluso la gente lo hace en la casa, congela en persona y el amarre y toda esa cosa que no, aléjense de ahí.
0: Sí. O sea, no, o sea, absolutamente no. La verdad es que uno puede creer o no creer, pero que existen las energías y que, bueno, el típico dicho
1: como
0: antiguo,
1: el dicho,
0: claro.
1: No sé quién, pero de que las hay, las hay, una cosa así.
0: Claro, no creo en brujas, pero de que las hay, las hay.
1: Eso.
0: Sí.
1: Bueno, el chat se manifiesta. Nosotros siempre estamos atentos a lo que nos dicen nuestros queridos auditores. Lo que encuentro súper interesante de esta conversación es que, bueno, que las brujas existen, que se autodenominan brujas existen, es verdad. Hay algunas lindas, buenas y otras que son atroces. Pero también que estamos hablando de la historia de cómo nace en Chile, de Talagante, tierra de brujas. Y cómo se... comillas, inventaron las brujas en el mundo, que básicamente eran curanderas y que o mujeres que empezaron a tomar roles que eran de los hombres, que se acercaron a la medicina y dijeron, no, son brujas, chao, a la hoguera.
0: Claro.
1: Yo tengo una vecina que es bruja, nos dicen por acá, pero cuéntate el cagüín completo,
0: sí,
1: queremos saber qué hace, si es que te da susto, si le haya encargado alguna cuestión. Tenemos a alguien que nos dice, no creo en supersticiones porque trae mala suerte. Yo creo, a mí me gustan mucho las leyendas, lo encuentro súper interesante, sí. Y es parte de nuestra cultura, ¿me puedo, viste?
0: Sí.
1: Así que está súper entretenido.
0: Si nos vamos a que las hay, bueno, distintas culturas y distintos aborígenes también tienen distintos tipos de rituales relacionados, claro, con la magia, con la hechicería y con distintas instancias que uno muchas veces con respeto puede decir, puedo no creer, puedo acercarme o no, pero... Démosle también su parcela de quizás credibilidad o no.
1: Uh-huh. Cierto.
2: Claro, pero estas mujeres, volviendo a Talagante, que eran el fondo del linaje de Catalina,

0: vacaciones y todo lo relacionado a hacer como el trabajo entre comillas completo.
1: Mira, nuestro auditor dice sobre la vecina bruja, vista de negro. Bueno, yo también. O sea, sí, si yo pudiese no usar colores, literal, me vestiría de negro todos los días. Bueno, ahora que me echaron, voy a poder vestirme de negro todos los días, porque a mí me retaban por no usar tantos colores.
0: Sí, es verdad.
1: Viste de negro, tiene la estrella de 5 puntas y la cuida un gato negro. Ya tiene como 100 años y hace mal con fotos.
2: Hace mal con
1: fotos. ¿Tú le has entregado alguna foto, amigo? Di la verdad, si acá nosotros escuchamos y no juzgamos.
0: Uh-huh. No, no juzgamos y no, y tampoco creemos o no creemos, no, sino que es parte de parte cada uno con su creencia.
1: Ahora, a propósito de creencias, yo quiero decir algo, porque acá él habla de que la cuida el gato negro. Lamentablemente en nuestro país, para la época de Halloween, se sacrifican muchos gatos negros. Es tremendo, si tienen un gato negro, cuídenlo, no lo dejen salir de la casa. En y este si pueden mes. Adoptar un gatito negro que ven en la calle, adóptenlo, porque
0: amo los gatos
1: hay gente
0: negros,
1: que hace eso. Son hermosos,
0: pero
1: son
0: de hecho quiero un gato, sí.
1: Sí. Son exquisitos.
2: Creo que perros negros también hacen eso con los perritos.
0: Sí, sí. Bueno, y de hecho hoy día leía también que fue el día del perro negro en adopción. Oh. Sí, y que es el menos adoptado y lo encuentro precioso.
2: Yo tengo un perro negro.
1: Sí. Acá dicen, yo me tomé un gato negro. No es lo mismo.
0: Hay gato blanco también, ¿no? De los dos. Oye, ¿no? Y los gatos, bueno, como animales también son muy asociados a las brujas.
2: Claro.
1: Sí, pero es que los gatos son bacanes. Son porque tienen una energía súper especial y transmutan la energía, te la limpian, son hermosos. Hola, chiquillas, dicen, amuleto, siempre un ajo y una ramita de ruda en cruz. Se hace en una tela roja muy chico y se cuelga en el cuello cordón negro. Alejandra de Valdivia, gracias Ale por el dato.
0: Gracias,
1: pero no entendí, ¿qué es lo que se pone en el cuello? ¿Solo un cordón negro? Porque eso, a ver, ya.
0: Con la cruz de...
1: Porque no te vaya a colgar el ajo y la ramita de ruda en cruz, po.
0: No, pero es que haces con la ramita de ruda una cruz.
1: Ya.
2: Y el ajo es chiquitito, me imagino, ¿no? Y lo envuelves y no se ve el ajo. Se ve solo la cosita roja.
1: Y dice, a ver, dice, un ajo y una ramita de ruda en cruz se hace en una tela roja muy chico y se cuelga en el cuello cordón negro.
0: Es como una bolsita, ya. Me estoy imaginando. La bolsita se la debe haber colgado.
1: Yo me había puesto eso.
2: Claro.
1: Ya estoy.
0: Ahora, uno se puede proteger.
2: No, pero nunca es tarde, Claudia.
1: Sí, nunca es tarde.
0: Uno se puede proteger y ahí vienen las creencias de cada uno. Puede ser con algo religioso.
2: Una
0: con
2: pulsera
0: algo,
2: roja.
0: O con algo significativo. Porque sí, es la protección que te da la energía que uno tiene.
1: Nos dice la Ale que claro, que una bolsita. Uh-huh. Mira.
0: Bueno, todo cuando uno cree funciona.
1: Sí, es verdad.
0: Sí.
1: Y uno incluso no puede ser, no sé, una cadenita que era tu abuelita, lo que sea, tú le das un significado y lo usas como amuleto.
0: ¿Saben qué yo uso? Y me voy aquí, ahí se me va a salir lo crítica, lo objetiva.
1: ¿Ya?
0: No importa. Un espejito.
1: Ah, para que se te...
0: Yo creo mucho en los espejos. Ay, o sea, como que le doy mucho poder a los espejos. Y hay medallitas de espejo. De hecho, no ando con aros de espejo. Pero tengo de medallas, aros
1: qué
0: de espejo. Y como que yo me mentalizo, es como algo súper personal. Pero es como si hay algo que me va a reflejar y que me van a tirar mal energía.
1: Que se devuelva.
2: Claro.
0: Solita.
1: Eso.
0: Se devuelva.
1: Sí.
0: Sí. Y es como... A mí me gustan los espejos.
1: Sí.
0: Y lo otro es generar también espejos energéticos muchas veces con la mano, en las zonas como más críticas del cuerpo, que son como más, que uno tiene más apertura, que es en la zona, por ejemplo, entre los ojos, que es la zona de la cabeza,
1: ojo y todo.
0: El tercer ojo, claro. Poner la mano brevemente ante alguien y imaginarse que es un espejo.
1: Mi Pedrito Engel me dijo el ombligo también. Cuando vamos a estar en un lugar con gente que uno sabe que es mala, como la que Gaya que yo les contaba, te puedes poner un parche en el ombligo o te pones la mano en el ombligo y proteges tu energía.
2: Wow.
0: Ya, lo que hago yo, de hecho, no ando en estos minutos. Todo lo que tía se me...
1: Me encanta, ahora somos todas brujas, ahora
0: claro,
1: creemos en todo ahora.
0: Hay minutos de bruja, pero esto es...
2: Minuto de bruja.
0: Sí. Un algodoncito con alcohol en el ombligo, chiquitito. Y en una cruz con tape o con algo que lo pongas en forma de cruz en el ombligo, porque es el plexo donde te entra la energía.
1: El plexo solar.
0: Y es como donde está la unión también con el útero, con la madre, con lo materno y con todo. Y eso después en la noche, en la noche lo quemas.
1: Lo quemas
0: es algo.
1: Porque ahí está toda esa energía mala.
2: Claro.
1: Qué buen dato. Y bueno, y echarnos sal del cuello abajo o un baño de sal también para limpiarnos de esa energía.
0: Exacto.
1: Mira, nos dicen, buenas chicas, en YouTube hay muchos youtubers que han ido al cementerio católico y es impresionante los vestigios que existen de brujería. Increíble como en el siglo XXI aún existan esas prácticas.

0: prácticas y tales malas intenciones, más allá de que uno crea o no. Saludos, Andrés. Andrés lo entendió todo, porque sí, más allá de que uno crea o no crea, existe la práctica. O sea,
1: más allá hay alguien que lo hace, hay algo que le genera y hay alguien que le desea mal a otro.
0: Sí,
1: eso es lo tremendo.
0: En Santa Juana hay muchas bandurrias, dicen que son brujos volando. Siempre son historias antiguas de mis tíos, pues todavía pasan bandurrias volando. Atroz, dice, vivo en el campo y muchas historias. Pasa en el campo, voy.
1: Pasa en el campo, claro.
0: Una que es de Caleretango, hoy las historias que me contaban ahí cuando mis papás salían y me cuidaban. Chuta, me queda súper traumada, pero es entretenido.
1: Es entretenido, claro, porque es parte del mito, parte de la historia.
2: Eso.
1: Y Talagante a mí me llamó mucho la atención porque reúne eso.
2: Sí, hay
1: reúne
2: un cementerio
1: historia,
2: ahí también.
1: También
2: capaz que también hace brujería ahí.
1: Claro, hay historias muy lindas, hay leyendas, hay prensa, porque la prensa se ha dedicado a lo largo de muchos siglos a dedicar temas relacionados a la brujería.
2: Ajá.
1: Encontré un diario, ya. La Nación, de hecho, de 1925.
0: Qué entretenido.
1: Es que a mí me encanta, o sea, soy ratón de biblioteca, sí.
2: Me encanta.
1: Sí, de 1925, La Nación, de hecho, una crónica de Joaquín Eduardo Bello, que habla de la brujería en Talagante. Entonces, es como, ya, estamos, no sé, pues vi también prensa del 2003, del 2008, y vi una de 1925 de Joaquín Eduardo Bello con un diario La Nación hablando, de hecho el titular dice que primero lo voy a buscar el titular porque me encantó, que es, espérame, por acá.
2: Heavy.
1: Es heavy, sí.
2: Me imagino que quizás todavía uno puede, o sea, no sé si habrán todavía brujas vivas allá, de esa generación al menos, pero quizás uno igual puede como ir a este lugar a trabajar con la, o sea, no trabajar, sino
1: a sentir
2: como
1: la energía,
2: consultar.
1: Sí, bueno, son zonas de Chile. Mira, este artículo, no, esta crónica, se llamaba Los encantamientos de los brujos de Talagante.
2: Los encantamientos.
1: De Joaquín Eduardo Bello, 1925, diario La Nación.
0: Qué entretenido.
1: Entretenido.
2: Sí.
1: Oye, bueno, en Talagante también hay hartas leyendas.
2: Ajá.
1: Y hay una muy, muy linda.
2: Ay, sí, nos habló un auditor, que quizás está un spoiler, pero del Camino del Diablo.
1: Oh, de hecho, sí. Esa era la
2: Claudio.
1: Que quería
2: ver. Ah, me encanta.
0: Sí, es el camino
2: Claudio.
0: Que une Talagante y Peñaflor.
2: Eso. Exacto. Sí. Eso dice Claudio.
1: Y que separa varias, bueno, en su época separaba varios lugares que era zona agrícola, absolutamente.
2: Ya.
1: Se cuenta la leyenda, ¿y por qué es que llama el Camino del Diablo? Se cree que por ahí pasaba el diablo. Pero más allá de esa historia, es una historia de amor.
2: Ay, ¿en serio?
0: Me encanta.
1: Sí.
0: A ver.
1: Sí, porque en ese fundo, que era de todo el lugar, se llamaba el fundo El Guindal.
2: El Guindal.
1: Y la hija de del dueño del fundo era la Chelita Díaz. Y la Chelita Díaz se enamora de Arturo Salcedo, que era un niño, un joven, que no era de la alcurnia de la Chelita, que era, según todo el relato de la época, era hermosa, era agraciada, era hija del dueño del fondo, y tenía todas las características como para tener, no sé, el terrateniente más acaudalado del lugar que quisiera. Pero ella se enamora de un jinete que vivía en Peñaflor. Y se encontraban en la noche con este joven que iban por este camino, y él iba a caballo.
2: Ya.
1: Y cuando la gente del pueblo, la gente de los fundos cercanos, empieza a dar cuenta de que esta joven salía en la noche, se encontraba con un hombre desconocido, y que saltaba las pircas y saltaba los lugares y se encontraban, empiezan a decir, esto tiene que ser obra del diablo.
2: Oh,
1: y es el
0: bueno,
1: mismo,
0: en esa época,
1: y
0: claro.
1: Es el mismísimo diablo que encantó a esta joven, porque ella no puede fijarse en él.
2: Oh. ¡Qué choro!
1: Me encantan
2: las historias de amor.
1: Historias de amor, claro.
0: La planta muy enamorada.
2: Ay,
0: mira,
2: sí.
0: Dice...
1: Y termina yo, dale.
0: Espérate, dos segundos. Viví en el Callejón de las Brujas con el Camino del Diablo. Enrique, ya, mientras la Caro termina la historia, cuéntanos más
1: algo.
0: Sí, cuéntanos algo.
1: ¿Qué pasa ahí?
0: Cuéntala completa.
1: Claro, cuéntala completa, sí.
2: Bueno, ¿y en este camino? ¿Qué pasaba con los jóvenes?
1: No, imagínate, ya ellos se seguían encontrando en este lugar, ellas arrancaban, me imagino, en la noche, todo pasando, no
2: seguro,
1: sé.
2: Seguro, sí.
1: Y bueno, el pueblo incluso hacen una romería desde la capilla del pueblo de la iglesia a espantar al diablo. Para que desapareciera el diablo. O sea, juran que no era una persona, se llamaba Arturo Salcedo, o sea, tenía nombre y apellido. Pero bueno, van a espantar al diablo. Y llevan una cruz de fierro. Y esta cruz de fierro que sale de... Yo me imagino con antorcha, me imagino con toda la parafernalia de la época.
2: Sí.
1: O sea, yo me hago toda esa figura de...
0: Total, yo también me lo imagino.
1: Sí, yo me lo imagino con Tuti.
0: Sí.
1: Y llevan esta cruz de fierro y la entierran.

0: en el lugar donde veían a los jóvenes. Entonces, más allá de esta cruz, decimos, bueno, después de eso dicen nunca más apareció el diablo. Claro, se tienen que haber asustado los tiquillos.
1: Claro, o sea, si ya lo estenían, que lo estaban sapeando ahí.
0: Claro.
1: Sí.
0: Entonces, pero fue justo en el lugar donde ellos se encontraban. Entonces, más allá de ser como el detente a Satanás, esa cruz se transforma como en el amor eterno que se juraron ellos.
1: Qué bonito.
0: De no separarse.
1: Una cruz que aún existe acá, dice una doctora.
0: Exacto.
1: En Peñaflor.
0: En Peñaflor.
2: Uh-huh. Me encanta. Y claro, dice que la cruz de fierro aún existe. Es él que él nos debe la historia. Nos debe la historia porque vive ahí.
1: No te corretes tú.
2: Mira, vivo en una localidad de Colbún llamada Rari. Por acá este pueblo también muchas historias, leyendas de brujas. De hecho, este pueblito artesanal es conocido por Tierra de Brujas. Nos dice... Ah, no tiene nombre. ¿Qué más? Estoy buscando más. Ah, no, una llama perdida, es que no te puedo contestar al aire, pues, amigo. Bueno, es una zona, mira, dicen que está el Cerro de los Brujos.
0: Sí, la Cueva del Brujo.
2: En medio del río Maipo, entre Lonquén e Isla de Maipo. Claro, toda mi zona, sí. Básicamente, que es preciosa y que de verdad...
1: Es muy lindo.
2: A mí me contaban muchas historias del diablo y de la llorona y todas esas cosas cuando chica. Sí. Y dicen que había cuevas ocultas donde se hacían los aquelarres los martes y los viernes.
1: Los martes y los viernes.
0: Bueno, eso según incluso comunidades indígenas.
1: Martes 13, martes y viernes.
0: Claro. Uh-huh. Que según la cosmovisión mapuche, en estas zonas y en estos cerros se reunían los calcus. Los calcus eran los brujos como, entre comillas, malignos, que no era el brujo bueno de la tribu, sino que se reunían ahí efectivamente en hacer aquelarres y en hacer sus tributos a los dioses o a quienes quisieran.
2: 11 de la noche con 39 minutos, vamos con información policial del momento. Tomamos contacto con Mauricio Gándara de Radio Bio Bio Concepción. Mauricio, buenas noches.
3: Información del momento, porque hace pocos minutos se ha confirmado por fuentes de la radio el fallecimiento de una persona al interior del SAR Candelaria en San Pedro de la Paz, hasta donde esta persona, esta víctima, ingresó herida con múltiples impactos de bala. Se ha constatado su fallecimiento en un nuevo homicidio que se registra en la región del Biobío y que está en pleno desarrollo. Esto ocurrió hace pocos minutos, pasadas las 22 horas de esta noche, ha ingresado esta persona y lamentablemente se ha constatado su fallecimiento. Todo esto en el SAR Candelaria en San Pedro de la Paz, información que está en desarrollo. En Concepción, Biobío. 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
2: Seguimos en nuestro aquelarre hablando de Talagante, Tierra de Brujas, con nuestra Caro Martínez y con Fran Pérez. Y claro, tenemos varios auditores que nos están hablando justamente de este sector que les mencionábamos. En Mayoco, por ejemplo, se habla mucho de las brujas. Mira, cerca de mi casa están haciendo trabajos del metrotren. Encontré esto enterrado donde dicen que en los años 50 vivían unas brujas. Lo tengo como recuerdo y no da miedo. Ah, unos candelabros preciosos. Mira, qué
1: triste.
2: Bueno, estábamos hablando de...
0: De la Cueva del Brujo.
2: De la cueva donde se hacían estos aquelarres, a ver.
0: Efectivamente, el lugar es Cerro Santenita y Campana. Ahí se dice que está la Cueva de los Brujos y la tradición de la cosmovisión mapuche indican que ahí se reunían los calcu.
1: Los calcu.
0: Que eran estos brujos aborígenes que eran como más malignos que positivos como los otros.
2: Ah, ya, como más diabólicos.
0: Sí, más diabólicos. No, pero bueno, eso es parte de... Ahora, uno dice, no creo en brujas, pero que las hay. Claro, hay distintas prácticas y es cosa de ver también cómo se generan y cómo se trabaja con energía. Finalmente
1: Es energía.
0: Uh-huh. Y la brujería, más allá de cuando lo vemos relacionado con las meicas y con las yerbas y con los curanderos y con todo eso, supuestamente el manejo de las energías en la brujería es a través de los recursos naturales, es a través de las fuerzas de la naturaleza, del viento, o sea, del aire, del fuego, de la tierra y del agua.
2: Claro.
0: Entonces, es como la unión de estas fuerzas que independiente a la creencia, o sea, independiente del origen, es lo que se utiliza y son estos como distintos rituales que van como conectándose el ser humano con la energía natural.
2: Totalmente. Mira, acá nos complementa la información que nos habían dado respecto a Raro y dice: hola amigas, yo vivo cerca de Raro, pero se dice Rari, tierra de brujas, porque las artesanas de Krim hace años hacían unas brujitas en miniatura para vender y desde eso le llaman así, las brujas de Rari, no porque sea tierra de brujas. Cariños, está entretenido el tema, nos dice Negrita.
0: Es que hay distintas zonas. Bueno, Chile tiene muchos lugares y muchas zonas relacionadas con los brujos. Por ejemplo, Salamanca.
1: Salamanca.
0: Las brujas de Salamanca, que también es una zona.
2: Sí, sí. Hay, bueno, también hay como un pisco que es como de las brujas de Salamanca, sí.
0: Sí, sí, de hecho. Sí, sí. Un día les voy a traer la historia de Salamanca, porque también tiene su historia. También tiene una razón. Bueno, la recta provincia en Chiloé, la cueva de Quicaví. Hay distintas zonas de Chile que están muy relacionadas. Y Talagante es una de ellas.
2: Sí. Más auditores, hola Claudia. Bueno, primero que nada, te confieso que soy un admirador tuyo, eres preciosa. Ya mi historia es que yo vivo en Putaendo y siempre se habla de la Llorona y hace unas semanas pude comprobar que sí existe. Es un llanto desgarrador, nos dice. Así que puedo decir que la Llorona sí existe. Un abrazo grande y que estés muy bien. Ay, Ángel, qué miedo,
1: Ángel,
2: escuchar
1: qué
2: a la Llorona. Con la Llorona me metían harto miedo también cuando chicas, que son como leyendas muy del campo. Y la Llorona, bueno, ya lo hemos hablado, es como internacional en Sudamérica.
0: Claro, es como la representación de distintas como historias, de energía y distintas zonas.
2: Sí, sí, sí, sí. Bueno, y si uno busca, de hecho, información de Talagante, hay muchas, no sé, tiendas, viveros que tienen el nombre de brujas.
0: Sí.
2: Efectivamente, sí. Está muy, muy, es parte del folclore, digamos.
0: Es parte, claro, de la identidad del lugar.
2: Claro, es como oralidad campesina, tradición nacional, tiene que ver con eso, ¿cierto?
0: Ahora la pregunta que hay, mira, imagínate, son siglos que llevan de este tipo de historias y arrastrando de una u otra forma este arraigo.
2: Sí,
0: no sé, para mí, cuando el río suena es porque piedras trae. O sea, sí, podemos creer o no creer, pero sí. Si hay algo se ha mantenido en el tiempo tanto, es porque algo,
2: claro.
0: Pero bueno, nacen leyendas, nacen historias, nacen relatos.
2: Sí, no, y tiene que ver, como decíamos, con la tradición oral, etcétera. Dicen que así como existían las brujas de Talagante, existían personas, las meicas o curanderas.
0: Exacto.
2: Que a manera de verdaderos exorcistas del campo se dedicaban a contrarrestar las maldiciones por medio de fórmulas sobrenaturales como el santiguado.
0: El santiguado, claro.
2: Para combatir el mal de ojo, solo sirve hacer un santiguado, decían, usando la palabra del Señor y ají, toronjil. Y alelíes, a la persona maldecida se les hacen cruces y de inmediato esta empieza a transpirar y decaer.
0: Ah.
2: Estas personas deben ser santiguadas 3 veces el martes o 3 veces el viernes, a propósito de los días,
1: sí,
2: que se hacían,
1: sí,
2: los aquelarres en las cuevas. Porque los malos espíritus vienen esos días. Hay que decir martes hoy, martes mañana y martes toda la semana para evitar que la bruja o el brujo escuche. A mí una vez me hicieron un espanto y veía a las personas de 2 o 3, pero me curaron con alelíes, contaba la señora Clara López, dice, una fallecida vecina de la localidad de Isla de Maipo, que también aseguraba haber visto a varias brujas merodeando por la comarca.
0: Bueno, las meicas y toda la verdad es que son prácticas que son súper ancestrales. El santiguado, el desempachar, el mal de ojo y todas esas prácticas, claro, y el santiguado era súper normal y era, claro, muy relacionado también a la fe y a la cristiandad, de con oraciones limpiar. Era casi un exorcismo.
2: Sí, está ahí con aros de espejo.
0: No me los puse, no, son parecidos.
2: Ay.
0: Pero no, los otros son espejos.
2: Ah. Mira, gracias porque
0: te voy a regalar, chiquillas, realitos de espejo. Sí.
2: Estábamos hablando a propósito del refrán, que lo estamos diciendo incompleto, efectivamente, porque no nos acordamos. Pero acá nos pasan el dato. Chicas, les falta una parte del refrán. Dice así: no creo en brujos caray, pero de que los hay, los hay.
0: Ah, toda la razón.
2: Ahí está. Muchas gracias.
1: Gracias.
2: Mira, mi esposo trabajaba en predios forestales en Collipulli y se quedaban en campamentos e iban con sus compañeros de trabajo en medio de la nada, donde una bruja que les veía la suerte en la ceniza, en el fuego, en la tierra. Ya me da susto, dice. Interesante este tema, nos escribe Vero.
0: Oye, sí, bueno, es que uno empieza a ver distintos lugares de Chile y hay muchísimos. Mire, ando buscando una noticia que no es de hace muchos años, o sea, no estamos hablando del siglo pasado ni nada, sino que del 7 de junio de 1984.
1: Así.
0: Nada.
1: Así, prácticamente ayer.
0: Nada, claro, o sea, bueno, 84 sí, hace ya un buen rato, pero un título de la prensa dice: murió la última bruja de Talagante.
1: ¡Oh!
0: ¿Y a qué se referían con la última bruja de Talagante? En el sentido que era, y de hecho, Magdalena Sepúlveda Acevedo, y que era tradición familiar como meica.

0: O sea, vemos prensa relacionada con estas historias a lo largo de todos los siglos.
1: Qué heavy, que esto salga,
0: o sea,
1: la prensa.
0: Imagínate, claro, que salga en la prensa, claro, que sea parte. Y no está, y estamos hablando de prensa de La Tercera en su época, o sea, no estamos hablando de un diario quizás más amarillista o de una prensa quizás un poquito más supersticiosa. Y así es como, claro, estas tradiciones se pasaban de generación en generación.
1: Mira. Bueno, Caro Martínez, que siempre nos trae parte de la historia del folclore chileno y en este caso de las brujas, a propósito de que vuelven a estar de moda, que con estas series, con estas películas.
0: Sí, que ya les quiero pasar un avisito muy rápido, que se me está quedando en el tintero. Hay un libro que me enteré de recién, que va a ser lanzado muy próximo, y a raíz de lo que contaba un auditor también del cementerio. De lo que sucede en los cementerios. ¿Ya? Este es un libro que se llama Viaje con los Olvidados. Son tres historias del cementerio católico. De hecho, en Valdivia, él es un cineasta, director de cine, y que le gusta mucho la historia. Y recopiló tres historias muy interesantes que están en la historia del cementerio.
1: ¿Y el libro está a la venta?
0: Todavía no, porque todavía les traje la premisa de que todavía ni siquiera es lanzado. Va a ser lanzado en Cementerio General, ahí vamos a hacer las fechas y les voy a comentar.
2: Ay,
0: claro.
2: Eso, puedes invitarlo quizás y hacemos ahí un...
3: Algo en el cementerio.
0: Algo en el cementerio, así que suena. Sí, va a ser ahí en el cementerio el lanzamiento del libro.
1: Genial, gracias, Karin.
0: Gracias a ustedes.
1: Muy entretenido como siempre, Fran Pérez.
2: Buenas noches, Clau.
1: Muchas gracias. Nos vamos a una pausa. Cuando son las 23:48, esto es Hoy en la Radio.
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5: La voz que ustedes escuchan es la voz de Mao Zedong, el líder chino. Ese líder, el 1 de octubre de 1949, en la plaza Tiananmen, en Pekín, proclamó la República Popular China, reemplazando la República de China, que a su vez había sucedido el año 1912, a la última dinastía imperial, la dinastía Qing. El periodo republicano fue una etapa de grandes convulsiones políticas y sociales en China, marcada por la independencia de amplias zonas de China y dos grandes fuerzas políticas y militares que se enfrentaron. Fue una guerra civil. Por un lado, el Partido Nacionalista, o el Kuomintang, que era liderado por Chiang Kai-shek, que de hecho estaba a cargo del poder y dominaba las instituciones de la República. Y enfrentado estaba el Partido Comunista, fundado el año 1921 por Mao. Tras un primer momento en que colaboraron ambas fuerzas, estalló el enfrentamiento entre ambos bandos el año 1927. Y ese choque culminó con el triunfo nacionalista el año 1934 y la huida del Ejército Rojo de Mao en la denominada Larga Marcha, que después se convirtió en algo épico, contado siempre por los chinos que finalmente alcanzaron el poder. Sin embargo, después de esa fuga, la Larga Marcha del año 1937, y durante casi todo lo que duró la Segunda Guerra Mundial, Japón invadió China. Entonces, el gobierno nacionalista y los comunistas dejaron de enfrentarse y se aliaron para luchar contra el invasor nipón. Pero según algunas interpretaciones, el ejército nacionalista se dedicó más a la lucha interna anticomunista que a derrotar a los japoneses, siendo incapaz de promover una guerra de guerrillas como sí lo hicieron los comunistas, aunque estos últimos con otro propósito, que era el de vencer efectivamente a los enemigos externos, que eran los japoneses, y así demostrar ante la población china su poder, un poder también frente a Chiang Kai-shek, el líder de los nacionalistas, y así extender paulatinamente la revolución comunista en el campo. Como sea, y más allá de las interpretaciones, una vez que terminó la Segunda Guerra Mundial, las disputas internas continuaron entre nacionalistas y comunistas. Incluso continuaron con mayor intensidad. Y el año 1948, los comunistas avanzaron desde el norte de China y controlaron la ciudad de Harbin y casi todas las zonas rurales de Manchuria. A continuación, cambiaron su táctica de lucha guerrillera por una guerra abierta. Y en enero del año 1949, los comunistas, el ejército comunista, logró entrar en Pekín.

0: Finalmente, el 1 de octubre de 1949, los comunistas establecían la República Popular China y colocaban al mando a su jefe, Mao Zedong. Mientras tanto, las tropas supervivientes de Chiang Kai-shek, derrotadas, se refugiaron en la isla de Formosa, actual Taiwán, donde establecieron un gobierno nacionalista chino, un gobierno que en los últimos años, por presión de Pekín, cada vez es menos reconocido en el mundo entero. Pero fue el 1 de octubre del año 1949, cuando en la plaza de Tiananmen, en Pekín, Mao Zedong proclamó la República Popular China.
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2: Minutos, nos despedimos. Gracias por su compañía y nos reencontramos mañana a las 8:30, hoy en la radio. Muy buenas noches.

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1: Cero horas.

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2: Nueva señal de debilidad económica, el IMASEC de agosto registró una caída de 1% marcado por el retroceso de la minería. El presidente José Antonio Kast defendió los ajustes en educación contemplados en el presupuesto. La marcha de la CONFECH terminó con 31 detenidos en Santiago tras incidentes y agresiones a estudiantes de la Universidad Católica. El ministro José García Rominot intensificó las gestiones con el oficialismo y se reunió

0: Republicanos y Renovación Nacional. Terminó la era de los inmortales. 35 notarios, conservadores y archiveros dejaron sus cargos tras cumplir los 75 años de edad. Michael Villegas fue declarado culpable por su participación en el secuestro con homicidio de Ronald Ojeda. Un grave accidente de tránsito que involucró un camión sin frenos dejó una persona fallecida, 6 lesionados y 9 vehículos chocados en la bajada La Pirámide de Huechuraba. En noticias del exterior, Donald Trump defendió su política migratoria a pesar de la pérdida de apoyo entre los votantes hispanos y aseguró que está haciendo lo que corresponde en materia de deportaciones. El gobierno de Bolivia desconoció la designación de Luis Montaño como fiscal general interino y sostuvo que la Asamblea Legislativa es la instancia que debe elegir a la nueva máxima autoridad del Ministerio Público. En el deporte, el presidente impugnado de la Federación de Tenis de Chile, Milovan Kejevich, aseguró que no abandonará la institución hasta que no haya una sentencia, del Tribunal Electoral. Y desde las 20 horas, Universidad de Concepción y Huachipato se pondrán al día en el torneo de Primera División en un partido clave por la permanencia.
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2: 12 de la noche, 8 minutos.
0: ¿Cómo están? Muy buenos días. Bienvenidos a la revisión de las noticias en Radiograma. Saludamos a quienes nos escuchan a través de las 43 estaciones de Biobío en todo el país y a quienes también nos ven a través de la televisión digital de libre recepción en Biobío TV. Los invitamos a interactuar con nosotros a través de nuestro número de WhatsApp, el más 569-9207888, número que usted ya puede ver en pantalla, o también nos pueden llamar a nuestra línea directa, al 800-810-810, línea completamente habilitada, gratuita, desde cualquier teléfono celular, desde cualquier teléfono de red fija. Vamos a la noticia. Desde este momento les ofrecemos información independiente. Ya hay información policial del momento. Se está reportando un homicidio en San Pedro de la Paz. Ahí nos amplía la información Mauricio Gándara desde Radio Bio Bio La Zona.
3: Sí, para actualizar la información respecto a este homicidio registrado en la comuna de San Pedro de la Paz en horas de esta noche, donde, tal como informó la radio, ingresó una persona, un hombre herido al interior del SAR Candelaria en esta comuna, en San Pedro de la Paz, con al menos 3 impactos de bala. Lamentablemente, pese a los esfuerzos del personal médico, se constató el fallecimiento de esta persona al interior de este recinto asistencial. Este es el tercer homicidio registrado durante esta semana en el Gran Concepción. Pese a la baja en el total en lo que va del año respecto al año 2025, existe preocupación por los recientes asesinatos que se han registrado en el Gran Concepción, siendo este el tercero de esta semana. En este caso corresponde a este hombre que, reiteramos, fue asesinado en horas de esta noche en San Pedro de la Paz, en una situación que está en pleno desarrollo. En Concepción, Bío Bío, la radio.
0: Un fallecido, 6 heridos y 9 automóviles con daños dejó un choque protagonizado por un camión sin frenos en la comuna de Huechuraba. Los detalles, la información es de Jaime Sepúlveda.
4: Múltiples son las diligencias investigativas para esclarecer las causas que desencadenaron un accidente en la zona oriente de la capital. Sector de la bajada a la pirámide en Huechuraba, donde un camión Tolva circulaba cargado en dirección al poniente y por causas que se investigan, embistió a múltiples automovilistas que se encontraban en la congestión. A raíz de lo violento de esta colisión, 9 vehículos resultaron con daños de importancia, 6 personas resultaron con distintos tipos de lesiones y un hombre de entre 55 y 65 años falleció en el lugar. Así lo confirmó el capitán de la CIA, Hernán Rubilar.
5: Producto de la energía del impacto resultó una persona fallecida. Al momento se registran 6 personas lesionadas, desplegadas en distintos centros asistenciales, tanto de la comuna de Conchalí, Huechuraba y Quilicura.
4: Por orden de la Fiscalía se instruyó el trabajo especializado de la Sección de Investigación de Accidentes en el Tránsito de Carabineros para determinar la causa basal del hecho, que preliminarmente sería un problema en el sistema de frenos del camión. El conductor de la máquina de alto tonelaje, en tanto, quedó en calidad de detenido y a disposición del Ministerio Público.
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2: 12 de la noche, 11 minutos.
0: Se sigue profundizando el desplome de la actividad económica en Chile. El IMASEC de agosto cayó un 1%, explicado nuevamente por...

0: La minería. Ante este escenario, el gobierno destacó las señales de recuperación que comienzan a mostrar otros sectores y llamó a confiar en mejores cifras hacia fines de este año. La información la tiene Vanessa Gajardo.
1: Este jueves el Banco Central informó que el IMASEC de agosto cayó 1% y aunque se trata de un dato un poco más moderado en comparación con el mes anterior, aún así sigue siendo un resultado negativo. Ya son 6 caídas de los 8 meses que se ha medido el IMASEC y el promedio del año también da como resultado un Producto Interno Bruto en rojo. El resultado se explica nuevamente por la minería, que se desplomó un 17,4% en 12 meses, mientras que el IMASEC no minero dio un leve respiro, con un aumento del 1,4%. El viceministro de Economía y Minería, Daniel Mas, dijo que el dato responde a factores puntuales e hizo hincapié en una recuperación al final de este año. Misma postura tuvo el ministro Jorge Quiroz, quien dijo que restando el componente minero, el resultado habría sido positivo.
2: Chile necesita volver a poner la inversión en movimiento, pasar de permisos a proyectos, de proyectos a obras y de obras a empleos.
3: Nosotros teníamos pensado una caída del 12, pero nunca el 17.
1: Con este dato, el gobierno ya adelantó que el próximo informe de finanzas públicas, que se publicará este mes de octubre, ajustará a la baja la proyección de crecimiento para 2026, que se ubicaba en un 1,8%.
0: Críticas transversales generaron los dichos del ministro de Hacienda, Jorge Quiroz, quien minimizó el impacto del alza en el precio de la parafina, argumentando que las actuales temperaturas han reducido su consumo. La información la tiene Bárbara Payal.
4: Las declaraciones del ministro de Hacienda, Jorge Quiroz, sobre el alza de la parafina provocaron cuestionamientos incluso entre diputados oficialistas, todo luego de que el precio aumentara en 281 pesos por litro tras el descongelamiento del mecanismo que mantenía estabilizado su valor. Hoy día nadie consume parafina porque a estas temperaturas la verdad es que el consumo es mínimo, sostuvo Quiroz al explicar la decisión del gobierno. Sus palabras fueron calificadas como desafortunadas por el diputado de Renovación Nacional, Diego Chalper, mientras que su par de la UDI, Alejandra Valdebenito, recordó que Santiago no es Chile y planteó la necesidad de implementar medidas paliativas para las familias de regiones.
5: Yo creo que él es consciente de que esa frase fue desafortunada y espero que la corrija a la brevedad.
6: Y que el gobierno anuncie algún mecanismo de apoyo que permita amortiguar esta fuerte alza en el precio de la parafina.
4: El propio Quiroz salió a defender sus dichos y aseguró que se basan en la evidencia, recordando que la parafina no está incorporada en el IPC de septiembre debido a su carácter estacional. Sin embargo, esta polémica lo vuelve a dejar bajo cuestionamiento justo cuando el gobierno busca construir acuerdos a nivel parlamentario para sacar adelante el presupuesto 2027.
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8: 12 de la noche, 14 minutos.
0: La Comisión Especial Mixta iniciará la próxima semana el análisis del presupuesto para el próximo año. En la previa, la partida de educación generó polémica por sus reparticiones. Cristóbal López, con la información.
9: Ya con el documento ingresado para su tramitación, el camino de la discusión del presupuesto de la Nación para el año 2027 empieza a esclarecerse. El lunes la sala de la Cámara de Diputados deberá dar cuenta del texto, momento en que se conocerán públicamente los detalles de todas las partidas contenidas en él. El martes inicia el debate como tal. A las 10 de la mañana está convocada la Comisión Especial Mixta de Presupuestos, donde 13 diputados y 13 senadores escucharán la palabra del ministro de Hacienda, Jorge Quiroz, y el director de Presupuestos, José Pablo Gómez. Tal como fue anunciado, el erario tendrá una expansión de un 1,5% en comparación con la ejecución proyectada con los recortes realizados por el gobierno. El ministro Quiroz afirma que si la medición se hiciera sobre lo aprobado para el 2026, ese guarismo sería aún mayor.
10: Si yo usara el presupuesto aprobado por el Parlamento el año pasado, tendría que estar hablando de una expansión del 2,7%. Hemos preferido hablar sobre la base de ejecutado, respecto a lo que se ha gastado este año. Estamos con la absoluta convicción de que este presupuesto es suficiente.
9: Oficialismo y oposición levantan sus alertas por los dineros del Ministerio de Educación. Por una parte, los liceos bicentenarios dejarán de percibir casi un 47% de sus fondos, lo que generó una preocupación transversal. En tanto, en los SLEP, el límite impuesto para las horas docentes podría gatillar que se produzca una disminución de cerca de 2.000 profesores, según cálculos que sacan en la oposición. En cuanto a la PGU, se entregarán 7 billones de pesos para repartir entre 2,2 millones de beneficiados.
8: 12 de la noche, 16 minutos.
0: Los partidos de la oposición cuestionaron el erario presentado por el gobierno y advirtieron que los recursos contemplados serían insuficientes frente al escenario de desempleo y el aumento del costo de la vida. Los detalles los tiene Gabriela Piña.
11: Hasta la sede del Frente Amplio llegaron este jueves los secretarios generales de los partidos de oposición para analizar el proyecto de ley de presupuesto 2027. Tras la reunión, los dirigentes cuestionaron los

0: recursos contemplados y advirtieron por los eventuales recortes. Los representantes de la oposición calificaron la propuesta como un presupuesto restrictivo y de emergencia en medio de un escenario marcado por el desempleo y el aumento del costo de vida. La secretaria general del Frente Amplio, Constanza Martínez, sostuvo que el aumento presupuestario anunciado sería insuficiente, mientras que su par del Partido Comunista, Bárbara Figueroa, anunció que la oposición seguirá de cerca la discusión del presupuesto en el Congreso.
1: Este supuesto aumento es totalmente insuficiente, tenemos poca claridad sobre los recortes y cómo estos van a seguir impactando en distintas áreas que son muy sensibles para la economía familiar.
2: Pero vamos a estar, y el compromiso que hemos suscrito es estar revisando al detalle y acompañando cada paso de este debate presupuestario y solicitándole al gobierno una vez más que escuche a los actores de oposición.
0: Los dirigentes también exigieron claridad sobre dónde se aplicarán los ajustes, qué programas podrían verse afectados y cómo fueron definidas las cifras por el Ministerio de Hacienda.
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3: 12 de la noche, 18 minutos.
5: Tras quedar en el centro de la disputa entre Republicanos y Renovación Nacional por su gestión, el ministro de la SECPRES, José García Robinot, reunió a ambas tiendas en La Moneda para alinear al oficialismo detrás del presupuesto. Francisca Cárez, con el informe.
6: Con un llamado a la unidad y el presupuesto como próximo desafío, el ministro de la Secretaría General de la Presidencia, José García Robinot, buscó ordenar al oficialismo. Tras quedar en el centro de la disputa entre Republicanos y Renovación Nacional por su gestión, García Robinot reunió por separado a ambas tiendas en La Moneda. Los encuentros dejaron una tarea para el Ejecutivo y sus parlamentarios: estrechar el contacto antes de que las diferencias vuelvan a traducirse en un nuevo traspié legislativo. La diputada republicana Stephanie Geldres reconoció que hace falta una comunicación más frecuente, pero aseguró que la bancada mantendrá su confianza en García mientras cuente con el respaldo del presidente Kast.
7: Pero estamos conscientes de que siempre hace falta estar mucho más en contacto. Lo más importante es que mientras el ministro tenga la confianza del presidente de la República, también tendrá la confianza plena de la bancada del Partido Republicano.
6: En Renovación Nacional, en tanto, el respaldo a su ministro estuvo acompañado de una petición: hacer más visible su trabajo político. La discusión del presupuesto pondrá a prueba esos compromisos. García Robinot pidió un esfuerzo especial para las semanas que vienen, cuando el gobierno deberá alinear a sus bancadas detrás de las prioridades de gasto y asegurar los apoyos para despachar el proyecto.
5: Con serios incidentes y una agresión a estudiantes de la Casa Central de la Universidad Católica, finalizó una nueva marcha de la Confederación de Estudiantes de Chile. Los detalles los tiene Sebastián Catalán.
8: La marcha convocada por la Confederación de Estudiantes de Chile y otras organizaciones terminó con incidentes en el centro de Santiago y una agresión contra estudiantes de derecha que realizaban una contraprotesta frente a la Casa Central de la Universidad Católica. La movilización cuestionó eventuales recortes asociados al presupuesto 2027. El presidente José Antonio Kast defendió que beneficios sociales como la gratuidad se mantienen cubiertos y, aunque reconoció el derecho a manifestarse, condenó las agresiones y llamó a respetar a quienes piensan distinto. El subsecretario del Interior, Máximo Babés, calificó estos hechos como inaceptables. En contraste, la vocera de la ACES, Darlene Marilef, acusó al gobierno de incumplir compromisos en educación y advirtió que las movilizaciones podrían escalar a niveles similares a los de 2011.
9: Esperamos que quienes convocaron esta marcha se hagan cargo de esta situación y que exista la más absoluta y transversal condena a la agresión.
10: Presidente Kast, piénselo dos veces antes de meterse con el movimiento estudiantil. Nosotros hemos tenido ganadas históricas del movimiento estudiantil, sabemos cómo organizarnos.
8: Carabineros informó que la jornada terminó con 31 detenidos y más de 6.000 asistentes, mientras las organizaciones estudiantiles anunciaron que continúan movilizadas y llevarán sus demandas al Congreso.
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5: Ya comenzó la salida de los notarios conservadores y archiveros mayores de 75 años. Son 35 funcionarios que desde este viernes deben dejar sus cargos mientras algunos intentan frenar la medida en tribunales. Entre ellos, el conservador de Santiago, Luis Maldonado, cuyo caso además suma dudas por el traspaso de sus registros. Marcela Rojas, con la información.
11: Ya rige el límite de 75 años para notarios, conservadores y archiveros. Y con su entrada en vigencia, 35 funcionarios deben dejar sus cargos en distintas ciudades del país. La reforma establece que quienes alcanzan esa edad cesan por el solo ministerio de la ley. Entre los afectados está el conservador de Santiago, Luis Maldonado, de 81 años, quien mantiene una disputa judicial para intentar frenar su salida. Su defensa recurrió al Tribunal Constitucional argumentando que la aplicación de la norma vulneraría garantías de no discriminación. El requerimiento busca evitar que el cese se concrete mientras se tramita la acción. El ministro de Justicia, Fernando Rabat, defendió que la ley estableció un periodo de vacancia suficiente antes de comenzar a aplicarse y que desde este viernes quienes cumplan la condición deben dejar sus cargos.
12: La ley estableció un plazo de vacancia legal que se ha ya transcurrido, ¿no es cierto?, a partir del mes de marzo de este año, y hoy día lo que corresponde es que cada uno de los concursos que se abran sean resueltos por la alta dirección pública.
11: En el caso de Maldonado surgió además una nueva arista. El conservador Carlos Miranda informó a la Fiscalía Judicial que al momento de enviar su oficio todavía no habían recibido antecedentes sobre el proceso de entrega de los registros que quedarían bajo su responsabilidad. Así, mientras comienza a aplicarse la nueva normativa, siguen abiertos los procesos judiciales de quienes buscan impugnar sus efectos y también las dudas sobre el traspaso de algunos de los registros afectados.
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3: 12 de la noche, 24 minutos.
5: Vamos con noticias del exterior. El presidente de los Estados Unidos, Donald Trump, defendió su política migratoria a pesar de la pérdida de apoyo entre los votantes hispanos y aseguró que en materia de deportaciones, dice, tenemos que hacer lo que tenemos que hacer, al tiempo que afirmó que si se presentara hoy a unas elecciones ganaría con una ventaja del 25% de los votos. Sigo teniendo el apoyo de los votantes latinos, dijo el republicano al ser consultado por su política migratoria, que justificó al señalar que su gobierno está expulsando del país a personas con antecedentes penales. Trump se jactó de que si hoy se presentara a elecciones, ganaría con una ventaja del 25%, pese a que una encuesta publicada en septiembre por The Cook Political Report y Televisa Univision situó en el 33% la aprobación de su gestión entre los votantes latinos de Texas. El gobierno de Bolivia desconoció la designación de Luis Montaño como fiscal general interino y sostuvo que la Asamblea Legislativa es la instancia que debe elegir a la nueva autoridad del Ministerio Público tras la detención de Roger Mariaca, acusado de liderar una organización criminal que protegía al narcotráfico. El ministro del Gobierno Interior, Marco Antonio Oviedo, dijo a los medios que no reconoce la designación de Montaño porque no se puede autonombrar fiscal general interino. Será la Asamblea, de donde emerge el nombramiento del fiscal general, la que tendrá que decidir este viernes en una sesión que está convocada, agregó la autoridad.
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3: 12 de la noche, 25 minutos.
5: Milovan Kejevic, el presidente impugnado de la Federación de Tenis de Chile, anunció en la radio que no abandonará a la institución hasta que no haya una sentencia del Tribunal Electoral. Kejevic criticó al ex subsecretario de Deportes, Andrés Otero, y al presidente del Comité Olímpico, hablamos de Miguel Ángel Mujica. En el fútbol tenemos que contarles que Universidad de Concepción y Huachipato se enfrentan desde las 20 horas en un partido trascendental por la permanencia en la primera división. De esta manera, todos los equipos tendrán 23 encuentros disputados. Estamos hablando del presidente impugnado de la Federación de Tenis de Chile, en primera instancia Milovan Kejevich, que recibió a Bío Bío Deportes en la sede del organismo del Cerro Colorado, que ahí es donde fue, digamos, anunció que no continuará en el cargo que fue elegido en el mes de junio tras hasta el Tribunal Electoral dictamine. Vamos a revisar todo el deporte, la actualidad. Bien, vamos a seguir avanzando, pero contándoles que también en el ámbito nacional

0: que diga que nosotros ya no podemos seguir. O sea, eso que quiero decirlo, pero con todas sus letras, que nosotros estamos aquí hoy en día como la directiva debidamente electa el día 6 de junio y no nos vamos a mover hasta que obviamente los tribunales no lo dispongan y lo mandaten.
1: En el ámbito del fútbol nacional y a contar de las 20 horas en el Estadio Terroa, Universidad de Concepción, hoy en puesto de descenso, recibe a Huachipato en un encuentro clave por la permanencia que pondrá al día al campeonato de primera división. El equipo siderúrgico buscará continuar en la senda ganadora tras su último triunfo frente a Coquimbo, y así lo reconoció uno de sus goleadores, el uruguayo Kevin Altés.
2: Sí, obvio, sabemos lo que nos jugamos, sabemos que ellos están en la parte baja también ahí, y bueno, va a ser una final como las 8 fechas que nos quedan. Yo creo que venimos ascendiendo nuestro nivel futbolístico, que bueno, como tuvimos nuestro bache de derrota y eso, yo creo que la primera parte del año fue muy buena, y yo creo que a poquito vamos afianzando todo lo bueno que se hizo el primer semestre.
1: Uno de los capitanes de Universidad de Chile, el volante Marcelo Díaz, con 39 años, anunció que el martes 8 de diciembre tendrá su partido de despedida del fútbol profesional en el Estadio Nacional. El experimentado centrocampista explicó por qué no tomó la decisión de retirarse el año próximo, que será el centenario de la institución.
3: ¿Por qué no seguir hasta los 100 años o hasta el próximo año? Es porque finalmente ya lo he entregado todo. No puedo pretender seguir alargando algo que ya llegó a su fin. No quiero terminar de rodillas, no quiero que el fútbol termine por mí. Quiero yo terminar con el fútbol y creo que este año es el correcto.
1: Santiago City, el equipo metropolitano que lidera el torneo de segunda división, está al borde de la desafiliación del fútbol chileno por presentar documentación falsa en su defensa por el caso de un finiquito del futbolista Fabián Núñez, que había sido denunciado por la Unidad de Control Financiero de la NFP y que, según consta en peritaje, se puede apreciar la misma maniobra efectuada por el finiquito de otro futbolista, Bruno Romo. En el ámbito polideportivo y con un acumulado de menos 8, Joaquín Niman lidera el Abierto de Chile de Golf en su primera jornada, que se lleva a cabo en el Club Brisa de Chicureo y que tendrá hoy su jornada de corte. Además, en el Centro de Alto Rendimiento del Rugby, en la Comuna de La Reina, comenzará el World Rugby Challenger para menores de 20 años y Chile estará debutando a las 19 horas frente a Hong Kong, China, en un grupo que también integran Rumania y Brasil. Al cierre, durante esta noche, Alejandro Tavilo jugará los octavos de final del torneo ATP 500 de Tokio, en Japón, ante el número 46 del mundo, el canadiense Denis Shapovalov.

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2: 12:31.
3: Hasta acá la revisión de las noticias en Radiograma. Los dejamos invitados para que continúen en la sintonía de Bio Bio la Radio. Ya llega el trasnoche hasta las 6 de la mañana. Y recuerde que a cada hora nos volvemos a reencontrar con las noticias en El Informador. Todos los detalles ya están en nuestro sitio web biobiochile.cl. Gracias por estar ahí. Que tengan todos un excelente día viernes, el 1 de octubre, y un mejor fin de semana.
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2: 0:32. ¿Cómo están? Hola, hola. ¿Qué tal? Bienvenidos a este trasnoche de la radio, este día viernes 2 de octubre. Empezó el viernes, auditores, empezó el viernes, el primero de este mes. Estamos felices de estar acompañándolos en un trasnoche más, en una jornada más, en un día más, juntos a través de Bio Bio la radio y de todas sus plataformas. Mi nombre es Mario Álvarez, los voy a estar acompañando esta madrugada con el compromiso de siempre, la compañía, con la información, con las noticias, con la música, con el cariño de siempre. Me acompaña aquí en el estudio Vicente Aguilar. ¿Cómo está, Vicente?
3: ¿Cómo está, Marito Álvarez?
2: Señor.
3: Qué gusto estar.
2: Bienvenido.
3: ¡Es viernes!
2: ¡Es viernes!
3: ¡Viernes!
2: Me gusta el viernes, me gusta el viernes.
3: ¡Qué maravilla!
2: Le tengo una pregunta, señor.
3: Uy, rapidito fue.
2: Rapidito, porque hoy día no vamos a perder tiempo.
3: A ver.
2: ¿Cuáles son esas pequeñas cosas que lo hacen feliz?
3: Oh. Al tiro.
2: Es que es el viernes.
3: El viernes me hace feliz. ¿Qué me hace feliz?
2: Ese pequeño momento de felicidad que te dice, qué bueno. No ese momento grande de felicidad, porque uno puede ser felicidad.
3: Lo tengo.
2: Los niños.
3: Lo tengo listo.
2: La familia, lo que sea. Pero ese momento personal suyo, que lo hace feliz. Por ejemplo, te voy a dar un ejemplo.
3: Ya, pero yo lo tengo.
2: Cuando llegar a mi casa, que esté todo planchado, todo listo, y que solo la ocupación sea descansar. Ese es un momento feliz.
3: Es bueno.
2: O tu comida favorita, tu serie y que nadie más te moleste.
3: También es bueno.
2: Pequeño momento de felicidad.
3: No, yo lo tengo.
2: Personal. Personal.
3: Lo tengo.
2: A ver.
3: Ayer me pasó que... no había hablado con mi hija y escuché su risa. Y fue como... Dije yo, aquí estoy...
2: Eso pleno. Es lo que te genera...
3: Sí,
2: felicidad.
3: O sea, no me había pasado hace rato, como sentir así esa tranquilidad, decir, qué
2: bueno. Y se está sonriendo.
3: Sí,
2: ya.
3: Estoy bien. Pero...
2: Sí, y hay otra tuya personal, de Vicente, no el trabajador, el que está en la casa. Ese momento dice, hay algunas personas que, por ejemplo, dicen, cuando tengo tiempo de pegarme una ducha caliente y nadie me moleste. Nadie,
3: claro.
2: Que solo sea un día, un momento para mí. Tiene que haber un momento, ¿ah? Hay un momento.
3: El caminar,
2: hay pequeñas cositas.
3: El caminar en Tirúa en la playa, solo, pero solo. Sin músicas. Incluso que no haya nadie en la playa.
2: Es un momento que te hace profundamente feliz.
3: Sí, muy bueno. En el atardecer, nada que decir.
2: Mira, los auditores nos pueden escribir. Mira, por ejemplo, Ignelda nos decía tener un día más de vida. Bueno, cuando se levanta en la mañana, se levanta temprano. Ahora, yo creo que hayamos algo mucho más pequeño. Eso como...
3: Más concreto todavía.
2: Esa cosa que te hace feliz sin tener que ser tan trascendental.
3: A ver.
2: Porque si uno podría llegar, podría ir lo más filosófico, no sé, pues despertarse en la mañana y decir... Gracias porque un nuevo despertar. Claro. Y eso es como más, es más espiritual, quizá del alma.
3: Pero es el momento.
2: Ese momento pequeño. Algunos, por ejemplo, lo revisé en redes sociales. Una persona que decía: mi momento más feliz es comerme un chocolate en la micro mientras voy camino a casa.
3: Mira qué bien. Y el suyo, Mario Álvarez.
2: No, yo tengo uno que es el mejor.
3: ¿Lo va a contar al tiro o...?
2: No, voy a esperar que los auditores tengan el suyo para que yo sea el último, porque es el menos relevante en todo caso.
3: No, pero ¿cómo así?
2: Quiero escuchar a los auditores, por ejemplo. O que nos digan ahí, nos pueden mandar un audio.
3: Claro.
2: Hoy está con nosotros en la puesta en el aire...
3: ¿Quién está?
2: El hombre que desafió la gravedad.
3: Ah, mierda, cara.
2: Sí, señor. Directamente de la comuna de San Joaquín. El señor... Nicolás Chacón, ¿eh? Tiene su sonido, tiene todo.
3: Ah, está listo. Es como la reverencia de Wilito.
2: Es como la reverencia de Wilito, pero tiene su música.
3: Bien.
2: Nicolás Chacón está con nosotros hoy día en la puesta en el aire. Ya, tenemos audio. O sea, perdón, tenemos mensajes.
3: A ver, por acá nos dice Carolina, nos dice cuando...
2: Te no perdona.
3: Cuando me pongo pijama y me acuesto, dice. Qué bien. Eso es maravilloso igual.
2: Ese es un buen momento, ¿eh?
3: Sí, pero con la cama hecha y sábanas limpias. Y uno recién duchado.
2: Ahí le estás poniendo más cosas.
3: Pero es verdad, eso es como la plenitud máxima.
2: Se acabó todo, se acabó el día.
3: Full.
2: Me gusta.
3: Por acá nos dicen, muy buenas noches, Mario, Vicente y equipo de Trasnoche de la radio. Aquí Diana, la penúltima noticia, así largo. Noche del turno nocturno. Feliz jornada ahí a...

0: Diana, que nos saluda, ¿cierto? Siempre. ¿Quién más nos saluda, Marito, por acá? Alexander.
1: Alexander, el hombre más elegante
0: del trasnoche. El más elegante del trasnoche, con un rico cafecito, nos saluda por la FM. En su sintonía, dice Alexander.
1: Está tomando café el día de hoy, otros días.
0: Está.
1: Otros bebestibles.
0: Exacto, otros bebestibles. Bien, bien, bien. Aquí, hola, buenas noches, Mario, Vicente. Mi momento más feliz en el día es cuando me acuesto y viene mi gatita a acostarse conmigo. Saludos.
1: Bien, Martina ahí nos está escribiendo. Ese es un momento, un pequeño momento de felicidad.
0: Eso.
1: Porque si tú le sumas todos esos momentos, te das cuenta que fuiste feliz en algún momento del día.
0: Es verdad. Y hace falta ser feliz.
1: A veces. No, hace falta ser feliz. Buenos días, Mario. Y Vicente, colegas de controles, bueno, sobre la pregunta. Cuando mi señora, cuando me dice mi señora que haga el almuerzo y ahí deshago lo que a mí me gusta cocinar. Me gusta inventar cosas.
0: Mira.
1: ¿Ves qué tal? Mira, acá Víctor, lo que me hace feliz llegar al trabajo o jugar un partido de fútbol.
0: Bueno, bien.
1: Buena pichanga con los muchachos.
0: Y el tercer tiempo,
1: El tercer tiempo, ahí que. No, mi amor, llegué un poco tarde, lo que pasa es que se lesionó un jugador y tuvimos que llevarlo a
0: un centro asistencial.
1: Al hospital. Y el hospital era una chopería.
0: No.
1: O el hospital era una clínica anticaña, claro.
0: Ah, también, ¿es verdad?
1: Exactamente.
0: Buenas noches al gran equipo del trasnoche, Marito, Vicente, Nicolás. Mi placer es tenderme sobre el pasto y mirar pasar las nubes en el cielo. Saludos, Juan, de la Flower City.
1: Saludos a la gente de la Florida. Mira, acá nos escribe otra auditora. Verónica dice, me hace feliz tomar desayuno el día domingo con una sobremesa que casi llega al almuerzo con mi esposo, hijos de 18 y 23. Mi hija me diga la semana que ganas que llegue el domingo. Hermoso momento que llena el corazón. Es que la sobremesa es...
0: espectacular.
1: Es lo mejor del almuerzo.
0: Sí.
1: Siempre sale un tío o un primo con una historia difícil, de dudosa procedencia.
0: sí, es verdad, es verdad.
1: E inchequeable, además. Inchequeable.
0: O sea, no son buenos.
1: No son buenos.
0: Son buenos, sí.
1: Mira, vamos.
0: Estar sola en la casa y poner un karaoke a todo volumen de Lady Gaga, imitarle, bailar, ¿sí?, y creérmelo. Alejandra de Valdivia, qué bueno.
1: A eso me refería. Saludos. Yo. Con esos momentos pequeños de felicidad. Esos momentos, pero que pueden ser una nimiedad, algo muy pequeño, algo insignificante, pero que te hacen feliz. Te hacen feliz.
0: Qué rico, karaoke ahí, liberarse cantando Lady Gaga.
1: Mira, acá tenemos a Fran, dice, hola, me hace feliz ver al hombre que amo.
0: Oh. Oh,
1: el hombre que yo amo.
0: Grande, Fran.
1: Linda canción, esa la de Miriam Hernández. Oye, claro, ahí el amor también. Lo que pasa es que depende de la etapa de enamoramiento. De que hay personas que al principio...
0: Hay etapas.
1: Hay una etapa ahí al principio que todo está perfecto y todo parece maravilla, pero...
0: Con los años...
1: Después, las primeras peleas...
0: A ver, pero Fran, ¿cuánto lleva con su amado? Cuéntenos. En una de esas llevan 10 años.
1: Ah, tú quieres ser
0: nosotros...
1: como el rumpi.
0: No me cuentes.
1: No, mejor.
0: A ver,
1: mejor no.
0: Le voy a poner, ¿cómo dice? Voy a poner un tema. Hola, acá Gustavo Valenzuela. Lo que me hace feliz, tomar once tranquilo en familia y tocar guitarra un rato antes de dormir. Bueno, saludos desde turno noche en Quilicura.
1: Muy bueno.
0: Bien.
1: Muy bueno. Mira, acá nos escribe Zaida. Lo mejor es que termine el día para descansar. Yo trabajo en la clínica, pero os quiero mucho. Ya. Ok. Gracias, Zaida. Gracias por el mensaje.
0: Oye, Fran nos dice que el hombre que ama es un amor platónico. Así que mejor dejemos la historia ahí nomás. Dejémosla. Seguro llevan 6 meses, dice por acá. No.
1: ¿Un amor platónico?
0: Sí, eso dice. Hola, muchachos. Muchachos, a mí me hace feliz escuchar mi vinilo de Los Fabulosos Cadillacs en un sillón. Es maravilloso. Bueno, Los Fabulosos Cadillacs.
1: Mira, acá Caro nos está escribiendo algo que yo he visto a mucha gente haciendo esto.
0: A ver.
1: Dice, cuando voy sola en el auto y pongo Metallica a todo volumen y a cantar a todo chancho. Carolina Huerta nos está escribiendo. Eso es algo que uno ve. Cuando va, por ejemplo, camina a la casa,
0: sí.
1: Ve a una persona que está sola en el auto con los vidrios cerrados y va así moviendo la cabeza o los brazos. Está
0: bueno.
1: Está bueno.
0: A ver, por acá. Marito, cuando estoy sola en mi casa, dice, mira, ese es su momento. ¿Cómo estará? Yo, 55 años de matrimonio, ¿será por eso que quiero estar sola?
1: Oh,
0: ya nos pusimos como, no.
1: Nos fuimos a la doctora Polo.
0: Doctora Polo, me hace feliz que la gente tenga trabajo y triunfe. Mira qué bonito. Qué bueno.
1: Mira, Roberto dice, Mario, lo mejor del día es cuando me despierto, estoy vivo, saco la mano y ahí.
0: Claro, cuando se ve que está vivo, es un nuevo día.
1: Bueno, y personas que... Oye, llegaron los personajes a la radio.
0: Este me gustó, mira.
1: A ver.
0: Hola, sacarse.

0: Los zapatos y tirarlos lejos después de un día entero caminando o de pie. Saludos desde la Florida.
1: No, ese es un pequeño momento de felicidad, bueno.
0: Uno con otro, ¿no? Como que se saca uno y el otro con el otro pie. O se desata los cordones, no. Hay que
1: o tirarlos los lejos, lanza, ¿no? Nomás, sí.
0: Sí.
1: Mira, dice acá por acá Ramón, lo que me hace feliz es cuando termino un tallado de madera. ¿Ves? Ahí, por ejemplo, nuestro auditor es más de la pega. Hola amigos, Marta de Santiago. De Santiago Centro. Uno de mis momentos de felicidad es regar mis plantitas y verlas crecer y reproducirse.
0: Mira qué bonito, ¿eh? Qué bueno.
1: Ahí hay un momento más íntimo.
0: Acá nos dicen, hola Mario y Vicente, una vez estando en el lago Ranco, en un lado del lago, en el año 2023, me tocó un atardecer soñado. Ahora tengo baja visión, pero ese día fue espectacular. Estaba solo, sentado en el agua, viendo el paisaje y nadie más. Luis Guerra de Curicó. Qué bonito. No sé,
1: ahí está.
0: Los atardeceres son, esos son momentos preciosos que uno guarda.
1: Momento, recuerdos, si se quiere. Sí. Hola amigos, los veo desde Calbuco, región de los Lagos. Referente a la pregunta que me hace feliz, lo que me llena de felicidad es estar con mi salud impecable. El resto es pan comido. Bueno, ahí tenemos otra José. Ahora, la pregunta es, porque vamos a escuchar algo de música ahora para iniciar el programa. La pregunta más allá de lo que te hace feliz en general, porque hay que separar las cosas. Hay que separar lo que te hace. Obviamente lo que te hace feliz es tener un día más de vida, agradecer por estar vivo y ese tipo de cosas. Sí, te puede hacer feliz en cierto modo, pero hay momentos, como momentos muy pequeños, chiquititos, que demoran, no sé, que quizás solo un gesto, por ejemplo. Por ejemplo, lo que nos decía nuestra auditora de escuchar en el trayecto a casa la canción favorita a full, volumen full. Otros, por ejemplo, que, claro, como nuestro auditor, llegar a la casa, sacarme los zapatos y chao. Adiós. Algunos, comerse su comida favorita viendo una película, por ejemplo, que dura un par de minutos, pero que la hace feliz. Son pequeños momentos. 0:44. Vamos a partir el trasnoche, auditores y auditoras, junto a Nicolás Chacón, Vicente Aguilar, que está con nosotros acá. Quedan 16 minutos para la una. Llega Ray, esto se llama Where's My Husband. Estás acá en el trasnoche de Biobío.

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1: Quedan 12 minutos para la una, estamos haciendo el trasnoche de la radio de este día viernes. Llegó el viernes, qué bonito que es el viernes, Me encanta el viernes, muchachos.
2: Viernes. Siempre es viernes en mi corazón.
1: Es esa canción es una de las favoritas de nuestro invitado el día de hoy, que es fanático de Alex Van Vanter.
2: Mira.
1: Javier Oyarzún, él es fanático de fue el fans club, creo, de Alex Van Vanter. No, en serio, te lo digo, cuando han ido a los conciertos y todo. Sí. Gran artista, a mí me gusta.
2: Es bueno.
1: Me gusta.
2: Es bueno.
1: Es bueno.
2: Ya, pero quedamos. Yo quedé con la duda.

0: los mitos y leyendas del norte. Viene con historias de la pampa del norte. Y demás, porque siempre nos trae alguna cosa rara.
1: Hablando de pampa, el otro día, ¿te acordás el cargamento que encontraron, no?
0: Ah, ya,
1: 700 sí, sí. kilos ahí, solo como 400 kilos en una camioneta en plena pampa.
0: A mí me parece muy raro eso. No digo que el allanamiento se haya estado mal. Está buena, es una buena noticia. Pero es raro que se pierdan 400 kilos de marihuana, ¿no?
1: Tenía marihuana y también mix, pastabas,
0: ¿no? Había como un mix, sí, ahí. Pero 400, me parece un montón. Y que se queda
1: completamente cargada.
0: Lo que pasa es que, mira, pon el siguiente caso. Para no irnos, porque esto es un pequeño entre paréntesis.
1: Sí, sí.
0: Pero, porque no, nos vamos un poco a los lados. Pero lo que es raro es cuando se pierde esa cantidad de droga y la camioneta queda, por ejemplo, ahí tirada, lo mismo. ¿Quién es capaz de dejar esa cantidad de dinero? Porque en el fondo eso traducido en plata, ¿cuántos millones eran? Un montón de
1: en
0: plata.
1: En la camioneta eran 2.400 millones. Sí.
0: Plata que no vamos a tener, por ejemplo, usted ni yo vamos a tener jamás en la vida.
1: No, sí la vamos a tener, Mario Álvarez, no, por favor.
0: Pero seamos honestos, o sea, ¿quién es capaz? O sea,
1: no, difícil.
0: Una organización que tiene mucha plata, po.
1: Totalmente.
0: Entonces ahí es donde uno empieza como a decir, bueno, ¿cuánta pasó por ahí?
1: Sí. Pero ese sería un momento maravilloso de felicidad, nadar en todo ese dinero.
0: Bueno.
1: Ya que estamos en eso.
0: Bueno, capaz los detectives también, un momento de felicidad, encontrar ese, claro, esa
1: también
0: pista que estaban,
1: es verdad,
0: buscando.
1: Como encontrar un cargamento grande. Bien. ¿Por qué? Porque esa era la pregunta. Sí. ¿Cuál es el momento?
0: El momento de felicidad. Pequeño, pero un cargamento de felicidad.
1: Yo estoy
0: enorme.
1: Con la duda, quiero saber cuál es el suyo.
0: No, el mío ya te lo conté ya, pero te lo conté por interno. No, y además que era lo mismo. Sí.
1: No, sí. Cuéntelo, porque yo coincido.
0: No, mira, yo hay un momento que para mí es fundamental, que hoy día se va a hacer.
1: Bien.
0: Viernes, 7 de la mañana, llegando a mi casa, sabiendo que se acaba la semana. Celular apagado. Adiós, chao. Terminé el turno, terminé la semana. Voy a donde unos vecinos que a la vuelta venden el desayunito.
1: Ya.
0: Tengo mi conversación con Don César, que es muy simpático, que es oriundo de Perú.
1: Don César.
0: Ya tiene como 20 años acá en Chile, ya no se le nota nada que es de Lima, pero siempre hablamos y nos echamos, porque él es de Alianza Lima, entonces yo le digo, ¿cómo va? ¿Cómo estás, Don Oscar? Dice, ya llegó el Colo-Colí, no sé qué, aguanta el Colo.
1: Hermandad,
0: no, porque hay buena onda con Alianza Lima. Pero yo una vez, a veces, para molestarlo, digo que soy
1: de universitario.
0: De universitario. Entonces le digo, no, yo ahora estoy con universitario. Es el mejor equipo del Perú. Y se enoja un poco. Bueno, traigo ese desayunito que algunas veces una sopaipillita, o a veces es un pan con lomo saltado, aunque no lo creas.
1: Ah, ¿en serio?
0: Sí, y le ponen como un pebre, una cosa maravillosa. Llego en la mañana, me saco los zapatos, me voy a mi escritorio, y tengo o un libro nuevo para leer, o ver una estupidez en YouTube, lo que sea.
1: Claro, un real.
0: Las 20 caídas más graciosas del mundo, los chascarros de algún político.
1: Bien.
0: O alguna cosa muy, muy... El otro día estuve viendo, imagínate, estuve viendo... Era tontera. Estuve viendo, así como chascar... Una vez, ¿se acuerda que en un programa...
1: ¿Ya?
0: Daban como estos políticos que se pegaban... Como...
1: Los hermanos sin... ¿No eran los hermanos
0: sin dolor? Los hermanos sin dolor.
1: ¿Ya?
0: Quizá alguno se acuerda, pero eran como de político. Entonces aparecía, por ejemplo, el expresidente Piñera.
1: Para la campaña presidencial 2010. Sí.

0: estaba el presidente Frei, en ese momento el candidato Piñera.
1: Pero fuerte, porque ahora tú sabes que eso es todo utilería.
0: Pero bien.
1: Pero mira, el otro día me puse a ver esas tonteras, estuve una hora viendo eso, listo. Perdonando la expresión, porque estamos bien escagados a la risa, comiendo.
0: Bien.
1: Eso me demoró 20 minutos. Pero me...
0: Y es un momento.
1: Sí,
0: me gusta, me gusta. Y coincido, ¿eh? Mira, acá nos dice, me hace feliz y descanso cuando llego del trabajo y antes de acostarme veo una peli y me tomo una copa de vino y me relajo.
1: Bueno,
0: excelente, como dirían por ahí.
1: Buenísimo.
0: Me hace muy feliz dormir a mis nietos contándoles historias lindas que ellos me piden. Bonito también.
1: Otro lugar. Mira, hola muchachos, soy Francisco, excelente programa, como siempre, que me da un rato de felicidad y los domingos a la feria, más que voy a comprar, a ver las chicas lindas que trabajan.
0: No, pero
1: no fuimos allá.
0: Pero, ¿cómo?
1: Bueno, en todo caso ahí... pero espérate, Francisco, porque había visto que dice Sara ahí. Bueno, está bien, se enamora, si a usted le gusta una persona, lleve una rosa. Declárese. Claro.
0: Yo creo que puede estar enamorado, Francisco.
1: Puede ser también.
0: Mientras no hayan faltas de respeto...
1: Todo bien.
0: Mira acá. Hola a todos. A ver. Buen día, noche. A mí me hace feliz unos buenos mates en compañía de mi vieja y mis nietas. Fidel de Temuco, que era mi...
1: Bueno.
0: Unos matecitos.
1: ¿La gran pregunta, mate con azúcar o...?
0: Iba a preguntar lo mismo, porque hay una pelea eterna en eso. ¿Cómo lo toma usted?
1: No, amargo.
0: ¿Sí?
1: Toda la vida.
0: Yo ambos.
1: Yo no soy matero, ¿eh? Porque el mate me genera como... Me deja un poco arriba la cuchara, dijera.
0: Ah, mira.
1: No soy un tipo tan matero, pero sí cuando estoy en Magallanes, siempre sale un mate ahí con los amigos.
0: Eso, bueno. Mira, acá nos dice... Fran, nuevamente, me hace feliz encontrarme un billete en alguna cartera guardada.
1: Bueno. Es el mejor que hemos leído ahora.
0: Sí, totalmente.
1: Imagínate pillarte 20 lucas en un bolso que no abrías hace mucho tiempo.
0: Esa es felicidad.
1: Oh, total. Qué maravilla.
0: No sé, cuando llega el invierno y estaba esa casaca, ese abrigo guardado todo el verano, y metes la mano, 5.000, 10.000. Bueno, muy bueno.
1: Tenemos últimos mensajes antes de seguir avanzando. Desde Temuco los escucho, gracias, Bío la radio, les saluda Carlos Cuadra. Cuando al llegar mi perro, el abuelo corre y se mete en su casa.
0: Mira.
1: Ahí está.
0: Acá, claro, aquí coinciden que el momento es acostarse, cuando llega su gatito. Hay varios, que se acuestan con su gatito. Maravilloso. Acá, estar con los gatos que te reciben y las tormentas.
1: Ah, bueno, la tormenta eléctrica.
0: Es placentero sentir la lluvia, estar acostadito con
1: y el fondo.
0: Lluvia.
1: Y la lluvia caerá. Mira, acá hay otro, Gary, que está en el turno de la noche en el Easy Quilín. Dice, me hacía feliz cuando llegaba a fin de mes y pagaba todas mis cuentas y suplía las necesidades de mi casa. Y hoy esa instancia ya no está porque no está alcanzando, pero esta se cuando termina de pagar todas tus cosas, eso hay personas que le genera...
0: Acá mira, Cristian nos dice lo mismo, ¿eh? Buenas noches, quizás es superficial, pero soy feliz cada vez que pago mis cuentas a fin de mes. Y ahora que lo pienso, puede que me sube un poco. Es como, ya, bueno, esperar al próximo 5.
1: Le voy a contar algo, nada que ver, pero más de alguna vez dejé de pagar una cuenta, no sé, un día, para sentir que tenía plata en la cuenta.
0: ¿En serio?
1: Sí.
0: Está bien.
1: ¿Cómo decir? A ver, no, porque tú sabes que efectivamente tienes que pagar, hay un tiempo en remanente para que no te cobre
0: claro,
1: interés.
0: Claro, sí.
1: Entonces ese día no lo pago, solo sentir que, porque después de revisar ya te gastaste todo ya, pero cumpliste con tus compromisos económicos.
0: Es verdad, me gustó la técnica.
1: No voy a pagar hoy día, para ver mi cuenta.
0: No, voy a pagar en la tarde, para ver la cuenta dos veces en el día. Mira acá, este está bueno igual.
1: A ver.
0: Mi momento feliz, cuando llego al trabajo y me dicen que mi jefe se tomó el día libre. Aquí no pasa así, ¿eh?
1: Aquí no pasa eso, pero... Pero
0: debe pasar en algunas partes.
1: Bien. Este está bueno, Pablo.
0: Sí.
1: A ver.
0: Da felicidad cuando das la pasada en el auto y te responden con los intermitentes agradeciendo. Es muy buen gesto, a mí me parece. Bueno, usted dirá... ¿Por qué los intermitentes? Ese es el gesto de los automovilistas para agradecer.
1: Prender. Entiendo que eso se inició en Japón.
0: Ahí sí que...
1: Quizá algún auditor que está más curtido en el tema.
0: Son muy agradecidos ellos, así que probablemente...
1: Probablemente hicieron así.
0: Mira qué bueno, me gusta, Pablo, porque uno cuando conversa de el tránsito, muchas veces son cosas malas.

0: mismo, no sé si lo viste, ¿eh? Unos automovilistas que tuvieron ahí un altercado, terminaron, oye, en medio de la entrevista.
1: Hay que ser, escucha, una, eso es ser muy ordinario.
0: Entonces,
1: porque bueno, además, oye, además estaban entrevistando a una persona.
0: Sí.
1: O sea,
0: hasta la periodista tocó.
1: Te nublaste el nivel de pegarle a alguien, sí, en vivo. O sea, y que además, lo otro, yo voy a decir una cosa, acá a una mujer que se metió y le pegó una patada en la cabeza, ¿lo viste?
0: Sí, sí. Y ella misma después le, bueno, fue un golpe tan fuerte, pero sí, golpea a la periodista para que se aleje.
1: Pero qué cobardía más grande, o sea, le están pegando a una persona y aprovechó en el piso para pegarle una patada en la cabeza. Eso fue una mujer muy cobarde, ¿eh? ¿Qué decir?
0: No, sí, fue complejo.
1: Una cobardía, mismo, porque le pegó una patada. Yo creo, no sé si le habrá pegado en la cabeza directamente. Yo vi el video muy rápido.
0: Sí,
1: ¿no?
0: Sí, se ve que le pega. Pero acá incluso nos dicen.
1: Pero ¿cómo le pegó una patada en la cabeza? Así como. Y ojo, que creo que ni siquiera estaba participando como en el encontrón. Porque ya, dos personas que se van de madre y se empiezan a pelear, ok. Pero si se mete una tercera persona que por la espalda te pega una patada en la cabeza,
0: no, mal.
1: Eso ya habla de otro.
0: No hay lógica en eso.
1: No, mal.
0: Pero por lo mismo, bonito lo que nos dice Pablo. Eso de agradecer, de tener un buen tránsito, ser buenos automovilistas también transeúntes, porque muchas veces hay peleas, pero diarias, así que ¿por qué no mantener la paz?
1: A mí hay algo que me genera cierto, como es como raro. Yo los sábados de repente tengo algunas cosas curriculares de universidad y cosas así.
0: ¿Ya?
1: Y es sábado temprano y gente tocando la bocina temprano, no, así. 10 de la mañana empieza, y viendo que hay poco tránsito, ¿cachai? Y que una persona capaz le costó reaccionar porque viene recién despertando, lo que sea.
0: Es sábado, 10
1: de la mañana, sí, y tocando la bocina, ¿cuál es la necesidad?
0: A mí me pasa que lo he hecho, arriesgándome a que se baje alguien y yo le hago, pero así con las manos. Quienes nos ven, es como, ¿pero por qué? ¿Por qué toca la bocina?
1: Quito, es sábado temprano.
0: Como tranquilidad.
1: Son las 10 de la mañana, amigo.
0: Y ahí me mueven las manos a mí, pero bueno.
1: Dice, ¿estás haciendo así?
0: Six seven,
1: ¿cómo decirlo? ¿Qué está pasando? Sí. Ya, nos vamos a ir a la pausa. Vicente, ha sido un gustazo,
0: un
1: como
0: gusto,
1: siempre.
0: Un gusto, Marito, un gusto, auditores. Que tengan un muy buen viernes. Vamos a estar en contacto durante el
1: fin de semana. ¿Va a Tirúa, no?
0: No, señor. El próximo puede.
1: ¿El próximo va?
0: Sí. Ah. Así que voy a estar en Santiago, cualquier panorama. No, que esté muy bien ahí, tomamos contacto durante la noche, cualquier información que vaya.
1: Gracias, Bicho, como siempre con nosotros. Vamos a la pausa, vamos a las noticias, es el informador que ya llega. Estás en el trasnoche de Bio Bio, no te vayas.
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1: Buenos días, bienvenidos, bienvenidas al Informador. Un empresario de la Araucanía se querelló contra un capitán y un sargento de carabineros acusándolo de culparlo de delitos que no existieron y de pedirle una coima de 2 millones de pesos. Bárbara Justi, desde Radio Bio Bio en Temuco, nos cuenta.
4: Los hechos se remontan al 15 de marzo de 2023, cuando Herrera se dirigía a Pailahueque con 1.300.000 pesos en efectivo que había retirado en Angol para pagar una indemnización. En la fiscalización y de acuerdo con la querella, los funcionarios habrían encontrado en su vehículo un arma de fuego que Herrera mantenía inscrita y con los permisos correspondientes, operativo en el cual le incautaron el dinero y nunca se lo regresaron. El denunciante, después de más de 2 años de juicio, fue sobreseído por la justicia del presunto delito que se le imputó. El abogado José Fernández presentó una querella contra los funcionarios policiales por 4 delitos, uno de los cuales fue haberle solicitado una coima de 2 millones de pesos para que lo dejaran en libertad.
5: Se ingresó en este caso querella criminal en contra del capitán de carabineros, don Michael Andrés Daza Romero, y en contra del sargento segundo, don Juan Manuel David Chamorro Ramos, por los delitos de detención ilegal, denuncia calumniosa, falsificación de instrumento público, cohecho y obstrucción a la investigación.
4: En la querella se pide a la fiscalía realizar diligencias y que los dos carabineros presten declaración como imputados y que se acceda a los registros de audios del procedimiento policial. En la Araucanía, Bio Bio, la radio.
1: La justicia dictó veredicto condenatorio contra Michael Villegas por su participación en el secuestro con homicidio del exteniente venezolano Ronald Ojeda. Los detalles los tiene Javier Pardo.
6: El segundo tribunal de juicio oral en lo penal de Santiago dictó veredicto condenatorio.

0: juicio contra Michael Villegas Rodríguez por el secuestro con homicidio del exteniente venezolano Ronald Ojeda. El imputado de 28 años y vinculado a los Piratas de Aragua participó en el crimen desarrollando labores de vigilancia en el edificio donde residía Ojeda, 4 horas antes del hecho, además de la conducción del vehículo en el que fueron trasladadas 3 personas vinculadas al secuestro. Villegas se convierte en el primer imputado extraditado en ser sometido a juicio oral y en el primer declarado culpable como autor material del secuestro con homicidio. El fiscal regional sur Héctor Barros valoró la resolución del tribunal y aseguró estar conforme con el resultado, calificando el veredicto como contundente respecto de la participación de Villegas en el secuestro con homicidio.
1: Es un veredicto contundente en cuanto a la participación que él tuvo en el secuestro con homicidio. Las pruebas que la fiscalía presentó durante estos días dieron cuenta exactamente de los hechos que hemos establecido a partir del 21 de febrero del año 2024.
0: La sentencia para Michael Villegas se dará a conocer el próximo 15 de octubre a las 13 horas.
2: Vamos a revisar noticias del exterior. En este caso, les vamos a contar lo que está ocurriendo en Oriente Medio. El Pentágono enviará un tercer portaaviones y buques del cuerpo de Marines a Oriente Medio, lo que supondrá aumentar la presencia de soldados entre 9.000 y 10.000 efectivos en la región, según publica el The Wall Street Journal durante las últimas horas de este jueves. Los buques son los aviones de combate, los infantes de marina y los marineros llegarán a la región a finales de noviembre, según funcionarios estadounidenses consultados por este medio. El portaaviones USS Theodore Roosevelt zarpó desde San Diego el pasado domingo, mientras que el grupo anfibio de preparación USS Macon Island, compuesto por 3 buques anfibios que transportan infantes de marina de la unidad expedicionaria 13 de la Infantería de Marina, lo hizo el lunes. En Oriente Medio ya están otros 2 portaaviones estadounidenses, el USS George H.W. Bush y el USS George Washington. La noticia del envío de más efectivos llega en un momento en el que el presidente de este país, Donald Trump, está endureciendo el discurso hacia Irán y con las negociaciones estancadas. 1:05 a.m. hasta ahora en Concepción, 12 grados de temperatura, se mantiene una llovizna, lluvia moderada en ese lugar, una humedad del 75%. En Santiago, a esta hora 15 grados de temperatura, está nublado con una humedad del 72%.
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2: A escuchar a los prisioneros con Concepción. Abrazo a quienes nos escuchan desde esa zona de nuestro país. Es 1:07 a.m. de este viernes 2 de octubre. Hacemos el trasnoche hasta las 6. Mándanos tu audio, cuéntanos. ¿Estás en la ruta? Mándanos tu audio, cuéntanos.

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1: Estamos acá en el trasnoche de la radio con Javier Oyarzún de Patrimonio Místico, que nos acompaña como siempre ahora los viernes. Señor, bienvenido, ¿cómo le va?
2: ¿Cómo estás, querido Marito? Muy buenos días. Estamos acá con sorpresas, bien contento también por unas novedades que te traigo a todos los muchachos que nos están escuchando a lo largo de todo Chile y el mundo a través de las señales de Radio Bio Bio y Bio Bio TV. Aprovecho para mandarle un fuerte abrazo a todos ustedes, los que están trabajando también y los que están descansando igual. Y traemos buenas noticias, Marito, ¿ah? Buenas noticias.
1: Sí, tú la semana pasada, la semana antepasada más bien, nos comentabas de los tours que ya lo hemos estado conversando. Hoy día vamos a tener un ratito más, se nos va a sumar Danny Rocks con historias del norte de Chile.
2: Él es de Conbarbalá.
1: Él es de Conbarbalá, nos va a traer algunas historias. Y lo otro es que tú también conversabas sobre un texto, un libro,
2: sí.
1: De una persona cercana a ti.
2: Sí. Valeria Saavedra Abarca.
1: A ver, ¿de qué se trata este libro?
2: Ahí se lo voy a mostrar a los muchachos por la señal de Bio Bio TV. Este libro se llama Inexplicable. Este libro trata, querido Marito, que es una recopilación de varias historias de hospitales, ¿ya? Acerca del fenómeno inexplicable. O sea, ¿qué es lo que ellos relatan haber vivido durante sus jornadas laborales, durante los turnos nocturnos, acerca de ciertos fenómenos sobrenaturales o que no tienen una explicación racional, ¿ya? Hay muchos relatos que están también acá contados, que están de forma anónima. Y lo más lindo, porque es un proyecto personal también que me sentí muy bien cuando Valeria, que es escritora, ella se puso en contacto conmigo y me agregó en un capítulo, en la reflexión final del libro. Y yo aparece ahí mi nombre, en la reflexión final, donde ella me entrevistó y puso prácticamente toda la entrevista que tuve con ella acerca de cuál es mi punto de vista, cuál es mi cosmovisión acerca de si es que existe o no vida después de la vida, o otros le llaman vidas después de la muerte, y cuáles son las teorías al respecto, de una manera más responsable y no tan, digámoslo así, despilfarrada. Y aparezco en el libro, y de hecho acá lo estamos viendo a través de la señal de Bio Bio TV, Inexplicable, testimonios de las noches que no estuvimos solos. Y viene con dedicatoria, muchachos, miren, ahí está la dedicatoria, que dice lo siguiente: para Javier, con cariño, espero disfrutes el viaje, más allá de lo inexplicable, es tu capítulo. Gracias, el 22 de septiembre del 2026. ¿Y cuándo sale este libro en todas las librerías a la venta? El 5 de octubre, o sea, yo creo que la próxima semana, Marito, podemos estar con Valeria hablando acerca de este libro, que es muy bueno. Yo ya voy en la parte de la mitad del libro, así que yo de verdad este libro, una vez que me lo han pedido muchas veces también, una vez que tú lo empiezas a leer, te sumerges en estas historias, entiendes lo que le ocurren a estas personas que han vivido esta experiencia. Sobrenaturales, estas experiencias, por llamarlo paranormales, que ellos no le encuentran una explicación, porque ellos claramente están trabajando en su turno, ellos están atendiendo pacientes en los turnos de noche. Y hay otros relatos también acerca de personas que conviven con este tipo de fenómenos, y sale acá en el libro. Y la reflexión final también es muy buena, porque citamos algunos premios Nobel y algunos autores también internacionales, como el doctor Manuel Sansegarra, que de hecho va a estar ahora en noviembre acá en Chile, va a estar hablando acerca de la supraconciencia. Él es un buen referente para mí porque no habla desde el punto de vista científico, porque él es doctor, fue médico en jefe del hospital de Barcelona, y no un médico formado con el método científico newtoniano y cartesiano, un doctor bastante serio en lo que habla, y nos da su referencia acerca de cómo la ciencia se está acercando a dar una posible respuesta acerca de qué es lo que ocurre al otro lado. Claro. Entonces él va a estar acá y claro, hay una cita ahí a este doctor y a otras cositas más que están.
1: Ya se nos suma a la conversación Danny Rock. Dani de la Bóveda del Misterio, que está con nosotros acá a través de Bio Bio TV y de la plataforma digital. ¿Cómo estás, Dani? Qué gusto saludarte.
3: Buenos días, querido Marito, buenos días a todos los radioescuchas. Salí de mi bóveda, como dice mi amigo, como él sale del sarcófago y salí de la bóveda. Así que feliz de acompañarte una vez más a ti, Marito, y a Javier en este trasnoche aquí en Radio Bío Bío para toda la gente que nos está viendo en televisión y por supuesto también que nos están escuchando por la señal de la radio, esta tremenda radio llamada Bío Bío.
1: Oye, ¿cómo está con Barbalá? ¿La temperatura? ¿Cómo está todo allá?
3: Compadre, hoy día tuvimos prácticamente unos 30 grados, todavía hace mucho calor, tenemos aproximadamente como unos 23 grados, está muy rico, mira, yo ando en polera, imagínate, y estuvo muy caluroso, incluso yo anduve en Serena hoy, y en Serena hacía mucho calor.
1: Ya, o sea, la temperatura ahora está un poco más clásico de primavera en esa zona del país.
3: Sí, Marito, clásica ya tomando entre los 20, 23 la noche, unos 18, puede ser 18, yo diría que hasta uno, entre unos 15, 16 por ahí, porque está muy rico, incluso se puede salir a caminar así como en un polerón delgadito, está muy rico, muy agradable.
1: Quedó atrás el invierno y llega la primavera con todo, ya como que no se notó. Claro.
3: Se notó al tiro.
1: Se notó al tiro el cambio. Oye, Dani, sí. Estamos acá con Javier Oyarzún. Nos visitan desde Patrimonio Místico y La Bóveda del Misterio, que lo pueden buscar ahí en YouTube. Ambos canales hoy día hablando un poco del norte chico, mitos y leyendas de La Pampa. Bueno, hablábamos ahí con Vicente de otra Pampa que nos había encontrado ahí un cargamento de droga, pero eso sí. nada que ver.

0: Pero, ¿qué nos traen el día de hoy para quienes nos están escuchando este viernes?
1: ¿Te recuerdas la historia? Porque aquí Danny Rock nos tiene preparada una historia muy buena acerca de la mitología del norte. Y también, ¿te acuerdas que estuvimos hablando del Tololo Pampa la vez pasada?
0: Sí, sí, sí, me acuerdo perfectamente.
1: Oye,
0: ¿usted ahí se perdió ahí? ¿Usted
1: yo me perdí en el Tololo Pampa? Voy a aparecer arriba de una roca al otro día. Oye, no, mire, si los radioauditores que están presentes conocen alguna historia acerca del Tololo Pampa o alguna historia acerca del norte de Chile, que le envíen al WhatsApp de la radio, que nos comenten. ¿Por qué? Porque la próxima semana también nosotros tenemos tours y ahí la mejor historia que nos relaten los muchachos, les voy a regalar entradas. ¿Y cómo las van a cobrar? Que me hablen al Instagram de Patrimonio Místico, ¿ya? Que me hablen al Instagram de Patrimonio Místico para hacer valer su entrada, que se la ganó acá en el trasnoche de la radio Bio Bio. Y Danny Rock ahora nos tiene preparado unas historias que él estuvo buscando, informándose, porque claro, como bien sabemos, él es de Combarbalá y está muy al tanto de todo lo que son la mitología y todos los fenómenos que ocurren en el norte de Chile, ¿verdad, Dani?
2: Esto es exactamente, amigo Javier, más que nada específicamente lo que pasa acá en el norte chico. Ya generalmente la cuarta región y todo lo que embarga el norte chico, hay muchas historias y muchos relatos de fenómenos paranormales, querido Marito. Y la verdad que al ir recopilando todo este tipo de historias, nos damos cuenta que encontramos unas cosas que son pero fantásticas, que nunca le vas a poder dar una explicación lógica al fenómeno que ocurre.
0: A ver, ¿cuál es la primera?
2: Mira, yo te traigo una historia. Esto ocurre en el año 1998, cuando yo conducía un taxi. Me dediqué en ese tiempo, era taxista, pero también investigaba muchas cosas. Y ocurre que una empresa de buses interurbanos que hay aquí en la comuna de Combarbalá empezó a realizar viajes a la ciudad de Copiapó. Que, mejor dicho, hizo un trato con una empresa para ir a buscar a los trabajadores cuando terminaban los turnos de 7x7. Ese bus llegaba alrededor de la 1 de la mañana. Resulta que aquí empezó hace, digamos, unos años atrás, empezó a circular una historia de que había un taxi colectivo que circulaba por un sector que era entre el sector Cogotí 18 y la comuna de Combarbalá, que era un colectivo negro, que no tenía conductor, ¿ya? Entonces, hay un amigo que le mando un saludo a mi amigo Perucho, que era un taxista muy conocido aquí en la comuna, por supuesto. Me dice, oye, ¿no supiste lo que le pasó al chico del sector El Chineo? Me dice. Yo le digo, no, ¿qué pasó? Mira, tú sabes que hay un bus que llega a la 1 de la mañana y a esa hora no hay ningún taxi ni ningún tipo de colectivo que llegue a ese lugar. Sí, correcto, le dije. Y ahí resulta que el chico decide irse a pie a este sector que se llama El Chineo. Está como unos, para que tengáis una idea, querido Marito, está como unos 15, 20 minutos en auto, y a pie te debes demorar como unos media hora o 45 minutos.
0: Ya.
2: Resulta que el chico se va a pie a este sector y llegando a una parte que se llama la cuesta de Cogotí, que no es una cuesta muy grande, al lado de él se detiene un colectivo de color negro. Le dice el conductor, el chico lo ve, de repente que aparece este auto al lado de él, le dice, amigo, ¿para dónde vas? Voy al sector de Chineo. Ven, súbete. Y le dijo, oiga, ¿y tan tarde que anda por acá? Le dijo, sí, no, es que voy por un viaje a Cogotí. Ah, perfecto. Echa el bolso atrás y le abre el maletero, echa el bolso, se sube. Y lo que empieza a relatar este chico, dice que el aspecto del conductor era extraño. Cuando uno va manejando o va de taxista o colectivero, siempre tú a veces vas interactuando con la persona, vas conversando. Pero y a ratos tú lo miras, este personaje iba prácticamente mirando de frente y muy pálido. Siguieron el viaje, hubo un punto en que el chico se durmió un poco y llegando ya a la parte donde tú tienes que pasar un puente, una parte de carretera que camino muy, muy corto, llega hasta el cementerio de Cogotí 18. De repente se detiene el colectivo, el chico dice, despierta un poco saltado, le dice, ¿ya llegamos? No, dice, llegamos, te puedo dejar hasta acá. Y mira, pero estamos en el cementerio de Cogotí 18. Y dice, no, lo que pasa es que a mí no me dejan pasar más allá. Pero ¿quién no lo deja? Es que no te puedo llevar. Ya, le dice, ya no importa, no sé, igual me ahorró la caminata. El chico se baja del colectivo, abre el maletero, saca su bolso, se gira, digamos una vuelta en 360, queda de espalda al colectivo, camina un paso, mira para atrás y el auto no estaba.
0: ¡Oh!

0: Impresionante.
1: El auto no estaba, compadre. El niño corrió como nunca, como Alba que llevaba el diablo. Llegó a la casa y contó la historia y se la cuenta a mi amigo. Después tratamos de ubicar al chico, pero logramos ubicar a un pariente y efectivamente fue real. Ocurrió en esa fecha y el auto nunca más se vio. Bueno, ¿pero qué pasaba?
0: Ojo, Dani, que bueno, los auditores nos pueden contar si, porque entiendo yo que este tipo de apariciones o este tipo como de fenómenos que ocurren de un aventón en las rutas.
2: Claro.
0: Bueno, nuestros amigos camioneros deben conocer muchísimo esto, ¿no? Apariciones o vehículos que de pronto no aparecen. Sí. Bueno, siempre hay algunas personas que tratan de buscar la
2: lógica.
0: La lógica. Mm. Algunos dicen, bueno, me quedé dormido, no me di cuenta, quizás se fue más rápido, etc. Pero apariciones de vehículos que te dan un aventón, no completo, porque no llegan hasta el lugar donde tú terminas, sino que te dejan como en la mitad. Exacto. O antes, como que se da mucho. Hay varias historias en el sur, hay una que me pasó a mí, de hecho.
2: Mira,
0: nos pasó nosotros con mi padre hace muchos años atrás.
2: ¿Ya?
0: Hace muchos años atrás.
2: ¿Y se puede contar o no?
0: No, la voy a dejar para la semana que viene. Te prometo que la preparo bien porque... No, es que esto pasó en una ruta entre Punta Arenas y Puerto Natales.
2: Buenísimo.
0: Wow. Me acuerdo perfectamente. Wow. Pero nosotros no es que nos hayan aventado un vehículo. Nosotros aventamos una persona. Y después no la vimos nunca más.
2: Claro.
0: Y después
1: es como la leyenda de...
0: Después supimos que esa persona había fallecido un tiempo atrás.
2: Sí.
1: Es como la leyenda de la cuesta de la viuda que tenemos nosotros acá.
0: Exactamente.
1: Exactamente, la misma, exactamente, la leyenda de la cuesta de la viuda.
2: ¿Qué dice esa leyenda, Dani?
0: ¿Cuál es esa leyenda, Dani?
1: La leyenda de la cuesta de la viuda es que va un matrimonio recién casado, viajándose a Santiago, pero lamentablemente tiene un accidente y la señora fallece.
2: Ya.
1: Digamos, la novia fallece. Y después los camioneros empiezan a reportar que una persona vestida de novia se empieza a subir a los camiones. Pero esto después empieza a transformarse, porque después se empieza a hablar de una abuelita que empezaba a subirse a los vehículos y no te hacía nada, sino que pedía que la llevaran hasta un cierto sector de la Cuesta de la Viuda, que cuando tú vienes de Santiago con Barbalá, pasas por ahí, y pedía que la trajeran y llegaba hasta cierto lugar, y después decía que ella bajaba en un sector de una escuelita.
2: ¿Ya?
1: Y ocurrió que una persona la llevó y conversó con ella, que fue un taxista, y me contó esta historia. A mí dice que la llevó desde el trayecto de cuando empezó a subir la cuesta, la lleva y le pregunta dónde va, que por qué anda tan tarde, que es peligroso, sobre todo en ese tiempo que el camino no estaba asfaltado, era un camino de tierra. La lleva, avanzan unos 15 o 30 kilómetros, y llegando a un sector que hay una escuelita rural ahí, que en este momento no funciona, le dice, por favor, hijito, déjame acá. Pálida, tenía el aspecto, dijo, igual como esas brujas de las películas de terror, dijo, tenía, porque la nariz era muy extraña. La persona se bajó, le abre la puerta, la ayuda y le dice, abuelita, voy a poner las luces traseras para que te puedas ir con cuidado, no te vaya a caer. No, hijito, no te preocupes. ¿Qué pasa? Que esta persona vuelve a tener un viaje al sector de los Vilos y pasa y recuerda dónde la deja. Y era la parte donde la dejó, era puro barranco, no había casa, no había camino, no había absolutamente nada. Entonces dijo, ¿qué llevé? ¿A quién llevé por 30 kilómetros? ¿A la viuda o a otra persona? Y ahí quedó. Entonces, impresionante.
0: Oye, la gente, los auditores que nos están escribiendo a través del WhatsApp, nos pueden escribir a través de allí mismo, sobre todo los amigos Charlie Papa, los cajeros pesados, los microbuseros que hasta ahora están por diferentes partes, bueno, no ellos, porque si no van a descuidar el tránsito, sino el auxiliar, y hay muchos auxiliares que nos escuchan y nos van escribiendo. Acá nos dicen la historia de los niños que se suben a los autos en el camino de Coronel Lota, por ejemplo. Ahí hay otro dato. Acá hay otro auditor que nos mandó un mensaje. Ojalá que sean textos cortos, porque si no es difícil poder leerlo a todos.
2: Por favor.
0: Acá el auditor dice que en el invierno 2020 trabajaba de noche y esperaba el colectivo de la población San Joaquín a Estación Central. Cuando se aproxima uno, el Camilo me dice, pero bien ocupado, el asiento del copiloto por una señora de pelo corto con abrigo, la hago parar, y entro, saludo a mi amigo Camilo, y me dice, pásate para acá, está ocupado. Sí, no, la verdad no
2: se entiende muy bien.
0: No entiendo muy bien lo que...
2: Pero estas historias son muy similares, porque acá tenemos una súper conocida.
0: Sí, les pido disculpas a nuestro ahorita, porque me cuesta mucho leer cuando...
2: Hay una que se llama La Rubia de Kennedy, Marito.
0: Ah, bueno, ese en algún momento lo hicimos esa... Esa...

0: el cementerio general. Y mi mamá, cuando fue con mi abuelita, que aún está viva, le mando muchos cariños a mi abuelita, fueron a visitar a mi tío, que es el hermano de mi abuelita por parte de mi mamá, y mi tío está en uno de los pabellones al fondo del cementerio general, hacia el norte, ¿ya? Por donde está el pabellón 50, pero un poco más hacia atrás. Y estuvieron hablando con una de las personas que arreglan todas las sepulturas, las tumbas, la dejan bonitas, las limpian, las asean y todo eso. Y mi mamá le preguntó, oye, ¿y a usted? Porque ella, mi mamá le da unos pesitos para que ella la arreglara todo donde estaba mi tío. Uh-huh. Y le dice, oiga, ¿y usted alguna vez le ha pasado algo, no? Así como es raro, la típica pregunta. Algo raro así que le haya pasado, que haya visto, que haya quedado. Y ella la mira y le dice, sí, pues, me ha pasado algo súper interesante y yo se lo voy a relatar. Un día, ella le contó que la hija, pongámosle 20 años atrás, ¿ya? La hija estaba muy enferma, ya tenía un cáncer a la garganta. Entonces, era operable y ella tenía un buen pronóstico si se llegaba a operar. Pero no tenía las lucas suficientes. Entonces, ella un día quedó de juntarse con su hija porque le iban a ir a buscar. Y cuando ella está transitando por uno de los pasillos del cementerio general, donde está prácticamente mi tío, al fondo del pasillo ve una joven muy bonita, que andaba vestida de blanco, ¿ya? Y que ella la quedó mirando y dijo, ¿y usted por qué está acá tan tarde? Le dijo que ya vamos a cerrar el cementerio y ya me voy a ir. ¿Qué hace acá? Y la joven tenía, lo curioso que ella relataba, que tenía dos rosas rojas en la mano, ¿ya? Entonces, y lo otro curioso es que esta joven, muy guapa, solamente la miraba y le sonreía. Entonces, cuando entre eso la hija llega a donde estaba trabajando esta señora, que por razones obvias no voy a dar el nombre, y le dice, mamá, ya, vámonos. Y le dice, espérame, que estoy hablando con esta señora. Y la hija le dice, pero ¿con quién estás hablando? Si no hay nadie ahí. Pero vamos con ella. Y la mamá se da vuelta y no había nadie. Bueno, antes de que ocurriera eso, esta chica le pasa las dos rosas a esta señora. Y esta señora, cuando ocurrió todo esto, que llegó la hija, al otro día quedó pensando qué había pasado. Que fue todo súper extraño, esta joven después se fue caminando y desapareció. Y ella empezó a averiguar con sus colegas que trabajan en ese lugar acerca de si conocían alguna historia, ya, algún accidente o algo trágico que haya ocurrido cerca de esos pabellones. Entonces ella llegó a un punto justo al frente donde ocurrió todo esto, había una tumba de una joven que había fallecido junto a su esposo en un accidente automovilístico. Y tenía las mismas descripciones de esta chica. Entonces, ¿qué es lo que hizo? Ella dejó estas dos rosas, porque las guardó, y las dejó en la tumba de la joven. Y cuando estaba realizando este procedimiento, ella vio uno de estos famosos tarritos que se dejan en las tumbas, y ve que un tarrito se estaba moviendo solo. Entonces, ¿qué es lo que ocurre? Ella observa dentro del tarrito y ve un anillo. Un anillo, que era un anillo de con incrustación de oro y otras cosas más, que era carísimo para esos años. Entonces ella dice, chuta, ¿qué hago? Y vio la fecha de fallecimiento de la chica y eran 2 días después. Y siempre se juntaba la familia, iban a ver y todo, y de hecho la mamá todavía estaba viva. Era una abuelita. Entonces esperó, guardó el anillo y va a donde estaba reunida la familia. Estaban todos juntos ahí visitando a la hija y todo lo demás, a los familiares. Y esta chica se acerca, esta señora se acerca y le habla a la mamá. Y le dice, señora, ¿cómo está? Mi nombre es tanto. Mire, yo sé que esta historia a lo mejor es muy loca y usted puede enojarse conmigo. Pero esto es lo que ocurrió. Le cuenta todo lo que acabo de relatar y le dice, y encontré esta joya, le dice, arriba de la tumba de su hija. Y la mamá mira la joya y se desmaya. Entonces, cuando ya la vuelven a reanimar, la mamá le dice, ¿y usted de dónde sacó esto? Es lo que le conté, le dijo. Le dijo, ¿y usted sabe que yo enterré a mi hija con ese anillo? Ese es su anillo de matrimonio. Es carísimo. Y le dijo, ¿cómo es posible que...? Yo le dije, nosotros no hemos hecho nada, mira, está todo intacto. Y su hija está, efectivamente, no sé, 5 metros bajo tierra.
1: Increíble.
0: Y esto es increíble, no pudo haber salido de la nada. Bueno, y le contó la historia de la hija. Y la mamá le dijo, bueno, si mi hija hizo ese gesto con usted, es por algo. Y usted lo necesita. Y yo le voy a dar un certificado de acreditación de que ese anillo no fue sustraído ni nada. Y es una herencia familiar que nosotros se lo vamos a regalar a usted. Entonces, ¿qué es lo que ocurrió? La señora

0: tomó todos estos registros y fue a casas de empeño, ¿ya? Para obtener dinero rápido para poder operar a la hija, porque ya estaba llegando el momento. Entonces logró encontrar un joyero que le pagaba una cierta cantidad considerable de dinero de esos años. Y este joyero le preguntó, ¿y usted de dónde sacó el anillo? Le dijo, tome, aquí está, llama a este número, esta es la dueña y todo lo demás. Corroboraron, se vendió, y gracias a ese gesto, esta señora pudo operar a su hija, a su hermosa hija, y se salvó. Y hasta el día de hoy, esta señora en el cementerio general le va a dejar cada mes dos rositas a la tumba de esta chica. Imagínate. Increíble. Yo cuando me contaron esa historia quedé, pero de verdad es impresionante. Porque el hecho de que se materializara esta persona, ayudara, y ella también, yo creo que, bueno, le relataba a mi madre que ella era muy creyente en Dios. Y siempre rezaba, oraba y pedía a Dios para que ayudara a su hija. Y yo creo que este espíritu escuchó todas esas plegarias y claro. Es un espíritu benefactor bueno y la ayudó. Y pasó todo esto que, claro, es loquísimo que se hayan materializado objetos de la nada, un objeto que estaba sepultado 5 metros bajo tierra, no tiene lógica que aparezca arriba en la superficie, pero gracias a eso...
1: Y además que las personas se conozcan y todo.
0: Tuvieron ahí un contacto visual y todo, pero la chica no la hablaba, ¿te fijas? Entonces le pasó las rosas como un gesto para decirle, mira, yo voy a hacer este gesto, pero tú siempre ven a dejarme estas dos rositas. Acá.
1: Mira, oye, me gustó muchísimo la historia. Sí. De hecho, hay hartas personas que están diciendo acá que hermosa la historia de las dos rosas, porque en el fondo...
0: Es bonita la historia.
1: Es una historia que también habla como de una ayuda externa que no se sabe de dónde proviene. Mira, mucha gente está muy contenta con los micro relatos que hemos traído. Acá nos hablan de la novia Zapa.
0: Sí, también.
1: Acá otro auditor dice, cuando era chico acompañaba a mi abuelita al cementerio católico y había una señora que ayudaba a la gente a salir del cementerio cuando oscurecía y después le preguntaba a los guardias y te decían que no había nadie. Otro auditor dice, soy exalumno del Colegio de La Salle de Santiago. En un viaje de estudios que hicimos en 1977 al norte, a la salida de Antofagasta, rumbo a la zona minera de Atacama, paramos en una oficina salitrera recorriendo aquello, vimos unos rectángulos en el suelo de tierra, que es lo que sería la calle principal, y se nos ocurrió que podríamos encontrar soldados de la Guerra del Pacífico. Seguramente por las clases de historia nos pusimos 4 o 5 en la tarea, nos sorprendió un profesor, y con un coscurrón a cada uno castigados al bus. Mis datos, acá nos está escribiendo Jorge Harold, desde Sevilla.
0: Mira.
1: Acá otro auditor, para seguir avanzando. Hola, mi nombre es Lili, quisiera un abrazo a mi marido, que lo amo mucho, y dice, a mí me pasó algo muy extraño en Tierra Amarilla, Copiapó. Iba como a las 12 de la noche caminando hacia el campamento y de repente veo una sombra alta negra con un perro grande, pasó por al lado y como que siento un escalofrío en la espalda. Y escucho que me llaman, pero no contesté. Llegué al campamento y le pregunté al Ronda, que estaba... y que estaba en esa caseta, no tenía ningún guardia, y yo siempre he pensado que era el diablo. Dice,
0: el chamuco, como le dicen, el diente de chamuco, bola de flecha.
1: Sí. ¿Le cambian el nombre ahí?
0: Cambian el nombre, sí.
1: Oye, mira, interesante, acá varios nos están escribiendo acá la historia del carabinero de Peumo.
0: También.
1: En fin, hay un montón de historias sobre este tipo de cosas en las rutas de nuestro país. Sí. Pero el norte tiene esa particularidad que tiene como... Esa mística de la noche estrellada, de la oscuridad, de...
0: Los cielos limpios, de contaminación lumínica.
1: Exactamente.
0: Y todo esto. Y precisamente donde vive Dani, allá en Conbarbalá, ocurren todo este tipo de fenómenos que también tiene que ver con espíritus que son, digámoslo así, benefactores. Ahí escuché un auditor que estaba hablando acerca de la famosa abuelita del cementerio católico. A mí también me tocó escuchar muchos relatos acerca de este espíritu, que cuando tú estás perdido dentro del campo santo, a ti te aparece una abuelita bajita, de pelo cortito, bien vestida, bien humilde y bien tierna. Y ella te pregunta hacia dónde vas. Y tú le dices, mire, ¿sabe qué? Ando medio perdido porque ese cementerio es como un laberinto. Entonces dice, ya joven, yo lo ayudo, venga para acá. La curiosidad de todo esto es que la abuelita siempre camina detrás tuyo. Y cuando te lleva donde está precisamente en la mitad del cementerio, donde está la escultura de San Marcos, ya con león, la abuelita te deja hasta ahí y te dice, ya joven, llegué. Y tú te das vuelta a agradecerle, ya mucha... Y no había nada.
1: Sí, claro. Sí, es verdad. Es verdad, o sea, aparecen ahí personas que te ayudan y después no sabes qué ocurre. Oye, Dani, invitemos a los auditores que también puedan conocer de tu trabajo, de lo que tú haces. Tienes todas las semanas transmisiones en vivo. Cuéntalo a la gente de qué se trata La Bóveda del Misterio.
2: Bueno, La Bóveda se trata de... Es un programa que estamos revisando constantemente, mucho material que nos están enviando la comunidad, porque este último tiempo la comunidad ha crecido muchísimo, nos están mandando videos, imágenes, registros,

0: chilenos bastante buenos. Y la verdad que también hablamos del fenómeno ovni, misterios, conspiraciones, fenómenos paranormales, contamos las experiencias, le pedimos a la gente que a través de un WhatsApp envíen sus audios para que nos puedan contar su experiencia y sale todo en vivo. Estamos los días lunes, los miércoles y los sábados. Los lunes y los miércoles estamos a las 21 horas y los sábados a las 21:30 horas, totalmente en vivo por el canal de YouTube. Ahí estamos totalmente en vivo. Y a veces los días viernes por TikTok también a eso de las 22:15, hablando de fenómenos o historias paranormales, como lo hace mi amigo Javier Oyarzún también. Así que de eso se trata la obra.
1: Buenísimo. Bueno, Patrimonio Místico, ¿en qué estaba para antes de cerrar, Javi?
2: Estamos trabajando ahí con las Cavas Concha y Toro allá en San Miguel. Estamos haciendo un tour bastante bueno, donde va mucha gente, lo pasa muy bien. Y también estamos con el proyecto personal, igual que mi amigo Danny Rock de La Bóveda del Misterio, estamos reactivando mi canal de YouTube. Exacto. Así que le digo, por favor, a todos nuestros auditores que nos están escuchando hoy día, que me vayan a seguir a YouTube Patrimonio Místico, porque también estamos haciendo conversatorios con personas, digámoslo así, que trabajan mucho este tema de todo lo inexplicable de una forma más seria. Ya, también estamos trabajando ahí con Dani, tenemos algunos conversatorios, voy a tener algo otro exponente que voy a invitar al canal. Y nosotros estamos haciendo los lives los días que Dani no hace lives, que son los martes.
1: Para no toparse.
2: Claro, para no toparse, los martes, los jueves y los domingos.
1: El pacto no agresión.
2: Claro, el pacto de no agresión. Pero lo bonito de todo esto, Marito, es que el público que ve a Dani me va a ver a mí, claro. Y el público que me ve a mí va a ver a Dani. Claro. Entonces, sí. Ellos tienen la jornada completa de panoramas, de lives. Bien. Toda la semana tienen contenido para ellos disfrutar en su casa, para verlo en YouTube, desde su living, desde su pieza. Entonces lo pasan súper bien. Entonces les pido ahí colaboración, queridos auditores, para que me vayan a seguir al canal de Patrimonio Místico en YouTube. Tiene un logo naranjo.
0: Una cosa muy breve para Marito, para dejarlo ahí un poco. Marito, ¿tú crees en las bases secretas?
1: Bueno, tengo mi opinión al respecto. Yo creo que hay algo.
0: Ya.
1: Hay algo.
0: ¿Ya? Yo creo que en una próxima oportunidad te voy a contar algo muy extraño que pasó acá. Y creo que fue un tema de bases secretas. Un convoy de 1979 pasó por aquí con Barbalá y nunca más se vio volver. Así que ese tema es.
1: Ya, lo
0: tengo con datos.
1: Lo vamos a tener en carpeta. Sí.
2: Marito, perdón.
1: Sí, sí.
2: Y el tomo de Inexplicable de mi querida Valeria Saavedra Barca, vamos a traer copias para regalarle a ustedes, muchachos, que nos están escuchando a lo largo de Chile y el mundo. Valeria Saavedra Barca, con su libro Inexplicable, que sale el 5 de octubre a la venta, les vamos a traer copias para regalarles, ¿ya? Vamos a hacer un sorteito en vivo para que estén atentos al programa del trasnoche y vamos a estar regalando todos estos tomos que están muy buenos y de verdad les va a dejar maravillado porque son historias de hospitales, testimonios de las noches que no estuvimos solos.
1: Bien. Muchísimas gracias a ambos, les quiero mandar un abrazo, bueno, a Dani que está a la lejanía, pueden seguirlo ahí, La Bóveda del Misterio, Javier acá, Dani. En el Patrimonio Místico, bueno, la semana que viene nos vemos con los textos y con todo lo que hemos hablado. Sí,
2: y vamos a ver si Valeria nos puede acompañar para que nos hable de su libro y cómo fue la que lo llevó a construir este hermoso texto.
1: Está buenísimo. Dani, te mandamos un abrazo, gracias como siempre de estar con nosotros. Gracias.
0: Chao,
1: por
0: Dani.
1: Todo.
0: A ustedes.
1: Javier, también aprovechemos también a despedir. Gracias por haber estado con nosotros. Mucha gente quedó muy interesada, muy atenta a los relatos. ¿Y cuándo vuelven los? ¿Cuándo vuelve a ir al cementerio ahí a hacerlo?
2: ¿Pronto? Mira, hay una sorpresa. Hay una sorpresa. Yo solamente voy a decir una palabra. No es ni cementerio, nada. Yo voy a decir, Marito, posiblemente más adelante, hospital. Nada más. Ahí la dejo.
1: Ya. Ok.
2: Nada más.
1: Dani así queda como el.
0: Se viene bueno.
1: Se viene bueno.
2: Nada más. Yo voy a decir hospital, ya. Marito. Bien. Ahí la dejo.
1: Bien. Bueno.
2: Es sorpresa.
1: Nos cuenta cuando tenga más datos de esa hospital. Ahí nos cuenta cuando.
2: No, es que no lo puedo decir porque.
1: Claro, porque no dice nada.
2: No. Hospital no. Ahí se viene alguna sorpresa, pero que. Inédita. Nunca antes vista.
1: Bien. Gracias, Javier. Gracias, Dani. Un abrazo para ambos. 1:42. Javier. Seguimos avanzando. Vamos a la pausa. Hacemos el trasnoche de la radio este día viernes que ya llegó. Los leo a la vuelta.
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1: Una con casi 50 minutos, voy a leer algunos mensajes. Estábamos preguntando cuál era el momento, al inicio del programa, eso sí, cuál era el momento de felicidad máxima que usted tiene, ese pequeño momento suyo en el que es feliz a todo dar. Aquel auditor nos dice, yo estoy feliz cuando pago mi luz, mi agua y mi gas. Ok, ahí está nuestro auditor. Buenos días, amigos del trasnoche. A mí me encanta escuchar música en mi sistema de sonido. Y nos mandó una foto de un sistema de sonido Aigua espectacular, que tiene todo. Tiene compactera, ecualizador. Maravilloso, es como de, a ver, una, dos, tres, como de cinco consolas. Qué maravilla. Qué bueno. Saludos ahí a Emilio Sáez. Buenos días, Bio Bio. Dice, soy Gonzalo Maldonado, quiero saludar a mi querida esposa Pilar, que está de cumpleaños. Feliz día de parte de su esposo Gonzalo, que está ahora conectado con nosotros. Hola, Marta de Estados Unidos, mira qué bien, saludos a Marta. Dice, me hace muy feliz compartir esa rica comida con mi familia. Lo que me hace dichosa es poder volver a mi patria chilena cada vez que puedo. Saludos, Mario. Gracias por mantenernos cerca de lo nuestro a través de tu programa. Saludos a Marta y a toda su familia. Ellos nos escuchan desde los Estados Unidos. Ahí está. Seguimos avanzando. Ya, Gino dice que lo que le gusta a él es el beep al prender la PlayStation. Es el sonido que le da felicidad. Hola, la mejor compañía del trasnoche. Hoy los veo desde la televisión, desde Lota hasta Luis Ahumada. Buenas noches, nos dicen que en Linares hay algo de tormenta eléctrica hasta ahora. Nos decían ahí que algo de tormenta eléctrica en ese lugar. ¿Nos pueden contar dónde está dándose esta situación? Andy también dice, me hace feliz cuando almorzamos toda la familia. Gracias, está bueno eso. Hola, el día más feliz sería que nuestro hijo nos llame y nos envíe un WhatsApp preguntando cómo estamos, dice Norma. Ok, gracias Norma. ¿Qué más tenemos? Hola, soy Nancy. Ser feliz es estar sola en la casa, todo ordenado, viendo una película que me guste sin que nadie me llame y comiendo algo rico. ¿Qué tal? Ahí está. Hola, nos escriben desde Italia, desde Sicilia. Los escuchamos desde la frutería siciliana Daleo. Nos escribe nuestro auditor Esteban, desde ese lugar ahí en Italia, en Sicilia. ¿Qué tal? ¿Qué más tenemos? Manuel dice, cada día cuando abro mis ojos estoy vivo y sano. Nos escribe Manuel. Ok, gracias Manuel. Carlos de Talca dice, por favor, saluda a mi hermano y su pareja de Teno. Siempre escuché de trasnoche. Acá hubo rayos y truenos antes de la medianoche. Un abrazo y gracias. También Robitor nos dice que en Constitución hay tormenta eléctrica. Ahí se está dando esa situación. Ya, ahí llegan algunos audios, ya los vamos a estar escuchando. Bien, más 569-9207-888. Ese es el mensaje. Acá hay un auditor, dice, cuando fui asistente de buses, decía siempre el deber cumplido es llegar a destino. Jordan desde Talagante, con harto viaje entre Calama y Puerto Montt, ahí está. Otro, ver a Colo Colo el fin de semana tomando una cervecita es bacán, nos escribe Omar. El café después del almuerzo, ese es mi momento de alegría máximo. Otro, Vane, cuando me llevan el desayuno a la cama sin tener que pedirlo. ¡Qué maravilla! Está muy bueno eso. Bueno, dichosos los que pueden tener esa posibilidad. Nos escribe Wilson de los Andes. También saludos para él, que nos está mandando un mensaje hasta ahora. Juan Añasco también, desde Par de las Casas. Y los que nos escriben a través de nuestro número de WhatsApp. Seguimos avanzando, 1:52. Llega el trasnoche de la radio. Mon Laferte, junto a Juanes, esto se llama Amárrame.

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1: 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En Bio Bio, una nueva hora. 2 de la mañana.
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3: Buenos días, bienvenidos, bienvenidas al Informador. Les contamos que tras la reformalización de la causa, el caso de la lancha Bruma, se amplió el plazo de 90 días de investigación y se revocó la cautelar de prohibición de comunicación entre los imputados y la empresa Blumar. Nos informa José Manuel Lagos desde Radio El Carbón, desde Lota.
4: En la audiencia, el Ministerio Público corrigió imprecisiones geográficas detectadas tras la revisión de antecedentes, sustituyendo la referencia al noreste de la isla Santa María por noroeste. Tras la instancia, el fiscal regional de Biobío, Roberto Garrido, dijo que durante el nuevo periodo de investigación de 90 días se realizarán las diligencias que están pendientes para tener todos los antecedentes necesarios para presentar la acusación. Al ser consultados, en este caso se podrán solicitar penas efectivas de cárcel contra los 3 tripulantes del Cobra, respondió que es un asunto que se debe evaluar una vez que se presente la acusación.
5: La solicitud de pena en concreto lo vamos a resolver cuando presentemos la acusación.
3: ¿Entonces no se descarta eventualmente un juicio abreviado para los imputados?
5: En este momento no estamos en una etapa en que podamos considerar qué tipo de términos se puede dar a este procedimiento.
4: Recordemos que la pesquera Blumar se encuentra sin medidas pese a estar formalizada por presuntas falencias en su modelo de prevención de delitos, mientras que los tripulantes del Cobra, Roberto Mancilla, Luis Macaya y Jaime Sandoval, se encuentran investigados por homicidios culposos bajo arraigo nacional y firma quincenal.
3: Un fallecido, 6 heridos y 9 automóviles con daños dejó un choque protagonizado por un camión sin frenos en la comuna de Huechuraba. Los detalles los tiene Jaime Sepúlveda.
6: Múltiples son las diligencias investigativas para esclarecer las causas que desencadenaron un accidente en la zona oriente de la capital. Sector de la bajada a la pirámide en Huechuraba, donde un camión Tolva circulaba cargado en dirección al poniente y por causas que se investigan, embistió a múltiples automovilistas que se encontraban en la congestión. A raíz de lo violento de esta colisión, 9 vehículos resultaron con daños de importancia, 6 personas resultaron con distintos tipos de lesiones y un hombre de entre 55 y 65 años falleció en el lugar. Así lo confirmó el capitán de la CIAT, Hernán Rubilar.
7: Producto de la energía del impacto.

0: Resultó una persona fallecida. Al momento se registran 6 personas lesionadas, desplegadas en distintos centros asistenciales, tanto de la comuna de Conchalí, Huechuraba y Quilicura.
1: Por orden de la Fiscalía se instruyó el trabajo especializado de la Sección de Investigación de Accidentes en el Tránsito de Carabineros para determinar la causa basal del hecho, que preliminarmente sería un problema en el sistema de frenos del camión. El conductor de la máquina de alto tonelaje, en tanto, quedó en calidad de detenido y a disposición del Ministerio Público.
2: Vamos con noticias del exterior. 4 nuevos tripulantes se arribaron el jueves a la Estación Espacial Internacional para una estancia de aproximadamente 6 meses. Luego de poco menos de 8 horas de viaje, la tripulación de la misión Crew 13 se acopló a la Estación Espacial Internacional y según lo que confirmó la agencia espacial estadounidense NASA. Los estadounidenses Jessica Watkins y Luke Delaney, el canadiense Joshua Kutrick y el ruso Sergei Teteryanikov partieron desde el estado de Florida, al sureste de los Estados Unidos. El viaje de 7 horas y 55 minutos ha sido el más rápido con destino a la Estación Espacial Internacional, hecho por una cápsula estadounidense, la Dragon Grace de SpaceX. La cápsula atracó en el puerto de la EEI, informaron funcionarios de la NASA. La duración de estos trayectos varía según cada misión, en especial por las distancias en el momento del despegue hasta llegar a la Estación Espacial Internacional, que orbita a unos 400 kilómetros de altitud. Los integrantes de esta misión aseguran el relevo de 4 astronautas de la misión previa, los estadounidenses Jessica Meyer, Jack Hathaway y la francesa Sophie Adenot y el cosmonauta ruso Andrei Fediayev. Habrá un periodo de transición de algunos días antes de que los miembros de la misión Crew 12 puedan volver a la Tierra. 2:05 hasta ahora en la ciudad de Temuco, en la región de la Araucanía. Hay precipitaciones en ese lugar, está lloviendo, hay lluvia en ese sitio, 11 grados la temperatura, humedad del 78%. En Santiago el cielo está nublado, hay una humedad del 75%, 14 grados la temperatura.
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1: 2 de la mañana, 11 minutos. Hacemos el trasnoche de la radio a través de las 43 estaciones en todo el país. Ya vamos a estar seguramente conectándonos con nuestra unidad móvil, con Vicente Aguilar. Ya vamos a estar también con Gustavo Poblete en los próximos minutos. Hola Mario, un gusto saludarte. No sé si estaré estresada con el tema de la felicidad, pero mi momento feliz del día es tomar un tecito con limón y canela después del almuerzo. Ahí está, los pequeños momentos. Hola, gracias por tu compañía. Ahí nos está escribiendo también Mario Herrera. Gracias Mario, ahí te voy a estar leyendo un poco más. Hola, dice acá nuestro auditor. Sí, hay auditores que, mira, nuestro auditor acá, 1.54, 1.56, 1.57, 1.58, 1.59, el mismo mensaje, tranquilidad. Estábamos a esa hora justo en las noticias, por eso no te leí, mi estimado auditor. Excelente trabajo para nosotros. Los radiovidentes dice que noche a noche los escubemos, dice acá. Lo que me hace sentir feliz es escuchar junto a mi familia, quien por cierto está, mi pareja dice que por cierto está de cumpleaños, las historias de misterio y suspenso que relatan. Ella se llama Jazmín Soto, agradecería mucho que la saludaran al aire. Ahí está, saludos a Jazmín entonces Soto, que está de cumpleaños. Disfruten juntos este día viernes, además viernes, qué maravilla. Dice hola, saludo a mi madre Fresia, a mi hermana sobrino Kevin y Yasna, la Pepita les saluda, su hermana Nancy, la Tita, qué tal, ahí está, saludos de Nancy. Hola, un saludo por favor para mi nieto Tomás Avendaño, que cumplió 7 añitos el pasado 28 de septiembre en Viña del Mar. Además le va súper en matemáticas. Gracias, saludos, nos escribe Rodrigo. Felicidades Tomás, pásalo bien. Hola, Cari nos escribe, dice, feliz de poder acompañarme con ustedes mientras estudio después de un largo día de trabajo. Ahí está, después de trabajar, estudiar, pero conectada con nosotros hasta ahora de la madrugada. Hola, María Carolina también nos escribe desde South City, California. Buena jornada, Mario, también para ti. Un abrazo enorme. Disfrútalo. Hola, les contaré que en Curicó estamos con truenos y relámpagos. Nadie duerme hasta nuevo aviso. Dice, un abrazo. Otro de nuestros auditores conectados al WhatsApp de Bio Bio, del trasnoche. Hola, me hace feliz oír la Bio Bio para que no se me olvide el español. Un abrazo desde Victoria, la British Columbia, en Canadá. Aquí

4 horas menos que en Chile, nos escribe nuestro auditor. Lloviendo en Conce, dice acá Marco, guardia de seguridad. Gracias, Marco. Abrazo para ti. Sus mensajes de audio los pueden enviar ahí al más 569-9207888. Es muy sencillo hacerlo. Ahí nos escriben, nos mandan sus audios. Ojalá, si están en la ruta, nos puedan contar cómo está la ruta, si es que hay algún problema. Lo que ustedes quieran, ahí a través del WhatsApp. ¿Quién más está? Pedro Pablo dice, yo también estoy. Qué bien, Pablo. Abrazo para ti. Roberto y Hugo Smith también, que nos escriben. Gracias, Mario. Mario Emilio nos está preguntando por los canales de YouTube de Patrimonio Místico y La Bóveda del Misterio. Es La Bóveda del Misterio, así tal cual, y Patrimonio Místico. Patrimonio Místico, La Bóveda del Misterio. Ambos son los canales de YouTube de Dani y de Javier, que estuvieron con nosotros a esta hora. Bien, seguimos avanzando. Son las 2:14. Escucharemos a esta hora a Sam Smith junto a Norman, y esto se llama Dancing with a Stranger. A la vuelta estaremos con Gustavo Poblete y el panorama internacional.

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2: Bien, ya vamos a estar en los próximos instantes con Gustavo Poblete. Vamos a estar hablando de la... del panorama internacional, haciendo un resumen también de esta semana, pero vamos a revisar lo que hasta ahora está dándose en nuestro sitio web biobiochile.cl, que está en nuestra plataforma digital y está en nuestra portada. El programa Yo Elijo Mi PC llegó a su fin. El presupuesto 2027 del presidente Kast cortó

0: entrega de notebooks para estudiantes. Hay que decir que, bueno, dejó sin recursos este programa de la Junaep, que entrega computadores a estudiantes, poniendo fin, de aprobarse la propuesta en sus actuales términos, a una política que se ha mantenido durante 17 años y que este año benefició a más de 96.000 escolares. Se trata de las actuales becas de acceso a tecnología, información y comunicaciones. Hablamos de las TIC, programa que recoge la política iniciada en 2009 y que actualmente entrega notebooks a estudiantes de séptimo básico de establecimientos públicos y alumnos focalizados de colegios particulares subvencionados. La iniciativa contó en 2026 con cerca de 35 mil millones, sin embargo, en el proyecto para el próximo año, es decir, 2027, desaparece el financiamiento explícito del programa y no se identifica una asignación equivalente, es decir, no aparece algo que podría sustituir o de cierta forma aparecer esos fondos por otro lado, ¿no? La medida forma parte de una serie de ajustes incluidos en la partida de educación, cuyo presupuesto global aumenta levemente en términos reales, pero contempla disminuciones en programas específicos. Entre ellos también se encuentra una baja de 46,71% en los recursos destinados a los liceos bicentenarios. Durante este año, un total de 96.100 estudiantes fueron beneficiados con la entrega de notebooks a través de las becas TIC. Los equipos entregados corresponden a computadores portátiles de 15 pulgadas con software y contenidos educativos, herramientas de accesibilidad y conexión móvil a internet durante 12 meses. La política tiene sus orígenes en 2009, cuando durante el primer gobierno de Michelle Bachelet se puso en marcha Yo Elijo Mi PC, que inicialmente estaba dirigido a cerca de 30.000 estudiantes de séptimo básico de colegios particulares subvencionados, seleccionados principalmente por vulnerabilidad y rendimiento académico. Posteriormente se hizo una actualización en 2015, se sumó Me Conecto para Aprender, que amplió la cobertura a estudiantes de educación pública. Ambas iniciativas terminaron agrupadas en las actuales becas TIC, que están administradas por la Junaep. De mantenerse la propuesta del Ejecutivo durante la discusión presupuestaria, todo esto tiene que revisarse en el erario, sería el primer año en 17 sin entrega de computadores bajo esta política. Bueno, hay varios temas. Resulta que, bueno, hay algunos que han cuestionado esto. El diputado Juan Santana, del Partido Socialista, integrante de la Comisión de Educación de la Cámara, dice, incluyó la desaparición de los recursos para computadores entre los principales reparos al presupuesto presentado por el Ejecutivo. Dice, desaparece el presupuesto del programa de computadores de la Junaep. Santana también apuntó contra la reducción contemplada para los liceos bicentenarios y recordó la posición que había manifestado anteriormente la ministra de Educación, María Paz Arzola. Después hay que hablar también de que este programa ya había enfrentado algunos cuestionamientos. La entrega de computadores, sin embargo, arrastra varios de ellos. En 2024, Contraloría General de la República detectó que más de 5.000 computadores adquiridos por la Junaep permanecían almacenados sin ser entregados a estudiantes y habían quedado obsoletos. Dos años antes, el organismo reconoció que casi 30.000 alumnos de colegios particulares subvencionados que cumplían los requisitos quedaron sin equipos debido a restricciones presupuestarias y el aumento del dólar. El programa incluso estuvo cerca de enfrentar un fuerte ajuste en el presupuesto 2026, el año pasado. Durante aquella discusión se repusieron 9.796 millones y se restituyó la glosa para mantener la cobertura prevista. El gobierno, por su parte, ha defendido que el presupuesto 2027 busca concentrar los recursos en sus prioridades y mejorar la eficiencia del gasto. Según la presentación oficial del Ejecutivo, Educación va a disponer de 17,3 billones y los recursos permitirán financiar a más de 3,5 millones de estudiantes, mantener la alimentación escolar para 1,8 millones de niños y la gratuidad para más de 600.000 estudiantes. Ahora será el Congreso que deberá resolver el futuro de estas partidas durante la tramitación del proyecto de ley de presupuestos. Esto está en nuestro sitio web biobiochile.cl. Bien, seguimos avanzando. Ahora sí, estamos con Gustavo Poblete, 2 de la mañana, 22 minutos.
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0: El mapa internacional con Gustavo Poblete, que nos acompaña hasta ahora. ¿Cómo estás, Gustavo? Buenos días. Buena semana.
2: Hola, Mario. Gracias. Ya se está acabando la semana.
0: Y empezó un nuevo mes, además.
2: Además, un nuevo mes, sí.
0: ¿Cómo estás tú?
2: Bien, bien.
0: ¿Preocupado del fútbol, no?
2: Y lo último que quedé es que la U y clasificó.
0: Ya.
2: Muy apretado.
0: fue difícil, no estuvo tan fácil.
2: Con mucho susto.
0: Oye, bueno, esta semana, hoy día hacemos un resumen de varios tópicos que tú has seleccionado allí para poder comentarnos tu visión desde tu perspectiva, por cierto, de algunos hechos sí. que han ocurrido en materia internacional. ¿Por dónde quieres partir? ¿Por qué vamos a comentar el día de hoy?
2: De aquí a fin de año, por ejemplo, se van a efectuar varias elecciones en diferentes países. Elecciones presidenciales, por ejemplo, son aproximadamente unas 10 elecciones en diferentes países. Pero yo he querido tomar tres países que tienen elecciones importantes, porque esos tres países van a cambiar muchas situaciones a nivel mundial y a nivel regional. La primera es la elección que se da pasado mañana, ¿no? El 4 de octubre en Brasil. Una elección de presidente donde van más o menos 11 candidatos, pero que resaltan dos, que son los que absorben toda la preocupación y las intenciones de voto, que son el actual presidente de Brasil, Lula, y Jair Bolsonaro,
0: Flavio
2: Bolsonaro, el hijo de ¿cómo se llama?, de Jair Bolsonaro, actual senador. Y ellos, ¿por qué es importante esta elección en Brasil? No solo para Brasil, sino que para todos nosotros en Sudamérica. Porque, primero que todo, Trump ha interferido directamente en la política interna de Brasil todo este tiempo para que pueda ganar, en este caso Bolsonaro, y reorientar a Brasil hacia las políticas que está planteando el presidente de Estados Unidos. Porque entonces esta elección va a decidir si Brasil se acerca o no se acerca a Estados Unidos. ¿Qué implica eso? Que si se acerca, va a contribuir a la hegemonía económico-militar que Washington está persiguiendo en Sudamérica actualmente a través de la iniciativa de los escudo de América, en el cual lo oficial es que se centra en la preocupación del crimen organizado, pero si uno empieza a revisar el escudo de América en las letras chicas, digamos, tiene otras intenciones muy hegemónicas de parte de Washington. Ahora, si gana Lula, que es un defensor del multilateralismo y de la presencia de China en América Latina, China no va a perder terreno. Hay que recordar que en este momento para Brasil, China es el socio comercial más importante. ¿Sí? Y Bolsonaro, por otro lado, ha planteado que si gana va a desarrollar uno de sus primeros actos en revisar la presencia de Brasil en los BRICS. Los BRICS, con B larga ese BRICS, es porque un socio fundador de los BRICS es Brasil. Entonces, es bien importante lo que pueda suceder si al ganar Bolsonaro, que es el candidato de la ultraderecha brasilera, al retirarse de los BRICS. Ahora, el fundamento de Bolsonaro para retirarse de los BRICS es que sirven para provocar a Estados Unidos. Entonces Bolsonaro se retiraría de los BRICS para evitar, según él, que provocaran a Estados Unidos y también para contrarrestar la presencia de China en Brasil y en América Latina.
0: Quería sumarte que básicamente en América del Sur Lula.

0: José Antonio Kast y Javier Milei también más cercanos en ese caso a ese tipo de ideología. Entonces queda Brasil, que es el país con el PIB más grande de Sudamérica, una economía además robusta, pero claro, esta es la gran elección, ¿no? Al menos en esta parte, sí.
1: Brasil es la novena economía en el mundo. O sea, ahora, las dos potencias, digamos, latinoamericanas, que son México y Brasil,
0: claro,
1: están en este momento gobernados por la centroizquierda.
0: Claro, de Claudia Sheinbaum es más cercana a ese, claro, es más cercana, exacto, a Lula, además.
1: Ahora, el de los presidentes que tú nombrabas, hay dos presidentes que están con grandes problemas, ¿no? Que es el presidente de Bolivia,
0: sí,
1: y el presidente Milei. Presidente Milei, esto es una acotación aparte, saliéndonos un poco de lo que estaba conversando. Presidente Milei hace unos días ha echado a todos los civiles de la casa ahí de Olivo, que es la casa del presidente, y a todos los civiles, y ha ingresado solamente militares, y ha declarado que Olivo pasó a ser una base militar, que es una locura,
0: sí,
1: lo que está haciendo, que la casa del,
0: mira,
1: presidente se transforme
0: de en hecho, una... Gustavo, mira, tengo la los sitios argentinos han titulado de cierta forma esto, con una, que a ti te gustan las cuñas, a mí también, como lo textual, dice, hoy la Quinta de Olivos es una base militar, tengo enemigos pesados en el mundo. Y ahí explicó que con eso la residencia presidencial dejó de funcionar con personal civil por razones de seguridad. Eso es lo que ha dicho, claro, el presidente Milei.
1: Si vamos al cimiento de esta actitud del presidente Milei, echó a los civiles porque hay una diputada que ex del partido de Milei, que es una diputada que hizo una denuncia muy grave de una corrupción enorme en los grupos que maneja Karina, que es la hermana del presidente Milei,
0: uh-huh,
1: una corrupción ahí enorme. Entonces, él hizo toda esta movida de la base militar para que se hable de base militar y no de la corrupción de esos civiles que estaban dentro de la ley. Pero bueno, quiero pasar al segundo punto.
0: Creo que la diputada que tú mencionas, creo que es Marcela Pagano, ella es la que mencionas tú.
1: No, tiene otro nombre.
0: ¿Sí? ¿Seguro?
1: Tú sabes que yo soy re malo con los nombres.
0: No, pero estoy seguro que ella es una de las que ha denunciado.
1: Yo me acuerdo del segundo apellido de ella.
0: Marcela Pagano, que además Marcela Pagano era de la, digamos, era una voz que, bueno, ella ha denunciado la corrupción en Olivos y de hecho ha apuntado a la propia Pagano, Karina Milei.
1: Sí. Tienes toda la razón.
0: Sí.
1: Me acabo de acordar. Bueno, el segundo caso es,
0: a ver,
1: en el país que en este momento se entiende que es la primera potencia militar del mundo, que es Estados Unidos. Esta elección de medio mandato, que se llama, porque de los 4 años el mandato, en este caso, del presidente Trump, a los 2 años se hacen estas elecciones, en que se renuevan el Senado y la Cámara, una parte del Senado y una parte de la Cámara de Representantes. Ahora, ¿por qué también es importante acotar esta elección? Porque en Estados Unidos en este momento el Partido Demócrata aventaja al Partido Republicano, que es el partido del presidente Trump. ¿Y esto qué implica? Que de ganar los demócratas, que en este momento tienen una ventaja de más o menos del 52% al 43% de los republicanos, o sea, 9 puntos por sobre los republicanos, va a determinar varias cosas a nivel mundial. Así como Brasil va a determinar cosas en Sudamérica, Estados Unidos va a determinar una serie de cambios
0: para el mundo
1: a nivel mundial, ¿no es cierto? Y si ganan el Senado y la Cámara, van a haber cambios al interior de Estados Unidos y los cambios a nivel mundial. Es probable que

inmediatamente se determina el fin de la guerra en Irán, lo que implica una, entre comillas, cierta normalización del estrecho de Hormuz nuevamente, lo que implica el tráfico normal de barcos petroleros, etcétera, claro. Y quizás la devolución a valores, a precio barril más normales, porque Estados Unidos está teniendo eso de Hormuz, le está trayendo consecuencias al interior de Estados Unidos con los valores del petróleo, con lo y por lo tanto todo lo que eso significa. Va a haber un cambio de Estados Unidos en la forma que Estados Unidos pueda apoyar nuevamente a Ucrania. Recordemos que los demócratas son los que inician la este apoyo cerrado a Ucrania y después el presidente Trump lo retira, pero lo hace a través de Europa, porque dice que Estados Unidos no tiene por qué gastar plata en un conflicto que no es de él, pero sí le vende armamento a Europa para que Europa se lo mande a Ucrania. En fin, va a cambiar toda la problemática del dólar a nivel mundial, va a cambiar las aspiraciones de Estados Unidos en Groenlandia, en el estrecho de Magallanes, a través de ciertas declaraciones de Argentina, etcétera. Entonces son cambios importantes los que va a tener. Y dejé al tercer país para el final, porque estas elecciones que se van a dar el 27 de octubre en Israel, que son elecciones legislativas, no son presidenciales, ni de primer ministro, va a traer también grandes consecuencias, pero más que las consecuencias, en esta elección me quiero referir a la campaña misma. Se han sumado a la campaña para las elecciones legislativas en Israel algo que a nosotros a simple vista nos puede parecer absolutamente insólito. Son dos partidos nuevos, que son un partido que se define en castellano Pueblo de Israel, que es un partido fascista y que está fundado por un general, y que si uno se mete en la campaña, en los eslogan de este partido, uno se da cuenta del por qué estoy diciendo eso. Habla de, por ejemplo, uno de sus eslogan es que a un año de la renovación y de la colonización de toda la tierra. O hay otro que dice a un año de la victoria decisiva en todos los frentes. Y un tercer eslogan que han tenido en su campaña, a un año de la emigración voluntaria, refiriéndose a los palestinos, ¿no? Como una emigración voluntaria sin reconocer que han sido sacados a través de los bombardeos. Pero si este partido tiene tinte fascista, hay otro partido que aún es más allá. El partido Identidad, que está formado por Moshe Feiglin, este ex diputado del partido Likud, que es de derecha, se proclama abiertamente admirador, ojo, escuchemos bien, y no estoy equivocado, de Adolf Hitler. Desde ya es un tipo que hace tiempo viene haciendo. Yo voy a leer unas frases aquí que en 1995 Moshe Feiglin declaraba a un diario, decía: Hitler era un genio militar incomparable. El nazismo hizo pasar a Alemania de un bajo nivel a un nivel físico e ideológico fantástico. Los jóvenes harapientos fueron transformados en una categoría limpia y ordenada de la sociedad, y Alemania dispuso de un régimen ejemplar, de un sistema de justicia adecuado y de orden público. Hitler amaba la buena música, sabía pintar. Los nazis

0: banda de delincuentes. Simplemente utilizaron delincuentes y homosexuales. En la misma entrevista, bueno, confirma, ¿no es cierto?, que cuando dicen que en las Naciones, él dice que cuando dicen que en las Naciones Unidas se ha dicho que el sionismo es racista, él responde diciendo: yo no he encontrado muchas razones para protestar por eso. Este es, y tiene otra frase más o menos fuertísima, y yo quiero leer otras dos frases. Por ejemplo, cuando le consultan ahora hace poco en campaña ante el genocidio, ¿no?, que está realizando el gobierno de Israel hacia los palestinos, Moshe Feiglin dice: cada niño, cada bebé de Gaza es un enemigo. Recordemos que hay más de 100 niños muertos en Gaza.
1: Sí, más de 100.000. Mira, de hecho,
0: son varios miles de niños muertos en Gaza, ¿no? Y para terminar la frase dice: el enemigo no es el Hamas, ni su ala militar. Cada niño de Gaza es un enemigo. Tenemos que ocupar la franja de Gaza, colonizarla, y allí no quedará ni un solo niño gazaúí. Es la única forma de victoria. Bueno, se calcula, Mario, que la unión de este partido de identidad con los sionistas religiosos podrían obtener entre 6 o 7 escaños del Parlamento israelí, que es muy poco, pero es la presencia nada menos de un partido declaradamente admirador de Hitler en el Parlamento de Israel. Una cosa hasta hace muy poco tiempo pensada insólita.
1: Bueno, nos has dado una verdadera, un mapa completo de lo que ha pasado durante estas últimas, bueno, las elecciones, ¿no? Brasil, Estados Unidos e Israel, que son puntos relevantes de la geopolítica, y de los cuales, bueno, vamos a estar atentos porque este mes de octubre es el mes de las definiciones, a propósito de lo que tú mencionas. Primero en Brasil y luego Estados Unidos e Israel, lo que viene.
0: Exactamente. Y bueno, pues debería, y la debilidad del presidente, en este caso Netanyahu, en este momento, porque recordemos que él tiene un juicio por corrupción de la justicia de Israel, y se ha bajado en la apreciación positiva en Israel, al interior de Israel, porque se ha desatado toda la información de que una vez nosotros, hace tiempo atrás, dijimos que el gobierno de Israel, el presidente Netanyahu, había recibido información del posible ataque de Hamas hacia Israel. Y resulta que ahora ya están apareciendo, y ya hay 3 planteamientos. Confirmó el presidente de Emiratos Árabes Unidos que en secreto le informó que Hamas el 7 de octubre estaba preparando un ataque, y dicen que el presidente, el ministro Netanyahu, no trasladó esta alerta a sus responsables de seguridad. Voy a plantear estos 3 puntos que son muy interesantes. El segundo es informó el jefe de la inteligencia egipcia también, incluso este encargado de la inteligencia egipcia visitó Israel hace más o menos unos 15 días, hace unos 15 días antes del ataque de Hamas a Israel, para informarle y advertir, ¿no es cierto?, de esta ofensiva de Hamas. Y el tercero es que Israel recibió además un mensaje directo de Hamas a través de Shin Bet, ¿no?, que es el líder de Hamas, que él mismo lo advertía diciéndole que iba a sacudir las cárceles. Entonces, estos 3, por el momento, avisos.

0: recibió el gobierno de Israel y del cual ninguno se tomó en cuenta, hace pensar que Netanyahu a propósito permitió el ataque a Hamas para iniciar todo lo que ha desarrollado en estos meses. Entonces, todo esto también tiene una importancia enorme porque ha debilitado al ministro Netanyahu, lo que lo hace quizás perder la mayoría legislativa, lo que va a traer por consecuencia un profundo cambio en todo el sector del Medio Oriente con los países árabes y con el país persa de Irán.
1: Claro, todavía tú hablabas, la primera advertencia que habría sido, según el diario de izquierda Haaretz, habría sido sobre Abu Dhabi. Hablan de que viajó a Abu Dhabi para convencer a Mohammed bin Zayed que desmintiera la famosa llamada telefónica, una conversación de 45 minutos, ¿no? Pese a que Netanyahu lo niega. Después Egipto, lo que mencionas tú, que así lo reveló el Wall Street Journal, del jefe de inteligencia egipcio, Abbas Kamel, que también habría llamado unos días antes. Bueno, en fin, yo creo que hay toda una trama que todavía no se va a develar, porque todavía hay una investigación allí, pero sin duda que esto debilita la imagen y la opinión pública, y sobre todo a los electores, ¿no? Que finalmente son, o las personas que toman las decisiones finalmente. Así que son bien interesantes los puntos que tú nos has mencionado a propósito de la actualización, para quienes nos están escuchando, de todo lo que está pasando en el mundo. Está bien movido el asunto.
0: Así es, Mario. Son noticias, como dije al principio, de elegir estos tres casos que son los que en este momento pueden tener más importancia, ¿no? En los cambios y en el rumbo que va a tomar, en un caso Latinoamérica, pero a la larga que va a tomar el mundo, ¿no? Si sumamos los tres casos, son tres casos que van a reorientar posiblemente el rumbo de los acontecimientos en el mundo.
1: Claro. Bueno, Gustavo, te mando un abrazo enorme. Seguramente nos estaremos conectando la semana que viene. Ojalá que puedas descansar. Y gracias por estar con nosotros, como siempre, en las madrugadas acá en el Trasnoche de la Radio.
0: Muy bien, Mario. Un saludo a todos ustedes. Que estén muy bien, y a los oyentes también.
1: Abrazo, Gustavo. Buena semana. Bueno, buen fin de semana, en realidad.
0: Gracias, igualmente.
1: Nos vemos. Ahí está el mapa internacional del Trasnoche de la Radio con Gustavo Poblete Bustamante, hablando de varias cosas. Quedan 13 minutos para las 3 de la mañana. Es momento de hacer un alto y ya regresamos. Luego viene información. Ya vamos a estar conectándonos con Vicente Aguilar. Hay información ahí policial que ha ido ocurriendo en las últimas horas. Ya lo vamos a estar revelando para ustedes, auditores, aquí en el programa.
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1: Esto es Alex and Banted, siempre es viernes en mi corazón. Hacemos esta noche junto a todos ustedes. Mándanos tu mensaje, cuéntanos. ¿Estás escuchando el programa? ¿Estás descansando? ¿Estás en la pega? Cuéntanos, estás en vivo.

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1: Vamos a las calles de Santiago, ahí está Vicente Aguilar. Bicho, estamos contigo, información policial, tú nos cuentas.
2: ¿Cómo estás, Mario? Auditores, muy buenos días. Sí, información policial que entrega Carabineros, un hecho que se da el pasado 29 de septiembre, cerca de las 20 horas, en un minimarket de La Reina. ¿Qué es lo que sucede ahí? Entra una persona, estaban atendiendo, es un local donde se ven mediante las cámaras de seguridad algunos artículos de aseo, diversos artículos en un minimarket. Esta persona sustrae algunas cosas y luego, mediante las cámaras de seguridad también, es que la CIP de Carabineros de la 16ª Comisaría logran, mediante la investigación, mediante las diligencias, dar con la identidad de esta persona, producto de algunas características. El ingresa hasta este lugar a rostro descubierto, producto de algunas características y también vestimentas. ¿Qué es lo que pasa? Esta persona se dicta una orden para poder detenerlo, para poder buscarlo, y finalmente es detenido en la comuna de Peñalolén mediante esta gestión que se da por la Fiscalía de Las Condes. La persona es un hombre de 18 años, un joven, que fue entonces detenido por este hecho. Tenía varios delitos ya a su haber, entre ellos uno que tenía que ver con agresión a carabineros, también con robo en lugar habitado. Por lo mismo queda entonces detenido por este hecho en Santiago 1. La mayor Carolina Constanzo, comisaria de la 16ª Comisaría de La Reina, entregó detalles sobre este hecho.
3: Personal de la CIP, de esta unidad policial, logró la detención de un

0: sujeto de 18 años por el delito de robo con violencia. El hecho ocurrió cuando este sujeto ingresó a un local comercial ubicado en la avenida Larraín de esta comuna, logrando sustraer el teléfono celular de su víctima. Fue así que al concurrir personal policial realizaron un análisis de las cámaras de seguridad, logrando dar con las características de este sujeto. Entregada estos antecedentes a la fiscalía, se logró una orden de detención, la que se materializó en la comuna de Peñalolén. Este sujeto, que cuenta con detenciones por los delitos de robo en intimidación, robo en lugar habitado, robo en lugar habitado, entre otros delitos, además mantenía una medida cautelar de arresto domiciliario total, la cual no estaba cumpliendo. El sujeto pasó a control de detención el día de hoy, quedando en prisión preventiva.
1: Claro, y entonces señalaba la comisaria que él contaba con reclusión nocturna, ¿cierto?, por estos delitos. Ella nombraba algunos, pero vamos a detallar. Es robo en lugar no habitado, maltrato de obra carabineros, robo en lugar habitado, porte de arma blanca, robo con violencia, receptación, entre otros delitos. Entonces, a sus 18 años ya esta persona tiene estos delitos a su haber, por lo mismo queda en prisión preventiva. El tribunal logra dejarlo en prisión preventiva y queda en Santiago 1 luego de este robo con violencia ahí en la comuna de La Reina el 29 de septiembre, Mario.
2: Bien, bueno, ahí estábamos viendo las imágenes a través de Bio Bio TV, imágenes que por supuesto muestran todo lo que tú acabas de contar. Bueno, queda en prisión preventiva entonces de este delincuente. Yo quería preguntarle también, Vicente, ¿se ha notado el volviendo al tú estás en Santiago, ahora estás dando vueltas, bajó mucho la temperatura, ¿no? Nos decían que en algunos sectores incluso algunos goterones. ¿Has podido toparte con algo así o no?
1: Mira, con gotitas por lo menos no, pero sí se siente un poquito más baja la temperatura respecto a cuando ingresamos, ¿cierto? Nosotros a eso de las 11:30, 12 de la noche, está bastante más baja la temperatura, pero no es desagradable, no es muy fría. 14 grados me marca a mí acá el termómetro, pero lo que sí es claro es que durante la mañana va a haber lluvia, desde las 6 de la mañana más o menos hasta las 11, alrededor de las 11 y luego en la tarde. Así que a prepararse quienes tengan que salir a trabajar, si nos están escuchando, ¿cierto? ¿Por qué no? Algunos desvelados, a salir ahí con algún zapatito que no se moje tan fácil.
2: Exactamente.
1: Pero no hace frío, Mario.
2: Exactamente, está nublado, algunos chubascos aislados, incluso probable tormenta eléctrica en Santiago, al menos en el sector centro, en la mañana y en la tarde, incluso en la noche algunos chubascos aislados, así que es probable que algo de lluvia pueda caer. Y bueno, que se pueda adelantar, porque tú sabes que todo esto es bastante dinámico, es una palabra bien que bien se utiliza en estos casos, dinámico.
1: Sí, es dinámico, puede pasar cualquier cosa ahí. Las nubes son bien juguetonas a veces, pero lo importante es que salgan ahí con un calzado apropiado, con paraguas, porque no hay algunos bien portátiles, así que ahí uno se ayuda para no mojarse tanto, pero por ahora no hay lluvia acá en el centro de Santiago y 14 grados marca el termómetro. Yo diría que bastante agradable, está rico para salir a caminar quienes quieran hasta ahora.
2: Bien, bicho, te mandamos un abrazo, vaya a tomarse un cafecito mientras espera algunas novedades en este día viernes. Un abrazo, gracias, bicho.
1: Un abrazo, que esté muy bien.
2: 2:57, avanzamos, quedan 3 minutos para las 3 de la mañana. Escuchamos hasta ahora. Aquí en Bio Bio la radio, en este trasnoche de día viernes, llega a la radio otro éxito. Escucharemos a Cher con The Shoop Shoop Song. Y a la vuelta vienen las noticias.

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2: Buenos días, bienvenidos, bienvenidas al Informador. Se sigue profundizando el desplome en la actividad económica en Chile. El IMASEC de agosto cayó un 1%, explicado nuevamente por la minería. La información la tiene Vanessa Gajardo.
3: Este jueves el Banco Central informó que el IMASEC de agosto cayó 1% y aunque se trata de un dato un poco más moderado en comparación con el mes anterior, aún así sigue siendo un resultado negativo. Ya son 6 caídas de los 8 meses que se ha medido el IMASEC y el promedio del año también da como resultado un Producto Interno Bruto en rojo. El resultado se explica nuevamente por la minería, que se desplomó un 17,4% en 12 meses, mientras que el IMASEC no minero dio un leve respiro con un aumento del 1,4%. El ministro de Economía y Minería, Daniel Mas, dijo que el dato responde a factores puntuales e hizo hincapié en una recuperación al final de este año. Misma postura tuvo el ministro Jorge Quiroz, quien dijo que restando el componente minero, el resultado habría sido positivo.
4: Chile necesita volver a poner la inversión en movimiento, pasar de permisos a proyectos, de proyectos a obras y de obras a empleos.
5: Nosotros teníamos pensado una caída del 12, pero nunca del 17.
3: Con este dato, el gobierno ya adelantó que el próximo informe de finanzas públicas, que se publicará este mes de octubre, ajustará a la baja la proyección de crecimiento para 2026, que se ubicaba en un 1,8%.
2: Críticas transversales generaron los dichos del ministro de Hacienda, Jorge Quiroz, quien minimizó el impacto del alza en el precio de la parafina, argumentando que las actuales temperaturas han reducido su consumo. La información la tiene Bárbara Payal.
6: Las declaraciones del ministro de Hacienda, Jorge Quiroz, sobre el alza de la parafina provocaron cuestionamientos incluso entre diputados oficialistas, todo luego de que el precio aumentara en 281 pesos por litro tras el descongelamiento del mecanismo que mantenía estabilizado su valor. Hoy día nadie consume parafina porque a estas temperaturas la verdad es que el consumo es mínimo, sostuvo Quiroz al explicar la decisión del gobierno. Sus palabras fueron calificadas como desafortunadas por el diputado de Renovación Nacional, Diego Chalper, mientras que su par de la UDI, Alejandra Valdebenito, recordó que Santiago no es Chile y planteó la necesidad de implementar medidas paliativas para las familias de regiones.
7: Yo creo que él es consciente de que esa frase fue desafortunada y espero que la corrija a la brevedad.
8: Y que el gobierno anuncie algún mecanismo de apoyo que permita amortiguar esta fuerte alza en el precio de la parafina.
6: El propio Quiroz salió a defender sus dichos y aseguró que se basan en la evidencia, recordando que la parafina no está incorporada en el IPC de septiembre debido a su carácter estacional. Sin embargo, esta polémica lo vuelve a dejar bajo cuestionamiento justo cuando el gobierno busca construir acuerdos a nivel parlamentario para sacar adelante el presupuesto.

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1: Vamos a tomar contacto inmediato con nuestra unidad móvil, Vicente Aguilar, información policial.
2: Sí, información que entrega Carabineros sobre la detención de un hombre de 18 años acusado de participar en un robo a un minimarket en la comuna de La Reina, pese a que mantenía una medida cautelar de arresto domiciliario. Este hecho ocurre la noche del 29 de septiembre, cerca de las 20 horas, en un local comercial de Avenida Larraín. Fue personal de la CIP de la 16ª Comisaría quienes revisaron las cámaras de seguridad y así lograron identificar características de esta persona, también vestimenta, antecedentes que permitieron luego ubicarlo en la comuna de Peñalolén. Fue tras una orden de detención gestionada con la Fiscalía Local de Las Condes que se logró encontrar a esta persona y capturarlo en la comuna de Peñalolén. El detenido es chileno y registra detenciones anteriores por distintos delitos. Tras su control de detención quedó en prisión preventiva en Santiago 1, señaló la institución. Diego Bello, La Radio.
1: Noticias del exterior. Ucrania ha utilizado en combate por primera vez un misil balístico táctico, el FP-7, en su defensa frente a Rusia, informó el presidente ucraniano Volodymyr Zelensky a través de sus redes sociales. Misil balístico táctico ucraniano FP-7, primer uso en combate. Gracias por el resultado. Próximo paso, la producción. Gloria a Ucrania, escribió en un escueto mensaje en su cuenta X y de Telegram. Zelensky acompañó el anuncio con la publicación de un video de 26 segundos en el que se observa a lo lejos y de noche el misil despegar y perderse en el cielo nocturno. Varios medios de comunicación, como The Kiev Independent, se hicieron eco del anuncio, aunque no trascendió el objetivo ruso del misil que mostró el presidente ucraniano en su video. Según este mismo rotativo, el FP-7, capaz de transportar 200 kilogramos de explosivos, está diseñado para alcanzar objetivos situados a 250 kilómetros de distancia. 3:06 a.m, hasta ahora en la ciudad de Valdivia, en el sur de nuestro país, está mayormente nublado el cielo, humedad del 92%, 9 grados la temperatura. En Santiago, hasta ahora, el cielo permanece nublado, humedad del 78%, 14 grados la temperatura.
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1: 3 de la mañana, 12 minutos, nos están alertando de un accidente que estaría ocurriendo, que habría ocurrido en la Costanera Norte, a la altura de Petersen. La información de la propia autopista es que, claro, es un accidente en la pista izquierda y vista central del eje Costanera, dirección poniente, sector Petersen-Vespucio. Ese es el lugar donde ocurrió entonces esta situación. Reiteramos, accidente en pista izquierda y pista central del eje Costanera, dirección poniente, sector Petersen-Vespucio. La indicación que nos dan algunos auditores es que hay un vehículo que está dado vuelta, hay un vehículo volcado. Eso es lo que ocurre hasta ahora. Nos dice también nuestro auditor David que es un vehículo volcado a causa de una colisión. Ahora, si chocó contra... Si habría estado solo un vehículo, claro, ahí sería a causa de un choque. Pero lo cierto es que hay un vehículo que está volcado por razones que se investigan. Nosotros ya, nuestra unidad móvil ya va en camino hacia ese sitio. Ya vamos a estar con él seguramente en los próximos instantes. Pero hay un vehículo que está volcado. Entonces, esto es... Reiteramos, la Costanera Norte, accidente en la pista izquierda y pista central del eje Costanera, dirección poniente, sector Petersen-Vespucio. La indicación que da también la autopista es reducir la velocidad. Ya por lo menos sabemos, ya hace varios minutos que la autopista, quienes trabajan en esa autopista con concesión, ya están al tanto de esta situación. Hace muy pocos minutos, de hecho, ha sido esta información publicada en X de Costanera Norte, así que es de esperarse que pronto estén los equipos de emergencia en este lugar. Bien, más 569-9207-888. Vamos a saludar a quienes hacen posible este programa. Saludémoslos, hagámoslo. 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Bien, ahí están, gracias a los auditores que nos están escribiendo, nos están mandando algunas imágenes, algunos videos. Más 569-9207-888, ahí está este accidente en Petersen. 3 de la mañana con 15 minutos, seguimos avanzando, escucharemos a Ultranate, esto se llama Free. Ya volvemos.

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1: Nos mantenemos atentos a este accidente que es bastante grave, porque habíamos mencionado un vehículo, en realidad son varios. Pero acá hay uno de nuestros auditores que nos...

0: Nos relata un poco lo que está pasando en el lugar y nos manda imágenes. Se ve en este caso lo primordial, lo relevante, el accidente. Ahí está, a ver, escuchemos.
1: 3:12 de la mañana, colisión múltiple, colisión vehicular aquí en Costanera Norte, pasada la salida de Petersen antes de la salida Américo Vespucio. Colisión múltiple, 3 vehículos, 2 mantienen dado vueltas, no mantienen personas atrapadas, no hay pérdidas fatales que lamentar, al momento mantiene personal de emergencia y personal de la autopista de la comuna de Renca y de la comuna de Cerro Navia. Ya mantienen bomberos, SAMU y carabineros en la escena.
0: Bien, ahí está nuestro auditor, le agradecemos por lo que nos comenta. Bueno, ahí estamos viendo el video donde se logra ver varios bomberos de rescate vehicular de las comunas que ya aparecen ahí mencionadas, y se logra ver al menos son 3 vehículos que estarían involucrados en esta situación, 2 que estarían volcados, 1 que estaría con bastantes daños. De hecho, ya vamos a estar viendo otro video donde se logra ver más también digamos detalles de este mismo accidente. Ustedes, auditores, nos pueden, si están cerca del lugar o si han sentido, hay varios auditores ahí. Uno de ellos, Francisco, que siempre nos escribe, nos dice que se percibían ya bastantes, se escuchaban bastantes sirenas entre Pedro Aguirre, Cerda y Cerrillos. Yo me imagino que tiene que ver con eso. Ahí estamos viendo imágenes, hay un despliegue importante, se logra ver varios carros de bomberos, se logra ver personal de la autopista que está desviando el tránsito. Esto es en la pista izquierda y central. Está, de hecho, se puede utilizar la pista, la tercera pista, la pista derecha, la más hacia la derecha, detrás de pistas. El resto están siendo utilizadas por servicio SAMU y también por los bomberos. Serían 3 entonces los vehículos involucrados. Logro ver una especie de SUV de color blanco, que sería la que está en una posición no volcado, que está normal, está con bastante daño, eso sí, y 2 vehículos más que están más adelante volcados. Apenas tengamos más antecedentes, porque vamos a estar ahí en el lugar. De hecho, Vicente Aguilar ya estaba llegando al sitio. Obviamente es complicado llegar directamente al lugar porque ya están los equipos de emergencia. Se ven a las personas que han salido de allí, las personas que estaban aparentemente heridas están siendo atendidas. Se ve una persona incluso en el suelo que está siendo atendida por SAMU. Desconocemos la gravedad de las lesiones, si es que hubiesen. Yo me imagino que por la gravedad del accidente sí. Y apenas tengamos más antecedentes, insisto, vamos a volver a conectar. ¿Dónde es este accidente? Esto es Costanera Norte, pista izquierda y pista central del eje Costanera, en dirección poniente, sector Petersen, Vespucio. Ahí está la situación, ahí está, estamos viendo imágenes a través de BioBio TV. Si usted está cerca, por supuesto, nos va contando si ya está generándose algún problema con los vehículos que están transitando. Uno ve que hay vehículos que están transitando bastante lento por la pista derecha. Ahora, lo que uno ve, lamentablemente, en estas situaciones, y es cosas que en realidad, a ver, es bueno de cierta forma para algunos que estén cercanos al sitio y saben que no se pueden mover, pero se logra ver en los videos a veces a personas que demoran el tránsito hacia atrás para sacar una foto o un video. Nosotros agradecemos cuando nos mandan video a nosotros, pero siempre y cuando estén en un sector que no estén generando algún problema para los conductores más atrás, o generando también un problema para la rápida evacuación. Se necesita que en estos casos, si usted ve un accidente, claro, puede generar, no sé si morbo, puede generar un poco de, bueno, querer saber qué es lo que pasa, la curiosidad. Pero en estos casos, si usted ve que está la ambulancia y están haciéndole el desvío, siga usted adelante y tratar de no detenerse a sacar una foto o un video, porque puede generar incluso un accidente. De hecho, en este video se logra ver algunas personas que pasan muy, muy lento y se ve que la vía, al menos la pista derecha, está expedita, se puede seguir transitando, pero se nota que pasan lento, algunos incluso se logra ver por allí algunas luces de celulares. Entonces creo que en este caso lo primordial es salir rápidamente del sector, salvo, insisto, que usted esté en un lugar donde no se puede mover y en realidad hay un taco y se quiere mandar una imagen o eso, es porque el tránsito está detenido. Haciendo esa salvedad, vamos a estar atentos entonces con esta colisión múltiple en Costanera Norte, a la altura de Petersen, en dirección al poniente, 3 de la mañana, 23 minutos.
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0: Y otro de los temas, vamos a ir hacia el norte de nuestro país, tiene que ver con el desierto de Atacama. Están denunciando toneladas de ropa esparcida en pleno desierto. Hay una conversación que se sostuvo en las últimas horas con el Seremi de Medio Ambiente de la región de Tarapacá, Miguel Aguirre, quien entrega detalles sobre este tema. Antes, hay que mencionar que se está dando otro procedimiento policial en la región metropolitana, un seguimiento desde la comuna de San Miguel hasta el sector de Pedro Aguirre Cerda. Nos comentan que incluso hay personas detenidas, recuperación de arma de fuego, y que aparentemente se habría dado una especie de disparo hacia funcionarios municipales. Eso es lo que nos llega hasta ahora. Incluso son varios los auditores que nos mencionaban, decían, oiga, ¿sabe qué? En San Miguel hasta departamental hacia Pedro Aguirre Cerda, muchos vehículos aparentemente en una especie de persecución. Juan Francisco fue uno de los auditores y otros también que nos han alertado sobre este seguimiento controlado, esta persecución, en palabras muy, muy coloquiales, desde San Miguel hasta Pedro Aguirre Cerda. Nos dicen que habrían personas detenidas a propósito de esto mismo, personas que estaban incluso cerca del lugar. Ya les vamos a estar contando acerca del accidente, bueno, la parte final, porque nos dicen que incluso ya estarían haciendo labores de limpieza para que los vehículos puedan pasar rápidamente por la ruta. También una salvedad es que si usted tiene que ir al aeropuerto y tiene que pasar por Costanera, bueno, hay que salir un poquito antes porque sin duda que se van a demorar en sacar alguno de los dos vehículos. Va a quedar una pista habilitada, porque de hecho ya está habilitada, incluso durante el accidente estuvo habilitado, pero va a haber menos espacio para la cantidad de vehículos que transitan hacia el aeropuerto hasta ahora. Así que tenga mucha precaución, si tiene que salir ahora en la madrugada, bueno, hacerlo un poquito antes para llegar rápido a su destino, llegar en buena hora al destino. Entonces, son estos dos hechos. Por ahora nos mantenemos atentos a lo que está pasando en la propia zona de Costanera Norte con Petersen hacia el poniente, y esta situación que ocurre en San Miguel y que termina en Pedro Aguirre Cerda, donde incluso se habla de un vehículo municipal chocado. Eso es lo que nos dicen algunos auditores acá. Apenas tengamos más antecedentes, les vamos a estar contando desde la mañana con 32. Vamos a lo que se dijo, para solo reiterar, ¿qué está pasando en el desierto de Atacama con estos denominados cementerios de ropa? Lo conocemos en esta conversación.
1: Internacional, estos verdaderos vertederos de ropa, ¿no?
2: Cementerios de ropa.
1: Claro, en el norte de nuestro país, ¿no? En el desierto y en otros puntos. Exacto. Que generaron, claro, llamaron la atención a nivel internacional, se hicieron documentales, ¿no? A propósito de esa situación.
2: De la NASA.
1: Claro, que es el basurero de la ropa mundial, estaba ahí en nuestro país. La justicia ordenó justamente que el Estado presentara un proyecto para remover este vertedero. ¿Qué ha pasado hasta ahora?
2: Se lo vamos a preguntar a Miguel Aguirre, Seremi de Medio Ambiente de la región de Tarapacá, que está en línea con nosotros. ¿Cómo está, Seremi?
3: Hola, buenas tardes.
4: Muy buenas tardes, ¿cómo están ustedes?
2: Muy bien. Bueno, este fallo que ordena a retirar este vertedero que está en Alto Hospicio, que son miles de toneladas de ropa, ¿cómo se va a acatar este fallo?
4: Bueno, primero quisiera hacer un par de aclaraciones.
1: Sí.
4: Las imágenes que se mostró en las imágenes antiguas, que también la mostró la Deutsche Welle en su momento, pero ya no es tan masivo, ya no existen esas montañas. Si bien es cierto, hay aún, está más disperso el área. Ahora, con respecto al fallo judicial.
1: Sí, vamos, Seremi, vamos a mejorar un poquitito la comunicación, lo estábamos viendo perfecto, pero ahí había un tema con el audio que vamos a mejorar. Es Miguel Aguirre, es Seremi de Medio Ambiente de la región de Tarapacá, nos apuntaba, claro, que estas imágenes que estamos viendo, que fueron imágenes internacionales, ¿no? Nos decía que había disminuido, pero de todas maneras no hay un fallo hace tiempo, ya que contemplaba que es el Estado chileno el que debe hacerse cargo, ¿no? De presentar un plan para remover justamente esta cantidad de ropa, son miles.
2: Se llegó a hablar que en un momento eran 60.000 toneladas.
1: Imagínense. Sí, sí. Seremi, ahora sí lo podemos escuchar bien.
4: Lo que le decía, si bien es cierto, existe la disposición ilegal de estos textiles, no es tan masivo como era antes, en su momento, que están en las imágenes que mostró en televisión y que mostró la Deutsche Welle, en su momento, cuando se hicieron los documentales. Ahora, con respecto a lo que usted comentaba del fallo, hay un fallo en un tribunal ambiental que ordena hacerse cargo del Estado de Chile, pero en este momento hay un recurso de...

0: administración, interpuesto por el Consejo de Defensa del Estado, con respecto a eso. Entonces, eso está aún en stand-by. Ahora, sin perjuicio de lo anterior, nosotros como Seremi Medio Ambiente hemos hecho un levantamiento adicional de las áreas, ¿ya?, a través de un estudio aéreo, donde se ubican las mayores cantidades de desechos, porque hay que mezclar ahí textiles, escombros y residuos industriales, que están mezclados, no es que exactamente solamente existan textiles. Y estamos a raíz de eso coordinando una mesa público-privada para poder hacer limpieza tanto en basurales del sector costero de la comuna de Iquique como en los alrededores de la comuna de Alto Hospicio, siempre teniendo especial cuidado de que áreas las que están afectadas al fallo judicial que aún no podemos intervenir hasta que se nos permita.
1: Ya, y en la medida que este fallo hay que acatarlo, pero usted decía que ha disminuido la cantidad, ¿eso a qué se debió? ¿A que la gente va a retirar? ¿Hubo alguna instrucción para empezar a alivianar la carga que había? Porque se llegó a hablar de 60.000 toneladas de ropa que estaba botada.
0: Correcto, lo que pasa es que hay mucho textil que se ha quemado en quemas ilegales, que aún sucede. Entonces eso se ha ido perdiendo un poco. Ahora, si bien es cierto, existe, pero está más disperso el área. Y ese es el levantamiento que nosotros estamos haciendo para poder saber bien qué es lo que tenemos que hacer, independiente de que al Ministerio de Medio Ambiente no le corresponde hacer limpieza. Pero sí creemos que no podemos quedarnos con los brazos cruzados, ¿ya?, esperando que esto se resuelva en algún momento en algún tema judicial. Porque en el fondo los vecinos tienen este problema, que es también un tema que es bastante complejo de entender por la situación que se vive también en Alto Hospicio. No tenemos tomas aledañas a esos sectores, que hay gente que es indocumentada que dispone ahí. Entonces va complejizando esa limpieza. Porque también hay un tema de educación medioambiental. Porque no sacamos, creemos nosotros que no sacamos nada con limpiar miles de toneladas de basura si pensamos que en un mes o un par de meses vamos a tener lo mismo. Entonces es complejo de analizarlo así, tan a la ligera.
2: Sí, lo que pasa es que hay un fallo judicial. Usted nos ha comentado también que hay un recurso de casación. Me imagino que ese es para que la responsabilidad de esto, porque el fallo indicó que es el Estado de Chile quien tiene que entregar algún método, ¿no?, para sacar todos esos desechos de ahí. Este recurso de casación es para que la justicia diga que es otro el responsable y que otra persona tiene otro estamento, mejor dicho, ¿no? No sé si será la industria, las empresas, los fabricantes que se hagan cargo de eso. Pero aquí alguien se tiene que hacer cargo.
0: Obviamente, hay dos líneas de acción. Es usted la educación medioambiental para que esto no se repita. Y segundo es que la justicia determine quién es el responsable que finalmente debe hacerse cargo de toda esta basura.
2: Sí.
0: Ahora, como hay un fallo judicial en proceso, no me corresponde opinar ni comentar el desarrollo judicial del tema. Sin embargo, como les mencionaba, como Seremi Medio Ambiente, hemos coordinado a través de la delegación presidencial con la delegada, la señora Adriana Tapia, poder nosotros también hacernos cargo en parte de todo esto, material dispuesto en forma ilegal, para que no sea permanente o sea parte del paisaje de Alto Hospicio.
2: Y eso se hace, perdón, retirándolo, cómo se está retirando, y además el tema de cómo evitar que sigan dejándolo, porque con las dimensiones usted dice, claro, que ha disminuido, pero lo que fue en su minuto una noticia mundial, era evidente que no era una persona que dejaba un desecho ahí, sino que acá podemos hablar de o especular, ¿no?, de quienes grandes organizaciones quizás, ¿no?, que estaban dejando la ropa ahí. ¿Qué se está haciendo ahora en términos prácticos y en concreto para que no vuelva a llegar esa cantidad, ¿no?, y nada de estos desechos ahí? ¿Qué desechos? Si también eran ropas, eran líneas, veíamos de todo tipo en su minuto también. Y claro, se está retirando, insisto, claro, hay un fallo judicial que este recurso de casación busca anular la sentencia para determinar quizás otro responsable, ¿no? Pero también hay, ¿qué se está haciendo hoy en ese sentido?
0: Ya, mire, inicialmente se deberá hacer la justicia que determine quién es el responsable, sí, de limpiar esto. Eso

0: Estamos claros, eso es un hecho. Y de ahí no podemos nosotros definirnos mucho más. Sin embargo, ya hemos nosotros, tenemos un par de iniciativas realizadas, que hicimos la limpieza en el sector de que se llama de Caleta Buena, donde esta disposición de basura ya estaba alcanzando sitios de anidación de colonia de mar, que es una especie protegida. Entonces, queremos nosotros hacer esto más masivo a través de una mesa público-privada, independiente que el tema judicial tome su tiempo, porque toma su tiempo y eso lo tenemos nosotros ya asumido. Por eso esta iniciativa, que ya la comenzamos a hacer en el sector costero de Iquique, logramos mover casi 1.200 toneladas de basura. Entonces queremos replicar esa experiencia en altos pisos. Estamos muy buenos con conversaciones ya. No quiero cacarear todavía los huevos, porque estamos en la conversación, estamos de acuerdo, pero hay que formalizarlo.
1: Ya hay avance.
0: Y eso otra vez, claro, hay avance ya, hay que formalizarlo a través de nuestra delegada. Y una vez que eso esté formalizado, ya podremos informar a la prensa qué es lo que se va a hacer y a la comunidad también, de qué es lo que queremos lograr con esto. Y paralelo a eso, como les mencionaba, seguimos trabajando en la educación medioambiental. Estamos coordinados también con el municipio de los municipios tanto de Iquique como de Alto Hospicio, para que se mejore el tema de fiscalización.
2: Claro, ahora, perdón, Seremi, entendiendo que hay todo un protocolo, que hay una burocracia, que hay una orden, un fallo que acatar, que todo eso se entiende, que hay caminos que llevar y que tal vez uno los puede cuestionar si son más rápidos o más lentos. Pero uno apela al criterio común de esta contaminación, de estas quemas ilegales, de las personas que viven aledaña a este vertedero. Entonces uno dice, pero ¿cómo? ¿Cuánto tiempo más va a demorar esto para poder solucionar un tema? También hay una contaminación del suelo. Entonces, claro, la justicia va por un camino, lento, rápido, bien, mal, pero también el uso del criterio, digo yo.
0: Pero obviamente, como dice usted, Rafael, nosotros como gobierno y representante del gobierno del presidente Kast, ojalá pudiéramos hacerlo mañana. Porque entendemos que hay una problemática también social. Sin embargo, como le digo, ya en estos meses transcurrió el gobierno, ya logramos hacer una limpieza en el sector costero de Iquique como una primera iniciativa y aprendizaje, y ahora queremos entenderlo esto, ideal para nosotros poder de aquí a fin de año haber logrado en gran parte, pero también hay que entender que esto también tiene sus mecánicas, que nos apoyo, porque no hay privados también que quieren apoyar, y hay que canalizarlo de todas maneras de la forma más transparente posible dentro de lo que es el Estado.
1: Bien, le queremos agradecer mucho estos minutos a Miguel Aguirre, Seremi de Medio Ambiente de la región de Tarapacá. Muchísimas gracias.
2: Muchas buenas gracias, tardes. Seremi.
0: No, gracias a ustedes por el tiempo. Y saludos a todos.
2: Buenas tardes.
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1: 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Llegan algunos mensajes, dice: hola, fuerte lluvia en Rancagua con truenos y relámpagos, una tormenta eléctrica que se está dando hasta ahora. Tenemos audios.
2: Hola, hola, Mario, Mario, en el trasnoche, en la Bio Bio, la radio, desde Valdivia, de Gaurriola, acá, aunque suene normal, lloviendo en la Perla del Sur, pero estaba en la hita de la noche, llegando de mi trabajo, así que todo bien, acá, llegando a escuchar un ratito la Bio Bio, y al sobre, así que lo mejor de mí para todos. Vivo, vivo, la radio.
1: Oiga. Gracias. Ahí está nuestro auditor, le mandamos un abrazo. Cuéntenos si es que efectivamente está dándose esta situación en la región de O'Higgins. Nos dicen desde Graneros, un fuerte trueno me despertó hace 5 minutos. Nos escribe JC Gómez, dice: aún no llueve. Bueno, es de esperarse que pronto entonces comience la precipitación en esa zona. De hecho, vamos a revisar rápidamente ahí el pronóstico para Rancagua. Voy a revisar la región de O'Higgins. A ver, vamos a la región de O'Higgins. Para ver, claro, toda la región de O'Higgins hoy va a tener precipitaciones, al menos ya esta madrugada, un poquito antes que la región metropolitana, porque se entiende que está como todo este tren va pasando bien hacia esta zona. Claro, se espera que durante esta mañana y la tarde, cubiertos, chubascos y probable tormenta eléctrica, tanto en Rancagua como Rengo, San Fernando. En Santa Cruz ya la situación es distinta, pues se esperan nublado y chubascos débiles en la mañana, y la tarde cubierto y chubascos con viento entre 25 y 40 kilómetros por hora, al igual que Pichilemu. Las temperaturas no superarán los 18 grados, la mínima 11. Eso en la región de O'Higgins, pero sí, claro, en Rancagua, Rengo, San Fernando se van a percibir. Nos dicen hasta ahora truenos y relámpagos hace rato en Rancagua. Ahí están llegando algunos audios, a ver si los podemos revisar. ¿Tenemos? ¿Escuchamos?
3: Buenas noches para todos desde Talca. También tenemos por acá relámpagos, truenos, lluvia intermitente de repente, pero desde temprano estamos con tormenta eléctrica. Recién escuché que por Curicó están en las mismas, así que bueno, tratar de dormir en lo posible.
1: En lo que se puede.
3: Buen descanso para todos.
1: Gracias, auditores. Mándenos su audio. Mándenos su audio. Dicen que ahora ya han comenzado a caer algunos goterones en Graneros. Claro, es lo predecible. Es lo que

0: evidentemente pasa cuando hay tormenta eléctrica. Comienza uno primero, lo otro viene después o viceversa. ¿Qué más tenemos? Claro, siguen diciendo acá fuerte lluvia en Rancagua con truenos y relámpagos. Varios editores dicen acá, hola Mario, hay truenos muy fuertes en Talca. Sigue los audios.
1: Hola Mario, buenos días. En Pelarco, mucho trueno y lluvia muy fuerte, me despertó.
0: Se despertó, pero se queda con nosotros acá en la radio. Mándenos su mensaje de voz, cuéntenos dónde está, qué está haciendo, si está lloviendo, está lloviendo mucho, a qué hora comenzaron los truenos, se despertó por esto, cuáles son sus sensaciones, también nos ayuda ahí a imaginarnos a través de la radio lo que está pasando en ese lugar. Obviamente que está de más decir que hay que tener precaución en la ruta, sobre todo en eso. Ya, siguen los últimos audios, vamos.
2: Está lloviendo y además está muy frío. Y qué mejor escuchar la bio bio con el amigo Mario. Ahí lo estamos sintonizando. Aunque Los Ángeles llueve, nosotros con bio bio la estamos pasando.
0: ¡Qué bueno! ¡Qué maravilla! Gracias a los auditores que nos están... muy bueno, muy bueno. Vamos a guardar ese audio, lo vamos a tener guardadito ahí. Nos están preguntando cuándo va a, en Valparaíso, Casablanca, a llover. Por ahora está revisando el pronóstico, que también lo vamos a revisar un rato más, así que para que no queden atentos, no es que solo estemos revisando un sector y otros no, sino que a propósito donde está precipitando. Mira, Valparaíso podría tener algunos chubascos, estar cubierto por la tarde y tarde-noche del día de hoy. Tarde-tarde-noche. Lo mismo para Casablanca. De hecho, a ver, acá lo tengo. Claro, se espera, yo diría las precipitaciones pasaditas a las 4 de la tarde. Esa es la hora en la que podrían darse. Hay algunos indicadores de precipitaciones con un 15-20%, pero ya superando el 30%, claro, uno diría que a las 4 o 5 de la tarde podría darse algo de chubascos. No sería lluvia probablemente, sería algo más bien aislado, no con tanta intensidad, y en Valparaíso algo similar. 3:52, escuchamos a esta hora en Vivo Vivo la radio Azul Violeta, solo por hoy. Ya volvemos.

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2: Buenos días, bienvenidos al Informador. La Comisión Especial Mixta iniciará la próxima semana el análisis del presupuesto para el próximo año. En la previa, la partida de Educación generó polémicas por sus reparticiones. Cristóbal López nos cuenta.
3: Ya con el documento ingresado para su tramitación, el camino de la discusión del presupuesto de la Nación para el año 2027 empieza a esclarecerse. El lunes la sala de la Cámara de Diputados deberá dar cuenta del texto, momento en que se conocerán públicamente los detalles de todas las partidas contenidas en él. El martes inicia el debate como tal. A las 10 de la mañana está convocada la Comisión Especial Mixta de Presupuestos, donde 13 diputados y 13 senadores escucharán la palabra del ministro de Hacienda Jorge Quirós y el director de Presupuestos José Pablo Gómez. Tal como fue anunciado, el erario tendrá una expansión de un 1,5% en comparación con la ejecución proyectada con los recortes realizados por el gobierno. El ministro Quirós afirma que si la medición se hiciera sobre lo aprobado para el 2026, ese guarismo sería aún mayor.
4: Si yo usara el presupuesto aprobado por el Parlamento el año pasado, tendría que estar hablando de una expansión del 2,7%. Hemos preferido hablar sobre la base de ejecutado, pero lo que se ha gastado este año, estamos con la absoluta convicción de que este presupuesto es suficiente.
3: Oficialismo y oposición levantan sus alertas por los dineros del Ministerio de Educación. Por una parte, los liceos bicentenarios dejarán de percibir casi un 47% de sus fondos, lo que generó una preocupación transversal. En tanto, en los SLEP, el límite impuesto para las horas docentes podría gatillar que se produzca una disminución de cerca de 2.000 profesores, según cálculos que sacan en la oposición. En cuanto a la PGU, se entregarán 7 billones de pesos para repartir entre 2,2 millones de beneficiados.
2: Vamos a retomar el contacto con nuestra unidad móvil, Información Policial, con Vicente Aguilar.
5: Sí, se trata de un accidente de tránsito que se dio cerca de las 3 de la madrugada, esto en la comuna de Renca, en la costanera norte, entre Petersen y la salida de Américo Vespucio, donde habrían 3 vehículos involucrados, uno de ellos volcado sobre su techo, otro con daños en su parte frontal delantera. Lo que se señala es que hay personas lesionadas, pero no de gravedad. En el lugar está bomberos todavía, está también algunas ambulancias que están atendiendo a estas personas que resultaron lesionadas. A tener precaución porque en este sector hay solo una pista habilitada, la pista derecha, a quienes circulen, por ejemplo, hacia el aeropuerto, a tener esas precauciones. Vamos también a movilizarnos hacia otro hecho que se dio en la comuna de Pedro Aguirre Cerda, una persecución que habría comenzado en San Miguel y que habría terminado en Pedro Aguirre Cerda, con algunos disparos y también un arma recuperada. Es información en desarrollo que vamos a estar ya monitoreando durante los próximos minutos. 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
2: Vamos a volver a nuestro país. Los partidos de oposición cuestionaron el erario presentado por el gobierno y advirtieron que los recursos contemplados serían insuficientes frente al escenario de desempleo y el aumento del costo de vida. Los detalles los tiene Gabriela Piña.
6: Hasta la sede del Frente Amplio llegaron este jueves los secretarios generales de los partidos de oposición para analizar el proyecto de ley de presupuesto 2027. Tras la reunión, los dirigentes cuestionaron los recursos contemplados y advirtieron por los eventuales recortes. Los representantes de la oposición calificaron la propuesta como un presupuesto restrictivo y de emergencia en medio de un escenario marcado por el desempleo y el aumento del costo de vida. La secretaria general del Frente Amplio, Constanza Martínez, sostuvo que el aumento presupuestario anunciado sería insuficiente, mientras que su par del Partido Comunista, Bárbara Figueroa, anunció que la oposición seguirá de cerca la discusión del presupuesto en el Congreso.
7: Este supuesto aumento es totalmente insuficiente. Tenemos poca claridad sobre los recortes y cómo estos van a seguir impactando en distintas áreas que son muy sensibles para la economía familiar.
8: Pero vamos a estar, y el compromiso que hemos suscrito es estar revisando al detalle y acompañando cada paso de este debate presupuestario y solicitándole al gobierno una vez más que escuche a los actores.

0: sectores de oposición.
1: Los dirigentes también exigieron claridad sobre dónde se aplicarán los ajustes, qué programas podrían verse afectados y cómo fueron definidas las cifras por el Ministerio de Hacienda.
2: Vamos con noticias del exterior. En este caso les contamos que el Fondo Monetario Internacional, el FMI, aprobó el jueves la segunda y tercera revisión del programa económico de El Salvador, lo que permite liberar unos 178 millones de dólares y eleva a unos 690 millones los recursos desembolsados hasta ahora bajo el acuerdo de 1.400 millones de dólares. El organismo destacó en un comunicado que la economía salvadoreña ha superado sus previsiones y calcula un crecimiento del Producto Interno Bruto del 4,5% para este año, impulsado por la inversión del consumo privado y los flujos de remesas, turismo y capital. El FMI destacó los avances de El Salvador en la consolidación fiscal, en las reservas y liquidez del país, pero advirtió que persisten restos en la ejecución del programa, según la misma fuente. En este caso, entonces, el FMI anuncia un desembolso de 138 millones de dólares para El Salvador. 4:06 hasta ahora en la ciudad de Arica, en el norte de nuestro país, 19 grados de temperatura, está parcialmente nublado con una humedad del 81%. En Santiago, hasta ahora en la capital, el cielo está nublado, humedad del 75%, 15 grados la temperatura.
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2: Escucharemos buena música que nos acompaña hasta hora de la madrugada. Llega los Paralamas Dos Sucesos con Dos Margaritas. A la vuelta lo que se dijo. Y luego nuestro especial junto a Albano, Romina Power.

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2: Bueno, uno de los temas que se ha conversado también en las últimas horas tiene que ver con el IMASEC. La economía chilena sigue a la baja y el IMASEC de agosto cae un 1%. Queremos invitar a los auditores que están en la región de O'Higgins o en esa zona, en Rancagua, en Granero, en cualquiera de esos lugares, que se haya dado, está lloviendo muy fuerte o que haya pasado con los truenos relámpagos, nos puede mandar un audio, ¿eh?, contándonos lo que pase en esa zona. No hay ningún problema, hágalo a través del WhatsApp o cuéntenos en qué ruta está precipitando muy fuerte, en la que uno tendría que tener un poco más de cuidado. Vamos a revisar lo que fue la conversación con el académico de la Facultad de Economía y Negocios de la Universidad de Chile, Alejandro Mico, que conversa con el Expreso Bio, a propósito de esto, entregando un poco el análisis de estas fechas, de estos números, de este IMASEC que cae un 1%, cuáles son las expectativas, en fin, el análisis completo de la economía en nuestro país, que siempre es importante poder revisarlo. Por cierto, hasta ahora 4.12 aquí en Bio.
3: Siento, pero vienen varios, ya son varias mediciones, ¿no? Con números en rojo, eso en el contexto también de la presentación del presupuesto, de los números de desempleo que conocíamos ayer también, muy, muy malas cifras para el mercado laboral también. Lo vamos a conversar con quien es profesor titular de la Facultad de Economía y Negocios de la Universidad de Chile, fue subsecretario también de Hacienda, el profesor Alejandro Mico, ya está con nosotros. ¿Cómo está? Buenos días.
4: Buenos días, profesor.
5: Hola, buenos días a ustedes. Muchas gracias por la invitación.
3: Hay algunos que dicen que están sorprendidos con este IMASEC, que ven de una manera bien pesimista, ¿no?, lo que viene para este año, más pesimista incluso de lo que ya veníamos hablando. ¿Cuál es su postura?
5: Bueno, para todos fue este IMASEC, dado lo que esperábamos a comienzos de año, realmente un balde de agua fría. ¿Por qué? Porque igual es una seguidilla ya de IMASEC negativos, la economía está mostrando, no muestra capacidad de repuntar, y eso es algo que nos tiene que llamar a la preocupación, lo mismo que tiene que llamar a la preocupación el tema del empleo.
4: Sí. Profesor, en algún momento muchos economistas dijeron que Chile estaba viviendo una recesión técnica. El ministro Quiroz lo ha descartado. ¿Usted considera que estamos en recesión técnica, o no cabe el concepto?
5: El concepto es un concepto teórico que se plantea y que es una convención, que dos trimestres con crecimiento rojo se llama recesión. ¿Es relevante o no la discusión? No creo. Creo que los números están hablando por sí solos, en términos que estamos en una situación muy, muy compleja de la economía, con crecimiento nulo, recesivo en los dos primeros trimestres, es decir, que no hemos crecido rojo los dos trimestres anteriores, como lo ha planteado el Banco Central. Es una situación que nos tiene que llamar a ocuparnos mucho del tema de la economía y en particular del tema del empleo. Esto, el final del día, se traduce en las personas, es que hoy día uno de cada 10 chilenos está buscando trabajo y no lo logra encontrar. Entonces, es realmente complicado el tema para las familias. Todos tenemos

0: alguien los domingos sentado en la mesa que está buscando trabajo, y sabemos la angustia que eso genera en las personas. Por lo tanto, esto es un tema realmente complejo y que nos tiene que llamar a reflexionar qué hemos hecho bien y qué hemos hecho mal y cómo podemos mejorar el rumbo.
1: Y en ese sentido, ¿cuánto de esto? Bueno, son varios meses, varias mediciones en negativo, ¿no? Y vamos a ver las proyecciones para este año, pero a todas luces no va a alcanzar al 1% probablemente de crecimiento. ¿Cuánto de esto hay factor externo o factor interno? Se ha apelado mucho a la situación, a la incertidumbre a nivel internacional, al precio de los combustibles, en fin, ahora el tema del diésel, por ejemplo, en Estados Unidos, pero ¿cuánto es externo y cuánto es interno?
0: Yo creo que tiene una componente interna importante. Si uno ve la evolución de la actividad económica de los otros países del mundo, Chile está por la parte baja, y casi la más baja. De hecho, The Economist nos plantea, dentro de los países que sigue, con la menor proyección de crecimiento de los casi 40 países que ve, salvo Arabia Saudita. Por lo tanto, estamos hablando de una situación realmente que es que tiene una componente nacional. Creo que duda cabe de eso, ya que tuvimos un comienzo de un gobierno que al final tenía muchas expectativas, generó muchas expectativas, pero creo que tuvo un comienzo que de alguna forma hizo que esa buena voluntad se fuera cayendo, y teníamos hoy día los consumidores con expectativas muy bajas, percepciones de su situación muy, muy baja, mucho más baja que todo el resto del mundo casi. En términos de percepción de los consumidores, Chile está hoy día en el penúltimo lugar después de Turquía. Y esto es algo, ¿por qué está pasando esto? Yo creo que un componente inicial de la manera que se abordó todo el tema del alza del petróleo afuera, creo que no fue el afortunado. Obviamente que esto fue un shock negativo para la economía, el alza o la guerra y el aumento del precio del petróleo, pero también hemos tenido un aumento muy importante del precio del cobre. Sí. Por tanto, uno diría, wow, si uno en Chile, si sabemos que por cada dólar que importamos de petróleo se exportan 5 en cobre, que suba el precio del petróleo, pero también suba más el precio, o casi lo mismo, y algo más, de hecho, el precio del cobre año contra año, sería ok, mala noticia por el petróleo, pero por el lado del cobre, buenísima noticia. Entonces, hay algo que nos está impidiendo que surjamos, que tengamos un mayor crecimiento, y mucho de eso, cuando uno ve los datos, obviamente minería está haciendo ahí algo en la seca actual un impacto muy fuerte, pero todos los otros restos de las actividades que crecen, que no están en rojo, pero crecen a tasas bastante bajas, por lo tanto no alcanzan a compensar esta situación puntual de caídas de producción en la minería. Y ahí yo pondría harto el énfasis, como lo pone el Banco Central, aquí no estoy inventando nada, en el último IPOM el Banco Central nos dice eso también, que la demanda interna está más débil de lo esperada, el consumo de los hogares, particularmente los bienes durables, que uno compra más refrigeradores o televisión cuando uno cree que la situación para adelante tiene mejor, o autos. Eso ha caído, lo mismo que la inversión este año, que se pensaba iba a ser positiva, vamos a tener una inversión negativa, según el Banco Central. Por lo tanto, hay mucho tema ahí de las expectativas que está jugando un rol, y ahí eso es, yo creo que el gobierno tiene que revisar un poco cómo se ha actuado y qué podemos hacer para cambiarlo.
1: Apuntando al tema del cobre, usted ya lo mencionó, pero ¿nos debiera preocupar especialmente esta caída de la minería? Es una caída de un 17,4% en esta medición.
0: A ver, lo concreto, hay temas que son preocupantes, la evolución de la producción del cobre en el país ha venido a la baja, lo de Codelco aún mucho más. Tenemos que preocuparnos de eso, qué duda cabe. Se han hecho esfuerzos, yo creo, el paso de la ley del royalty hace un año atrás fue una muy buena noticia, porque pues quedó una ley muy buena con niveles de tributación razonables para los niveles de desarrollo en nuestro país. Por lo tanto, ahí se ha logrado hacer cosas. Pero lo que está pasando en el cobre, esta caída de producción, también es preocupante, que ya no es solamente a nivel de Codelco, sino que algunas mineras privadas. Tenemos que ver qué está pasando y cómo hacemos para facilitar que esto se retome. Y ahí, en el caso chileno, sabemos que las leyes están cayendo, las leyes del mineral, pero eso requiere más inversión y tenemos que facilitar esa mayor inversión para que seamos capaces de tomar ventaja de este precio del cobre. 6,4 es un precio soñado. Yo diría que debemos estar hoy día en los máximos históricos y estoy hablando desde los años 60 en adelante en términos reales, más o menos debemos estar en niveles históricos en términos reales.

0: mundiales del precio del cobre. Por lo tanto, deberíamos estar volando como economía, porque sí, es una inyección importante, claro, de recursos. ¿Por qué no estamos en eso? ¿Ha habido caída en la producción? Ok, tratemos, hagamos cosas ahí, pongamos el capital político del gobierno, no solamente monetario, político, pongamos en cosas que realmente puedan facilitar el crecimiento. Y ahí creo que una de las fallas que ha tenido el gobierno ha sido quizás no gastar el capital político en estas medidas que pueden ser mucho más importantes para el crecimiento, y gastar mucho capital político en otras medidas que son posturas pasadas varios pueblos. Aquí me recuerdo un poco temas en la misma mega reforma, tratar de encontrar más acuerdos para que la ciudadanía vea que el país está tomando, hay un cierto consenso en las medidas económicas que tenemos que tomar para volver a crecer a tasas más rápidas, ¿ok? Y en ese, creo que ahí ha habido un tema de tratar de jugar siempre con la bala pasada muy fuerte en la mega reforma. Fue así, ¿para qué hablar de los temas de seguridad? Los proyectos de leyes pasan, que se ponen sobre la mesa, son tan extremos que ni la misma coalición termina apoyando. Pero en la mega reforma, recordemos que se terminó aprobando por un voto y más encima con acuerdos que incluían pañales para poder pasar. Entonces, claramente eso no ayuda a generar un cambio del estado de humor de los consumidores, en términos de decir, oye, estamos, pareciera ser que con medidas que hay un cierto acuerdo, que se van a mantener en el tiempo y que son buenas para todos, para el crecimiento. Creo que ese tema es un tema que ojalá el gobierno empiece a revisar, y si saben que es distinto terminar aprobando, profesor, un proyecto de ley con un voto que con un acuerdo mayor, sobre todo en estos temas tan relevantes como es el crecimiento y, para qué decir, el empleo de los chilenos.
1: Es que eso precisamente, yo no era el tiempo, nos quedan un minutito. Un millón de desempleados, usted decía, todos los domingos en la mesa de alguna familia chilena alguien está buscando trabajo. El gobierno ha lanzado un nuevo programa, pero son, uno dice, medidas temporales que van a bajar en algo la tasa de desempleo, pero ¿dónde están las medidas más profundas?
0: Yo creo que hay temas ahí que bueno lo mencionan. A ver, dos cosas. Hay que trabajar en las dos medidas. Las temporales son claves para hoy día, para la gente que está sentada ahí en la mesa, y las más profundas también, y creo que son, ahí está el tema. Creo que en ese punto hay cierto acuerdo de que hay algunas medidas que sí podrían ayudar a un mercado laboral más próspero, donde se traduzca la actividad económica algo más en creación de empleo, y que no son siempre tan fáciles de pasar y que requieren capital político. Y, por ejemplo, estamos hablando el tema ya de las 40 horas, nadie está, me parece bien, ya fue algo votado, hay que hacerlo, pero hay que hacer algunos ajustes para que esto al final no le termine pegando tanto a la actividad económica, como son cosas tan simples como que el promedio de horas para contar las 40 horas semanales no se haga en 4 semanas, sino que, no sé, en 16 semanas, uh-huh, que es algo que se está tratando de promover. Son medidas que no son fáciles de pasar, requieren capital político, lo pongamos ahí, el capital político del gobierno para tratar de pasar esa medida. O otro tema que parece bien de pero orgullo es que los contratos hoy día en Chile requieren que uno le ponga absolutamente todas las tareas que va a hacer la persona que va a trabajar, poco menos que si yo pongo que voy a contratar una cajera, digo que okay, va a estar tipeando los precios de las personas que estén entrando, pagando, y no puede hacer otras actividades, otras tareas, sin que eso se considere romper el contrato. Estamos en un mundo donde las personas hacemos muchas tareas a la vez. Yo soy profesor, hago clase, hago investigación, hago difusión, vengo a radio para tratar de hablar de extensión. Son múltiples tareas, ¿ok? Entonces, no tengamos regulaciones que al final del día te encasillan solamente en una actividad, y cuando las cosas cambian y hay que moverse, ok, un día, hoy día habrá mucha gente interesada en economía, pero si la economía anduviera bien, serían otros temas, estarían, y quizás no me estarían invitando a mí. Entonces, las labores que uno hace van cambiando en el tiempo, y eso tiene que, ese tipo de cambios también son súper importantes que los trabajemos, sí, a la vez. Pero en la situación actual también, obviamente, que medidas paliativas de corto plazo también son súper importantes. Porque como mencionamos, todos hemos tenido un tiempo sin trabajo, y la verdad que wow, más allá del ingreso, que obviamente es súper importante, también tiene un impacto en el bienestar de uno como persona.
2: Sí, varios temas ahí a propósito del mercado laboral, todo esto además en el contexto de la inteligencia artificial, del impacto que está teniendo, usted mismo lo verá, sí, profesor, ¿no? En los alumnos, ¿no? Cómo está cambiando también el mundo y cómo nos adaptamos a eso. Y a propósito, bueno, se nos va el tiempo, pero quería preguntarle, claro, en este contexto de

0: impulsar la economía. Además, se presentó el tema del presupuesto, ¿no? Un presupuesto con un alza de un 1,5%, se dice también para acelerar justamente esta reactivación. ¿Qué le parece a usted eso?
1: Hay dos cosas aquí. Estamos en una situación bien compleja. Nos gustaría estar en el Ministerio de Hacienda en este momento, porque es una situación muy compleja donde uno hoy día no puede aumentar mucho el gasto porque estamos con un déficit fiscal muy alto por un periodo muy largo y eso nos está pegando en el nivel de deuda. Por un lado. Por otro lado, estamos con una situación laboral malísima, de casi el 10%. Entonces, lo que hay que hacer es un presupuesto que crezca. Me parece que el número del 1,5 es correcto, no se puede esperar mucho más, dada la situación fiscal en que estamos viendo hace mucho tiempo. Pero sí, lo clave acá es ver más en detalle cuánto de ese aumento de la inversión van a ir del gasto, realmente se va a focalizar en aumentos de empleo general. Ahí está el tema de la importancia que vaya a tomar el Ministerio de Obras Públicas en obras públicas, el Ministerio de la Vivienda con la creación y construcción más activa de muchas viviendas y otros ministerios que se le traten de poner hoy día a través del presupuesto. Todos sabemos que el donde yo pongo el dinero es un poco donde estoy poniendo mi énfasis, pero también hay que poner ideas. Ok, también es el momento de que el gasto refleje, ok, ¿cómo hacemos para maximizar la aprobación de algunos proyectos? Sabemos muchas veces que algunos temas son de burocracia de la institución, donde algún proyecto se demora mucho pasar por un tema burocrático, pero también hay en algunos sectores faltan mayor capacidad humana en algunas partidas del gobierno para agilizar eso. Ojalá que este presupuesto también tenga ese foco donde poner que todas las platas que vayan tengan algún énfasis muy importante en la creación de empleo. En algunos casos es creación directa de empleo, pero en otra es facilitar que proyectos, tanto del mundo privado como público, se ejecuten de forma más rápida. Las obras públicas también sufren exactamente los mismos cuellos de botella regulatorios que tienen las obras privadas. Por lo tanto, en ese punto también es importante hincar el pie. Y quiero insistir en algo acá. Ojalá que el gobierno hoy día ocupe su capital político, no solamente en recursos monetarios, sino su capital político, en medidas que sean pro empleo. Eso requiere que las medidas traten de buscar acuerdos más amplios de los que se han logrado hasta ahora. La reforma, la mega reforma que uno pensó que podrían haber generado expectativas, al ser aprobadas, como ya me dice, con un voto, al final del día no generan el impulso de cambio de las expectativas de los hogares y los inversionistas para invertir más y consumir más, que son claves para que la economía crezca.
0: La certeza, ¿no? La certeza que necesitan los inversores, ¿no? Los empresarios, los empleadores, pero por cierto también los ciudadanos como consumidores y, bueno, ¿no? Como ciudadanos de este país también. Alejandro Micos, profesor titular de la Facultad de Economía y Negocios de la Universidad de Chile, subsecretario también de Hacienda. Muchísimas gracias, profesor.
2: Gracias, profesor.
1: Muchas gracias a ustedes por la invitación.
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1: 4:33 PM, vamos a ir a las calles de la región metropolitana de este operativo que le estábamos mencionando más temprano, que ha dejado algunas personas aparentemente detenidas. Imagen en vivo con Vicente Aguilar. Vicente, te escuchamos.
2: ¿Cómo están, Mario, auditores? Muy buenos días. Claro, habíamos dado cuenta de este hecho en el informador, una persecución que termina con dos personas detenidas y también algunas patrullas con algunos impactos de balas. Se trata entonces de una persecución que comienza en la comuna de San Miguel, que termina acá en Pedro Aguirre Cerda, que estaba involucrado algunos carros móviles de Seguridad Municipal de San Miguel, al menos 8 nos señalaban, con esta motocicleta que pueden ver a través de imágenes de Bio Bio TV, una motocicleta roja con negro. Pueden ver también un casco que está acá en la calle. ¿Qué es lo que pasa? Llegan hasta este punto acá en Pedro Aguirre Cerda, muy cercano a Carlos Valdovinos, exactamente central Nino García con 2 Sur, donde termina esta persecución producto de que estas personas colisionan contra una solera. Y ahí también se puede ver cómo está este vehículo de seguridad municipal. No puedo acercarme más, Carabineros me pidió estar un poco más lejos, pero se ve bastante destruida en su parte frontal. ¿Qué es lo que se indica? Que estas personas que iban en este vehículo, en esta motocicleta, habrían disparado en varias ocasiones, al menos seis ocasiones, a estos móviles de seguridad municipal de San Miguel, resultando casi podríamos decir lesionado uno de estos funcionarios. Habría pasado una de estas balas muy cercana a su clavícula. Lo que se señala es que la bala incluso habría quemado parte de su ropa, por lo tanto no termina impactando, pero sí muy peligroso. Hay que señalarlo, es muy peligroso lo que ocurre. Casi balean a este personal de seguridad municipal en esta persecución, por lo tanto es materia de investigación. ¿Qué es lo que estaban haciendo estas personas? Lo que se indica es que se habría iniciado esta persecución en San Miguel producto de que esta motocicleta iba contra el tránsito, y ahí comienza entonces esta persecución que termina acá en Pedro Aguirre.

0: Cachardas, muy cercano a Carlos Valdovino, como le señalaba Mario.
1: Hay recuperación de armas de fuego, ¿no?
0: Lo que señala es que sí, habrían recuperado esta arma de fuego en el momento de que se cae esta... más bien se caen estas dos personas desde la motocicleta, ahí recuperan un arma de fuego. Mario, acabo de perder el retorno, te pido un minuto para arreglar aquello, pero estamos acá en el lugar recabando mayores antecedentes para tener esta noticia completa, ¿cierto? Lo importante acá es que no hay personas lesionadas, no hay funcionarios de seguridad municipal de San Miguel lesionados, permanece Carabineros, también los funcionarios acá en el lugar.
1: Ya, Vicente, quedamos atentos, vamos a volver contigo en cualquier momento. Vicente Aguilar, que ya nos contó absolutamente todo lo que estaba pasando allí, sobre estos dos detenidos tras este seguimiento policial, dos personas que terminan detenidas, que terminan siendo capturadas entonces por funcionarios policiales, y en este caso habían intentado de manera muy, muy peligrosa dañar, o al menos producto de estos disparos, evitar que fuesen detenidos. Por eso que es tan fuerte lo que nos cuenta Vicente respecto a esta cantidad de personas que terminan entonces detenidas, pero además terminan disparándole a los funcionarios policiales. Ahora sí volviste, Vicente, ¿no?
0: Sí, ahora estamos de vuelta.
1: Solo, claro, solo para cerrar.
0: Entonces,
1: sí, Mario, dime. Sí, solo para cerrar, vocería, es todavía muy temprano para eso, ¿no?
0: Sí, muy, muy reciente están realizando. Ya primeras diligencias, revisando cámaras de seguridad, me señalaban, y también pueden ver que no está este lugar cerrado, ¿cierto? Aún permanece personal de seguridad municipal en varios puntos, pero aún no está acordonado este sector, lo que sí se nos indicó que no nos acercáramos tanto a este vehículo, a la camioneta, porque hay que realizar peritajes en ello, hay algunos disparos que dan en este vehículo, en esta camioneta principalmente, y también en este otro móvil que pueden ver acá en imágenes de Bio Bio TV, que nos indican que habría recibido algunos impactos.
1: Gracias, Vicente, volvemos contigo en cualquier momento. Líneas abiertas.
0: Líneas abiertas, Mario, que esté muy bien.
1: Vicente Aguilar desde Pedro Aguirre Cerda, 4 de la mañana, 37 minutos. Avanzamos.
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1: Auditores de la radio, es momento de comenzar a disfrutar de esta música, de la música que nos llega a nuestros especiales. Pasadas las 4 de la mañana, cada día revisamos artistas que son esenciales, artistas que tienen algo que ver también con la fecha. Hoy, 2 de octubre, cumple 75 años la mujer que junto a Al Bano formaron uno de los dúos más queridos de la música romántica en el mundo. Hablamos de Romina Francesca Power, que nació exactamente un día como hoy del año 1951 en Los Ángeles, California. Hija del legendario actor Tyrone Power y de la actriz mexicana Linda Christian. Sus padres se divorciaron en 1956, cuando Romina tenía apenas 5 años. Y ella y su hermana menor, Taryn, se trasladaron con su madre viviendo entre México e Italia en distintas etapas de su infancia. Estudió en el internado Cobham Hall en Kent, Inglaterra, y más tarde vivió junto a su madre en un penthouse del barrio romano de Parioli. Tiene además un hermano que, de parte de padre, Tyrone Power Jr., del último matrimonio de su papá. Eso lo biográfico. Pero luego tenemos que hablar de su tremendo, tremendo talento. Antes de convertirse en una de las mitades del dúo musical más famoso de Italia, Romina ya era una actriz. Ya era muy conocida. Debutó en 1968 en la película italiana Racconto Ordinario di Vendetta, que le valió la aclamación de la crítica y siguió con L'Absoluto Naturale, Cuatro Moches di Veluto Giglio y Marquis de Sade Justin del año 1969. Era, como suele describirse, verdadera realeza de Hollywood trasplantada al cine europeo. Del otro lado de la historia está Al Bano Antonio Carrizzi, nacido el 20 de mayo del 43 en Cerino San Marco, en la provincia de Brindisi, en Puglia. Hijo del actor, del agricultor, digo, Carmelo Carrizzi de Yolanda, de quien heredó una voz extraordinaria. De niño tocaba guitarra y cantaba junto a su padre en el campo. A los 16 años abandonó sus estudios para maestro y emigró a Milán, siguiendo los pasos de Domenico Modugno, oriundo de un pueblo a pocos kilómetros del suyo. Mientras trabajaba en un restaurante, consiguió una audición. Grabó su primer disco, una versión de una canción de Ginny Pitney, y comenzó a abrir shows de Adriano Celentano. Fue el productor Pino Mazzara quien le puso el nombre artístico de Albano, inspirado en el estilo de Al Jolson. Romina y Albano se conocieron en la década de 1960 y antes incluso de casarse ya habían grabado juntos Historia di due innamorati. Se casaron el 26 de julio de 1970 en Celino San Marco. Ella tenía 18, él 27. Juntos fundaron el sello discográfico Libra. En 1976 representaron a Italia en Eurovisión con We Will Live It All Again. Terminaron séptimos. El 81 llegó Charazán, que alcanzó el segundo lugar en las listas italianas. Y en 1982 se presentaron en el Festival de San Remo con Felicità, que también terminó segunda, pero se convirtió en un fenómeno mundial con 25 millones de copias vendidas solo de ese sencillo. En 1984 por fin ganaron San Remo con Ci Sarà. Fueron, sin exagerar, uno de los dúos más exitosos de la música romántica del mundo. Tuvieron cuatro hijos: Ilenia, nacida en el 70, Yari en el 73, Cristel en el 85 y Romina y Yolanda en 1987. En 1994, Ilenia desapareció en circunstancias nunca aclaradas en Nueva Orleans. Albano y Romina se retiraron de los escenarios por completo para dedicarse a la búsqueda de su hija. En 2013, tras casi 20 años sin respuestas, Albano solicitó que la justicia la declarara legalmente fallecida. Uno de los dolores más fuertes de esta pareja y de estos seres humanos. En 1996, Albano volvió en solitario a San Remo en la Mia Vita, mientras Romina participaba en las miniseries de la televisión El Regreso de Sandokan. El propio Albano explicó después en una entrevista a la revista Oggi que los motivos de la ruptura estaban directamente ligados a la desaparición de su hija. Se divorciaron hacia 1999. Y acá está el capítulo quizás que tiene que ver con nosotros. En 1977, en plena cima de su popularidad y en plena dictadura en nuestro país, Albano y Romina Power se presentaron en el Festival de Viña del Mar interpretando Arena Blanca, Mar Azul, la versión de Espación de Diálogo. Ese mismo periodo, el sello CBS editó varios sencillos de la canción directamente en Chile. Esa presentación en la Quinta Vergara quedó registrada como una de las joyas del archivo audiovisual del festival. A pesar de la separación, Romina y Albano volvieron a compartir escenario en 2013 en España y protagonizaron una gira de reencuentro completa en 2025 con fechas en Madrid, Barcelona, La Coruña y Marbella. En el programa El Hormiguero, al ser consultada por esa vuelta, Romina explicó que, siendo su propio cumpleaños 70, no pudo decirle que no a Albano. Lo comparó con algo sencillo: volver a andar en bicicleta. Hoy Romina Power cumple 75 años. Esta gran artista, la hija de Tyrone Power, que se crió entre México, Inglaterra e Italia. La actriz que debutó en el cine europeo ante los 18 y la mitad de un dúo que, junto a un hijo de agricultores de Puglia, conquistó al público de medio mundo, incluido nuestro país, en una sola noche, en aquel 1977, en la Quinta Vergara. Vamos a partir con Arena Blanca y luego Imposible. Estamos en Bío Bío la radio disfrutando de Albano y Romina Power en Bío Bío.

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1: Seguimos disfrutando de buena música, seguimos disfrutando de buenos éxitos y de esta gran dueto, este gran dúo, que además compartieron más allá de la música, compartieron familia, el amor y también un dolor muy fuerte, como es la desaparición de una hija. Llega Albano junto a Romina Power con Isla Vara 2 y luego tú, solo tú, en Bio Bio.

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1: Y antes de cerrar, ustedes también nos pueden escribir a través del WhatsApp. Escríbanos qué le parece. ¿Qué le parece esta, este dúo? ¿Le trae recuerdos o no? ¿Le trae alguna anécdota o no? Nos escribe ahí a través del WhatsApp al más 569-9207888, que es nuestro WhatsApp de Bio Bio La Radio, que siempre está disponible para interactuar, para conversar, pero sobre todo para la información y para sus datos. Que tengan que ver también con lo que estamos conversando, y en este caso hablando de Álvaro y Romina Power. Hay que decir que hay algunos datos interesantes sobre dónde se conocieron ellos. Hay una situación bien particular, porque se conocen aparentemente en 1967 en el rodaje de la película Nel Sole. El mismo contó después en una entrevista en la Corriere della Sera una anécdota encantadora del cortejo. Llamaba a la casa de Romina y siempre atendía una mujer con acento fuerte pugliese que decía: soy Antonieta. Romina salió, hasta que un día en un hotel de Roma el conserje le avisó: Albano, lo llamó Romina Power. ¿Qué tal? Antes de la actriz consagrada que mencionamos en el relato, Romina ya tenía experiencia porque ya había debutado, como habíamos dicho, en el cine a los 13 años y en apenas 4 años llegó a participar en 14 películas. Es realmente... realmente impresionante eso. Bueno, hay una hija, la hija que lleva el nombre de su tía desaparecida, Cristel, muy reservada y sin perfil oficial en redes sociales, está casada con el empresario croata Davor Luksic y tiene 3 hijos. La segunda de ellas, estamos hablando de una de las hijas de Cristel, que es además hija de Álvaro y Romina Power, lleva el nombre Ilenia como segundo nombre en homenaje a su tía desaparecida. ¿Qué tal? Ahí está, parte de la historia de estos muchachos.

0: 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En B2B, una nueva hora. 5 de la mañana.
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2: Buenos días, bienvenidos al Informador. La información policial del momento, la información la tiene Vicente Aguilar.
3: Si actualizamos información sobre esta persecución que comienza en la comuna de San Miguel y termina en Central Nino García Condó Sur, en Pedro Aguirre Cerda, este procedimiento se inicia en Novena Avenida con Gran Avenida en San Miguel cuando funcionarios municipales de seguridad dan cuenta de una motocicleta contra el tránsito. Es ahí que comienzan un seguimiento, los dos ocupantes de esta motocicleta efectúan disparos contra el personal. Tiros que comienzan en el sector de José Joaquín Prieto y esta persecución termina cuando estas dos personas pierden el control de la motocicleta, chocan contra una solera y tras la caída se recupera un arma de fuego. Los dos son ciudadanos extranjeros de entre 30 y 40 años que fueron detenidos y trasladados hasta la 12ª Comisaría de San Miguel. Un funcionario municipal sufrió el roce de una bala en uno de sus hombros, pero se señaló que permanece en buen estado de salud. Estamos en el lugar, estamos recabando mayores antecedentes, pero la información es que este funcionario está en buen estado de salud. 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
2: Tras quedar en el centro de la disputa entre republicanos y Renovación Nacional por su gestión, el ministro de la SECPRES, José García Rominot, reunió a ambas tiendas en La Moneda para alinear al oficialismo detrás del presupuesto. Los detalles los tiene Francisca Cárez.
4: Con un llamado a la unidad y el presupuesto como próximo desafío, el ministro de la Secretaría General de la Presidencia, José García Rominot, buscó ordenar al oficialismo. Tras quedar en el centro de la disputa entre republicanos y Renovación Nacional por su gestión, García Rominot reunió por separado a ambas tiendas en La Moneda. Los encuentros dejaron una tarea para el Ejecutivo y sus parlamentarios: estrechar el contacto antes de que las diferencias vuelvan a traducirse en un nuevo traspié legislativo. La diputada republicana Stephanie Geldres reconoció que hace falta una comunicación más frecuente, pero aseguró que la bancada mantendrá su confianza en García mientras cuente con el respaldo del presidente Kast.
5: Pero estamos conscientes de que siempre hace falta estar mucho más en contacto. Lo más importante es que mientras el ministro tenga la confianza del presidente de la República, también tendrá la confianza plena de la bancada del Partido Republicano.
4: En Renovación Nacional, en tanto, el respaldo a su ministro estuvo acompañado de una petición: hacer más visible su trabajo político. La discusión del presupuesto pondrá a prueba esos compromisos. García Rominot pidió un esfuerzo especial para las semanas que vienen, cuando el gobierno deberá alinear a sus bancadas detrás de las prioridades de gasto y asegurar los apoyos para despachar el proyecto.
2: Con serios incidentes y una agresión a estudiantes de la Casa Central de la Universidad Católica, finalizó una nueva marcha de la Confederación de Estudiantes de Chile. Los detalles los tiene Sebastián Catalán.
6: La marcha convocada por la Confederación de Estudiantes de Chile y otras organizaciones terminó con incidentes en el centro de Santiago y una agresión contra estudiantes de derecha que realizaban una contraprotesta frente a la Casa Central de la Universidad Católica. La movilización cuestionó eventuales recortes asociados al presupuesto 2027. El presidente José Antonio Kast defendió que beneficios sociales como la gratuidad se mantienen cubiertos y, aunque reconoció el derecho a manifestarse, condenó las agresiones y llamó a respetar a quienes piensan distinto. El subsecretario del Interior, Máximo Babés, calificó esto hechos como inaceptables. En contraste, la vocera de la ACES, Darlene Marilef, acusó al gobierno de incumplir compromisos en educación y advirtió que las movilizaciones podrían escalar a niveles similares a los de 2011.
7: Esperamos que quienes convocaron esta marcha se hagan cargo de esta situación y que exista la más absoluta y transversal condena a la agresión.
8: Presidente Kast, piénselo dos veces antes de meterse con el movimiento estudiantil. Nosotros hemos tenido ganadas históricas.

0: Movimiento Estudiantil sabemos cómo organizarnos.
1: Carabineros informó que la jornada terminó con 31 detenidos y más de 6.000 asistentes, mientras las organizaciones estudiantiles anunciaron que continúan movilizadas y llevarán sus demandas al Congreso.
2: Vamos con noticias del exterior. El gobierno de Bolivia desconoció al fiscal general interino y anunció que será detenido después de que asumió el Ministerio Público en reemplazo de Roger Mariaca, arrestado por presuntos vínculos con el narcotráfico. Luis Montaño fue nombrado de forma provisional ante la ausencia definitiva de su antecesor, según un comunicado de la Fiscalía General. El miércoles, Mariaca fue arrestado por policías en la ciudad de Santa Cruz, en el este de Bolivia, dos días después de que Estados Unidos cancelara su visa por supuestos vínculos con organizaciones criminales. El Ministerio de Gobierno lo señala de haber protegido al narco uruguayo Sebastián Marcet, capturado y expulsado a Estados Unidos en marzo. Cito textual: quiero denunciar al señor Luis Montaño Morales, que de manera ilegal e ilegítima está haciendo usurpación de funciones autodeclarándose como fiscal general, dijo en rueda de prensa José Luis Gálvez, vocero de la presidencia. El gobierno acusó al fiscal interino de tratar de destituir a los responsables de la investigación sobre Mariaca. 5:06 a.m. hasta ahora en la ciudad de Valparaíso. El cielo está mayormente nublado con una humedad del 79%, 15 grados de temperatura. En Santiago hasta ahora también mayormente nublado, humedad del 78%, 14 grados la temperatura.
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2: Escucharemos a Anita Ward hasta ahora aquí en el Trasnoche de la Radio. Son las 5:09 a.m. Hacemos el Trasnoche hasta las 6. No te vayas.

0: En el trasnoche, revisamos lo que será noticia en las voces de sus protagonistas.
1: La economía chilena cayó nuevamente. El IMASEC de agosto se contrajo un 1%, en gran medida por el fuerte desplome de la actividad minera. Así, las expectativas de crecimiento para este año vuelven a reducirse.
2: Confiamos plenamente en que las cifras de empleo y crecimiento comenzarán a aumentar en los próximos meses.
3: Deberíamos de tener IMASEC de al menos el 1% en promedio para llegar al 0% del PIB.
1: El presidente José Antonio Kast abordó las críticas por los recortes que considera la partida de educación en la ley de presupuesto. El programa Yo Elijo Mi PC se quedó sin recursos.
4: Programas sociales que traen buenos resultados van a recibir más aportes, y aquellos que han tenido malos resultados no van a recibir más aportes hasta que se ordene la casa.
1: La oposición alertó que el ajuste de horas docentes contemplado para los servicios locales de educación pública podrían traducirse en cerca de 2.000 profesores menos.
5: Estamos hablando de 83.000 horas docentes menos, es decir, menos 2.000 docentes en nuestras aulas de clases.
6: También entendemos que hay que ordenar las cuentas, pero no puede ser a costa de la educación en nuestro país.
1: Con varios incidentes y una agresión a alumnos de la Universidad Católica, se desarrolló la marcha convocada por la Confederación de Estudiantes de Chile, que dejó al menos 31 detenidos en Santiago.
7: A nadie, no engañan a nadie con sus discursos, con sus palabras bonitas en cadena nacional. Sabemos lo que son y lo que han hecho. Presidente Kast, piénselo dos veces antes de meterse con el movimiento estudiantil.
1: Vamos a seguir con más información. La Moneda mostró disposición a retirar la reforma de seguridad en medio de los cuestionamientos de senadores de oposición, quienes sostienen que el gobierno intenta encubrir su fracaso.
8: Hay una cierta fijación de presentar un nuevo proyecto para que el gobierno no se vea como perdedor.

0: Aún así, van a seguir buscando alguna excusa.
1: Buscando alinear al oficialismo, el ministro de las Express, José García Ruminot, se reunió con Republicanos y Renovación Nacional.
2: Obviamente han habido ciertas descoordinaciones, las estamos puliendo con el ministro y para eso vinimos un grupo de parlamentarios de la bancada, no solamente para prestar nuestro apoyo.
3: Pero estamos conscientes de que siempre hace falta estar mucho más en contacto.
1: La Comisión de Hacienda de la Cámara de Diputados aprobó en general la reforma al mercado de capitales, aunque con advertencia respecto del Fondo Nacional para la Vivienda.
4: Si yo quiero dar ayuda, bienvenida, focalizada, para ayudar a las personas que accedan a la vivienda, uno debería plantearlo como política social, creo yo, y no como un cambio al mercado de capitales de la mano de una garantía del Estado.
1: Adiós a los inmortales. 35 notarios, conservadores y archiveros judiciales cesaron en sus cargos por exceder el límite de edad de 75 años. Luis Maldonado busca aferrarse a su puesto a través del Tribunal Constitucional.
5: La ley estableció un plazo de vacancia legal que se ha ya transcurrido, ¿no es cierto?, a partir del mes de marzo de este año.
6: Se han opuesto a todas estas modificaciones legales por sus propios intereses.
1: Culpable fue declarado Michael Villegas Rodríguez por su participación en el secuestro con homicidio del exteniente venezolano Ronald Ojeda.
7: Es un veredicto contundente en cuanto a la participación que él tuvo en el secuestro con homicidio. Las pruebas que la Fiscalía presentó durante estos días dieron cuenta exactamente de los hechos que hemos establecido.
1: Un grave accidente de tránsito que involucró a un camión sin frenos dejó una persona fallecida. 6 lesionados y 9 vehículos chocados en la bajada a la pirámide de Huechuraba.
8: Hay un camión involucrado que presentó alguna falla mecánica.
9: Entre nosotros mismos nos ayudábamos porque mucha gente estaba atrapada y otra gente bajó de los autos que no habían tocado.
1: En el exterior, Donald Trump defendió su política migratoria a pesar de la pérdida de apoyos entre los votantes hispanos y aseguró que está haciendo lo que corresponde en materia de deportaciones. El gobierno de Bolivia desconoció la designación de Luis Montaño como fiscal general interino y sostuvo que la Asamblea Legislativa es la instancia que debe elegir a la nueva máxima autoridad del Ministerio Público. En el deporte, el presidente impugnado de la Federación de Tenis de Chile, Milovan Kejevic, aseguró que no abandonará la institución hasta que no haya una sentencia del Tribunal Electoral.
10: Nosotros nos vamos cuando haya una sentencia que diga que nosotros ya no podemos seguir. O sea, eso quiero decirlo, pero con todas sus letras, que nosotros estamos aquí hoy en día como la directiva debidamente electa el día 6 de junio.
1: Y desde las 20 horas, Universidad de Concepción y Huachipato se pondrán al día en el torneo de primera división en un partido clave por la permanencia. Escucharemos a Gael, esto se llama El Rey. A la vuelta revisaremos el pronóstico del tiempo para nuestro país.

5 de la mañana con 22 minutos. Vamos a revisar el pronóstico del tiempo. Ustedes nos pueden mandar audios. Audios a través del WhatsApp al más 569-9207888. Nos pueden escribir cuál es la situación que se está viviendo. Al menos nos dicen que en la región metropolitana hay varios sectores con relámpagos y truenos. Nos dicen acá en el Cajón del Maipo. Acá también nos comentan que en Pirque también se estaba dando esa situación. Nos dicen que en Nos estuvo lloviendo bastante fuerte, que la situación ya es distinta. En Colina también empezaron los relámpagos en la comuna de Colina. Ustedes nos pueden ir escribiendo a través del WhatsApp, yo los voy a estar leyendo. Ahora, si nos mandan un audio, mejor aún, porque así los podemos escuchar a través de la radio. Vamos a partir en el sur de nuestro país. Vamos a Punta Arenas, mínima de 4, máxima de 7 para el día de hoy. Cubierto y lluvia con viento entre 40 y 60 kilómetros por hora, tanto en la mañana como por la tarde. En Coyhaique, mínima de 6, máxima de 13 grados, nublado y chubascos débiles por la mañana. Por la tarde también nublado y chubascos débiles, eso ahí en Coyhaique, la región de Aysén. En Puerto Montt, mínima de 7, máxima de 13 grados, cubierto y chubascos débiles en la mañana. En la tarde, nublado, chubascos y probable tormenta eléctrica. En la isla grande de Chiloé, en una situación similar, mínima de 8, máxima de 12 grados para Ancud, Castro y Quillón. Nos aparece dentro del pronóstico de la Dirección Meteorológica de Chile, que tendrá un día con nublado, chubascos en la mañana. En la tarde, nublado, chubascos y probable tormenta eléctrica. Eso en la isla grande de Chiloé. En Osorno, mínima de 8, máxima de 13. También cubierto y lluvia por la mañana. En la tarde, nublado y chubascos con probable tormenta eléctrica. Vamos a seguir avanzando. Allá llegan bastantes audios, ya los vamos a estar revisando. Mínima de 7, máxima de 13 grados, cubierto y lluvia por la mañana. Por la tarde, nublado, chubascos y probable tormenta eléctrica. Eso en Valdivia. Vamos más hacia el norte, Temuco. Nos espera una mañana con muy nublado y con chubascos. En la tarde, nublado, chubascos y probable tormenta eléctrica. Mínima de 7, máxima de 15 grados. En Concepción, cubierto, lluvia y probable tormenta eléctrica con viento entre 25 y 40 kilómetros por hora, variando nublado y chubascos aislados. Eso en la mañana y en la tarde. Mínima de 11, máxima de 16 grados. En Chillán, cubierto y lluvia, variando a nublado y chubascos aislados en la mañana y en la tarde. Mínima de 10, máxima de 16 grados. En Talca, cubierto, lluvia y probable tormenta eléctrica. De hecho, ya se estuvo dando esta situación en la madrugada. En la tarde se espera que esto continúe. Eso sí, el cielo estará nublado, chubascos y con viento entre 25 y 40 kilómetros.

0: hora, mínima de 11, máxima de 18 grados. A ver, escuchemos los audios que nos llegan.
1: Hola Mario, buenos días, gusto saludarte desde acá de Rancagua. La verdad es que me despertaron los truenos y me desvelé, no puedo dormir. Pero escuché todo lo de Romina y Albano, extraordinario. Un abrazo, que estén muy bien.
0: Gracias auditores, manden sus audios, los escuchamos desde cualquier parte del planeta en realidad. Si está en sintonía, mándenos su audio, cuéntenos. En Rancagua, donde está nuestro auditor, el día de hoy estuvo en la madrugada nublado, chubascos aislados y se dio esta tormenta eléctrica. También esta mañana y en la tarde va a estar calcado, va a ser la misma situación, la mínima será de 11 grados, máxima de 18. En Santiago, atención, Santiago, esta madrugada ha estado el cielo nublado, ya estas primeras horas ya de la mañana tendremos algo de chubascos aislados y probable tormenta eléctrica. En la tarde, nublado, variando cubierto, chubascos y probable tormenta eléctrica con viento entre 25 y 40 kilómetros por hora. Por la noche, atención, nublado, chubascos aislados. Es decir, tendremos precipitaciones durante este día viernes en gran parte del día, diría yo. Mínima de 13, máxima de 18 grados aquí en la región metropolitana. Vamos a Valparaíso, vamos para allá. Pero antes, tenemos más audios de nuestros auditores.
2: Buenos días, Radio Bienvenido. Por acá Fernando Sepúlveda, venimos de Talca a Santiago, todo el camino con rayos y centellas. Y quería mandar un saludo especial a mi esposa Lisette, que hoy día está de cumpleaños allá en Linares. Gracias, Radio Bio Bio. Ahí está.
0: Esta es la música que le gusta al equipo del Trasnoche hasta ahora. Claro, Kyle Minogue, que tenemos hasta ahora. En vivo y la radio. Vamos a la región de Valparaíso, pero antes pasaremos por San Felipe de los Andes. En esa región, en el sector cordillerano, mínima de 11, máxima de 21 grados. Se espera también un día nublado con chubascos aislados y probable tormenta eléctrica en la mañana y en la tarde. En Valparaíso, mínima de 11, máxima de 19 grados. En la mañana nublado. En la tarde nublado, variando chubascos aislados. Estará también algo cubierto. Nublado, variando cubierto y chubascos aislados en Valparaíso. Vamos a seguir avanzando, vamos hasta La Serena, Coquimbo, ahí quedamos. La Serena y Coquimbo tendremos un día nublado por la mañana, por la tarde nubosidad parcial variando a nublado, mínima de 11, máxima de 20 grados. En Copiapó, mínima de 10, máxima de 26 grados, cubierto y niebla, variando a nubosidad parcial en la mañana, en la tarde nubosidad parcial, mínima de 10, máxima de 26 para Copiapó. En Antofagasta, mínima de 17, máxima de 24, nublado, variando nubosidad parcial en la mañana, en la tarde también, nubosidad parcial variando a nublado. Mínima de 17, máxima de 24 para Antofagasta. En Iquique, la temperatura mínima será de 18 grados, máxima de 22, cubierto por la mañana, por la tarde, completamente nublado. En Arica, mínima de 19, máxima de 23, cubierto por la mañana, por la tarde, nublado, variando a despejado, con viento entre 25 y 40 kilómetros por hora. En Isla de Pascua, ¿qué pasará en ese lugar? Nublado ocasionalmente, nubosidad parcial con viento entre 25 y 40 kilómetros por hora en la mañana y en la tarde. Mínima de 17, máxima de 22 grados Celsius. En el archipiélago Juan Fernández, nubosidad parcial con viento entre 25 y 40 kilómetros por hora en la mañana y en la tarde. Mínima de 12, máxima de 17. Y en la península Antártica, mínima de menos 5, máxima de menos 2. Nubosidad parcial variando a cubierto en la mañana. La tarde estará cubierto. Es el pronóstico del tiempo para nuestro país.
3: Hola Mario, buenos días desde la comuna de Colina. Saludo atentamente, habla Oscar. Quisiera saludar igual a mi compañera Constanza Bregui. Estamos de guardia acá en el condominio Verde Blanco. Y para informar que también acá han habido ya una secuencia de relámpagos. Esperemos que tenga buen tiempo y que venga la agüita nomás, que llueva, dijo Jorge.

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2: Mohandas Karamchand Gandhi, uno de los personajes más importantes del siglo XX, importante por el valor moral que le puso a la actividad pública. Nació en Porbandar, en la India, un 2 de octubre de 1869. Gandhi se casó a los 13 años con Kasturba, una niña de su misma edad, aunque el casamiento obviamente a esa edad fue arreglado por sus padres. Y después se fue a estudiar leyes a Londres y recién en 1891 retornó a la India para ejercer como abogado. Pero, 2 años después, aceptó un contrato para trabajar en Sudáfrica, país que por entonces era controlado por los británicos. Y fue allí, en Sudáfrica, donde comenzó su lucha de acción social basada en un movimiento creado por él, llamado Satyagraha, que promovía la no violencia y también la desobediencia civil como los métodos más apropiados para alcanzar objetivos políticos y sociales. El año 1915, Gandhi retornó a la India y al poco tiempo se convirtió en el máximo exponente de la lucha por el autogobierno de la India. Recordemos que era colonia británica. Después de la Primera Guerra Mundial, inició en su país el movimiento Satyagraha contra Gran Bretaña. El año 1919, el Parlamento aprobó una serie de leyes que daban a las autoridades coloniales británicas poderes de emergencia para detener estas actividades que eran consideradas subversivas. Pero estas leyes lograron un efecto absolutamente contrario. El movimiento Satyagraha se extendió por toda la India y ganó millones de adeptos. Una manifestación en Amritsar, en el norte de la India, contra la aplicación de esas leyes, acabó en una matanza cometida por los soldados británicos. El año 1920, Gandhi entonces proclamó una campaña organizada de no cooperación. ¿Qué significaba? Que todos los indios que ocupaban cargos públicos dimitieran, y lo hicieron, y que también los organismos del gobierno y los tribunales de justicia fueran boicoteados y los niños abandonaran las escuelas públicas. Todos los indios siguieron las órdenes de Gandhi. Y por toda la India, además, las calles de las ciudades fueron bloqueadas cuando los ciudadanos organizaban las famosas sentadas, de ahí viene la palabra sitting, y se negaban a levantarse pese a ser golpeados por la policía. La expresión más genuina de la desobediencia civil y la no violencia activa. Oponerse sin violencia, aceptando incluso la violencia que caía sobre ellos. Gandhi fue arrestado, pero las autoridades británicas se vieron forzadas a dejarle pronto libertad. Ya para entonces, Gandhi llevaba una vida espiritual y ascética

0: propia de un predicador, con meditación y ayunos. Y eso era un ejemplo moral para lo que era la actividad pública o política. Rehusaba Gandhi cualquier posesión terrenal. Vestía además como las clases más bajas, simplemente un mantón y un taparrabos. Comía vegetales, tomaba zumo de fruta y leche de cabra. Los indios, de verdad, lo veneraban como un santo y comenzaron a llamarle Mahatma, que en sánscrito significa alma grande. Así, gracias a este empuje, India alcanzó su independencia el año 1947, pero se separó en dos países, India y Pakistán, por los enfrentamientos religiosos entre hindúes y musulmanes. Esta partición y estos enfrentamientos desgarraron el alma de Gandhi, porque Gandhi había abogado por una India unida, donde hindúes y musulmanes pudiesen vivir en paz. Y por eso, el año 1948, el 13 de enero, comenzó un ayuno para ayudar a detener el derramamiento de sangre. Después de 5 días, los líderes de ambas facciones se comprometieron a detener la lucha, y entonces Gandhi abandonó ese ayuno. Pero poco después, el 30 de enero, Gandhi fue asesinado por un fanático hindú que se oponía a su programa de tolerancia hacia todos los credos y religiones. El alma grande era asesinada por un fanático, Gandhi, que había nacido el 2 de octubre de 1869.
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0: Vamos a revisar la información del deporte. Atención, porque el presidente impugnado de la Federación de Tenis de Chile, hablamos de Milovan Kejevic, recibió a Biobío Deportes en la sede de Cerro Colorado y anunció que no abandonará el cargo hasta que el Tribunal Electoral dictamine lo contrario. Kejevic reconoció que se apersonaron en la sede de la Federación la directiva que aspira a sucederlo, encabezada por Juan Bugueño.
1: Sí, ellos estuvieron, se apersonaron acá ese día. Yo no estuve, obviamente estuvieron con nuestro personal, con el señor abogado, que se reunieron, y obviamente se les cantaron las cosas bien claritas, cuál era el desarrollo de esto, y que obviamente no se reconocía la directiva de ellos. Eso se lo dejamos bien claro, ellos lo tienen bastante asumido, y que saben también que aquí vamos a dar la pelea hasta el final, y obviamente nosotros somos la directiva debidamente validada. Y obviamente estamos a la espera de los tribunales electorales que ellos decidan.
0: Uno de los capitanes de la Universidad de Chile, el volante Marcelo Díaz, anunció que su partido de despedida del fútbol profesional se llevará a cabo el martes 8 de diciembre en el Estadio Nacional. El Chelo reconoció que seguirá ligado a la institución, pero no dio a conocer la función que tendrá en 2027.
2: Ya no tengo nada más que dar, no tengo nada más que hacer desde la cancha. Sí, obviamente me preparé y estoy, pero muy agradecido del club, porque también pretenden que yo el próximo año siga en el club de forma, lo vamos a dejar de sorpresa. Pero como futbolista creo que ya lo he entregado todo. Hoy en día las rodillas ya me llaman, los tendones me dicen ya basta. Entonces creo que hay que escuchar al cuerpo y hay que ser muy humilde para tomar esa decisión. Así que creo que es la acertada y creo que es la correcta.
0: Desde las 20 horas en el estadio Ester Roa, Universidad de Concepción y Huachipato se pondrán al día en el torneo de Primera División en un duelo clave por la permanencia. El entrenador acerero Jaime García aseguró que le preocupa el estado del campo de juego por las lluvias que se pueden dar en la previa en la región del Biobío.
3: Va a ser un partido muy fuerte, intenso, vamos a ver cómo va a estar la cancha, de cómo se puede trasladar de un partido muy, muy lindo en cuanto a la dinámica de juego, cómo se puede transformar en un barrial. Va a depender mucho también de, va a ser para los dos equipos, así que es vital para nosotros, para poder también tener un despegue.
0: Y José Ignacio Cornejo tuvo una buena etapa en el Rally Cross Country de Marruecos y se ilusiona para los últimos dos días de competencia.
4: Buen día para mí, tercero hasta ahora, y contento, empujando muy fuerte, largada desde muy atrás por el resultado de la etapa de ayer, pasando pilotos como loco, varias zonas de navegación complicadas, tomando buenas decisiones, a veces tirando sin línea y encontrando los waypoints rápidos. Vamos a seguir dándolo todo en las dos últimas etapas.
0: Escucharemos a Village People, esto se llama YMCA, y quedan 14 minutos para las 6 de la mañana.

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2: Ruta 5 Sur entre Puin y Río Claro. Se registra lluvia intermitente en diferentes puntos de la ruta. Eso sí, no hay información relevante, al menos en la propia carpeta, la propia carretera. Además, en el acceso sur a Santiago, en el tramo enlace de Espuso al paso superior a Angostura, se registra lluvia en diferentes puntos de la ruta sin novedades.
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2: Ya casi nos vamos, son las 5 de la mañana con 53 minutos y aprovecha este mes un 50% de descuento en toda la línea LS Electric en Vital Energía, interruptores, contactores y soluciones de control con la calidad de vitalenergia.com. 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Bien, nos vamos. Que tengan una excelente jornada, Nicolás, que te vaya muy bien. A todos los que hasta ahora están camino a casa o los que van camino al trabajo, la mayoría, que tengan una jornada espectacular. Estamos recién iniciando el mes de octubre. Y precaución, por cierto, a los que van a salir el día de hoy, porque se espera en algún momento que comiencen algunas gotitas, va a caer algo de lluvia en Santiago. Y por cierto, los que han sentido los relámpagos y los truenos, bueno, es parte de lo que está avisado por la Dirección Meteorológica de nuestro país. Una tormenta eléctrica que se ha sentido también en Talca, nos dicen que en Curicó, incluso en Linares, en varias partes. La verdad, no hay algunos sectores que han estado con esto durante toda la madrugada, así que hay que acostumbrarse. Así que una buena chaqueta, un paraguas nunca está de más, porque todavía quedan algunas gotitas, considerando que ya estamos en primavera. Bien, nos vamos. Nico, muchas gracias por todo. Nos reencontramos el día lunes y nos vamos escuchando esto que es Hace Falsos. Grita con todo Katy Cubillo aquí, fanática de los Hace Falsos. Y nos vamos con Eres una bomba. Ustedes los son auditores, son los mejores. Nos vemos mañana. Chau.

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2: La economía chilena cayó nuevamente. El IMASEC de agosto se contrajo 1%, en gran medida por el fuerte desplome de la actividad minera. Así, las expectativas de crecimiento para este año vuelven a reducirse.
3: Confiamos plenamente en que las cifras de empleo y crecimiento comenzarán a aumentar en los próximos meses.
4: Deberíamos de tener IMASEC de al menos el 1% en promedio para llegar al 0% del PIB.
5: El presidente José Antonio Kast abordó las críticas por los recortes que considera la partida de educación en la ley de presupuesto. El programa Yo Elijo Mi PC se quedó sin recursos.
6: Los programas sociales que traen buenos resultados van a recibir más aportes y aquellos que han tenido malos resultados no van a recibir más aportes hasta que se ordene la casa.
2: La oposición alertó que el ajuste de horas docentes contemplado para los servicios locales de educación pública podría traducirse en cerca de 2.000 profesores menos.
7: Estamos hablando de 83.000 horas docentes menos, es decir, menos 2.000 docentes en nuestras aulas de clases.
8: También entendemos que hay que ordenar las cuentas, pero no puede ser a costa de la educación en nuestro país.
5: Con varios incidentes y una agresión a alumnos de la Universidad Católica, así se desarrolló la marcha convocada por la Confederación de Estudiantes de Chile, que dejó al menos 31 detenidos en Santiago.
9: A nadie, no engañan a nadie con sus discursos, con sus palabras bonitas en cadena nacional. Sabemos lo que son y lo que han hecho. Presidente Kast, piénselo dos veces antes de meterse con el movimiento estudiantil.
2: La moneda mostró disposición a retirar la reforma de seguridad en medio de los cuestionamientos de senadores de oposición, quienes sostienen que el gobierno intenta encubrir su fracaso.
10: Hay una cierta fijación de presentar un nuevo proyecto para que el gobierno no se vea como perdedor.
11: Aún así, van a seguir buscando alguna excusa.
5: Buscando alinear al oficialismo, el ministro secretario general de la presidencia, José García, se reunió con Republicanos y Renovación Nacional.
12: Obviamente han habido ciertas descoordinaciones, las están puliendo con el ministro y para eso vinimos un grupo de parlamentarios de la bancada, no solamente para prestar nuestro apoyo.
13: Pero estamos conscientes de que siempre hace falta estar mucho más en contacto.
2: La Comisión de Hacienda de la Cámara de Diputados aprobó en general la reforma al mercado de capitales, aunque con advertencias respecto del Fondo Nacional para la Vivienda.
14: Si yo quiero dar ayuda, bienvenida, focalizada, para ayudar a las personas que accedan a la vivienda, uno debería plantearlo como política social, creo yo, y no como un cambio al mercado de capitales de la mano de una garantía del Estado.
5: Adiós a los inmortales. 35 notarios conservadores y archiveros judiciales cesaron en sus cargos por exceder el límite de edad de los 75 años. Luis Maldonado busca aferrarse a su puesto a través del Tribunal Constitucional.
15: La ley estableció un plazo de vacancia legal que se ha ya transcurrido, ¿no es cierto?, a partir del mes de marzo de este año.
16: Se han opuesto a todas estas modificaciones legales por sus propios intereses.
2: Culpable fue declarado Michael Villegas Rodríguez por su participación en el secuestro con homicidio del exteniente venezolano Ronald Ojeda.
17: Es un veredicto contundente en cuanto a la participación que él tuvo en el secuestro con homicidio. Las pruebas que la Fiscalía presentó durante estos días dieron cuenta exactamente de los hechos que hemos establecido.
5: Un grave accidente de tránsito que involucró a un camión sin frenos dejó a una persona fallecida, 6 lesionadas y 9 vehículos chocados. Esto fue en la bajada de la pirámide en Huechuraba.
18: Hay un camión involucrado que presentó alguna falla mecánica.
19: Entre nosotros mismos nos ayudábamos porque mucha gente estaba atrapada y otra gente bajó de los autos que no habían chocado.
2: En noticias del exterior, Donald Trump defendió su política migratoria a pesar de la pérdida de apoyo entre los votantes hispanos y aseguró que está haciendo lo que corresponde en materia de deportaciones.
5: El gobierno de Bolivia desconoció la designación de Luis Montaño como fiscal general interino y sostuvo que la Asamblea Legislativa es la instancia que debe elegir a la nueva máxima autoridad del Ministerio Público.
2: En el deporte, el presidente impugnado de la Federación de Tenis de Chile, Milovan Kejevich, aseguró que no abandonará la institución hasta que no haya una sentencia del Tribunal Electoral.
20: Nosotros nos vamos cuando haya una sentencia que diga que nosotros ya no podemos seguir. O sea, eso quiero decirlo, pero con todas sus letras, que nosotros estamos aquí hoy en día como la directiva debidamente electa el día 6 de junio.
5: Desde las 20 horas, Universidad de Concepción y Huachipato se pondrán al día en el torneo de la primera división en un partido clave por la permanencia.
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0: 6 minutos.
1: Muy buenos días, bienvenidos a Radiograma. Junto a Katherine Cubillo estamos comienzo a esta edición. Iniciaremos la revisión de noticias relevantes, noticias importantes ocurridas tanto en Chile como en el mundo las últimas horas. Estaremos hasta las 10 de esta mañana y nuestro compromiso es que usted quede totalmente informado. Le ofrecemos desde ahora información independiente. Katherine, buenos días.
2: ¿Cómo estás, Tomás? Buenos días también a nuestros auditores, a todos quienes ya están con nosotros y van a estar acompañándonos en esta revisión de las noticias. A esta hora siempre saludamos a todos ahí en las 43 estaciones de Bio Bio, la radio en todo el país, que están conectadas para informarse. También, por supuesto, quienes están en la plataforma digital es biobiochile.cl y, por supuesto, quienes nos escuchan y nos ven a través de Bio Bio TV.
1: Santiago en estos instantes está nublado, está empezando a caer algo de agua en algunos sectores de la capital. La temperatura es de 14,5 grados, la humedad es del 69%. ¿Qué se espera para hoy en Santiago? Se espera un día que va a estar durante la mañana nublado con chubascos aislados y probable tormenta eléctrica. En la tarde va a estar nublado, variando a cubierto, con chubascos, también con probable tormenta eléctrica y con viento entre 25 y 40 kilómetros por hora. Se espera una temperatura máxima para hoy en Santiago de 20 grados. ¿Cómo va a estar el fin de semana? Mañana va a estar nublado, variando a nubosidad parcial con máxima de 18, y el día domingo va a estar todo el día nublado con máxima de 17. Por lo tanto, solo cae algo de agua con chubascos en Santiago durante esta jornada de viernes. En Viña del Mar y Valparaíso, cielo nublado, la temperatura es de 13 grados, la humedad es del 88%. En Viña del Mar y Valparaíso se espera un día que va a estar nublado en la mañana. En la tarde va a estar nublado, variando cubierto con chubascos aislados. Estos chubascos aislados se van a prolongar hasta la noche y se espera una temperatura máxima de 19 grados. El fin de semana en Viña del Mar y Valparaíso va a estar así. Mañana va a estar nublado, variando nubosidad parcial con máxima de 17 grados. Y el domingo va a estar con nubosidad parcial todo el día con una máxima de 18 grados. En Concepción, en estos instantes, cielo que está nublado, con chubascos, la temperatura es de 13 grados, la humedad es del 94%. Para Concepción se espera un día que va a variar a cubierto, ya está nublado, hay lluvia, con probable tormenta eléctrica, con viento entre 25 y 40 kilómetros por hora, variando nublado y chubascos aislados, todo esto durante la mañana. En la tarde va a estar cubierto con chubascos aislados y probable tormenta eléctrica y se espera en Concepción una temperatura máxima de 16 grados. Así va a estar el fin de semana en Concepción. Mañana va a estar nublado con chubascos aislados durante todo el día, en la tarde con viento y una temperatura máxima de 13 grados, y el día domingo va a estar todo el día nublado con una máxima de 14 grados.
2: Comencemos con las noticias de inmediato con un resumen policial de las últimas horas. Hay un funcionario de seguridad municipal de la comuna de San Miguel que resultó lesionado en una persecución con disparos que terminó en Pedro Aguirre Cerda. El procedimiento dejó a dos personas detenidas.
1: Además, múltiples lesionados dejó un accidente de tránsito que involucró a tres vehículos en la autopista Costarena Norte a la altura de la salida Petersen en la comuna de Renca. Vicente Aguilar, muy buenos días.
3: Hola, Vicente. Muy buenos días, ¿cómo están? Claro, comenzamos la revisión de las noticias con este hecho bastante lamentable. Se da en una persecución que comienza en la comuna de San Miguel y que termina en Pedro Aguirre Cerda, donde un funcionario de seguridad municipal de San Miguel resultó lesionado. De manera preliminar, este procedimiento habría comenzado cerca de las 4:30 de esta madrugada, cuando dos personas que se movilizaban en una motocicleta fueron sorprendidas mientras intentaban abrir un vehículo en la comuna de San Miguel. Tras ser detectados por personal municipal, huyen del lugar. Es ahí que comienza este seguimiento. Durante la persecución, estas dos personas efectúan varios disparos contra los funcionarios, más bien contra los móviles, los carros. Preliminarmente se habla de cerca de 6 tiros. Uno de estos disparos alcanzó en la zona de la clavícula a un funcionario de seguridad municipal. Lo que se sabe es que él está en la H en este momento, en un centro asistencial, pero se encuentra fuera de riesgo vital. Además, de acuerdo con los primeros antecedentes, los vehículos municipales de San Miguel presentan impactos de bala producto de los disparos efectuados durante la persecución. En imágenes de Bio Bio TV pueden ver como uno de estos móviles, una camioneta, está bastante complicada, con bastantes golpes en la zona frontal, podríamos decir en la mascarilla, el capó, todo aquello destruido por lo que se entiende sería la colisión con esta motocicleta, que en este sector, que es Central Nino García con 2 Sur en Pedro Aguirre Cerda, termina cayendo de estas dos personas producto de un golpe con una

0: solera. Es ahí que se les cae esta arma de fuego, esta pistola con la que disparan a los funcionarios municipales, y también queda en el lugar una mochila de delivery. Los dos detenidos son ciudadanos extranjeros de entre 30 y 40 años aproximadamente, quienes fueron trasladados hasta la 12ª Comisaría de San Miguel. Por ahora el sector permanece acordonado y se está a la espera de las instrucciones de Fiscalía. Estuvimos también gestionando algún tipo de vocería con carabineros, pero es un procedimiento que se dio hace pocas horas, por lo tanto está todo es en investigación, bien digo. Pasamos a otro hecho que se da cerca de las 3 de la madrugada, un accidente de tránsito en la autopista Costanera Norte a la altura de la salida Petersen, esto antes de llegar a Américo Vespucio en Renca. Por causas que están siendo investigadas, 3 vehículos se vieron involucrados en este accidente, uno de los cuales terminó completamente volcado sobre su techo. De acuerdo con los antecedentes que recogimos en el lugar, en los vehículos se movilizaban al menos 8 personas y al menos 5 de ellas resultaron lesionadas. Pese a la magnitud de este accidente, no hubo personas atrapadas, ni lesionados de gravedad. Hasta el sector llegó personal de bomberos, ambulancias, equipos también de la concesionaria, y estuvo el tránsito habilitado en solo una pista, la pista derecha, por varias horas. La autopista Costanera Norte en su X señaló hace poco más de 50 minutos que ya se encuentra totalmente habilitado el tránsito en las 3 pistas: pista izquierda, el eje central, y la pista derecha ahí cercano a la salida Petersen en la comuna de Renca.
1: Muchas gracias.
0: Que esté muy bien.
2: Gracias. Chao, Vicente, hasta pronto. En la comuna de Peñalolén, carabineros detuvo a un hombre quien fue identificado como autor de un robo con violencia del que fue víctima el cliente de un minimarket de la comuna de La Reina. El detenido cuenta con amplio prontuario policial, además de una cautelar de arresto domiciliario que, por cierto, no estaba cumpliendo.
3: En la comuna de Puente Alto, el conductor de un automóvil resultó con lesiones luego de que se estrellara a gran velocidad contra un vehículo que estaba estacionado. Nos trasladamos hasta una de nuestras unidades móviles en la región metropolitana.
2: Ampliamos la información. Cristian Borkowski, buenos días.
4: Hola, muy buenos días. Gusto de saludarlos y vamos a partir con esta primera información que ustedes señalaban y que tiene que ver con un arduo trabajo de la sección de investigaciones policiales de la 16ª Comisaría de La Reina, que comenzaron a investigar el robo con intimidación que ocurrió dentro de un minimarket ubicado en Avenida Larraín. En ese lugar, una cliente fue víctima del robo con intimidación que le hizo una persona que lo intimidó con armamento y posteriormente huyó del lugar para robarle sus especies de valor. Finalmente, tras las cámaras de vigilancia que tenía justamente este minimarket, se logró dar con las características de este individuo y finalmente llegar a la comuna de Peñalolén, donde finalmente lograron detener a este hombre, quien tiene un prontuario altísimo de diferentes diligencias policiales, así como también una medida cautelar de arraigo domiciliario. No podía salir de su casa, claramente la estaba infringiendo. Tras esta investigación que desarrolló Carabineros, habló la mayor de la comisaría respectiva, Carolina Constanzo, a quien escuchamos a continuación.
5: Personal policial realizaron un análisis de las cámaras de seguridad, logrando dar con las características de este sujeto, la que se materializó en la comuna de Peñalolén. Este sujeto, que cuenta con detenciones por los delitos de robo en intimidación, robo en lugar habitado, entre otros delitos, además mantenía una medida cautelar de arresto domiciliario total.
4: Información que nos fue entregada por personal de Carabineros en horas de la noche, por eso ustedes ven las imágenes ahí de la mayor de la 16ª Comisaría de La Reina entregando los antecedentes relacionados con este operativo policial investigativo que termina con esta persona detenida. Y de La Reina nos vamos a Puente Alto inmediatamente. Ahí bomberos y carabineros trabajó por un grave accidente de tránsito que se desarrolló en el sector de las calles San Carlos con Nemesio Vicuña. Ahí un automóvil que, por causas que se desconocen, aparentemente el conductor se quedó dormido, pierde el control y se estrella contra un auto que estaba estacionado. Es decir, aquí hay una colisión, hay un choque, porque el auto que estaba estacionado estaba inmóvil y el vehículo, por supuesto, involucrado iba a gran velocidad. Es por eso que debió llegar ahí bomberos, rescatar a esta persona. Escuchemos lo que señalaba bomberos cuando estaba justamente en este procedimiento de rescate.
6: Conociendo todo, se trata de choque de vehículo particular con vehículo estacionado con una persona lesionada. Se quedó trabajando.
4: Vamos a cambiar de locación y de Puente Alto. Hemos llegado acá a la comuna de Ñuñoa, donde hay un procedimiento policial que tiene que ver con la intervención de seguridad ciudadana que llegó hasta una calle que está ubicada en el sector de Cirujano Videla y donde finalmente una persona fue retenida por los vecinos que estaban acá en el lugar. ¿Qué es lo que pasó? Encontraron dentro de un domicilio a una

0: persona que aparentemente estaría robando. Lo claro está que esta persona no era residente, ni amigo, ni un vecino cercano. Era una persona completamente desconocida que cuando los vecinos se dieron cuenta del barullo, del ruido que había dentro del domicilio, decidieron llamar a Carabineros y también a la Unidad Policial de Seguridad Ciudadana de Ñuñoa, quienes finalmente acudieron a este procedimiento donde los vecinos estaban rodeando al ladrón para evitar que escapara. Es decir, rodearon todos los flancos del domicilio de la dirección que yo les señalaba para que evitaran la huida o el escape de este supuesto ladrón. En rigor, esta persona ya fue entregada a Carabineros, personal de la Municipalidad de Ñuñoa, de Seguridad Ciudadana, lo esposó y lo trasladó hasta la 33ª Comisaría, la 33, que está en la calle Guillermo Mano, un procedimiento que se está llevando a cabo también respecto a las cámaras de vigilancia y también respecto al testimonio de los mismos vecinos. 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
1: 6 de la mañana, 17 minutos.
2: Un fallecido, 6 heridos y 9 automóviles con daños dejó un choque protagonizado por un camión sin frenos en la comuna de Huechuraba.
3: Múltiples son las diligencias investigativas para esclarecer las causas que desencadenaron un accidente en la zona oriente de la capital. Sector de la bajada a la pirámide en Huechuraba, donde un camión tolva circulaba cargado en dirección al poniente y por causas que se investigan, embistió a múltiples automovilistas que se encontraban en la congestión. A raíz de lo violento de esta colisión, 9 vehículos resultaron con daños de importancia, 6 personas resultaron con distintos tipos de lesiones y un hombre de entre 55 y 65 años falleció en el lugar. Así lo confirmó el capitán de la CIAT, Hernán Rubilar.
4: Producto de la energía del impacto resultó una persona fallecida. Al momento se registran 6 personas lesionadas, desplegadas en distintos centros asistenciales, tanto de la comuna de Conchalí, Huechuraba y Quilicura.
3: Por orden de la Fiscalía se instruyó el trabajo especializado de la Sección de Investigación de Accidentes en el Tránsito de Carabineros para determinar la causa basal del hecho, que preliminarmente sería un problema en el sistema de frenos del camión. El conductor de la máquina de alto tonelaje, en tanto, quedó en calidad de detenido y a disposición del Ministerio Público.
1: 6 de la mañana, 18 minutos.
2: 4 carabineros fueron detenidos y dados de baja por su presunta participación en una red vinculada a delitos como cohecho, asociación criminal, falsificación informática de instrumento público y receptación.
5: Investigación liderada por la Fiscalía Occidente y Supraterritorial con apoyo de asuntos internos de la Policía Uniformada, quienes detectaron una serie de irregularidades en el movimiento de vehículos con encargo por robo.
2: Tras ratificar una serie de procedimientos ilícitos que involucraban a estos uniformados, se concretaron operativos en la comuna de La Florida, Lampa y Colina, en la capital, además de otros en Rancagua, Machalí y Olivares. En O'Higgins y en la región de Maule y Biobío.
5: El saldo, 12 detenidos, entre ellos 4 carabineros, un ex funcionario que había sido dado de baja el año pasado y otras 7 personas. Además, incautaron 8 automóviles y otras evidencias ligadas a la investigación.
2: El viceministro del Interior y secretario general de Gobierno, Claudio Alvarado, rechazó estos actos, señalando que los imputados deberán responder ante la justicia.
6: Se dan todas las facilidades para que las investigaciones que lleva adelante el Ministerio Público puedan conducir a los resultados, y si las personas son denominadas culpables, sufrirán todo el rigor y el castigo de la ley.
5: La Policía Uniformada confirmó la baja de los 4 funcionarios policiales conforme a los principios de probidad, transparencia y responsabilidad que orientan el actuar institucional, por lo que se anunció una investigación administrativa destinada a determinar las eventuales responsabilidades individuales.
2: El Ministerio Público solicitó la ampliación de la detención de los imputados debido a peritajes que se encuentran en curso.
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1: De la mañana, 20 minutos.
2: Se sigue profundizando el desplome en la actividad económica en Chile. El IMASEC de agosto cayó un 1%, explicado nuevamente por la minería. Ante el escenario, el gobierno destacó las señales de recuperación que comienzan a mostrar otros sectores y llamó a confiar en mejores cifras hacia fines de este año.
8: Este jueves el Banco

0: Central informó que el IMASEC de agosto cayó 1% y aunque se trata de un dato un poco más moderado en comparación con el mes anterior, aún así sigue siendo un resultado negativo. Ya son 6 caídas de los 8 meses que se ha medido el IMASEC y el promedio del año también da como resultado un Producto Interno Bruto en rojo. El resultado se explica nuevamente por la minería, que se desplomó un 17,4% en 12 meses, mientras que el IMASEC no minero dio un leve respiro con un aumento del 1,4%. El viceministro de Economía y Minería, Daniel Mas, dijo que el dato responde a factores puntuales e hizo hincapié en una recuperación al final de este año. Misma postura tuvo el ministro Jorge Quirós, quien dijo que restando el componente minero, el resultado habría sido positivo.
1: Chile necesita volver a poner la inversión en movimiento, pasar de permisos a proyectos, de proyectos a obras y de obras a empleos.
2: Nosotros teníamos pensado una caída del 12, pero nunca el 17.
0: Con este dato, el gobierno ya adelantó que el próximo informe de finanzas públicas, que se publicará este mes de octubre, ajustará a la baja la proyección de crecimiento para 2026, que se ubicaba en un 1,8%.
3: 6:22 a.m.
4: Críticas transversales generaron los dichos del ministro de Hacienda, Jorge Quirós, quien minimizó el impacto del alza del precio de la parafina, argumentando que las actuales temperaturas han reducido su consumo.
5: Las declaraciones del ministro de Hacienda, Jorge Quirós, sobre el alza de la parafina provocaron cuestionamientos incluso entre diputados oficialistas, todo luego de que el precio aumentara en 281 pesos por litro tras el descongelamiento del mecanismo que mantenía estabilizado su valor. Hoy día nadie consume parafina porque a estas temperaturas la verdad es que el consumo es mínimo, sostuvo Quirós al explicar la decisión del gobierno. Sus palabras fueron calificadas como desafortunadas por el diputado de Renovación Nacional, Diego Chalper, mientras que su par de la UDI, Alejandra Valdebenito, recordó que Santiago no es Chile y planteó la necesidad de implementar medidas paliativas para las familias de regiones.
6: Yo creo que él es consciente de que esa frase fue desafortunada y espero que la corrija a la brevedad.
7: Y que el gobierno anuncie algún mecanismo de apoyo que permita amortiguar esta fuerte alza en el precio de la parafina.
5: El propio Quirós salió a defender sus dichos y aseguró que se basan en la evidencia, recordando que la parafina no está incorporada en el IPC de septiembre debido a su carácter estacional. Sin embargo, esta polémica lo vuelve a dejar bajo cuestionamiento justo cuando el gobierno busca construir acuerdos a nivel parlamentario para sacar adelante el presupuesto 2027.
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3: 6:24 a.m.
9: La Comisión Especial Mixta iniciará la próxima semana el análisis del presupuesto para el próximo año. Y en la previa, la partida de educación generó polémica por sus reparticiones.
10: Ya con el documento ingresado para su tramitación, el camino de la discusión del presupuesto de la Nación para el año 2027 empieza a esclarecerse. El lunes la sala de la Cámara de Diputados deberá dar cuenta del texto, momento en que se conocerán públicamente los detalles de todas las partidas contenidas en él. El martes inicia el debate como tal. A las 10 de la mañana está convocada la Comisión Especial Mixta de Presupuestos, donde 13 diputados y 13 senadores escucharán la palabra del ministro de Hacienda, Jorge Quirós, y el director de Presupuestos, José Pablo Gómez. Tal como fue anunciado, el erario tendrá una expansión de un 1,5% en comparación con la ejecución proyectada con los recortes realizados por el gobierno. El ministro Quirós afirma que si la medición se hiciera sobre lo aprobado para el 2026, ese guarismo sería aún mayor.
11: Si yo usara el presupuesto aprobado por el Parlamento del año pasado, tendría que estar hablando de una expansión del 2,7%. Hemos preferido hablar sobre la base de ejecutado, respecto a lo que se ha gastado este año. Estamos con la absoluta convicción de que este presupuesto es suficiente.
10: Oficialismo y oposición levantan sus alertas por los dineros del Ministerio de Educación. Por una parte, los liceos bicentenarios dejarán de percibir casi un 47% de sus fondos, lo que generó una preocupación transversal. En tanto, en los SLEP, el límite impuesto para las horas docentes podría gatillar que se produzca una disminución de cerca de 2.000 profesores, según cálculos que sacan en la oposición. En cuanto a la PGU, se entregarán 7 billones de pesos para repartir entre 2,2 millones de beneficiados.
3: 6:25 a.m.
4: Los partidos de oposición cuestionaron el erario presentado por el gobierno y advirtieron que los recursos contemplados serían insuficientes frente al escenario de desempleo y aumento del costo de la vida.
12: Hasta la sede del Frente Amplio llegaron este jueves los secretarios generales de los partidos de oposición para analizar el proyecto de ley de presupuesto 2027. Tras la reunión, los dirigentes cuestionaron los recursos contemplados y advirtieron por los eventuales recortes. Los representantes de la oposición calificaron la propuesta como un presupuesto restrictivo y de emergencia en medio de un escenario marcado por el desempleo y el aumento del costo de vida. La secretaria general del Frente Amplio.

0: Constanza Martínez sostuvo que el aumento presupuestario anunciado sería insuficiente, mientras que su par del Partido Comunista, Bárbara Figueroa, anunció que la oposición seguirá de cerca la discusión del presupuesto en el Congreso.
1: Este supuesto aumento es totalmente insuficiente, tenemos poca claridad sobre los recortes y cómo estos van a seguir impactando en distintas áreas que son muy sensibles para la economía familiar.
2: Pero vamos a estar, y el compromiso que hemos suscrito es estar revisando al detalle y acompañando cada paso de este debate presupuestario y solicitándole al gobierno una vez más que escuche a los actores de oposición.
0: Los dirigentes también exigieron claridad sobre dónde se aplicarán los ajustes, qué programas podrían verse afectados y cómo fueron definidas las cifras por el Ministerio de Hacienda.
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6: Seis de la mañana, 27 minutos.
7: Tras quedar en el centro de la disputa entre Republicanos y Renovación Nacional por su gestión, el ministro secretario general de la presidencia, José García, reunió a ambas tiendas en La Moneda para alinear al oficialismo detrás del presupuesto.
8: Con un llamado a la unidad y el presupuesto como próximo desafío, el ministro de la Secretaría General de la Presidencia, José García Ruminot, buscó ordenar al oficialismo. Tras quedar en el centro de la disputa entre Republicanos y Renovación Nacional por su gestión, García Ruminot reunió por separado a ambas tiendas en La Moneda. Los encuentros dejaron una tarea para el Ejecutivo y sus parlamentarios: estrechar el contacto antes de que las diferencias vuelvan a traducirse en un nuevo traspié legislativo. La diputada republicana Stephanie Geldres reconoció que hace falta una comunicación más frecuente, pero aseguró que la bancada mantendrá su confianza en García mientras cuente con el respaldo del presidente Kast.
9: Pero estamos conscientes de que siempre hace falta estar mucho más en contacto. Lo más importante es que mientras el ministro tenga la confianza del presidente de la República, también tendrá la confianza plena de la bancada del Partido Republicano.
8: En Renovación Nacional, en tanto, el respaldo a su ministro estuvo acompañado de una petición: hacer más visible su trabajo político. La discusión del presupuesto pondrá a prueba esos compromisos. García Ruminot pidió un esfuerzo especial para las semanas que vienen, cuando el gobierno deberá alinear a sus bancadas detrás de las prioridades de gasto y asegurar los apoyos para despachar el proyecto.
6: 6 de la mañana, 29 minutos.
10: Con serios incidentes y una agresión a estudiantes de la Casa Central de la Universidad Católica, finalizó una nueva marcha de la Confederación de Estudiantes de Chile.
11: La marcha convocada por la Confederación de Estudiantes de Chile y otras organizaciones terminó con incidentes en el centro de Santiago y una agresión contra estudiantes de derecha que realizaban una contraprotesta frente a la Casa Central de la Universidad Católica. La movilización cuestionó eventuales recortes asociados al presupuesto 2027. El presidente José Antonio Kast defendió que beneficios sociales como la gratuidad se mantienen cubiertos y, aunque reconoció el derecho a manifestarse, condenó las agresiones y llamó a respetar a quienes piensan distinto. El subsecretario del Interior, Máximo Babés, calificó estos hechos como inaceptables. En contraste, la vocera de la ACES, Darlene Marilef, acusó al gobierno de incumplir compromisos en educación y advirtió que las movilizaciones podrían escalar a niveles similares a los de 2011.
12: Esperamos que quienes convocaron esta marcha se hagan cargo de esta situación y que exista la más absoluta y transversal condena a la agresión.
13: Presidente Kast, piénselo dos veces antes de meterse con el movimiento estudiantil. Nosotros hemos tenido ganadas históricas del movimiento estudiantil, sabemos cómo organizarnos.
11: Carabineros informó que la jornada terminó con 31 detenidos y más de 6.000 asistentes, mientras las organizaciones estudiantiles anunciaron que continúan movilizadas y llevarán sus demandas al Congreso.
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6: 6 de la mañana, 30 minutos.
10: Ya comenzó la salida de los notarios, conservadores y archiveros mayores de 75 años. Son 35 funcionarios que desde este viernes deben dejar sus cargos, mientras algunos intentan frenar la medida en tribunales. Entre ellos, el conservador de bienes raíces de Santiago, Luis Maldonado, cuyo caso además suma dudas por el traspaso de sus registros.
14: Ya rige el límite de 75 años para notar.

0: estableció un plazo de vacancia legal que se ha ya transcurrido, ¿no es cierto?, a partir del mes de marzo de este año. Y hoy día lo que corresponde es que cada uno de los concursos que se abran sean resueltos por la alta dirección pública.
1: En el caso de Maldonado surgió además una nueva arista. El conservador Carlos Miranda informó a la Fiscalía Judicial que al momento de enviar su oficio todavía no habían recibido antecedentes sobre el proceso de entrega de los registros que quedarían bajo su responsabilidad. Así, mientras comienza a aplicarse la nueva normativa, siguen abiertos los procesos judiciales de quienes buscan impugnar sus efectos y también las dudas sobre el traspaso de algunos de los registros afectados.
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3: 6:32 a.m.
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5: Es información del momento, Cristian Borkowski, te escuchamos nuevamente.
6: Hola, ¿cómo están, Katy Tomás? Sí, estamos acá en el sector de la calle 10 de Julio con San Diego, donde ustedes están viendo a través de Bio TV cómo ha quedado este vehículo, un sedán marca Chevrolet, completamente destruido luego que fuese impactado por un bus de la locomoción colectiva. Esta situación se está generando a esta hora de la madrugada y en este lugar es justamente lo que se ha generado, es una preocupación. No ha llegado nadie, no ha llegado bomberos, no ha llegado carabineros. Nosotros estábamos entrevistándonos recién con la dueña del vehículo, que está bien. Acá vamos a girar la cámara de Bio TV para que ustedes puedan ver el bus que está involucrado. Es un bus de que va en tránsito. Estamos tratando de caminar hacia adelante el bus para ver si tiene algún impacto. Y efectivamente, en la punta de acá adelante todavía tiene el foco encendido. Se ve parte de un daño bastante leve para el bus, un ramillón más que todo. Pero el vehículo, el sedán que estábamos mostrando recién, ha resultado con serios daños producto de esta situación. Ahí ustedes pueden ver, el vehículo quedó arriba de la vereda, tiene daño total, se activaron las bolsas de aire y está arriba de la vereda, lo que no está generando una congestión, porque a esta hora ustedes entenderán, no pasan muchos vehículos por acá por el lugar, pero de todas formas hay un problema relacionado con el vehículo que ha quedado en toda la esquina, arriba de la vereda. Vamos a ver si nos podemos acercar a hablar con los protagonistas, porque ellos están, les estábamos ofreciendo ayuda. Hola, disculpe, ¿podemos hablar un poco? ¿Cómo está usted? Es lo primero. Llamamos a carabineros, llamamos a ambulancia, necesita ayuda. Corazón, ¿cómo está usted?
7: No, yo no estaba en el choque, tranquilo.
6: ¿Usted no está en el accidente? No. ¿Es ella?
7: Sí, pero no queremos hablar.
6: No quieren hablar, está bien. Nosotros queremos preguntar solamente cómo estaba. Sí,
7: estamos bien.
6: Eso es importante. Muchas gracias. Claro, ahí ustedes las escuchaban, son las personas que están bien. Afortunadamente no han resultado con lesiones y no ha llegado ningún equipo de emergencia. Así que si nos están escuchando bomberos o carabineros, nosotros estamos acá en el sector de Avenida 10 de Julio con San Diego, con este accidente de tránsito que se ha generado en esta esquina. Procedimiento completamente en desarrollo a esta hora. 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
2: Seis de la mañana, 36 minutos.
3: Un hombre fue asesinado a balazos anoche en San Pedro de la Paz, en la región del Biobío. Tenemos detalles desde Radio Biobío de Concepción con Mauricio Gándara.
4: Sí, para dar cuenta de más detalles de este nuevo homicidio que se registró en la región del Biobío, el número 62 en lo que va del año y que corresponde a la muerte de un hombre de 28 años que fue asesinado en horas de la noche de ayer mientras circulaba por el sector de la población Padre Hurtado, esto en la comuna de San Pedro de la Paz, en el sector de Candelaria. La víctima, de acuerdo a la información preliminar, estaba en la vía pública cuando fue interceptado por dos sujetos quienes le dispararon en 4 oportunidades, recibiendo estos impactos balísticos en la espalda y en la pelvis, siendo trasladado de manera rápida hasta el SAR Candelaria, en esa comuna, en San Pedro de la Paz, donde lamentablemente se constató su fallecimiento al interior de este recinto asistencial. En el lugar estuvieron trabajando equipo ECO del Ministerio Público y también de la Policía de Investigaciones para establecer quiénes están detrás de este homicidio, este asesinato, mediante estos 4 impactos de bala de este hombre, reiteramos, de 28 años, la víctima número 62 de homicidio en lo que va de este año 2026 en Concepción. Bío Bío, la radio.
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3: Bien, vamos a seguir en la región del Biobío, puntualmente en la comuna de Chiguayante, ya que un auditor nos acaba de mandar un audio, escuchemos.
5: Muy buenos días, Biobío la radio. Atención, atención. Debajo del puente del cruce de 8 Oriente a Costanera, en toda la curva hay una camioneta en pane. Tomar precauciones con la velocidad porque se van a encontrar de frente con la camioneta. Está justo en la curva debajo del puente, saliendo de 8 Oriente a la Costanera. Muy buenos días, Biobío la radio.
2: Te escuchamos. 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
2: Agradecemos ahí a nuestros auditores. Persisten los llamados del gobierno para alcanzar un acuerdo en torno a la reforma constitucional de seguridad, mientras en el Congreso avanzan las conversaciones para construir una propuesta alternativa a la iniciativa de la moneda. Los senadores de la Comisión de Constitución, Arturo Esquella, el republicano, Andrés Lonton, el RN y Pedro Araya, el PPD, afinan un texto que podría reemplazar el proyecto presentado por el Ejecutivo y que, de acuerdo con quienes conocen las conversaciones, podría ingresar al Congreso a comienzos de la próxima semana.
3: El escenario mantiene abierta la discusión en la moneda. Si bien desde diferentes sectores se ha planteado que el gobierno debería retirar su propuesta para facilitar un acuerdo, aquello todavía no ocurre. La razón es que el Ejecutivo busca evitar que, si retira su iniciativa antes de que exista otro proyecto en condiciones de avanzar, la discusión constitucional quede paralizada.
2: Por eso, fuentes de Palacio aseguran que el gobierno mantendrá una lógica transaccional mientras los senadores terminan de cerrar los detalles de la nueva propuesta.
3: La materia fue abordada durante el desayuno del presidente Kast, que sostuvo en Cerro Castillo con parlamentarios y ministros.
2: En esta instancia, desde el Ejecutivo solicitaron conocer el documento que estaba trabajando los senadores. Sin embargo, el texto no fue entregado, precisamente porque todavía existen aspectos que no están completamente acordados.
3: La señal del gobierno, en todo caso, apunta a mantener abierta la puerta a un entendimiento.
2: Durante su visita a Antofagasta, el presidente José Antonio Kast manifestó su disposición a que el Ejecutivo dé un paso al costado respecto de su propia propuesta, siempre que exista un consenso entre los distintos sectores para avanzar en una reforma de seguridad.
6: puede que no haya sido del gusto de los parlamentarios. Si hay que retirarla, no tengo ningún problema en retirarla. Pero busquemos un consenso. El senador Araya tiene la misma intención que tenemos nosotros. Ojalá más senadores se sumen. Ojalá la senadora Vodanovic se sume.
3: Pero para algunos el punto de quiebre con la oposición en esta materia está en no retorno. Una de las apuestas de los senadores de la Comisión de Constitución era sumar al entendimiento a su par y presidenta del Partido Socialista. Sin embargo, la parlamentaria tomó distancia de las conversaciones y descartó involucrarse en un eventual acuerdo.
2: Sus reparos fueron reiterados este jueves durante el 17º conversatorio de seguridad realizado en la sede del PS, donde cuestionó tanto la reforma constitucional impulsada por el gobierno como el entendimiento que se intenta construir a nivel parlamentario.
7: Hay una cierta fijación de presentar un nuevo proyecto para que el gobierno no se vea como perdedor. Las soluciones que proponen los proyectos del gobierno o de Longton Esquella no van en la dirección adecuada.
3: En el oficialismo observan con preocupación la distancia que ha tomado la senadora socialista, aunque mantienen sus expectativas en las gestiones de los representantes del Partido Republicano y Renovación Nacional para alcanzar un acuerdo.
2: En esa línea, la presidenta de RN y senadora Andrea Valladares emplazó a la oposición a definir su posición frente a la propuesta que se está negociando.
8: Si van a seguir en esta línea de oponerse a todo y a pesar de la disposición del gobierno y de nuestro sector de llegar a un texto común, coordinado, que incluso puede ser patrocinado en conjunto, aún así van a seguir buscando alguna excusa.
3: Por ahora, la nueva iniciativa debería ingresar al Congreso a más tardar el próximo martes. Sin embargo, en La Moneda reconocen que se trata de plazos flexibles y que si es necesario intervenir para agilizar las conversaciones, están disponibles para involucrarse directamente en la negociación.
2: Esto incluye la posibilidad de realizar gestos hacia la centroizquierda en un intento por destrabar las diferencias y evitar que la discusión constitucional de seguridad quede entrampada.
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9: Seis de la mañana, 6:43.
3: Tras la reformalización de la causa del caso de la lancha Bruma, se amplió en 90 días el plazo de investigación y se revocó la cautelar de prohibición de comunicación entre los imputados y la empresa Blumar. Desde Radio Biobío de Concepción, José Manuel Lagos con la información.
10: En la audiencia, el Ministerio Público corrigió imprecisiones geográficas detectadas tras la revisión de antecedentes, sustituyendo la referencia al noreste de la isla Santa María por noroeste. Tras la instancia, el fiscal regional de Biobío, Roberto Garrido, dijo que durante el nuevo periodo de investigación de 90 días se realizarán las diligencias que están pendientes para tener todos los antecedentes necesarios para presentar la acusación. Al ser consultados, en este caso se podrán solicitar penas efectivas de cárcel contra los tres tripulantes del Cobra, respondió que es un asunto que se debe evaluar una vez que se presente la acusación.
11: La solicitud de pena en concreto lo vamos a resolver cuando presentemos la acusación.
12: Entonces, ¿se descarta eventualmente un juicio abreviado para los imputados?
11: En este momento no estamos en una etapa en que podamos considerar qué tipo de término se puede dar a este procedimiento.
10: Recordemos que la pesquera Blumar se encuentra sin medidas pese a estar formalizada por presuntas falencias en su modelo de prevención de delitos, mientras que los tripulantes del Cobra, Roberto Mancilla, Luis Macaya y Jaime Sandoval, se encuentran investigados por homicidios culposos bajo arraigo nacional y firma quincenal.
9: 6 de la mañana, 6:45.
2: El diputado de la UDI, Omar Sabat, fue sobreseído en la causa por conducción en estado de ebriedad que se inició en su contra hace más de 2 años. Tiene los detalles Nicolás Silva de Radio Biobío en Valdivia.
13: Fue a mediados del 2024 cuando Sabat fue sorprendido en una fiscalización del Senda y carabineros conduciendo su vehículo bajo los efectos del alcohol mientras trabajaba en su fallida candidatura para convertirse en gobernador regional de Los Ríos. El actual diputado de la UDI fue formalizado en septiembre de ese año cuando se reveló que las pruebas respiratorias arrojaron que estaba con 0,95 gramos de alcohol por litro de sangre, es decir, en estado de ebriedad. La Fiscalía solicitó la suspensión condicional del procedimiento por 2 años, siempre y cuando cumpla con 3 condiciones. La suspensión de su licencia por ese periodo, el pago de una multa de 100.000 pesos en beneficio al Cuerpo de Bomberos de Valdivia e informar su domicilio al tribunal. A más de 2 años de la audiencia, en los últimos días, el Juzgado de Garantía de Valdivia decidió sobreseer a Omar Sabat al cumplirse los requisitos del acuerdo con el Ministerio Público, motivo por el cual se ordenó la devolución de su licencia. La radio se contactó en reiteradas ocasiones con el diputado Sabat y con su jefe de gabinete, pero hasta el cierre de esta nota no se ha podido concretar una entrevista para conocer su opinión.

0: Sobre la resolución de la justicia. Quien se refirió al tema fue el presidente regional de la UDI, Pedro Lamas, asegurando que el parlamentario no volverá a cometer ningún error considerando su actual cargo.
1: Nuestro diputado siempre reconoció su error y cumplió la sanción como cualquier otro ciudadano. Como presidente de la UDI y como partido siempre lo apoyamos en este proceso y hoy estamos felices del sobreseimiento de su causa y estamos seguros que no volverá a cometer ningún error por la investidura del cargo que hoy día ocupa.
0: Hay que recordar que el caso generó fuertes críticas en el mundo político que se centraban en su campaña al gobierno regional de Los Ríos con llamados de su sector, Chile Vamos, a bajar su candidatura, aunque después terminó siendo ratificado como la única carta oficial del conglomerado. Episodio que empieza a quedar en el olvido tras el sobreseimiento definitivo del ahora diputado. En la región de Los Ríos, Bio Bio, la radio.
2: Faltan 13 minutos para las 7 de la mañana.
3: Un empresario se querelló contra un capitán y un sargento de carabineros quienes lo intentaron culpar de delitos inexistentes y además le pidieron una coima de 2 millones de pesos. El denunciante fue absuelto por la justicia. Desde Radio Bio Bio de Temuco conocemos más detalles con Bárbara Justi.
4: La víctima, Julio Herrera, es un empresario de la ciudad de Angol que le presta servicios a la empresa de transporte ferroviario FEPASA, quien fue detenido en la ciudad de Collipulli por dos funcionarios de carabineros por el delito de porte ilegal de arma de fuego. Los hechos se remontan al 15 de marzo de 2023, cuando Herrera se dirigía a Pailahueque con 1.300.000 pesos en efectivo que había retirado en Angol para pagar una indemnización. En la fiscalización y de acuerdo con la querella, los funcionarios habrían encontrado en su vehículo un arma de fuego que Herrera mantenía inscrita y con los permisos correspondientes, operativo en el cual le incautaron el dinero y nunca se lo regresaron. El denunciante, después de más de 2 años de juicio, fue sobreseído por la justicia del presunto delito que se le imputó. El abogado José Fernández presentó una querella contra los funcionarios policiales por 4 delitos, uno de los cuales fue haberle solicitado una coima de 2 millones de pesos para que lo dejaran en libertad.
5: Se ingresó en este caso querella criminal en contra del capitán de carabineros, don Michael Andrés Daza Romero, y en contra del sargento segundo, don Juan Manuel David Chamorro Ramos, por los delitos de detención ilegal, denuncia calumniosa, falsificación de instrumento público, cohecho y obstrucción a la investigación.
4: El empresario afectado por el procedimiento policial dijo que el actuar de los carabineros que lo acusaron le provocó un daño a él y a su familia y ahora, tras la resolución judicial a su favor, espera se haga justicia.
6: Para mí lo afectó bastante como empresa, como persona, como familia, como empresario, y yo quiero que esto se haga justicia. Que un sargento, un capitán se preste para eso.
4: En la querella se pide a la fiscalía realizar diligencias y que los dos carabineros presten declaración como imputados y que se acceda a los registros de audios del procedimiento policial. Cuando se le preguntó por este caso a carabineros, la institución señaló que no se refiere a procesos judiciales en desarrollo. En la Araucanía, Bio Bio, la radio.
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4: Faltan 8 minutos para las 7 de la mañana. Vamos a noticias internacionales. Krista Pike, la mujer condenada a muerte que sobrevivió a su ejecución en Tennessee, permanece en estado crítico y recibe atención médica para salvarle la vida, según informó este jueves uno de sus abogados.
5: Recibió 2 dosis de pentobarbital durante el procedimiento realizado el miércoles, pero continuó con vida. Posteriormente fue llevada en ambulancia a un hospital. Sus abogados calificaron la ejecución fallida como tortura y solicitaron que se le conmute la pena capital.
4: Durante el procedimiento, Pike permaneció consciente durante parte del tiempo. Se quejó de dolor en uno de sus brazos y seguía respirando y roncando después de la segunda dosis. El Departamento de Correccionales de Tennessee sostuvo que se siguieron todos los pasos contemplados en el protocolo estatal.
5: El gobernador de Tennessee, Bill Lee, calificó lo ocurrido como profundamente perturbador. Suspendió indefinidamente la ejecución de Pike y la única otra pena capital prevista para este año, además de ordenar una revisión independiente del procedimiento.
4: El caso ha reabierto el debate sobre las ejecuciones mediante inyección letal en Estados Unidos. Según los antecedentes entregados desde 1976, al menos 64 ejecuciones han registrado fallos o problemas graves, aunque especialistas señalan que no existen precedentes de una persona que haya sobrevivido después de recibir las dosis de fármacos previstas.
5: Pike fue condenada a muerte por el asesinato de Colin Slemmer, cometido en 1995, cuando tenía 18 años. Su condena sigue vigente, aunque por ahora no se ha fijado una nueva fecha de ejecución.
4: El presidente de Estados Unidos, Donald Trump, y el vicepresidente J.D. Vance iniciaron una ofensiva de campaña de 32 días para respaldar a los candidatos republicanos antes de las elecciones legislativas del próximo 3 de noviembre.
5: Trump realizó actos en Texas y Oklahoma, donde aseguró que está involucrado directamente en la campaña y reconoció preocupación dentro del partido por algunas contiendas. Nos preocupa Michigan, nos preocupa Texas, nos preocupan algunos estados, afirmó durante un mitin en Durant.
4: Vance, en tanto, encabezó actividades en Florida para movilizar al electorado republicano, mientras el partido concentra sus esfuerzos en una treintena de disputas consideradas relevantes para definir el control del Congreso.
5: La campaña comienza en medio de señales de desgaste para el gobierno. Una encuesta de Associated Press señaló que un 17% de los adultos estadounidenses aprueba la gestión de Trump sobre el costo de vida, mientras su aprobación en materia económica alcanza el 26%.
4: Dirigentes republicanos han manifestado preocupación por el impacto electoral de los altos precios, el costo de los combustibles y la prolongación de la guerra en Irán. Trump sostuvo que su partido no ha comunicado adecuadamente los resultados de su gobierno y defendió su gestión económica.
5: Las elecciones de noviembre definirán el control del Congreso, por lo que la Casa Blanca busca reforzar la participación de los votantes republicanos en la recta final de la campaña.
4: Y el Departamento de Justicia de Estados Unidos evalúa revisar posibles irregularidades en la investigación del Watergate, el escándalo que terminó con la renuncia del presidente Richard Nixon, esto en 1974.
5: La revisión comenzó después de que Geoff Shepard, ex asesor de Nixon, realizara una presentación ante la Oficina de Responsabilidad Profesional del Departamento de Justicia, en la que expuso su tesis de que el exmandatario fue víctima de una persecución política y judicial.
4: Shepard presentó durante 2 horas una exposición titulada Watergate como Love Affair, en la que cuestionó la actuación de los fiscales especiales que investigaron el caso y sostuvo que distintas instituciones habrían actuado contra Nixon.
5: El Departamento de Justicia confirmó que Shepard fue invitado por su experiencia y conocimiento sobre el Watergate, aunque reconoció y precisó que la presentación no constituye una investigación formal. La revisión se encuentra en una fase preliminar y todavía no está claro si derivará en nuevas diligencias.
4: La iniciativa coincide con declaraciones de dirigentes republicanos que han establecido paralelos entre las investigaciones contra Nixon y las que enfrentó Donald Trump. El vicepresidente J.D. Vance sostuvo recientemente que el legado del expresidente está siendo

0: reconsiderado y cuestionó la forma en que el escándalo terminó con su gobierno.
1: Una solicitud similar presentada por SEPAR había sido rechazada durante la administración de Joe Biden debido al tiempo transcurrido desde los hechos.
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3: 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Faltan 3 minutos para las 7 de la mañana.
0: Volvemos al plano nacional para contarles que como injusto calificó la Asociación de Trabajadores del Servicio de Reinserción Social Juvenil el despido de 4 de sus asociadas como responsables de la crisis del Centro de Internación de Coronel. El gremio aseguró que las funcionarias no fueron escuchadas al plantear las medidas para tomar el control del establecimiento. Tiene todos los detalles a esta hora Fabián Polanco de Radio Bio Bio en Concepción.
4: Este jueves asumió en el Centro de Internación de Coronel el nuevo personal responsable de enfrentar la grave crisis de seguridad y violencia en el establecimiento para jóvenes infractores de ley. El grupo estará liderado por Jessica Ponce, quien fuera directora regional del ahora desaparecido CENAME en la región de O'Higgins. La información la entregó el Seremi de Justicia Robert Contreras tras acompañar a los profesionales hasta su nuevo lugar de trabajo, subrayando la expertise en reinserción social de la nueva directora del centro.
5: Asume el día de hoy un nuevo equipo liderado por una directora que tiene vasta experiencia y conocimiento en materia de reinserción social juvenil y de esta manera poder tomar el control del centro en base a todos los antecedentes que habían ocurrido anteriormente.
4: En los distintos gremios del Servicio de Reinserción Social Juvenil había una apreciación diferente sobre el descabezamiento de por el Ministerio de Justicia. Desde la Asociación de Trabajadores, su presidente Raúl Fuentealba dijo que se sancionó a quienes habían alertado justamente de la situación y no a quienes debían haber tomado las medidas.
6: Por parte del equipo directivo y también de las trabajadoras que fueron desvinculadas, que son de un segundo orden en temas de jerarquía, como la enfermera y la coordinadora de oferta, hubieron levantamientos que se realizaron a los equipos de soporte, tanto a nivel regional como nacional, donde se planteaban una serie de necesidades que hoy día se le están responsabilizando a ellas, y que estos equipos de soporte, tanto regional como nacional, nunca respondieron.
4: Por su parte, Susana Barberis, dirigente nacional de la Asociación de Funcionarios, expresó su confianza en que la desvinculación de las 5 jefaturas permita recuperar el orden en el centro de internación, pero advirtiendo en la necesidad de escuchar al personal.
7: Los funcionarios esperan que esta decisión permita recuperar la estabilidad, el control y la seguridad del centro. Como asociación AFUSE Bio Bio, insistimos en que esta nueva etapa debe contar con una organización efectiva y un liderazgo presente que promueva el trabajo en equipo y escuche a los trabajadores.
4: En Santiago estaban reunidos los dirigentes de la Asociación de Trabajadores del organismo, gremio al que pertenecían 4 de las 5 funcionarias removidas, evaluando desde ya la presentación de acciones legales frente a lo que denuncia como una destitución al margen del debido proceso.
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1: La economía cayó nuevamente. El IMASEC de agosto se contrajo 1% en gran medida por el fuerte desplome de la actividad minera. Las expectativas de crecimiento para este año vuelven a reducirse.
8: Confiamos plenamente en que las cifras de empleo y crecimiento comenzarán a remontar en los próximos meses.
9: Deberíamos de tener IMASEC de al menos el 1% en promedio para llegar al 0% del PIB.
0: El presidente José Antonio Kast abordó las críticas por los recortes que considera la partida de educación en la ley de presupuesto. El programa Yo Elijo Mi PC se quedó sin recursos.
10: Programas sociales que traen buenos resultados van a recibir más aportes y aquellos que han tenido malos resultados no van a recibir más aportes hasta que se ordene la casa.
1: La oposición alertó que el ajuste de horas docente contemplado para los servicios locales de educación pública podría traducirse en cerca de 2.000 profesores menos.
11: Estamos hablando de 83.000 horas docentes menos, es decir, menos 2.000 docentes en nuestras aulas de clases.
12: También entendemos que hay que ordenar las cuentas, pero no puede ser a costa de la educación en nuestro país.
0: Con varios incidentes y una agresión a alumnos de la Universidad Católica se desarrolló la marcha.

0: Convocada por la Confederación de Estudiantes de Chile, que dejó al menos 31 detenidos en Santiago.
1: A nadie, no engañan a nadie con sus discursos, con sus palabras bonitas en cadena nacional. Sabemos lo que son y lo que han hecho. Presidente Kast, piénselo dos veces antes de meterse con el movimiento estudiantil.
2: El Ejecutivo se abrió a retirar la reforma de seguridad en medio de los cuestionamientos de senadores de oposición, quienes sostienen que el gobierno intenta encubrir su fracaso.
3: Hay una cierta fijación de presentar un nuevo proyecto para que el gobierno no se vea como perdedor.
4: Aún así, van a seguir buscando alguna excusa.
0: Buscando alinear al oficialismo, el ministro de la SECPRES, José García Ruminot, se reunió con Republicanos y Renovación Nacional.
5: Obviamente han habido ciertas descoordinaciones, las estamos puliendo con el ministro y para eso vinimos un grupo de parlamentarios de la bancada, no solamente para prestar nuestro apoyo.
6: Pero estamos conscientes de que siempre hace falta estar mucho más en contacto.
2: La Comisión de Hacienda de la Cámara de Diputados aprobó en general la reforma al mercado de capitales, aunque con advertencia respecto del Fondo Nacional para la Vivienda.
7: Si yo quiero dar ayuda, bienvenida, focalizada, para ayudar a las personas que accedan a la vivienda, uno debería plantearlo como política social, creo yo, y no como un cambio al mercado de capitales de la mano de una garantía del Estado.
0: Adiós a los inmortales. 35 notarios, conservadores y archiveros judiciales cesaron en sus cargos por exceder el límite de edad de 75 años. Luis Maldonado busca aferrarse a su puesto a través del Tribunal Constitucional.
8: La ley estableció un plazo de vacancia legal que se ha ya transcurrido, ¿no es cierto?, a partir del mes de marzo de este año.
9: Se han opuesto a todas estas modificaciones legales por sus propios intereses.
2: Culpable fue declarado Michael Villegas Rodríguez por su participación en el secuestro con homicidio del exteniente venezolano Ronald Ojeda.
10: Es un veredicto contundente en cuanto a la participación que él tuvo en el secuestro con homicidio. Las pruebas que la Fiscalía presentó durante estos días dieron cuenta exactamente de los hechos que hemos establecido.
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0: 7 de la mañana, 6 minutos.
1: La Delegación Presidencial Regional de Valparaíso confirmó que el Servicio Médico Legal entregó el cuerpo del joven hincha de Colo-Colo que fue asesinado a balazos en la comuna de San Antonio. De acuerdo a los primeros antecedentes de la investigación, el ataque no obedecería a un conflicto entre barras. Benjamín Duque nos cuenta.
2: Tras días marcados por la incertidumbre, la familia de Jesús Mahán Berríos, joven hincha de Colo-Colo de 18 años asesinado en medio de una balacera en San Antonio, recibió su cuerpo por parte del Servicio Médico Legal. Recordemos que, junto con él, un grupo de simpatizantes regresaba desde Santiago luego del partido entre Colo-Colo y Audax Italiano, disputado de Estadio Nacional, cuando el bus fue atacado de disparos, dejando otras 4 personas lesionadas. Luego de las diligencias realizadas por la Policía de Investigaciones, se concretó la detención de 3 presuntos involucrados, quienes tendrán su audiencia de control de detención este viernes. Pese a que la causa se encuentra reservada, de acuerdo a los primeros antecedentes, esta no correspondería a un conflicto entre barras. Esto fue detallado por el delegado presidencial regional de Valparaíso, Manuel Millones.
3: Que falleció en un confuso incidente. No es así como se señala literalmente de conflicto de barras, no. Hay otro tipo de investigación detrás. Pero me comuniqué con su abuelo, que es un dirigente importante de la ANEF. Me comuniqué con el delegado presidencial de Santiago.
2: Inicialmente, la familia de la víctima planteó que la tardanza en la entrega de su cuerpo podría corresponder a un eventual funeral de alto riesgo, lo que fue descartado por la delegación. Edmundo Valladares, presidente del Club Social y Deportivo Colo-Colo, hizo un llamado a que se haga justicia y lamentó los inconvenientes registrados en el proceso de entrega del cuerpo de la víctima.
4: Como Club Social y Deportivo Colo-Colo, valoramos la detención de 3 personas presuntamente implicadas en el homicidio de Ignacio Mahán, nuestra hincha colocolino que fue cobardemente baleado el pasado viernes en San Antonio, cuando regresaba a la casa tras ver el partido con Audax. Hacemos un imperioso llamado a que se haga justicia. Además, lamentamos las distintas dificultades que se le pusieron a la familia de Ignacio.
2: Ahora será el juzgado de garantía respectivo el que realizará la audiencia de control desde las 9 de la mañana este viernes, contexto en el que la Fiscalía entregará más detalles de las diligencias realizadas en el marco de este ataque con arma de fuego. Desde la región de Valparaíso, Bio Bio, la radio.
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5: Cuatro carabineros fueron detenidos y dados de baja por su presunta participación en una red vinculada a delitos como cohecho, asociación criminal, falsificación informática de instrumento público y receptación.
1: Investigación liderada por las Fiscalías Occidente y Supraterritorial con apoyo de asuntos internos de la Policía Uniformada, quienes detectaron una serie de irregularidades en el movimiento de vehículos con encargo por robo.
5: Tras ratificar una serie de procedimientos ilícitos que involucraban a estos uniformados, se concretaron operativos en las comunas de La Florida, Lampa y Colina, en la capital, además de otros en Rancagua, Machalí y Olivar en O'Higgins, en la región del Maule y Biobío.
1: El saldo, 12 detenidos, entre ellos 4 carabineros, un exfuncionario que había sido dado de baja el año pasado y otras 7 personas. Además, se incautaron 8 automóviles y otras evidencias ligadas a la investigación.
5: El viceministro de Interior y Secretaría General de Gobierno, Claudio Alvarado, rechazó estos actos señalando que los imputados deberán responder ante la justicia.
6: Se dan todas las facilidades para que las investigaciones que lleva adelante el Ministerio Público puedan conducir a los resultados, y si las personas son determinadas culpables, sufrirán todo el rigor y el castigo de la ley.
1: Desde la Policía Uniformada se confirmó la baja de los 4 funcionarios policiales conforme a los principios de probidad, transparencia y responsabilidad que orientan el actuar institucional, por lo cual se anunció una investigación administrativa destinada a determinar las eventuales responsabilidades individuales.
5: El Ministerio Público solicitó la ampliación de la detención de los imputados debido a peritajes que se encuentran en curso.
0: De la mañana, 10 minutos.
1: La justicia dictó veredicto condenatorio contra Michael Villegas por su participación en el secuestro con homicidio del exteniente venezolano Ronald Ojeda. La sentencia se dará a conocer el próximo 15 de octubre, instancia en la que Villegas arriesga hasta 20 años de cárcel. Tiene todos los detalles Javier Pardo.
7: El segundo tribunal de juicio oral en lo penal de Santiago dictó veredicto condenatorio contra Michael Villegas Rodríguez por el secuestro con homicidio del exteniente venezolano Ronald Ojeda. El imputado de 28 años y vinculado a los Piratas de Aragua participó en el crimen desarrollando labores de vigilancia en el edificio donde residía Ojeda, 4 horas antes del hecho, además de la conducción del vehículo en el que fueron trasladadas 3 personas vinculadas al secuestro. Villegas se convierte en el primer imputado extraditado en ser sometido a juicio oral y en el primer declarado culpable como autor material del secuestro con homicidio. El fiscal regional sur Héctor Barros valoró la resolución del tribunal y aseguró estar conforme con el resultado, calificando el veredicto como contundente respecto de la participación de Villegas en el secuestro con homicidio.
8: Es un veredicto contundente en cuanto a la participación que él tuvo en el secuestro con homicidio. Las pruebas que la fiscalía presentó durante estos días dieron cuenta exactamente de los hechos que hemos establecido a partir del 21 de febrero del año 2024.
7: En el veredicto tampoco se acreditó la existencia de un móvil político detrás del crimen. Al respecto, el Ministerio Público sostuvo que la participación de Villegas habría sido distinta a la de los líderes de la organización criminal, quienes estarían a cargo de las negociaciones. Según explicó la fiscalía, el imputado habría cumplido funciones de cobertura para la estructura criminal, ubicándose en uno de los niveles operativos inferiores, por lo que incluso podría no haber tenido conocimiento de lo que ocurría en los niveles superiores de la organización. Por otra parte, Michael Villegas estaría arriesgando una pena de hasta 20 años de cárcel, mientras que su defensa, Janet Cofré, señaló que buscarán que se le imponga una pena de 15 años y un día.
9: 15 años y un día porque tiene irreprochable conducta anterior. Se está favoreciendo en el sentido de que Costa Rica exigió que fuera una pena no superior a 50 años y en base a eso el Ministerio Público se dio la obligación de pedir 20 años y no una pena superior a eso.
7: La sentencia para Michael Villegas se dará a conocer el próximo 15 de octubre a las 13 horas.
0: De la mañana, 13 minutos.
1: Continuamos con la revisión de noticias. La Fiscalía Metropolitana Sur inició la formalización de 21 imputados vinculados a la investigación por la instalación en Chile del primer comando de capital, PCC, organización criminal surgida en cárceles brasileñas durante la década de los 90 y que posteriormente expandió sus operaciones fuera de ese país.
5: La causa corresponde a la denominada Operación Sintonía 1533, investigación que se arrastra desde el año 2022 y que permitió detectar una estructura con presencia tanto dentro como fuera de recintos penitenciarios. A comienzos de esta semana, la PDI concretó allanamientos en 24 domicilios y 9 cárceles con detenciones e incautación de armas, municiones y drogas.
1: El fiscal regional metropolitano sur, Héctor Barros, explicó que 20 de los formalizados son sindicados como integrantes del PCC, mientras que uno enfrenta únicamente cargos por tráfico de drogas. La mayoría fue formalizado por asociación criminal y asociación ilícita para el narcotráfico. Según la fiscalía, algunos de ellos ya habían sido bautizados dentro de la organización y llevaban años vinculados a su estructura.
8: Están formalizados por ser integrante 20 del primer comando de la capital. Ellos fueron personas que ya fueron, en este caso, bautizadas dentro de la estructura criminal, que llevan algunos bastantes años ya formando parte de esta organización.
5: La investigación sostiene que la presencia del primer comando da capital en Chile comenzó a ser detectada el 2022, aunque en la audiencia se expuso que existiría al menos un integrante incorporado desde el año 2019. La organización funciona bajo una estructura jerarquizada con redes dedicadas al narcotráfico, a las armas y el apoyo logístico para sus miembros.
1: La audiencia continuará hoy con la discusión de medidas cautelares, instancia en la que la Fiscalía expondrá antecedentes que hasta ahora permanecen bajo reserva. Entre los blancos investigativos también aparece un prófugo vinculado al homicidio de un carabinero en Renca, quien habría solicitado apoyo al PCC para escapar del país.
0: 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Radiograma, el pronóstico del tiempo. 7 de la mañana, 15 minutos.
5: En Santiago, a esta hora, hay una temperatura de 15 grados. Se espera una máxima de 20 para hoy con lluvia durante todo el día y probabilidad de tormenta eléctrica tanto esta mañana como en la tarde también. Después va a continuar la lluvia durante la noche. En la región de O'Higgins, para Rancagua, cielo nublado, lluvia, bastantes precipitaciones y probabilidad de tormenta eléctrica también. 18 grados de máxima. Vamos hasta el Maule. Curicó va a estar con probabilidad de tormenta eléctrica. Lluvia durante toda la jornada va a ir declinando. la lluvia en la noche. 13 grados a esta hora en Curicó, 17 de máxima para hoy. En Talca, pronóstico similar con 18 grados de máxima. En Ñuble se espera para Chillán que llueva durante la mañana, que se incremente la lluvia en la tarde con probabilidad de tormenta eléctrica y una temperatura máxima de 16. En la región del Biobío, Concepción va a tener precipitaciones durante la mañana, lluvia y probabilidad también de tormenta eléctrica durante la tarde. 13 grados hasta ahora en Concepción, una máxima de 16.

0: Pronóstico similar para Lebu, en la provincia de Arauco, 15 de máxima en Lebu. Bastante viento y lluvia en Los Ángeles durante la mañana, probabilidad de tormenta eléctrica en la tarde con una máxima de 16. En la Araucanía, Angol con lluvia durante la mañana, en la tarde precipitaciones y probabilidad de tormenta eléctrica, 16 de máxima. Temuco va a estar con lluvia todo el día y en la tarde con posibilidades de tormenta eléctrica, 9 grados hasta ahora, 14 de máxima y lluvia todo el día en Villarrica y Pucón con una máxima de 12.
1: Sigamos revisando más al sur de nuestro país. En la región de Los Ríos se espera lluvia en gran parte de la región. En Valdivia hay 9 grados a esta hora, la máxima se va a elevar a 13, está lloviendo intensamente y en la tarde hay probabilidad de tormenta eléctrica. Lo mismo ocurre en Panguipulli, también en La Unión. Revisemos también la región de Los Lagos. En la parte norte, Osorno, se espera una temperatura máxima de 13 grados con lluvia y probabilidad de tormenta eléctrica para la tarde y noche. Lo mismo para Puerto Montt, 13 como máxima, está cubierto y con lluvia hasta ahora y la tormenta eléctrica se pronostica para la tarde y noche. ¿Qué ocurre más al sur? Ahí en Castro se espera lluvia todo el día, también probabilidad de tormenta eléctrica, mientras que en Futaleufú hay 7 grados a esta hora y se espera lluvia, aunque débil, pero todo el día y toda la noche. Revisemos lo que ocurre en la región de Aysén. En Melinca, en Lago Verde, en Puerto Cisnes y en Puerto Aysén está lloviendo, estará lloviendo todo el día con diferentes intensidades. En Coyhaique se espera una máxima para hoy de 12 grados. Hay chubascos débiles, pero se espera que ya para la noche deje de llover. Revisemos más al sur de nuestro país, en la región de Magallanes. Llueve también en Torres del Paine de manera débil, pero persistente, continúa también este sábado con temperaturas muy bajas, las mínimas de solo 4 grados. En Punta Arenas hay 6 grados a esta hora, la temperatura se va a elevar solo a 7 grados y en esta zona del país llueve con intensidad pero acompañada de viento fuerte, entre 40 y 60 kilómetros por hora.
2: 7 de la mañana, 19 minutos.
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1: 7:21 a.m.
2: Se sigue profundizando el desplome de la actividad económica en Chile. El IMASEC de agosto cayó un 1%, explicado nuevamente por la minería. Ante este escenario, el gobierno destacó las señales de recuperación que comienzan a mostrar otros sectores y llamó a confiar en mejores cifras hacia fines de año. Los detalles en el informe de Vanessa Gajardo.
3: Este jueves el Banco Central informó que el IMASEC de agosto cayó 1% y aunque se trata de un dato un poco más moderado en comparación con el mes anterior, aún así sigue siendo un resultado negativo. Ya son 6 caídas de los 8 meses que se ha medido el IMASEC y el promedio del año también da como resultado un Producto Interno Bruto en rojo. El resultado se explica nuevamente por la minería, que se desplomó un 17,4% en 12 meses, mientras que el IMASEC no minero dio un leve respiro, con un aumento del 1,4%. El viceministro de Economía y Minería, Daniel Mas, dijo que el dato responde a factores puntuales e hizo hincapié en una recuperación al final de este año. Misma postura tuvo el ministro Jorge Quirós, quien dijo que restando el componente minero, el resultado habría sido positivo.
4: Chile necesita volver a poner la inversión en movimiento, pasar de permisos a proyectos, de proyectos a obras y de obras a empleos.
5: Nosotros teníamos pensado una caída del 12, pero nunca del 17.
3: Con este dato, el gobierno ya adelantó que el próximo informe de finanzas públicas, que se publicará este mes de octubre, ajustará a la baja la proyección de crecimiento para 2026, que se ubicaba en un 1,8%.
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1: Siete de la mañana, 7:24 a.m.
9: 5 personas fueron detenidas por receptación de casi 500 kilos de salmón premium que fue robado de una empresa salmonera en Puerto Montt. El operativo se realizó en el mercado típico Angelmó. Tiene todos los detalles Damaris Ubiabre.
10: Se trata de 480 kilos que fueron decomisados por carabineros del OS-9 de Puerto Montt, quienes comenzaron las indagatorias a raíz de un robo que se registró la madrugada del lunes en una empresa salmonera de la capital regional de Los Lagos. En medio del operativo se detuvo a 5 personas, a quienes se les imputó la receptación de lo robado, según confirmó el prefecto de la provincia de Llanquihue, coronel Eduardo Rosales.
11: En particular procedió la incautación de 485 kilos de salmón, que conforme el rótulo que mantenían, habían sido sustraídos la madrugada de este lunes desde un frigorífico aquí mismo en la comuna de Puerto Montt. En la oportunidad se detuvieron a 5 personas por el delito de receptación, ya que aun cuando se estableció que efectivamente este salmón había sido robado, no pudieron acreditar la procedencia legal, digamos, de estos elementos.
10: 3 de los detenidos son de nacionalidad chilena y 2 de nacionalidad venezolana, estos últimos con situación migratoria irregular. Además, ninguno contaba con antecedentes penales. En Puerto Montt, Bio Bio, la radio.
1: 7:26 a.m.
2: Les contamos también que el fiscal regional de Arica, Mario Carrera, se reunió con una comisión del Senado boliviano por el caso Narco Maderas. Vamos a conocer más detalles con Andrés Bravo.
12: Efectivamente, se trata de una reunión entre 8 integrantes de la comisión investigadora del Senado de Bolivia

0: y el fiscal regional Mario Carrera. Los parlamentarios llegaron durante esta jornada a las oficinas de la Fiscalía de la Ciudad de Arica, en donde se conversó acerca de este caso Narco Madera, esta investigación que involucra a 23 empresas y un cargamento de madera proveniente de Bolivia, en cuyo interior fueron detectadas sustancias ilícitas. Esta delegación que solicitó suspender la quema de la madera incautada con el objetivo de preservar la evidencia mientras continúan las diligencias. El presidente de esta comisión, el senador Nicanor Cochi, se refirió acerca de lo que está sucediendo con estas maderas y también la preocupación que hay por parte de estas empresas.
1: La defensa ha presentado muchos documentos que no han sido valoradas, que hasta el momento también están siendo quemadas las maderas, ¿no? Es como una prueba que debía ser conservadas, ¿no es cierto? Lamentablemente están siendo quemadas, me imagino yo.
0: Por su parte, el fiscal regional Mario Carrera indicó que el Instituto de Salud Pública ratificó que había presencia de sustancias ilícitas en todos los contenedores que se incautaron con estas maderas.
2: Bueno, lo que ratificó el Servicio de Salud Pública, el ISP, es que hay presencia de droga en cada una de las muestras que se les mandó. Por lo tanto, desde ese punto de vista, en la investigación no ha cambiado nada. Y lo que procede efectivamente cuando hay un informe de esa naturaleza es la destrucción de cualquier tipo de contenedor.
0: Digamos que la Fiscalía de Arica solicitó suspender la medida de esta quema de maderas mientras se realizan diligencias pendientes. El tribunal es quien aún no acoge esta solicitud, por lo que la quema de madera continúa desarrollándose en el sector de Pampa Osa. En Arica, Bio Bio, la radio.
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4: 7:31 a.m.
6: Hemos completado otro mes en rojo para...

0: estamos en una situación realmente increíble y, ¿para qué decir? Los primeros meses de este año, el país en recesión. Digan lo que digan, el país está en recesión, pese a lo que decía Jorge Quiroz, el ministro de Hacienda, de que no habíamos entrado en eso. Increíble todo lo que ha ocurrido, pero hay que decir, siempre recordar, que los primeros meses de este año ya estaba el país decreciendo. O sea, en la última etapa de Gabriel Boric, el país ya estaba decreciendo. Lo que pasa es que siguió el decrecimiento, siguió la profundización de la crisis económica, que es una crisis evidente, un país que se empequeñece es una crisis, y por lo tanto la labor que hay en estos instantes para recuperar en parte el crecimiento es muy, muy complicada y muy cuesta arriba. Néstor Aburto, buenos días.
1: Hola, Néstor.
2: ¿Cómo están? Muy buenos días. Llegó la primavera, como ustedes señalaban, pero no los brotes verdes. Tampoco se puede decir que en materia económica la luz está al final del túnel. Nada de eso es una realidad. Sin embargo, el gobierno hizo un llamado a confiar el día de ayer. Confiar en su plan de emergencia laboral de corto plazo, confiar en el presupuesto para el año 2027 que impulsará el empleo, y también dijo confiar en un Chile que es un país atractivo para invertir. Todo esto para hacer frente a los datos, los malditos datos, dicen por ahí en los pasillos del gobierno. ¿Por qué? Porque no hay ningún indicador que sea positivo. El IMASEC de agosto cayó un 1%. Y con este indicador, las proyecciones del PIB para el 2026, cuando termine en diciembre, son igual a cero. Es decir, este año tendríamos un nulo crecimiento, nulo avance. El resultado mensual nuevamente se explicó por la minería, que se desplomó un 17,4% en 12 meses. A propósito de los sistemas frontales que golpearon al país, justo cuando la transacción del metal rojo claramente es uno de los más altos en la historia de Chile. Incluso el ministro de Hacienda, Jorge Quiroz, se sorprendió con el resultado, pero mantuvo el tono positivo.
3: Yo siempre me mantengo con cierto optimismo. Creo que el último trimestre es un trimestre que viene bueno. Vamos a empezar a notar los otros efectos. Espero que la minería amaine algo a estas caídas. No sabemos. Nosotros teníamos pensado una caída del 12, pero nunca del 17. Empezamos a ver, de a poco, que todos empiezan a crecer de nuevo.
2: De a poco todos empiezan a confiar de nuevo, dice el ministro Quiroz. Sin embargo, ese respaldo no es transversal. Y en el mundo político, sobre todo, acusan al jefe de la billetera de estar desconectado de la realidad de Chile. Por otro lado, el viceministro de Economía y Minería, Daniel Mas, dijo que el dato del mes de agosto responde a factores puntuales, comprometiendo una aceleración en el último trimestre del año.
4: Confiamos plenamente en que las cifras de empleo y crecimiento comenzarán a remontar en los próximos meses de la mano de una mayor inversión. Chile necesita volver a poner la inversión en movimiento, pasar de permisos a proyectos, de proyectos a obras y de obras a empleos.
2: Y cuando se... Vamos a desagregar obviamente los datos. ¿Por qué? Porque dejando fuera el IMASEC no minero, o sea, el minero, y quedándonos con el no minero, este dio un leve respiro con un aumento de 1,4%. Aunque la cifra es verde, da cuenta de factores internos que muestran que la actividad se mueve a paso tortuga. Y tal como dijo el viceministro, hay sectores que muestran leves repuntes, como el comercio y los servicios, pero que necesitan de un empuje adicional. George Leder, gerente de estudios de la Cámara de Comercio de Santiago, destacó que esto puede traducirse hacia adelante en un mayor consumo de los hogares.
5: Esperamos que todas las actividades vinculadas a consumo, como decíamos, consumo de los hogares, se van a seguir acelerando, probablemente van a mantener tasas de crecimiento positivas. En el caso del comercio en particular, el comercio electrónico todavía está creciendo a dos dígitos en términos reales, lo que es una muy buena noticia en relación al resto de la economía.
2: O sea, recibir el sueldo y irse al mall, comprar. Capacidad de ahorro de las familias es igual a cero, para tenerlo en cuenta. Pero en el corto plazo el panorama es, según los economistas, decepcionante. Si bien el próximo informe de finanzas públicas corregirá la estimación del Ejecutivo de un PIB del 1,8% para este año, Jaime Bastías, que es economista de la Universidad de Finisterra, hizo los cálculos para llegar a un crecimiento igual a cero, y aún así se requiere de un esfuerzo que es más importante en materia económica.
6: Eso debido a que en los próximos meses deberíamos de tener IMASEC de al menos el 1%, es decir, el 1% en los próximos 4 meses en promedio, para llegar al 0% del PIB. Ese es un aproximado.
2: ¿Y qué pasa para el 2027? Se preguntará usted. Bueno, el panorama se ve, según los economistas,

0: optimistas algo mejor que el 2026. El Banco Central ha ubicado el rango de crecimiento entre un 2, incluso un 3%, siempre esto se va ajustando. Y Gustavo Llana, que es economista de Zurich, sumó al análisis las presiones que llegan desde el exterior.
1: Pero sí mantenemos una visión positiva hacia el año que viene, en donde el principal factor de crecimiento estaría apuntalado por una aceleración de la inversión. Dicho esto, sabemos que es un contexto global muy complicado y ahí los devenires del contexto global van a ser cruciales para ver cómo pueden proyectar el crecimiento hacia los próximos años.
0: ¿Quién es el responsable de todo esto? Me imagino que muchos nos preguntamos. Bueno, el Banco Central ha dado varias señales de responsabilidad. Hay que decir que aquí en la radio hace rato que estábamos individualizando esas responsabilidades que en algunos casos vienen del 2014 con la reforma de la presidenta Michelle Bachelet. Hay que ser claros. Reforma laboral que afectaron la contratación formal. Creció la informalidad, para que lo sepa la ex vocera del gobierno de Gabriel Boric. Una productividad estancada. Permisos que paralizan proyectos más allá de los plazos legales y un debate que se ha vuelto más político que técnico respecto a materia económica.
2: A ver, Néstor.
0: Son muchos, a ver, para el estado actual en que está la economía, no es evidentemente estos meses del presidente Kast. Yo diría que evidentemente los 4 años presidente Boric, si hubiese hecho otra cosa, no estaríamos en este momento, sino que esta es una herencia que viene y se arrastra desde mucho antes.
2: El país hace mucho rato que viene con déficit fiscal, digámoslo. Hay una ley que establece una que se llama la regla fiscal.
0: La regla fiscal.
2: Todos han violado la ley. Partamos por ahí, sí. Todos han violado la ley. En segundo lugar, una enorme cantidad de gastos que están establecidos en los presupuestos son gastos que están establecidos por ley. Sí. Cada proyecto de ley que roga gasto viene con un informe financiero. Digámoslo, en la Argentina, trucho.
0: Ninguno se cumple.
2: No se cumplen.
0: No se cumple.
2: Entonces es como un checklist, está el informe, da lo mismo lo que diga. Esa es la caída institucional del país. Si tú tienes informes que dan lo mismo y solamente es para cumplir con la ley formalmente, porque no se está cumpliendo la ley, pues hay que cumplirla en serio.
0: Es el punto más importante.
2: Todos son responsables porque aquí la oposición de la época o los que hoy gobiernan también aprobaron esas leyes de presupuesto. La reforma tributaria de Bachelet fue aprobada también por la oposición de la época. A ver, todos son responsables acá, todos. Entonces el deterioro generalizado que se ha producido, y naturalmente que cuando la gente empieza a recibir beneficios después no los quiere perder, pese a que no están financiados. El gobierno anterior tuvo un montón de alertas por parte del Consejo Fiscal Autónomo, de organismos del Banco Central, etcétera, y sin embargo no hizo el ajuste fiscal. Mario Marcel es responsable de todas maneras y Boric, los dos son responsables. ¿Por qué? Porque no hicieron el ajuste fiscal y en forma muy, muy sibilina se lo dejaron a quien viniera, al próximo que llegara, porque así fue. No cumplieron ninguna de sus promesas en cuanto a números, en cuanto a la economía, las perspectivas que ellos mismos o metas que se fijaron. Entonces todo esto al final llega a que la cuenta al final se paga, y la estamos pagando. Ahora, hay otras cosas más, ¿eh? La permisología, el envejecimiento de los minerales chilenos.
0: Sí.
2: Pero hay un dato interesante. En Chile nos está... A ver, hay una actividad minera que es la exploración. Hay que invertir en explorar. Y para explorar hay que tener cierta seguridad. Es una actividad de altísimo riesgo. Se invierte y a lo mejor no se encuentra nada, digamos. La ENAP sabe de eso cuando intentó seguir encontrando petróleo en el sur. Digamos, no, nunca encontró nada. Es caro. Es caro y hay que tener cierta seguridad de que si alguien encuentra algo, después pueda poder explotar, porque si no, no sirve de nada. La inversión en exploración en Chile está prácticamente en nada.
0: Detenida.
2: Nosotros no tenemos futuro minero con respecto a eso. Entonces, son muchas cosas las que aquí han ocurrido. Agrégale a eso la industria forestal. Si la industria forestal se está deteniendo en Chile, se están invirtiendo en Brasil, se están yendo del país.
0: Sí.
2: Y podemos sumar muchas cosas acá. Los economistas responsables de la ley... La reforma tributaria del 2014. El royalty minero chileno es más alto que el de Perú. Y Perú está compitiendo con Chile en materia minera, principalmente en cobre. Los peruanos tienen mucho cobre. Y nosotros tenemos un royalty más alto. Yo hago una pregunta. A ver si alguien es capaz de responderla. ¿En qué se gastan las platas del royalty? ¿Dónde están? ¿En qué se gastan?

0: chorros de plata que llegaron a algunos lados. Se contratan asesores, operadores políticos, más burocracia, pero ¿dónde está? ¿Hay una inversión productiva? O sea, que esa plata sea una inversión en producción de algo. Está lleno de problemas, ¿no? O sea, estamos llegando a esto
1: y... Lo que pasa es que es el punto. La plata que puede llegar, que es lo mismo que puede pasar hasta con el royalty, llamémoslo así, a los casinos, que uno dice, bueno, ¿dónde está esa plata? Que es para hacer un evento, que los municipios lo gastan, en vez de que en pensar y fomentar la productividad. La Corfo en estos meses del gobierno del presidente Kast, uno le pregunta a los auditores, ¿quién preside la Corfo? ¿Dónde está el discurso del rol de la Corfo? ¿Cuál es la agenda de ruta del presidente Kast respecto a algo tan trascendente que es el trabajo, el apoyo para el desarrollo de nuevas tecnologías, nueva industria?
0: Agreguemos algo más, el desastre de Codelco. Pues en otra época, con este precio del dólar, estaríamos todos tranquilos. Cuentas económicas, fiscales, digamos, equilibradas. ¿Quién es el responsable del desastre de Codelco? Porque Codelco es un desastre. Mira, falsifica, a ver, si esto llegó a niveles delictivos, si son unos delincuentes, Néstor. A ver, cuando tú falseas las cifras de producción para obtener bonos, esta gente es delincuente. ¿Hay alguno preso? Uno preso, que falsifica las cifras de diciembre, sube la producción, pero en forma gigantesca, y nadie se da cuenta, ninguno del directorio, ningún gerente, ninguno. Pero si son unos delincuentes.
2: Y les pagan bonos por
0: pero
2: eso.
0: Son delincuentes.
1: Bueno, a ver, se pasa para robar, pues,
0: por eso. En Codelco hay gente que son unos delincuentes, y resulta que no pasa nada. ¿Acaso esto no tiene consecuencias políticas? ¿No tiene consecuencias económicas? El estallido también tiene consecuencias. El mundo entero vio cómo el país se incendiaba. ¿Alguien va a tener interés en invertir en Chile después de eso? Son muchas cosas. Uno puede hacer una lista, sí. Y son muchas.
2: Sí, el tema es que, claro, obviamente esto tiene una raíz que no nace el 11 de marzo de este año, sin duda. Pero el ministro de Hacienda tiene un deber cuando asuma el cargo, y este ministro de Hacienda en particular tuvo un buen tránsito de su mega reforma económica en el Ejecutivo, ¿no? Siempre, o más bien a medida que avanzaba ese trámite, se iba quedando en claro que esto no iba a ser para un efecto inmediato, sino que a largo plazo. El ministro insiste en sus proyecciones que considera que van a ser positivas en algún minuto. En este minuto no, y lo más probable, como decía recién Néstor, es que este minuto, llevándolo hasta el último minuto de 2026, no va a ser así. No. Quizás el próximo. Entonces yo creo que también hay una falla, ¿no? Porque de parte de este Ejecutivo, del ministro de Hacienda en particular, de las promesas que se hicieron, nuevamente altas expectativas, pero también de seguir insistiendo en algo que no va a pasar a corto plazo.
1: Ahora, sí, yo le doy un punto al ministro Quirós, esto ya es una opinión, pero dentro de lo que uno reportea, no es lo que yo creo. Le doy el punto al ministro Quirós, que ha querido apretar el cinturón, que ha tenido detractores.
2: Y es más difícil de lo que pensó.
1: Yo creo que es muy difícil, más allá de ser el ministro de Hacienda, tratar de apretar el cinturón en lo que más puedes. Eso tiene un impacto político. Sí. Entonces, finalmente, claro, en el discurso él ha mencionado varios puntos. Yo creo que es correcto de que había que hacer una evaluación de cuántos programas gubernamentales que son una porquería, porque en realidad no le llegan a nadie más que para contratar operadores políticos de aquí y de allá, porque esa es la realidad. Y que son necesarios y que le cuestan miles de millones anualizados al Estado.
2: O que los recibe gente que no los necesita, o que reciben cosas y después las venden en el marketplace, en Facebook.
1: De todo.
2: Venden de todo, pero además
1: también un techo bastante bajo de estudio del mundo político, particularmente parlamentario. Yo creo que también eso nos pasa a la cuenta, y ahí están los factores de aprobar la reforma del 2014. De no haber tenido la suficiente fuerza la oposición, hoy día gobierno, de haber enfrentado al ministro Arena en su momento, al ministro Valdés luego. Y ahí está.
0: Pero mira,
1: Chile con menos grúas, me decía por allá. Sí.
0: Néstor, ¿hace cuántos años que hay proyectos, digamos, planes estatales mal evaluados, año tras año, y siguen ahí financiándolo? ¿Por qué tenemos que financiar eso? ¿Por qué tenemos que financiar 94.000 funcionarios públicos nuevos que no sabemos exactamente qué hacen? ¿Por qué hay que financiar a tantos funcionarios públicos que solo cumplen, pero formalmente, pero que trabajan poquísimo? Y no se puede

0: no se pueden despedir porque están, tienen esta inamovilidad determinada por Pinochet y no les molesta, en este caso, defender a Pinochet, cuando se benefician ellos? Pero, ¿por qué tenemos que tolerar que los funcionarios públicos ganan bonos porque automáticamente son todos bien evaluados con nota máxima? Todo esto suma. Todo suma. Entonces, muy complicado la situación porque son demasiados frentes.
1: Y lo lento en la aplicación de inteligencia artificial en los procesos, porque eso debería dejar a mucha gente fuera del aparataje público.
0: Mira, en el Ministerio de Hacienda hay una Secretaría de Modernización del Estado. Funcionarios que les pagan esto y lo otro, y les pagan súper bien. El Ministerio de Hacienda trabaja todo el día pensando en cómo modernizar el Estado. Esa gente que está ahí, ¿qué hace? ¿En serio? Con todo respeto, ¿pero qué hacen? No, no, a ver, todo esto va sumando. Y por eso el país está detenido, si el país se transformó en una especie de gelatina. No, no da. Difícil, la inversión está baja en Chile.
1: Muy baja.
0: Y fíjate que el gobierno dice, bueno, aprobamos tanta inversión, pero de ahí que se materialice. Y con respecto a la ley de reconstrucción, se dice que podría originar crecimiento, pero un tiempo más. ¿Qué pasa de aquí hasta allá con esta cesantía?
1: No, y sin holgura, Tomás, y con esto termino, tampoco puedes proyectar al Chile del 2040. Que deberíamos estar trabajando para ver, por ejemplo, en materia logística, infraestructura, se necesita una segunda ruta 5 sur al sur, evidentemente, que vaya más apegada a la costa. Este es un proyecto que hace muchos años está para sacar los camiones de la carretera, la actualmente ruta que va hasta Chillán. ¿Dónde están los proyectos del puerto exterior de San Antonio?
0: No, ya no interesa porque ya no hay carga, Néstor. Chancay se está comiendo toda la carga. Chancay tiene cuatro sitios.
1: Sí.
0: Lo van a aumentar a 15.
2: En Perú.
1: Sí.
0: El gran puerto peruano. El
1: peruano financiado por los chinos.
0: Y totalmente automatizado. Sí. Ahí no hay huelgas, no hay nada. De 4 a 15. Van a modernizar el puerto Callao con una inversión de un país árabe, 1.700 y tantos millones de dólares ahora. Es el puerto que está al lado de Lima. Nosotros, ¿por qué ya no se habla del puerto exterior de San Antonio? Porque hay capacidad ociosa en Chile. Y porque los puertos chilenos tienen costos altísimos. Acuérdate lo que pasó con la empresa Merck en San Antonio.
1: Sí.
0: Que trataron de instalarse para fabricar aquí container.
1: Pero
0: y a la primera hubo huelga, les quemaron cosas, le quemaron el auto al gerente y se fueron. Era una empresa extranjera, ¿no?
1: Y es una gran empresa extranjera.
0: Pero ellos comentan además a nivel internacional lo que les pasó en Chile. Les cuentan su experiencia. ¿Esos delincuentes que les quemaron el auto, pasó algo con ellos? Bueno, son delincuentes. Tú no andas quemando un auto, eso es un delito. Va sumando, ¿no es cierto?
1: Así
0: ¿cómo
1: es
0: revertir este asunto? Es duro. Va a ser complicado. O sea, no. Y lo otro, el otro día Vittorio Corvo hablaba de la insuficiencia del capital humano en Chile. Que esa es la otra. ¿Por qué somos ineficientes? Por insuficiencia del capital humano en cuanto a destrezas y conocimiento. Dio una larga exposición sobre esto. Entonces,
1: bueno, basta entrar a un supermercado, uno necesita algo y muchos están pegados en el teléfono, me imagino, viendo Instagram, mirando cualquier cosa.
0: ¿Y por qué no saben? O sea, los conocimientos los conocimientos que teóricamente acredita su título profesional no están. Entonces también eso influye. Pero bueno, pero al final hay que trabajar todo el
1: ahora,
0: día.
1: Hay que trabajar sí, y dedicarse. Hay un punto que es importante, solo para terminar, que este gobierno está recién empezando, todavía le queda tiempo por delante. Hay que ver el presupuesto 2027, qué ajustes hacen y si es que tienen la voluntad de golpear básicamente los programas que no son eficientes y bajar la cantidad de empleados públicos que también es ineficiente, como varios advierten.
0: Muchas gracias, Néstor.
1: Buen día.
2: Chao, Néstor, hasta pronto. A propósito del ministro de Hacienda, Jorge Quirós, dicen que le falta calle. Son críticas transversales que generaron los dichos del secretario de Estado en torno al descongelamiento de las tarifas del precio de las parafinas. El llamado estilo Quirós siembra dudas respecto de si traerá consecuencias en torno a la tramitación del presupuesto del próximo año, ya citado también en esta conversación. Bárbara Pay-

0: Yal nos informa.
1: No fue una discusión sobre cifras fiscales ni una diferencia por el presupuesto. Esta vez el ministro de Hacienda, Jorge Quirós, hizo noticia por sus declaraciones sobre el alza en el precio de la parafina justo cuando miles de familias enfrentan un incremento de 281 pesos por litro tras el descongelamiento de su valor. Hoy día nadie consume parafina porque a estas temperaturas la verdad es que el consumo es mínimo, sostuvo el secretario de Estado al explicar por qué el gobierno decidió no extender el mecanismo que mantenía estabilizado su precio. La frase rápidamente abrió un nuevo flanco para el Ejecutivo, no solo por el impacto del aumento, sino también por el tono de una declaración que fue cuestionada desde distintos sectores por no dar cuenta de la realidad de las familias que todavía dependen de la parafina para calefaccionar sus hogares. El diputado de Renovación Nacional, Diego Chalper, calificó los dichos como desafortunados.
2: Yo creo que él es consciente de que esa frase fue desafortunada y espero que la corrija a la brevedad. Yo no tengo ninguna duda que él va a reconocer que en esta frase puede haber dicho algo un poco más feliz.
1: La diputada de la UDI, Alejandra Valdebenito, recordó que Santiago no es Chile y planteó la necesidad de implementar nuevas medidas paliativas para las familias de regiones.
3: Esperamos que esta decisión sea reconsiderada y que el gobierno anuncie algún mecanismo de apoyo que permita amortiguar esta fuerte alza en el precio de la parafina, porque no son los chilenos quienes deben asumir las consecuencias de conflictos externos.
1: El episodio vuelve a poner a Quirós bajo cuestionamiento. En abril, el ministro ya había enfrentado críticas luego de que un oficio de la DIPRES planteara revisar e incluso descontinuar programas públicos, entre ellos el de alimentación escolar de Junaef. Entonces, sus explicaciones sobre el carácter interno del documento también generaron reparos. El propio ministro volvió a abordar el alza de los combustibles y aseguró que sus dichos se basan en la evidencia, recordando que la parafina no está incorporada en el IPC de septiembre debido a su carácter estacional.
4: Vemos en el subsidio que se ocupa, y eso prácticamente ha bajado casi a cero. Veamos cómo salen las cosas, pero si las cosas se dan como se dan todos los años, en promedio la verdad es que no debiese ser una necesidad urgente.
1: El momento tampoco es menor. Con el presupuesto 2027 recién ingresado al Congreso, el Ejecutivo enfrenta ahora el desafío de construir acuerdos parlamentarios con este nuevo flanco abierto para el ministro de Hacienda.
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0: salga al aire. Faltan 3 minutos para las 8 de la mañana.
13: Con la medida cautelar de internación provisional quedó un hombre de 63 años imputado por el homicidio de su ex yerno luego de que el tribunal decretara la suspensión del procedimiento tras presentarse antecedentes de que padecería esquizofrenia paranoide crónica. Durante la audiencia de formalización, la fiscalía imputó los cargos de homicidio calificado. No obstante, la presentación de los informes médicos de la defensa motivó la pausa de la causa a la espera de un examen especializado que determine si el imputado es o no imputable ante la ley. Fernando Tapia nos cuenta.
14: Durante la mañana de este jueves, en el pasaje Leandro Escudero del segundo sector de Playa Ancha de Valparaíso, un adulto de 63 años atacó con un hacha a un hombre de 40 años, específicamente en la región frontal de su cabeza, provocándole un traumatismo cranocefálico fatal. Tras las diligencias realizadas por la Brigada de Homicidios de la PDI y el equipo ECO de la Fiscalía, se logró la detención del ex suegro de la víctima. Sin embargo, el caso dio un giro en el ámbito judicial durante la audiencia de formalización por homicidio calificado. En la instancia, la defensa del imputado presentó antecedentes médicos que dan cuenta de una esquizofrenia paranoide crónica con alucinaciones auditivas. Ante esto, el tribunal suspendió la causa para evaluar su estado psiquiátrico, disponiendo en tanto su internación provisional en un recinto especializado. Sobre los cargos formulados y la suspensión del procedimiento dispuesta por el tribunal, se refirió el fiscal de la unidad del sistema de análisis criminal de Valparaíso, Germán Klug.
15: El día de hoy el imputado fue formalizado por homicidio calificado. Estas dos calificantes fueron por asegurar el resultado y además por la planificación. La defensa entregó un número relevante de antecedentes que dan cuenta que el imputado tendría esquizofrenia paranoide crónica con alucinaciones auditivas, por lo que se suspende la causa en virtud del artículo 458, lo que quiere decir que estamos a la espera de un informe psiquiátrico.
14: En relación a la investigación desplegada en el lugar de los hechos y la posterior detención del imputado, entregó antecedentes al jefe de la Brigada de Homicidios de Valparaíso, el subprefecto Rodrigo Gallardo.
16: Paralelamente, los detectives en el sitio del suceso comenzaron a revisar el empadronamiento de vecinos, declaraciones de testigos y también el análisis de cámara de seguridad. Con estos antecedentes se logró establecer que un hombre chileno de 63 años de edad tendría participación en los hechos antes señalados, por cuanto sería el suegro la víctima, quien con un elemento contuso cortante le habría provocado la lesión antes descrita y causado la muerte.
14: El procedimiento judicial permanecerá suspendido a la espera del informe del servicio médico legal, que determinará si el imputado comprende los actos ejecutados o si resulta ser inimputable por razones de salud mental. 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
0: Falta 1 minuto para las 8 de la mañana.
17: La Contraloría confirmó que la Municipalidad de Valparaíso incumplió su obligación de responder el preinforme número 151 que detectó falencias administrativas y financieras. Aunque obtuvo una prórroga de 5 días, el municipio no respondió y justificó que compartía los hallazgos optando por subsanarlos. Los detalles con Benjamín Duque.
18: La Contraloría Regional de Valparaíso confirmó que la Municipalidad de la Comuna Puerto incumplió su obligación de responder el preinforme de observaciones número 151 relacionado con la auditoría realizada al municipio durante 2023-2024. El informe detectó diversas falencias administrativas y financieras, entre ellas problemas en el control contable, la rendición y registros de recursos, además de observaciones sobre el control de asistencia y procedimientos administrativos. Contraloría estableció que el municipio debía responder formalmente las observaciones dentro del plazo establecido, incluso y compartía los hallazgos. Según el organismo, el preinforme fue enviado el 14 de julio de 2025 a los correos de la alcaldesa Camila Nieto y el director de control municipal, Cristian Paz, quien acusó recibo el día siguiente. Aunque el municipio solicitó y obtuvo una prórroga de 5 días, finalmente no entregó la respuesta requerida. La Casa de Edilicia señaló que mantiene la explicación entregada a comienzos de año y aseguraron que, desde la recepción del informe, han implementado medidas para fortalecer el control y seguimiento interno. El concejal Leonardo Contreras sostuvo que el pronunciamiento confirma que existía una obligación legal de responder y cuestionó que anteriormente se hubiese atribuido la falta de respuesta a problemas con los correos electrónicos.
19: Es sumamente grave el hecho de que hoy día tengamos ratificado por la Contraloría 2 cosas. Primero, que la municipalidad tenía el deber de responder el oficio de fiscalización en el contexto del informe. Lo segundo, nos mintieron en la cara, porque nos dijeron que estos oficios no se habían respondido por problemas en los correos electrónicos.
18: En tanto, el edil Miguel Vergara apuntó directamente contra la alcaldesa Camila Nieto, resaltando una falta de transparencia por parte de su administración.
20: La alcaldesa Nieto parece creer que los porteños somos infinitamente ingenuos y que nadie iba a darse cuenta de lo que realmente hoy ocurrió, pero la Contraloría lo confirmó. El municipio incumplió su obligación de responder el preinforme

0: 151, y no es una interpretación nuestra, es una vulneración que la propia Contraloría establece.
1: El informe número 151 también advirtió situaciones que podrían involucrar eventuales vulneraciones al principio de probidad. Por ello, Contraloría ordenó iniciar procedimientos disciplinarios y remitió determinados antecedentes al Ministerio Público y al Consejo de Defensa del Estado. Desde la región de Valparaíso, Bio Bio, la radio.
2: 8 de la mañana, 2 minutos.
3: Y tras el incendio que dejó 14 buses quemados, el Ministerio Público señaló que el siniestro se habría originado por un desperfecto técnico en uno de los vehículos. La emergencia que implicó la llegada de los cuerpos de bomberos de Villa Alemana, Quilpué y Limache dejó a más de 20 conductores sin trabajo. Fernando Ríos tiene el informe.
4: 14 buses resultaron quemados en un incendio registrado la madrugada de este jueves en la comuna de Villa Alemana. Las autoridades fueron alertadas cerca de las 1:30 horas, donde el siniestro afectó las dependencias de la empresa de transportes colectivos FENUR. Al lugar, arribaron 4 unidades de bomberos de la comuna, además de camiones aljibe provenientes de Quilpué y Limache. Tras contener las llamas, se realizaron las diligencias correspondientes para determinar su origen. Mientras el Departamento de Investigación de Incendios realizaba las pericias, el Ministerio Público entrevistó al nochero de la garita, quien señaló que esto pudo haber sido por un desperfecto técnico en uno de los vehículos. Así lo constató la fiscal turno regional de instrucción y flagrancia, Soledad Díaz.
5: Esta entrevista con el nochero del terminal, quien señaló que observó momentos antes que desde el motor de uno de los buses estacionados comenzaba a salir humo. Minutos después, el vehículo se incendió y las llamas se propagaron rápidamente hacia los otros buses que se encontraban estacionados a ambos costados. El personal de la BOCAR quedó a cargo de las diligencias para poder determinar el origen de este incendio.
4: Entre las consecuencias que dejó el incendio fue la pérdida de la fuente de trabajo de más de 20 choferes. Óscar Cantero, presidente de la Confederación de Conductores del Transporte Público de Valparaíso, afirmó que ninguno de los buses afectados estaba asegurado al momento de la emergencia.
6: La mayoría no tenía seguro. Los subsidios se atrasan, no alcanzan a cubrir tampoco de pagar el seguro. Y eso lo lleva a que pasó esto, que los buses no tienen seguro. Justamente también pedirle a la MTC Central que apure los subsidios para que los conductores también tengan su remanente y lo que le corresponde, y en ese aspecto yo creo que es la ayuda que necesitamos hoy día.
4: Por su parte, el alcalde de Villa Alemana, Nelson Stay, indicó que ya se han realizado acciones para contener a las familias afectadas y solicitó la presencia del Ministerio de Transportes.
7: Hemos dispuesto que nuestros asistentes sociales como municipio le den la primera contención a las familias. Hoy día lo están pasando mal, hay más de 20 conductores que están sin sus máquinas. Ya le hice presente al delegado que en estas situaciones así debería invitarse también al Ministro de Transporte que estuviese acá, porque estos son hechos que no ocurren en todo Chile todos los días. Es un hecho donde se quemaron 14 buses.
4: Con esto, personal de la BOCAR de Carabineros quedó a cargo de las diligencias para esclarecer de manera definitiva la dinámica de los hechos. 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
2: Ocho de la mañana, 5 minutos.
9: Y comenzó la salida de notarios, conservadores y archiveros mayores de 75 años. Son 35 funcionarios que desde hoy deben dejar sus cargos mientras algunos intentan frenar esta medida en los tribunales. Entre ellos, el conservador de Santiago, Luis Maldonado, cuyo caso además suma dudas por el traspaso de sus registros. Detalles con Marcela Rojas.
10: Ya rige el límite de 75 años para notarios, conservadores y archiveros. Y con su entrada en vigencia, 35 funcionarios deben dejar sus cargos en distintas ciudades del país. La reforma establece que quienes alcanzan esa edad cesan por el solo ministerio de la ley. Entre los afectados está el conservador de Santiago, Luis Maldonado, de 81 años, quien mantiene una disputa judicial para intentar frenar su salida. Su defensa recurrió al Tribunal Constitucional argumentando que la aplicación de la norma vulneraría garantías de no discriminación. El requerimiento busca evitar que el cese se concrete mientras se tramita la acción. El ministro de Justicia, Fernando Rabat, defendió que la ley estableció un periodo de vacancia suficiente antes de comenzar a aplicarse y que desde este viernes quienes cumplan la condición deben dejar sus cargos.
11: La ley estableció un plazo de vacancia legal que se ha ya transcurrido, ¿no es cierto?, a partir del mes de marzo de este año, y hoy día lo que corresponde es que cada uno de los concursos que se abran sean resueltos por la alta dirección pública.
10: En el caso de Maldonado surgió además una nueva arista. El conservador Carlos Miranda informó a la Fiscalía Judicial que al momento de enviar su oficio todavía no habían recibido antecedentes sobre el proceso de entrega de los registros que quedarían bajo su responsabilidad. Así, mientras comienza a aplicarse la nueva normativa, siguen abiertos los procesos judiciales de quienes buscan impugnar sus efectos y también las dudas sobre el traspaso de algunos de los registros afectados.

0: 8 de la mañana, 7 minutos.
1: Y a menos de 2 semanas de la audiencia de preparación de juicio oral fijada para el 13 de octubre, el caso Audio Fact Up enfrenta un nuevo obstáculo. Los hermanos Ariel y Daniel Sauer cambiaron a sus equipos de defensa, dejando en suspenso la realización de una audiencia clave antes del juicio. En el caso de Ariel Sauer asumió como nuevo defensor al exfiscal Claudio Muñoz, quien ya adelantó que la nueva defensa necesita revisar el enorme volumen de antecedentes de la investigación y que una de sus líneas será cuestionar la legalidad de parte de la prueba que sustenta la acusación.
2: Daniel Sauer, en tanto, pasó a ser representado por la Defensoría Penal Pública. Ambos cambios se producen cuando quedan pocos días para una audiencia que fue fijada hace meses y que debe abordar una investigación particularmente extensa, por lo que las nuevas defensas deberán estudiar los antecedentes y preparar sus respectivas estrategias.
1: Aunque todavía no existe una resolución que suspenda la audiencia del 13 de octubre, el cambio de abogados abre la puerta a una solicitud de postergación.
2: El académico de la Universidad Central, Cristóbal Contardi, explica que los imputados tienen derecho a revocar a sus defensores y que la jurisprudencia ha considerado este tipo de cambios como una situación de fuerza mayor que puede justificar el aplazamiento.
3: La jurisprudencia ha establecido que el procedimiento de cambio de defensor constituye fuerza mayor. Lo anterior permite justificar la postergación de la audiencia de preparación de juicio oral en caso de que esto sea solicitado.
1: Pero la postergación no es automática. El exfiscal Claudio Uribe advierte que el tribunal deberá ponderar, entre otros factores, la complejidad de la causa, el tiempo disponible para la nueva defensa y las razones del cambio de abogados.
4: Pareciera que hay que ser extremadamente prudente en estos casos porque si se busca por esta vía demorar los juicios se puede lograr. Y ahí el juzgado de garantía y en su caso el tribunal oral tienen la responsabilidad de evitar las malas prácticas en esta materia.
2: Así, a 12 días de la audiencia, el futuro de la preparación de juicio oral del caso más voluminoso de los últimos años serán las nuevas defensas, las que deberán plantear formalmente sus requerimientos y el tribunal el que determine si existen antecedentes suficientes para modificar una fecha que hasta ahora sigue fijada para el 13 de octubre.
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0: 8 de la mañana, 10 minutos. 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
6: La economía cayó nuevamente. El IMASEC de agosto se contrajo un 1% en gran medida por el fuerte desplome de la actividad minera. Las expectativas de crecimiento para este año vuelven a reducirse.
7: Confiamos plenamente en que las cifras de empleo y crecimiento comenzarán a aumentar en los próximos meses. Deberíamos de tener IMASEC de al menos el 1% en promedio para llegar al 0% del PIB.
8: El presidente José Antonio Kast abordó las críticas por los recortes que considera la partida de educación en la ley de presupuestos del próximo año. El programa Yo Elijo Mi PC se quedó sin recursos.
9: Programas sociales que traen buenos resultados van a recibir más aportes y aquellos que han tenido malos resultados no van a recibir más aportes hasta que se ordene la casa.
6: La oposición alertó que el ajuste de horas docentes contemplado para los servicios locales de educación pública podrían traducirse en cerca de 2.000 profesores menos.
10: Estamos hablando de 83.000 horas docentes menos, es decir, menos 2.000 docentes en nuestras aulas de clases.
11: También entendemos que hay que ordenar las cuentas, pero no puede ser a costa de la educación en nuestro país.
8: Con varios incidentes y una agresión a alumnos de la Universidad Católica, se desarrolló la marcha convocada por la Confederación de Estudiantes de Chile, que dejó al menos 31 detenidos en Santiago.
12: A nadie, no engañan a nadie con sus discursos, con sus palabras bonitas en cadena nacional. Sabemos lo que son y lo que han hecho. Presidente Kast, piénselo dos veces antes de meterse con el movimiento estudiantil.
6: El Ejecutivo se abrió a retirar la reforma de seguridad en medio de los cuestionamientos de senadores de oposición quienes sostienen que el gobierno intenta encubrir su fracaso.
13: Hay una cierta fijación de presentar un nuevo proyecto para que el gobierno no se...

0: área como perdedor.
1: Aún así, van a seguir buscando alguna excusa.
2: Buscando alinear al oficialismo, el ministro secretario general de la presidencia, José García, se reunió con republicanos y con Renovación Nacional.
3: Obviamente han habido ciertas descoordinaciones, las estamos puliendo con el ministro y para eso vinimos un grupo de parlamentarios de la bancada, no solamente para prestar nuestro apoyo.
4: Pero estamos conscientes de que siempre hace falta estar mucho más en contacto.
5: La Comisión de Hacienda de la Cámara de Diputados aprobó en general la reforma al mercado de capitales, aunque con advertencias respecto del Fondo Nacional para la Vivienda.
6: Si yo quiero dar ayuda, bienvenida, focalizada, para ayudar a las personas que accedan a la vivienda, uno debería plantearlo como política social, creo yo, y no como un cambio al mercado de capitales de la mano de una garantía del Estado.
2: Adiós a los inmortales. 35 notarios, conservadores y archiveros judiciales cesaron en sus cargos por exceder el límite de edad de 75 años. Luis Maldonado busca aferrarse a su puesto a través del Tribunal Constitucional.
7: La ley estableció un plazo de vacancia legal que se ha ya transcurrido, ¿no es cierto?, a partir del mes de marzo de este año.
8: Se han opuesto a todas estas modificaciones legales por sus propios intereses.
5: Culpable fue declarado Michael Villegas Rodríguez por su participación en el secuestro con homicidio del exteniente venezolano Ronald Ojeda.
9: Es un veredicto contundente en cuanto a la participación que él tuvo en el secuestro con homicidio. Las pruebas que la Fiscalía presentó durante estos días dieron cuenta exactamente de los hechos que hemos establecido.
2: En noticias del ámbito internacional, Donald Trump defendió su política migratoria a pesar de la pérdida de apoyo entre los votantes hispanos y aseguró que está haciendo lo que corresponde en materia de deportaciones.
5: El gobierno de Bolivia desconoció la designación de Luis Montaño como fiscal general interino y sostuvo que la Asamblea Legislativa es la instancia que debe elegir a la nueva máxima autoridad del Ministerio Público.
2: En los deportes, el presidente impugnado de la Federación de Tenis de Chile, Milovan Kejevist, aseguró que no abandonará la institución hasta que no haya una sentencia del Tribunal Electoral.
10: Nosotros nos vamos cuando haya una sentencia que diga que nosotros ya no podemos seguir. O sea, eso quiero decirlo, pero con todas sus letras, que nosotros estamos aquí hoy en día como la directiva debidamente electa el día 6 de junio.
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14: Exactamente 8 de la mañana con 16 minutos.
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4: Dos accidentes de tránsito se registraron en Paiyaco. Uno de ellos involucró a un camión que se volcó y, posteriormente, un vehículo impactó contra una casa. De acuerdo a lo informado por Carabineros, durante este jueves, dos accidentes de tránsito ocurrieron en distintos sectores de esa comuna, contando en ambos procedimientos con el apoyo de bomberos y también del SAMU. Uno de ellos ocurrió a la altura del kilómetro 6 de la ruta T613, específicamente en el sector conocido como Cruce Manao. Según la información policial, un camión que transportaba aproximadamente 30 toneladas de avena terminó volcado a un costado de la ruta. Según lo señalado por el conductor a Carabineros, este habría realizado una maniobra evasiva ante la presencia de un perro en la calzada, perdiendo posteriormente el control del vehículo. El conductor fue asistido en el hospital de Paiyaco, donde no presentó lesiones. Posteriormente, debido a que se trataría de un accidente de carácter laboral, fue trasladado a un centro asistencial para continuar con la evaluación médica. Posteriormente, Carabineros concurrió hasta la intersección de las calles Francisco Bilbao con Manuel Rodríguez, donde un vehículo impactó contra una casa. De acuerdo a lo manifestado por el conductor, se habría quedado dormido mientras conducía, perdiendo el control del vehículo e impactando la vivienda. El hecho quedó como resultado de daños materiales en el inmueble, según se informó. Además, no hubo personas lesionadas.
5: Dos adultos y dos adolescentes fueron formalizados por cometer distintos robos en una sola noche en la comuna de La Unión. Los imputados habrían cometido dos robos con intimidación y un robo con violencia, actuando coordinadamente e intimidando a las víctimas con un elemento que aparentaba ser un arma de fuego. Además, según información a la que accedió la radio, los sujetos abordaron a un conductor para sustraer su vehículo, golpeándolo y causándole lesiones. Tres de los imputados, de 18 y 16 años, fueron detenidos por Carabineros durante la misma madrugada, en situación de flagrancia. El cuarto es un adolescente de 17 años, quien fue entregado posteriormente por sus padres en la tercera comisaría de Carabineros, luego de que el joven reconociera su participación en los delitos. La fiscalía gestionó una orden de detención y posterior formalización al adolescente por los mismos delitos. En la audiencia de formalización, la Fiscalía de Los Ríos solicitó la prisión preventiva para los adultos y la internación provisoria para los adolescentes, pero el tribunal no acogió dichas solicitudes, considerando que los imputados no registran condenas anteriores. En su lugar, se decretaron medidas cautelares como arresto domiciliario total, arraigo nacional y prohibición de acercarse a las víctimas, pero la Fiscalía presentó un recurso de apelación verbal en la misma audiencia, por lo que la Corte de Apelaciones de Valdivia deberá resolver si se mantienen las medidas cautelares ante primera instancia o bien otorga la prisión preventiva e internación provisoria respectivamente durante el periodo de la investigación.
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5: Ocho de la mañana, 23 minutos.
7: En curso sigue la manifestación de funcionarios ante el SENAPRED en la zona a la espera de mejoras en turnos de trabajo y eliminar la sobrecarga laboral. Con pancartas instaladas en la Dirección Regional de SENAPRED, en la calle Caupolicán, en Valdivia, continúa la movilización nacional de quienes son parte de la Asociación de Funcionarios de este servicio, el cual para la Contraloría tiene carácter de estratégico. Sin embargo, el organismo fiscalizador recomendó al ente que gestiona la prevención y respuesta ante desastres ajustar la solicitud de vacaciones o días administrativos que hagan los trabajadores en un sistema de turnos de 12 horas, considerándolos como dos días laborales cuando, según la asociación, corresponde solo a uno. Por otro lado, piden que el SENAPRED pueda obtener más recursos y así poder contratar a funcionarios en puestos que siguen vacantes, tema que esperan sea resuelto en la discusión de la ley de presupuesto. El presidente regional del gremio, Mauricio Vidal, confirmó el inicio de talleres y mesas de trabajo con la dirección nacional del organismo para avanzar en acuerdos internos mientras siguen en manifestación, eso sí, sin interrumpir la operación de SENAPRED.
8: Se mantienen las pancartas en el frente de la dirección regional. Esto porque el proceso no se ha bajado, se está trabajando en mesas de trabajo, pero se mantiene el proceso, digamos, de movilización. En este minuto solamente con el tema de las pancartas no se está generando ningún tipo de paralización al interior del servicio.
7: Sobre la recomendación de la Contraloría por los turnos de trabajo, se estableció una pausa hasta que sea resuelta de manera interna y con los diálogos en curso de aquí a fin de año. En relación al presupuesto, la necesidad es que sea aumentado para que se pueda seguir trabajando en las emergencias. Se menciona que están todavía haciendo gestiones vinculadas a los temporales y también están haciendo lo propio, preparando la temporada de incendios forestales, según la Asociación de Funcionarios del Organismo.
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5: Ocho de la mañana, 26 minutos.
7: La Federación de Estudiantes de la Universidad Austral advirtió de recortes presupuestarios que afectarían a la gratuidad y a programas de alimentación en la educación superior, mientras que gremios alertaron sobre un desmedro en la atención de niños a los jardines infantiles. La CONFECH convocó a un paro nacional este jueves 1 de octubre en rechazo a las intenciones del Ministerio de Hacienda de aplicar ajustes en los recursos públicos del país que impactarían a algunos derechos sociales. Tal es el caso de la educación pública, que enfrenta un recorte presupuestario que generó la molestia en las organizaciones estudiantiles que decidieron adherirse a la movilización. La región de Los Ríos decidió unirse al paro. La presidenta de la FEUAT, Valentina Jara, aseguró que los ajustes impactarían a la gratuidad universitaria y a la beca de alimentación para la educación superior.
9: Sabemos que los recortes presupuestarios podrían afectar la gratuidad, que también es súper esencial para una universidad como la Universidad Austral de Chile, donde la mayor parte de sus estudiantes tienen este beneficio y por consiguiente la universidad

0: con estos dineros que provienen del Ministerio de Educación puede financiar las condiciones en las que se imparte la educación acá, la beca de alimentación, porque no podemos permitir que un estudiante de nuestra casa de estudio tenga que decidir entre viajar de otra comuna de la región, entre viajar o comer.
1: A nivel regional, Jara lamentó que la Universidad Austral no se haya adherido al paro completamente, aunque precisó que 3 facultades y 5 carreras de la Casa de Estudios votaron por sumarse a las movilizaciones. Pero la educación inicial también tendría consecuencias por estos recortes presupuestarios. La dirigente del Sindicato Nacional de Trabajadores de Integra, Elizabeth Vargas, advirtió que los ajustes generarían una precarización en la atención de los jardines infantiles y además posibles despidos.
2: Ahora ya tenemos precarización con respecto a los materiales que llegan a los jardines infantiles, con respecto al tema de los reemplazos, la sobrecarga laboral de las trabajadoras y trabajadores en los jardines infantiles, y también se está visualizando el tema de que de aquí en adelante puedan haber también recortes de personal, que para nosotros sería terrible.
1: La presidenta regional de la Asociación de Profesionales de Junji, Jacqueline Durán, indicó que el organismo tendría un recorte de 18 mil millones de pesos que generaría un desmedro en la atención de los niños.
3: Junji para el otro año está proyectado bajar 18 mil millones de pesos, lo cual significa un desmedro para esenciales como los hábitos, el tema de los materiales de aseo y mucho más. Tiene que ver que mi hijo va a recibir una atención de menor calidad, que el impulso y el compromiso del Estado de garantizar una educación pública gratuita y que además de calidad se está perdiendo en el camino.
1: Preocupación que se expuso en la marcha que comenzó ayer en el campus Isla Teja de la Universidad Austral. Salieron en dirección al centro, cruzaron el puente Pedro de Valdivia y recorrieron las principales calles de la capital regional para posteriormente, luego de una vocería que se hizo por parte de los dirigentes en la Plaza de la República, un grupo reducido caminó hasta el puente Pedro de Valdivia nuevamente, generando una congestión vehicular que se extendió por más de una hora, luego que los estudiantes se detuvieran sobre el viaducto encendiendo una barricada y extendiendo lienzos y pancartas exigiendo que no se ejecuten estos recortes presupuestarios.
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10: 8 de la mañana, 32 minutos.
1: Bolsa de Comercio de Santiago tuvo números negativos. El IPSA, por ejemplo, retrocedió 0,5%.

0: Fomento alcanza los 41.073 pesos con 57 centavos. El precio del cobre bajó 1,05% en la bolsa de metales de Londres al transarse a $6.50 la libra.
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0: Experiencias productivas regionales, utilización de inteligencia artificial en empresas y cómo volver al crecimiento económico son los ejes del Encuentro Empresarial del Sur que se realizará en Valdivia la próxima semana y que organiza Codeproal. La Corporación de Desarrollo de la Región de Los Ríos realizará su versión número 21 de esta iniciativa que agrupa a gremios locales e invita a otros nacionales como exponentes internacionales y actores también claves de la política económica del país, todo en un contexto actual de alto desempleo y de expectativas tanto para contrarrestarlo como en propiciar con agilidad más inversión. Con el lema Soy Empresario Motor de Desarrollo Regional 2026. El encuentro se desarrollará en el Hotel Dreams de Valdivia el jueves 8 de octubre y será inaugurada por el presidente de Codeproval, Pablo Hoffman, y el presidente de la Multigremial Nacional, Juan Pablo Suet. El líder gremial local afirmó que esta instancia permitirá tener más luces para ir resolviendo los distintos problemas y expectativas y, entre otras cosas, mejorar también la confianza económica, que en la región de Los Ríos cayó en 41 puntos en diciembre de 2025 y 26 puntos en julio de este año, según el Índice de Confianza de la Economía Regional ISER de la Universidad San Sebastián.
5: Va a haber gente de primer nivel que no la tenemos en Valdivia todos los días, entonces yo creo que todos tenemos ciertas dudas de pucha, ¿cuándo irá a pasar esta racha de que está todo medio trancado y que ojalá se pueda ver luz, digamos, de un desarrollo un poco más acelerado y las expectativas empiecen a ser más positivas? Hace como dos días salió esa encuesta que hace la Universidad de San Sebastián sobre las expectativas económicas regionales y salió bastante malita. Entonces, la verdad es que esa es la tendencia que de alguna forma nosotros queremos cambiar.
0: En el Encuentro Empresarial del Sur, la primera presentación estará a cargo de la presidenta de la Confederación de la Producción y el Comercio, Susana Jiménez, sobre los resultados y conclusiones del estudio Motores Productivos Los Ríos, que realizan con INACAP y con el apoyo de Corfo y Fomento Los Ríos, labor que nació en esta zona del país y que busca ser una guía de desarrollo económico regional para el 2035. Luego está contemplado un panel sobre el uso de las herramientas tecnológicas e inteligencia artificial para la optimización de procesos con experiencias exitosas reales, con la exposición del CEO de Huawei en Latinoamérica, Ángel Isurieta, y la presentación de representantes de las empresas Entel y Colón. A continuación se desarrollará el panel denominado ¿Qué necesita Chile para volver a crecer con fuerza y de manera sostenible? Con intervenciones del presidente de la Bolsa de Comercio de Santiago, Juan Andrés Camus, y del presidente de la Asociación de AFP, de un economista del Banco BCI y del mismo Juan Pablo Suet. El encuentro cierra con la charla del economista Oscar Landerreche, actual decano de la Facultad de Economía y Negocios de la Universidad de Chile y el expresidente del directorio de Codelco, sobre la confirmación de presencia de autoridades o ex autoridades nacionales a la instancia. Esta se conocerá recién la próxima semana, según los organizadores.
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0: 8 de la mañana, 37 minutos.
1: Elizabeth Aránguiz asumió como la nueva directora regional de JUNAEB en Los Ríos luego de ser elegida mediante alta dirección pública. El detalle lo entrega Nicolás Silva.
2: El organismo se mantuvo bajo una subrogancia desde que se aplicaron los primeros cambios por parte del gobierno de José Antonio Kast, motivo por el cual se mantuvo funcionando sin una autoridad titular. Para elegir a la persona que estará a cargo de la dirección regional, JUNAEB inició un concurso por alta dirección pública que finalmente permitió seleccionar a Elizabeth Aránguiz como la nueva directora en Los Ríos. En conversación con la radio, Aránguiz señaló que el principal desafío será comunicar a las comunidades educativas sobre los beneficios y mejorar la eficiencia del servicio.
3: Hay varios desafíos y uno de los mayores desafíos es poder comunicar, ¿cierto?, a las comunidades educativas, a los niños, niñas, jóvenes, adultos, ¿cierto?, que están en cada una de las instituciones escolares sobre cada uno de los beneficios. Y también poder cada día mejorar nuestra eficiencia, ¿cierto?, ver las brechas que puedan existir para mejorar el servicio y que pueda llegar de manera oportuna, ¿cierto?, pertinente a los beneficiarios.
2: El director nacional de JUNAEB, Fernando Peña, presentó a la nueva autoridad y la acompañó en su primer día en el cargo. En entrevista con Radio Bio Bio, Peña señaló que el concurso fue rápido y permitió nombrar también al director regional de Atacama.
4: Hubo una subrogancia por un par de meses, pero es lo natural, ¿cierto?, después de los cambios de gobierno. Y el concurso, la verdad, es que anduvo bastante rápido, la verdad. Entonces hoy día asume la directora, de hecho, de Los Ríos y el director en Atacama, que son los primeros dos cargos de ADP que estamos proveyendo. Quise acompañarla personalmente en este primer día, entendiendo también la importancia que tiene la región de Los Ríos, la ciudad de Valdivia también.
2: Elizabeth Aránguiz es la exdirectora regional de la Superintendencia de Educación y ahora asumirá un nuevo rol al encabezar el organismo que está a cargo de programas sociales como el de alimentación escolar.
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0: Ocho de la mañana, 41 minutos.
1: La línea número 55 será la que reanudará el recorrido de microbuses entre los sectores Regional y Coyico en Valdivia. Así lo anunció la Seremi de Transportes. La repartición confirmó la realización de distintas gestiones, trámites administrativos y reuniones con vecinos y operadores luego de suspender hace unos meses el funcionamiento de la ex línea 5 por incumplimiento de su frecuencia en el recorrido, que incluso a veces ni siquiera lo realizaban, afectando directamente a los usuarios. Así lo indicó el Seremi de Transportes y Telecomunicaciones Juan Pablo Alvarado, quien dijo que decidieron llamar a licitación a empresas microbuseras para que dicho servicio de transporte público vuelva.
13: Para poder comunicarle a los vecinos, efectivamente esto vuelve. Nosotros hemos hecho un trabajo inicialmente administrativo que toma un tiempo, hay que hacer unas modificaciones ahí en la normativa, en este caso el perímetro de exclusión de Valdivia, y afortunadamente logramos tener las autorizaciones y nosotros vamos a comenzar con un proceso de licitación. Quiere decir que vamos a hacer un llamado público para que se presenten, en este caso, empresarios que tengan microbuses para poder hacer el recorrido que hacía, en este caso, la línea número 5. La novedad de esto es que ya no va a ser línea número 5, va a ser línea 55.
1: La autoridad dijo que a fines de octubre o inicios de noviembre abrirá la licitación para unos 10 o 15 buses con una frecuencia establecida cercana a 15 minutos. Y la propuesta de la Seremi de Transportes sobre el trazado será presentado a los vecinos con mapas en la zona, así lo indicó Alvarado, cuyos alcances serán incluidos en las bases de licitación. La futura línea de microbuses número 55 debiera estar operando durante el primer trimestre del año 2025. Te indicó la autoridad.
0: 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De la mañana, 43 minutos.
1: Atención, esta es información del momento. Se está informando de un accidente eléctrico que habría iniciado en un poste del tendido eléctrico y que habría afectado también una vivienda. Esto está ocurriendo en Los Cipreses, calle Los Cipreses, en la población Nueva Región, acá en Valdivia. Se ha enviado al lugar a voluntarios de la 5ª Compañía del Cuerpo de Bomberos de Valdivia. Un accidente eléctrico desde un poste hacia una vivienda es lo que moviliza en este instante los voluntarios a la calle Los Cipreses, sector Nueva Región, en Valdivia.
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1: Amplían la apertura de la licitación para la elaboración del busto de Pedro de Valdivia en la capital regional, luego de que no existieran empresas interesadas en efectuar la réplica del monumento que fue robada en el año 2022 en medio de las faenas de la remodelación de la plaza del mismo nombre. El busto de Pedro de Valdivia fue derribado en medio de las protestas del estallido social en el año 2019. Posteriormente fue recuperado por la Municipalidad de Valdivia, quedando bajo la custodia de la empresa contratista cuando se desarrollaban las obras de remodelación de la plaza que lleva el mismo nombre. La histórica pieza quedó en un container, con el objetivo de protegerlo hasta que terminaran los trabajos y pudieran reinstalarlo ahí en su base. Pero en el año 2022, mientras se desarrollaban los trabajos, fue robado por desconocidos, sin que hasta ahora exista certeza de su paradero. Por lo anterior, la Municipalidad de Valdivia decidió que sea reemplazado por una réplica, por lo que este año se inició el proceso de licitación por un monto de 18 millones de pesos para su elaboración y posterior instalación. Sin embargo, el proceso ha pasado por diferentes retrasos. Entre ellos, por ejemplo, se declaró inadmisible la oferta y desierta, y la que fue abierta en julio de este año. Posteriormente, en septiembre, se inició una nueva licitación, manteniendo el monto de 18 millones, el cual tiene una fecha de cierre para el 8 de octubre. Pero recientemente el proceso enfrenta un nuevo inconveniente, luego que la municipalidad solicitara la ampliación del plazo de la apertura de la última licitación en curso. Al respecto, el concejal del Frente Amplio, Luis Contreras, indicó que el motivo radica en agotar todas las posibilidades y brindar mayor tiempo a las empresas para que puedan interesarse en la oferta.
14: Esta licitación ha costado, la verdad, que oferentes la tomen. Dos ocasiones ya se ha, incluso con esta ampliación de plazo, se ha ofertado por un valor aproximadamente de los 18 millones, no teniendo ningún, de momento, respuesta seria por parte de algún oferente de mercado público.
15: La idea es agotar todos los medios y las oportunidades. Por tanto, estamos esperando justamente, para no llegar a una compra ágil, a un trato directo con alguna empresa, agotar estas instancias de licitaciones públicas con distintos oferentes que puedan realizarlo.
1: Con la ampliación del plazo, la licitación será aperturada el próximo 8 de octubre a través de la plataforma de mercado público, instancia en la que se espera que las empresas interesadas puedan realizar sus ofertas y finalmente adjudicar el proyecto. El concejal Contreras, tras ser consultado por un posible aumento de presupuesto, señaló que no se descarta que a futuro se pueda considerar elevar los recursos si es que la nueva licitación no llega a buen puerto. Agregó que aquello considera el valor histórico que tiene la obra y la importancia de la terminación de la plaza con la instalación del busto de Pedro de Valdivia.
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0: Faltan 13 minutos para las 9 de la mañana.
1: Desconocidos atacaron el vehículo del diputado por Los Ríos, Daniel Valenzuela, robando pertenencias de sus acompañantes como celulares, una cámara fotográfica, documentos y otros. Esto ocurrió en la región metropolitana. Nicolás Silva nos amplía.
2: El parlamentario fue hasta la comuna de Providencia para participar en un programa de televisión en la noche de este miércoles, lugar donde se mantuvo por cerca de 2 horas mientras estaba al aire. En conversación con la radio, el diputado Valenzuela relató que al salir del lugar en dirección a su vehículo, se percató que estaba con los vidrios rotos y una rueda reventada, indicando que unos sujetos se robaron celulares, una cámara de fotos y documentos que estaban en el interior. El legislador de Renovación Nacional recalcó que nadie está ajeno a la delincuencia.
3: Un día bien agotador, entonces lo único que quería llegar luego a mi casa y al llegar al auto me percato que los vidrios delanteros estaban rotos y el neumático también de adelante también. Entonces y se llevaron alguna especie de celular, una cámara portátil y un par de documentos. Nadie está ajeno hoy día del tema de la delincuencia. Eso es muy lamentable, es un tema que tenemos que avanzar. A varias gente le ha tocado sufrir, yo también no es la primera vez que le pasa, le ha tocado sufrir estos desagrados.
2: El diputado Daniel Valenzuela indicó que llamaron a carabineros para denunciar el hecho, quienes se contactaron con la fiscalía, que decidió instruir las primeras diligencias en el vehículo y en el entorno para identificar a quién o quiénes estaban detrás del robo. Con el paso de las horas, el legislador reconoció que aún no tienen información de cuántas personas atacaron su automóvil, asegurando que se están recabando imágenes de las cámaras de seguridad. Pero el diputado apuntó a un acto de amedrentamiento, indicando que es extraño que reventaran un neumático si solo querían robar las pertenencias que estaban en el interior. Según Valenzuela, a diario recibe mensajes por redes sociales que le recomiendan cuidarse, ya que ha estado trabajando en investigar posibles irregularidades en Codelco y en la Empresa Nacional del Petróleo.
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1: Para esta jornada, en la comuna de Corral se espera una temperatura máxima de 12 grados, 13 para Valdivia, también 13 para La Unión y Río Bueno. En el caso de Paillaco, Los Lagos, Futrono y Lago Ranco se esperan también 13 grados. 14 en el caso de Mariquina, Máfil y Lanco. 13 en el área urbana de Panguipulli, 9 en el Tume, Choshuenco y Puerto Fuy. Habrá precipitaciones prácticamente durante todo el día y en toda la región, aunque será lluvia débil a moderada, de acuerdo a lo que indica la Dirección Meteorológica de Chile. Solo 10 minutos faltan para las 9 de la mañana. 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
1: Milovan Kejevic, presidente impugnado de la Federación de Tenis de Chile, anunció en la radio que no abandonará la institución hasta que no haya una sentencia del Tribunal Electoral. Kejevic criticó al ex subsecretario de Deportes, Andrés Otero, y al presidente del Comité Olímpico, Miguel Ángel Mujica. La Universidad de Concepción y Huachipato enfrentan a contar de las 20 horas en un partido trascendental por la permanencia en Primera División y de esta manera todos los equipos tendrán 23 encuentros disputados. Bueno, como te comentaba, el presidente impugnado de la Federación de Tenis de Chile, Milovan Kejevic, recibió a Radio Bio Bio en la sede del organismo de

0: Pro Colorado y anunció que continuará en el cargo, que fue elegido en el mes de junio, hasta que el Tribunal Electoral dictamine lo contrario, no reconociendo a Juan Bugueño a cargo de la segunda mayoría que debiera reemplazarlo en el cargo.
1: Nosotros somos una directiva democráticamente electa, estamos hoy en día en el Tribunal Electoral Regional, estamos en el TRICEL y estamos a la espera de ese veredicto, el cual yo lo he comentado y lo he dicho incansables momentos. Nosotros nos vamos cuando haya una sentencia que diga que nosotros ya no podemos seguir. O sea, eso que quiero decirlo, pero con todas sus letras, que nosotros estamos aquí hoy en día como la directiva debidamente electa el día 6 de junio y no nos vamos a mover hasta que obviamente los tribunales no lo dispongan y lo mandaten.
0: Bien, eso en el tenis. Ahora vamos al fútbol porque en el ámbito nacional de este deporte y a contar de las 20 horas en el Estadio Esterroa, la Universidad de Concepción hoy en puestos de descenso recibe a Huachipato en un encuentro clave por la permanencia y que podría poner al día el campeonato de primera división. El cuadro siderúrgico buscará continuar en la senda ganadora tras el último triunfo frente a Coquimbo. Y así lo reconoció, de hecho, uno de sus goleadores, el uruguayo Kevin Altes.
2: Sí, obvio, sabemos lo que nos jugamos. Sabemos que ellos están en la parte baja también ahí. Y bueno, va a ser una final como las 8 fechas que nos quedan. Creo que venimos ascendiendo nuestro nivel futbolístico. Que, bueno, como tuvimos nuestro bache de derrota y eso, yo creo que la primera parte del año fue muy buena. Y yo creo que a poquito vamos afianzando todo lo bueno que se hizo el primer semestre.
0: Uno de los capitanes de la Universidad de Chile, el volante Marcelo Díaz, con 39 años, anunció que el martes 8 de diciembre tendrá su partido de despedida del fútbol profesional en el Estadio Nacional. El experimentado centrocampista explicó que tomó la decisión de retirarse este año y no el próximo, que será el centenario de la institución.
3: ¿Por qué no seguir hasta los 100 años o hasta el próximo año? Es porque finalmente ya lo he entregado todo. No puedo pretender seguir alargando algo que ya llegó a su fin. No quiero terminar de rodillas, no quiero terminar sin siquiera tal vez ser convocado. No quiero que el fútbol termine por mí. Quiero yo terminar con el fútbol y creo que este año es el correcto.
0: Santiago City, equipo metropolitano, está al borde de la desafiliación del fútbol chileno por presentar documentación falsa en su defensa por el caso de un finiquito del futbolista Fabián Núñez, quien había sido denunciado por la Unidad de Control Financiero y que, según consta en un peritaje efectuado, se puede apreciar la misma maniobra efectuada por el finiquito de otro futbolista, Bruno Romo. En el ámbito polideportivo y con un acumulado de menos 8, Joaquín Niman lidera el Abierto de Chile de Golf, que se lleva a cabo en Brisas de Chicureo y que hoy tendrá su jornada de corte. Además, en el Centro del Alto Rendimiento del Rugby, en la comuna de La Reina, comenzará el Campeonato Mundial de esta disciplina para menores de 20 años y Chile estará debutando a las 19 horas frente a Hong Kong, China, en un grupo que también integran Rumania y Brasil. Al cierre y durante esta noche, Alejandro Tavilo jugará los octavos de final del torneo ATP 500 de Tokio en Japón, ante el número 46 del mundo, el canadiense Chapovalov.
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1: El Consejo de Desarrollo del CESFAM Las Ánimas cita a una reunión a todos los dirigentes sociales que participan del CESFAM para este viernes 2 de octubre a las 18:30 horas en el auditorium del Centro de Salud Familiar, ubicado en la calle.

Calle Cedeño. Todo esto para la inscripción de candidatos de una nueva directiva del Codelo e informar también la fecha de la elección. La directiva de la agrupación de usuarios PRAIS Los Ríos informa que este sábado 3 de octubre a las 15 horas se realizará su asamblea mensual en la sede de la CUT. Abordarán importantes temas para la organización, por lo que se solicita presencia y puntualidad, comunica la directiva. La directiva del Grupo Adulto Mayor Alegría de Vivir cita a reunión a todos sus socios para este sábado 3 de octubre a las 15 horas en la sede vecinal número 62, Guillermo Frick, número 451. Se agradece puntualidad. 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

con toda su gracia y hermosura, y con lluvias mañaneras, por cierto. Sí, en la noche, bueno, en madrugada, eso realmente llovió ahí. Sí, pues, llovió con intensidad. ¿Sintió la lluvia en la noche? Ni cuenta se dio que la ha puesto. Pero bueno, ahí estaba la lluvia ahí presente, y viste que también es de esos días raros porque viene con un poco de sol. Una locura. Y ojo que 38 milímetros de lluvia es lo que se espera para hoy. Pero, como te decía, llovió mucho de madrugadas. Bien intenso, pues entonces, claro. Pero ahí está. Y vamos a tener episodios de intensidad de lluvia también a eso del mediodía, a la hora de almuerzo. Justo cuando vayamos a hacer las notas del mediodía. se va a poner a llover con intensidad. Pero bueno, son detallitos. Mire, nosotros como siempre tenemos acá información para acompañarte, música, lo necesario para un viernes por la mañana, señoras y señores. Saludos para cada uno de ustedes. Gracias por estar conectados con nosotros y nos ponemos en acción, como siempre, en la radio.

estos días hemos estado hablando acerca de el fin de los inmortales, entre comillas. 35 notarios y conservadores mayores de 75 dejan hoy día sus cargos. Y algunos que hasta contrademandaron para impedir ser destituidos de sus puestos. Y, mira, lo que pasa es bien interesante. Vamos desde el principio. Esto te lo hemos contado, pero igual socialicémoslo acá entre nosotros. Podemos irlo platicando. Ya comenzó la salida de los notarios, conservadores y archiveros mayores de 75 años. Son 35 los funcionarios que desde este viernes deben dejar sus cargos, mientras algunos intentan frenar la medida en tribunales, entre ellos el conservador de Santiago, Luis Maldonado, cuyo caso suma además dudas por el traspaso de sus registros. Bueno, a solo horas de que comience a regir el límite de 75 años para ejercer como notario, conservador o archivero, 35 auxiliares de la justicia dejarán sus cargos a partir de hoy día. Se trata de profesionales que tienen en promedio 81 años y que deberán pasar a retiro en virtud del artículo segundo transitorio de la ley 21.772. Los decretos que formalizan sus respectivos ceses ya fueron firmados por el ministro de Justicia, Fernando Rabat, y el subsecretario Luis Silva, y establecen que la salida de los cargos se producirá a contar de hoy día. Entre los nombres que aparecen en el listado está el conservador de Santiago, Luis Maldonado, que tiene 81 años, quien precisamente ha protagonizado la ofensiva judicial para intentar evitar su salida. También figuran, entre otros, el conservador de los Andes, Alfonso Barrientos. Él tiene 96 años. La conservadora de Coquimbo, Cecira Figari, ella tiene 88 años. El notario Juan Facuse, me imagino que se pronuncia de otra forma, pero así se escribe, Facuse, él tiene 85 años. Y el conservador de Valparaíso, Ricardo Valderrama, de 84 años. La salida de estos 35 funcionarios no significa que los oficios quedarán sin atención. La normativa contempla que sean reemplazados por interinos mientras el Servicio Civil desarrolla los concursos para escoger a los nuevos titulares. Y en las distintas regiones ya comenzaron a emitirse los decretos que establecen el orden de preselección para esas subrogancias. Mire, algunos están en contra de las personas que le dijeron ya hasta hoy día no me llega, dice, pero ¿cómo? Si tengo recién 96 años. Y uno se pregunta, oiga, y hasta también es válido hacerse la pregunta de ¿está bien que sean removidos por el tema de la edad? ¿O habría que removerlos por no temas de edad? Si es que lo hace bien, ¿por qué removerlo, digamos? ¿O está bien? Uno dice, no, sí, ya, pues sí. Porque también, a ver, seamos concretos, igual. Uno no, es muy raro que una persona pretenda, no sé, hasta el último día de su vida estar en una pega, digamos. ¿Viste? Hay gente que lo logra, sí. Se pernó ahí, no lo sacaste nunca más. Nunca más salió de ese puesto. Eso es real. Pero, no sé, te lo pregunto, te lo dejo ahí. Te vamos a ir contando más detallitos, por cierto. Estamos en la radio.

es el día, como te decía, en donde 35 notarios y conservadores mayores de 75 años dejan sus cargos. Estamos hablando de personas incluso que tienen sobre los 80 años, 84. Te contaba el caso, por ejemplo, de el conservador de los Andes, Alfonso Barrientos. Él tiene 96 años. Entonces, claro, les dijeron, no, ya hasta los 75 años nomás, chiquillos, de ahí para arriba ya tienen que retirarse también. Bueno, esto generó harta controversia en su momento y bueno, y ahora también es tema, digamos. Entonces, la salida de estos 35 funcionarios no significa, como te decía, que los oficios van a quedar sin atención, sino que van a seguir siendo realizados y desarrollados, ¿no? Por ejemplo, estaba viendo que en el caso del conservador de Santiago existe una situación particular. La ley estableció un mecanismo especial para que ante la ausencia de uno de los titulares sea reemplazado por los otros conservadores de acuerdo con su antigüedad. Esto significa que Carlos Miranda quedará a cargo de los tres oficios de Santiago, considerando además que Camel Saquel ya no se encuentra ejerciendo. Mientras se prepara este cambio, un grupo de cinco notarios y conservadores intenta evitar judicialmente el cese. Se trata de Maldonado, la notaría de

Melipilla, Rose, la notaria de Melipilla, Rosemary Mary, el conservador de Pozo Almonte, Enzo González, la notaria de Las Condes, Linda Botch, y la notaria de La Calera, Lidia Chaguán. Mira, todos recurrieron a la justicia civil invocando la ley Zamudio y sosteniendo que la aplicación del límite de edad constituiría una discriminación arbitraria. En el caso de Maldonado, la jueza Claudia Veloso requirió al Tribunal Constitucional la inaplicabilidad, ahí sí, del artículo sexto, letra B, de esa legislación, lo que abrió la causa ante el Tribunal Constitucional. Pero el organismo constitucional ya había admitido a trámite el requerimiento y suspendido la gestión pendiente ante la justicia civil. Pero esa decisión no significó suspender el cese establecido por la reforma notarial. Por eso, la defensa de Maldonado, encabezada por el exministro del TC, Gonzalo García, pidió una medida adicional para impedir que el acto administrativo que formaliza su salida se haga efectivo antes de que el tribunal pueda pronunciarse. O sea, en el fondo es como, no, pero bueno, y están ahí en la justicia y dicen, no, esto es discriminación. Ley Zamudio, nos están echando por la edad. Por eso te pregunta, ¿tú qué piensas al respecto? ¿Está bueno ya que ellos cesen en las funciones? ¿O habría que considerar otros factores y no tanto la edad? Pues uno dice, pero ¿por qué los van a sacar? ¿Porque tienen hartos años? ¿Pero y si lo están haciendo bien? Y otro puede decir, bueno, pero es que ya, ¿hasta cuándo? ¿Hasta los 100 años? Pero también tienen que cesar, dar el paso a otras personas para que también ocupen estos cargos. Ningún cargo es para siempre. Mira, ahí está el tema, invocando la ley Zamudio, en fin. Y hay una lista acá en biobiochile.cl con los 35 nombres, justamente, de las personas que hoy dejan de trabajar por esta ley, en donde efectivamente hasta los 75 años de los notarios y conservadores para que dejen de trabajar si tienen más de 75 años. Mira, ha sacado roncha el tema. Como siempre, te escuchamos y te leemos.

mirando nomás. De ahí te vamos a leer y escuchar. Justo mi WhatsAppito aquí como que se quedó dormido un ratito, pero conversando con Rosita por teléfono. Rosa nos decía, mira, yo tengo 74 años, nos decía Rosa, y yo encuentro que ya está bueno ya. O sea, si hay una persona a esa edad, ¿cómo todavía va a estar de notario? Dice, a los 80 y tanto, dice, hay que dejarle la oportunidad a la gente más joven. Además que Rosita decía, yo no creo que tengan problemas de plata estos señores, porque es una cosa distinta, es que la gente trabaje por necesidad, ¿viste? Porque llega un momento, tú te puedes jubilar y uno igual 65, 60 años, bien, digamos, pero claro, se te achica harto el sueldo cuando uno se jubila, po. Entonces hay gente que sigue trabajando. Pero ese no creo que sea el caso puntualmente de los notarios, digamos, que tengan ahí algún problema económico, dice Rosita. Así es que no, tienen que darle el paso a la gente más joven, nos dice ella, que nos llamaba por teléfono. Rosa, para ti, un abrazo enorme, enorme, enorme. Claro, porque hoy día varios van a dejar de trabajar y están con no muy contentos. De hecho, como te decía, son... conservadores y notarios, que son 35, que tienen sobre 75 años y que se les ha dicho que hasta hoy día nomás siguen en sus funciones por un tema de edad. Entonces están demandando también por ley Zamudio, diciendo, pero ¿cómo es posible? Bueno, acá te contábamos, por ejemplo, en la radio aparece el listado completo, ¿eh?, de las personas, por ejemplo, la edad, de qué notarías son. Déjame ver si hay alguno de por acá. Valparaíso, La Calera, La Ligua, Los Andes, el de Los Andes, Alfonso Barriento, 96 años. Conservador y archivo de Los Andes, 96 años. Y Ítalo Bani, por ejemplo, conservador de San Felipe, con 85. A ver, Curicó, Yungay, Quirihue, Conce, Talcahuano. Hugo Marín, conservador de Collipulli, con 85 años, por ejemplo, deja sus funciones hoy día también. Ah, no, por acá no hay ninguno, fíjate, porque de ahí Cura Cautín, María Elena Pessoa, con 83 años, deja sus funciones hoy. Heriberto Barrientos, de la Tercera Notaría de Puerto Montt, con 83 años. ¿Viste? No, ahí está. De ahí se salta a Puerto Varas, Punta Arenas. Y no, no hay nadie de este por estos lares. Acá los chiquillos son más jóvenes, ¿viste? Pero eso es. Entonces te preguntábamos a ti qué te parece la medida. De ahí te escuchamos y te leemos. Son las 9:26. Seguimos en vivo y en directo.

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0: funcionarios de la farmacia del Hospital Base de Valdivia se están movilizando. Vamos a tomar contacto a esta hora con Nicolás Silva. Nicolás, vamos contigo.
1: Hola Sandra, ¿qué tal? Buen día, así es. Con carteles y diferentes consignas están a esta hora los funcionarios de la farmacia del Hospital Base de Valdivia, que están iniciando o están encabezando más bien una movilización durante esta jornada para exigir diferentes demandas. Para conocer el detalle me encuentro con una de las dirigentes del gremio, la presidenta finalmente del gremio, Fabiola Vial, para que nos pueda comentar un poco cuáles son los principales demandas, los principales solicitudes que ustedes le están haciendo, por ejemplo, a la dirección del Hospital Base Valdivia, cuál es la situación actual en la que se encuentra, por ejemplo, laboralmente, por supuesto. Se nos puede comentar un poco sobre eso. Muchas gracias también por conversar con los micrófonos de la radio.
2: Sí, muchas gracias a usted. Mira, nosotros nos convocamos el día de hoy en la espera eterna que hemos tenido de que esta dirección pueda, digamos, acoger las peticiones y los requerimientos que ha hecho estas jefaturas con respecto, digamos, al tiempo de espera que tienen nuestros usuarios y la sobrecarga laboral de nuestras funcionarias. Por eso el día de hoy se opaca nuestro aniversario hospital, lamentablemente, con retrocesos y con demandas que no han sido suplidas y no han sido acogidas debidamente, digamos, por esta dirección. Lamentablemente tenemos que llegar a estas instancias en donde se le ha explicado al usuario que es una manifestación, no es una paralización, porque por consiguiente somos conscientes, digamos, de que obviamente tenemos que darle continuidad, digamos, a la atención de nuestros usuarios. Eso prevalece por sobre todas las cosas, ellos merecen un trato digno, ¿ya? Y la lista de espera más o menos ronda las 2 horas y media más o menos de espera en el transcurso del día. Por lo tanto, hoy día también nos vemos afectados y tiene una mayor implicancia nuestras funcionarias, las cuales están sufriendo enfermedades de índole laboral con respecto, digamos, a esta sobrecarga que se ha formado extenuante, ya que, como le digo, los requerimientos, digamos, y las mesas de trabajo se han visto detenidas. Es en donde nosotros hoy día...

0: emplazamos y exigimos a este nuevo director, don Bernardo Villablanca, que pueda proceder, digamos, a acoger, digamos, a esta jefatura de estos servicios juntamente con este gremio para poder avanzar, digamos, en las distintas formas y mecanismos para poder mitigar las listas de espera y las enfermedades laborales de nuestras funcionarias.
1: Habla de 2 horas, ¿ese es como el promedio en lo que los usuarios tienen que esperar para finalmente ser atendidos?
0: Ese es el promedio, lógicamente el usuario que llega muy temprano ya se va más o menos alrededor de los 40 minutos, pero la espera es extenuante y esto se sostiene, digamos, durante toda la jornada, pasado las 5 de la tarde, que si bien las funcionarias se quedan y hacen sobre tiempo, fines de semana y más de las 5 de la tarde para poder abarcar, digamos, todo el trabajo que ellos y las labores, sus funciones asociadas, digamos, a su cargo.
1: ¿Esto qué ha desencadenado en ustedes? Ustedes hablan de estrés, sobrecarga laboral. Si no puede detallar un poco eso, ¿cómo ha afectado esta situación a ustedes en cuanto a lo laboral?
0: Sí, lamentablemente nuestras funcionarias hoy día comienzan, digamos, a manifestar de diferentes formas esta sobrecarga. Y la verdad, las cosas que esto va en escalada. Y por esta razón nosotros hoy día nos manifestamos para poder prever, porque en salud pública nosotros debemos prever, y eso es lo que no existe. Entonces, ante tanta dilatación que ha habido, digamos, con respecto a este tema, es que hoy nos vemos inmersas, digamos, en esta problemática y que hay que darle celeridad.
1: Hagamos énfasis también en la atención, ¿se mantiene todo normal acá?
0: Le hemos dado la continuidad, está todo nuestro equipo trabajando a full. Eso no se ha discontinuado, es un compromiso que nosotros tenemos como organización. Sin embargo, no es menos cierto que podemos nosotros reafirmar hoy que sí vamos a ir en escalada dependiendo, digamos, de la aceptación y la acogida que tengamos de parte de la dirección.
1: ¿Ha tenido algún tipo de respuesta por parte de la dirección hasta el momento? ¿Qué buscan? ¿Que se solucione finalmente durante esta jornada? ¿Van a conversar con el director, por ejemplo?
0: En el transcurso del día esperamos que haya un acercamiento, si bien es cierto nosotros también estamos conscientes y estamos, digamos, en conocimiento de que la jefatura de esta unidad y del servicio en general sí han tenido acercamientos, pero lamentablemente se han visto, digamos, detenidas y no ha habido ningún avance, digamos, con respecto a la materia.
1: Muchas gracias, Fabiola. Muchas gracias también a la funcionaria por conversar con nosotros, con los micrófonos de la radio, sobre esta movilización que se está desarrollando a esta hora en la farmacia del Hospital Base de Valdivia. Hay que hacer énfasis en que la atención se mantiene tal cual, se mantiene todo normal. Hay personas esperando, de hecho, hemos podido ver que a algunos se les ha entregado su medicamento. Así que hay que llamar también a la tranquilidad para la persona que, por ejemplo, tengan que venir durante la mañana a buscar su medicamento. La farmacia está completamente atendiendo con normalidad, pero igual los funcionarios están movilizándose y también han hecho énfasis en que la atención se mantiene completamente normal, Sandra.
2: Sí. ¿Cuánto tiempo van a estar en esta movilización, Nicolás? ¿Es por esta jornada? Yo decía que iba a estar escalando dependiendo de la recepción, ¿no?, que tengan ahí las autoridades correspondientes, pero más o menos para tener una idea y para contarle eso también a los auditores. ¿Esto es solo por hoy?
1: Sí, esto es solo por hoy, ¿cierto? ¿O va a ir en escalada? Porque claro, usted le decía que va a ir en escalada dependiendo de la respuesta que se tenga hoy, por ejemplo.
0: Sí, hoy día esperamos que el director pueda tener, digamos, la voluntad y el compromiso también con el equipo en poder acogernos y poder tener acercamiento en el transcurso del día, hoy día viernes.
1: ¿Solo por hoy?
0: Solo por hoy. Hoy día la movilización es solo por hoy.
1: Sí, solo por hoy entonces, Sandra, la movilización. Van a esperar, obviamente, qué tipo de respuestas entregan desde la dirección del hospital.
2: Claro.
1: De eso, obviamente, va a depender de las futuras acciones que puedan tomar como funcionarios.
2: Exactamente. Bien, vamos a estar atentos también, porque esperamos que exista la reunión, porque ellas lo están solicitando. No es que esté confirmado esto, ¿verdad?
1: No, lo están solicitando. No sé si han tenido algún tipo de respuesta sobre la reunión, sé que se va a realizar, a qué hora se va a realizar, por ejemplo.
0: No, la verdad es que, hemos recibido algunos llamados que no han sido concretados, por lo tanto, después del acto, porque hoy es el día del hospital, estamos a la espera, digamos, que el director se desocupe para poder, digamos, acercarnos a conversar.
1: ¿Exacto, como a qué hora sería?
0: A las 9 y a las 11, sí, que más o menos el acto.
1: Muchas gracias. Ahí vamos, todo va a depender, obviamente, de la respuesta que se entregue durante la mañana por parte de la dirección del Hospital Base de Valdivia, Sandra.
2: Ya, vamos a estar atentos entonces, pues, noticia en desarrollo. Muchas gracias, Nicolás, y muchas gracias a la entrevistada también por conversar con los micrófonos de la BioBio.
1: Buen día.
2: Buen día.

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Oye, estábamos conversando nosotros acá del fin de los inmortales. 35 notarios y conservadores mayores de 75 que dejan hoy día su cargo. Algunos están de soponcio, te lo digo, con soponcio incluido, demandando por ley Zamudio, que en el fondo era casi una discriminación por el tema netamente de la edad. Pero estamos hablando de casos de personas que tienen hasta 96 años, por ejemplo.

como es el caso de Alfonso Barrientos, que es el conservador y archivero de los Andes, que tiene 96 años y que hoy es su último día laburando, digamos. Entonces, claro, ha estado ahí en el ojo del huracán. Mira, desde el ámbito jurídico, el exministro de Justicia y académico de la Universidad Diego Portales, Jaime Gajardo, sostiene que la reforma sí contempló un periodo de transición y que los plazos permitieron preparar la sala o la salida de quienes superaban los 75 años. Dice, la transición, la ley la contempló. Lo que ha ocurrido es que tanto hay algunos notarios que lamentablemente tienen algún grado de capacidad de presión dentro de las notarías, archiveros, conservadores, en fin, se han opuesto a todas estas modificaciones legales por sus propios intereses, agregó Gajardo. Por su parte, desde la Asociación de Notarios, Archiveros y Conservadores, su presidente Carlos Miranda, de 120 años, no, mentira, Carlos Miranda reconoce que el límite de edad fue establecido por el legislador y que debe aplicarse, aunque sostiene que quienes se consideren vulnerados sus derechos tienen la posibilidad de acudir a los tribunales. Para la mayoría de los 35 afectados, la salida ya está formalizada y dará paso a interinatos mientras se realizan los concursos. En tanto, respecto a los 5 que decidieron recurrir a tribunales, el futuro de sus cargos todavía depende de las resoluciones que adopten los tribunales civiles y el Tribunal Constitucional. Y como te decía, aquí está la lista completita con las edades, en dónde están trabajando actualmente y de los notarios y conservadores que dejarán sus cargos hoy día viernes. Y como te decía, hay 5 de ellos puntualmente que pusieron el grito en el cielo y dijeron que cómo era posible que los trataran de sacar por un tema de edad. Y claro, nosotros te preguntábamos a ti que qué opinas al respecto. ¿Está bien? ¿Está mal? ¿Está bien ya sobre los 75 años los notarios, por ejemplo, y conservadores, archiveros, qué sé yo, que ya tengan que dejar el cargo por ese tema de la edad? Ya, te escuchamos y te leemos en la radio.

7 minutos nos separan de las 10 de la mañana. Estaba viendo por acá cuánto gana un notario en Chile, más o menos. También es interesante eso porque... porque claro, uno dice, mira, ya uno a los 96 años está bien, se sentirá maravillosamente, pero también es momento de descansar un poquito, disfrutar de las luquitas, digamos. Porque claro, eso conversaban igual varios auditores que nos llamaban por teléfono, ya que el WhatsAppito, WhatsAppón, se me puso medio chúcaro, pero en general, claro, tiene que ver con los recursos también. Uno dice, bueno, ya, pero se entiende que son personas que no tienen problemas económicos, te das cuenta, entonces ya podrían decir, bueno, daré un paso al costado para que nuevas generaciones lleguen a ocupar estos lugares. Pero es muy codiciado ser notario, por cierto. Acá estaba viendo, ¿cuánto gana un notario en promedio en Chile? ¿Y qué hay que estudiar para hacerlo? Es importante destacar que en Chile los notarios son funcionarios públicos y sus ingresos provienen de las tarifas establecidas por el gobierno para los servicios notariales. Estos pagos se fijan en función del cargo y el valor de los actos notariales realizados. Por lo tanto, los notarios no pueden establecer libremente sus tarifas, ya que estas están reguladas por ley. Por otra parte, la ubicación geográfica también puede influir en los ingresos de un notario, ya que en algunas regiones del país la demanda de servicios notariales puede ser mayor que en otras. Es decir, un notario en Santiago Centro, que es el que no se quiere ir, podría recibir un monto más alto que, por ejemplo, uno de acá, de Valdivia. ¿Viste? Ahora, ¿qué hay que estudiar para ser notario? Bueno, de acuerdo a lo mencionado por el Senado a través de su sitio web, tienes que ser chileno, tienes que ser abogado titulado, tener al menos 25 años de edad, haber ejercido la profesión de abogado durante al menos 2 años, no estar afecto a ninguna de las inhabilidades específicas contempladas en la ley. Mira, son los requisitos para poder ser notario en Chile. Y claro, y en cuanto a los sueldos, estaba viendo que, mira, por lo bajo, pueden llegar a tener sueldos de hasta 60 millones de pesos mensuales, dependiendo de dónde trabajen, en qué ciudad, la cantidad de requerimientos. Pero, no sé, 24 palitos, de ahí como para arriba, más o menos. Por eso nadie se quiere ir. ¿Viste? Está diciendo. Bueno, vamos a avanzar mejor. Estamos en la radio, en breve noticias.

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10: La PDI entregó detalles de la detención de un sujeto involucrado en un homicidio ocurrido en Coronel durante el fin de semana pasado y se refirió también al asesinato de un hombre anoche en San Pedro de la Paz. Verónica Valenzuela nos informa.
11: Claro, porque la Policía de Investigaciones entregó más detalles respecto de la detención de un nuevo imputado por una balacera ocurrida durante el fin de semana en la comuna de Coronel, donde recordemos ya había una persona detenida, un adolescente, que de hecho se entregó en grado de autor de este hecho que dejó a una persona fallecida y dos mujeres gravemente heridas. Se le detuvo por el delito de homicidio y dos homicidios frustrados. A esto se le suma un nuevo detenido, un hombre de nacionalidad chilena de 24 años, ex funcionario de Gendarmería que habría participado como conductor de este automóvil desde el cual se efectuaron los disparos que terminó con la vida de una persona, un ex funcionario de Gendarmería que va a ser formalizado entonces dentro de este caso durante esta jornada. Además se entregaron antecedentes sobre un nuevo homicidio ocurrido en la jornada de ayer en la comuna de San Pedro de la Paz, donde un hombre terminó fallecido tras recibir disparos, al menos tres impactos balísticos.

0: su cuerpo, para lo cual se están realizando diligencias para esclarecer en qué circunstancias se da este hecho. Ya hay personas de interés, de acuerdo a lo que han entregado las policías, para lo cual se siguen realizando diligencias por parte de la Brigada de Homicidios de Concepción. Bio Bio, la radio.
1: Un hombre fue encontrado muerto en la comuna de Mariquina. Cristian Cerna nos amplía.
2: Se trata de una persona de 63 años, quien fue encontrado sin vida por vecinos. Detectives de la Brigada de Homicidios de la PDI de Valdivia, junto con el Laboratorio de Criminalística Regional de la PDI, tanto de la zona como de Puerto Montt, están investigando la muerte de este hombre que ocurrió en la localidad de Puile, en la comuna de Mariquina. Según indicaron vecinos, fue encontrado sin vida, avisaron a las autoridades, llegaron al lugar funcionarios de la PDI, realizaron una revisión externa del cadáver y se dieron cuenta que aparentemente no hay intervención de terceras personas. Todo se trataría de un accidente. Se ha indicado que esta persona se encontraba descargando pallet de madera con un montacarga, habría sufrido algún accidente y esto le provocó su muerte. La información fue confirmada por parte de la PDI de Valdivia, por parte específicamente del subprefecto Hugo Leal, jefe de la Brigada de Homicidios de la PDI de la capital regional. Una investigación que sigue en curso. El cuerpo será trasladado al Servicio Médico Legal de Valdivia para determinar científicamente cómo ocurrió el hecho y también la causa de su deceso. Bio Bio, la radio.

0: conductor murió esta mañana, al parecer, por un paro cardiorrespiratorio. Los detalles con Esteban Sepúlveda desde Radio Bio Bio en Los Ángeles.
1: Un hombre adulto mayor falleció esta mañana luego de sufrir aparentemente un paro cardiorrespiratorio. Esto ocurrió en calle Colo Colo al llegar a Padre Hurtado, sector norponiente de Los Ángeles. En el lugar trabajaron un equipo de emergencia compuesto por bomberos y también personal del SAMU, de un equipo de reanimación. Pese a todos los esfuerzos no fue posible evitar el fatal desenlace. Se han vivido momentos de profundo dolor por parte de sus seres queridos que han llegado hasta este lugar. Reiteramos, esto es calle Colo Colo al llegar a Padre Hurtado, sector norponiente de Los Ángeles, donde el conductor de un automóvil habría sufrido un paro cardiorrespiratorio y, pese a las maniobras de reanimación, falleció en el lugar. Ahora será materia de investigación por parte de la Fiscalía establecer las circunstancias en que ocurrió precisamente este trágico hecho. El cuerpo será remitido al servicio médico legal. En Los Ángeles, Bio Bio, la radio.
0: Hoy se reformalizará la investigación en el caso Puerto Coronel, donde está como imputado el alcalde Boris Chamorro y en el que se indagan delitos tributarios, económicos y de corrupción. José Manuel Lagos nos informa.
2: Se espera que en los próximos minutos se inicie la reformalización del caso Puerto Coronel en el juzgado de garantía, en donde hay algunas defensas que solicitarán el sobreseimiento. En el caso de algunos representados, también se va a discutir ampliar o cerrar el plazo de la investigación. Esto teniendo en cuenta que el próximo 9 de diciembre se cumplirán 2 años desde formalizada la causa. En esta nueva reformalización, recordemos, se indagan delitos tributarios, económicos y de corrupción, donde están como querellantes el Consejo de Defensa del Estado, el Servicio de Impuestos Internos y la propia compañía portuaria, siendo uno de los investigados el alcalde de Coronel Boris Chamorro, el ex concejal socialista Eduardo Araya y el empresario Hernán Romero, hermano del ex diputado por la zona Leonidas Romero. En Coronel, Radio El Carbón.
0: Exactamente las 10 de la mañana con 7 minutos.
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1: Hola, vivo, en vivo y en directo, como siempre, a esta hora, junto a Delicias Porteñas. 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Pues bien, señoras y señores, nosotros estamos en vivo y en directo como siempre. Vamos a la costa valdiviana. Sí, vamos a conversar a esta hora con Carlos López porque hay un aumento de tarifas. Así lo informó el operador de las barcazas subsidiadas entre Niebla y Corral. Carlos López, tú nos cuentas.
2: Así es, sí, es una comunicación que hace la misma empresa operadora del servicio de barcazas subsidiadas entre Niebla y Corral y que a partir del 15 de octubre de este año se realiza este mismo hecho de reajuste tarifario que indican es como consecuencia del contrato de licitación que se tiene con la subsecretaría, perdón, con la Seremi de Transportes y Telecomunicaciones. Una situación que de alguna u otra forma podría claramente impactar de acuerdo a los usuarios, porque de estos son los precios. Un peatón adulto que transitaba entre Niebla y Corral, que paga 500 pesos, va a tener un incremento en el pasaje de 790 pesos. Un peatón que pagaba ida y retorno 500 pesos, el alza no va a ser tanto, 540 pesos. Se mantienen gratis adultos mayores y personas con discapacidad, estudiantes y peatones en la ruta Niebla y Corral y Niebla Carboneros Corral, que son las que hemos indicado. Sobre motos y motonetas, el pasaje actual tiene un valor de 1.850 pesos y se incrementa a 1.920 pesos. También para las mismas rutas ya indicadas. Para autos y camionetas se pasa de 4.900 pesos a 4.980 pesos en la ruta Niebla-Corral. Y en la ruta Niebla-Carboneros-Corral se indica 2.300 pesos, se pasa a 2.370 pesos. Son parte de los valores que tenemos acá. El día de ayer pedimos al operador poder conversar con él al respecto. De momento estamos aún esperando una respuesta. Llegamos acá al lugar, las oficinas están cerradas porque sus operadores se encuentran a esta hora en la localidad costera de Niebla, perdón, la localidad, Comuna Puerto de Corral. Puede ser un paréntesis. Uh-huh. Hay un viento a esta hora de la mañana, sí, y está helado. Para pedir las excusas pertinentes a quienes nos están escuchando. También conversamos con algunas personas, evitaron salir al aire al respecto. Algunas no tenían ni idea, no sabían de esta alza tarifaria. De hecho, también hicimos la consulta a la Seremi de Transporte y Telecomunicaciones. Señalaban de que tampoco estaban informados al respecto.

0: lo cierto es que ya está publicado a través del operador un aumento de tarifas a partir del 15 de octubre de este año en el servicio subsidiado de barcazas entre Niebla, Corral y Carboneros.
1: Ya, mira, no es tanto, pero igual es una alza. Y usted sabe, Carlos López y los auditores, que cada peso cuenta, oiga. Así es que, claro, pero no es tan desmedido. Yo pensé que iba a ser mucho más, pero claro, hay un alza igual ahí en el precio, ¿no?
0: Claro, esa es una opinión que cada persona va a tener que adoptar, viendo su realidad, viendo también el contexto nacional o internacional, la economía propia, familiar, personal, distintos factores. Entonces, bueno, es lo que se informa y vamos a estar ampliando, por cierto, en Radiograma.
1: Exactamente. Gracias, Carlos López, por ese despacho. Abríguese porque hay harto viento y bien helado, se nota. Ahí en la...
0: Está llegando a esta hora la Mailén con la embarcación, vehículos, personas, llegando desde Corral al embarcadero Niebla.
1: Ahí está. Ya, Carlos López. Gracias por este contacto y bueno, ahí vamos a estar reforzando esa información del alza en la barcaza, justamente de Niebla, Corral, Corral, Niebla y claro, también el circuito ahí hasta Carboneros. Gracias, Carlos.
0: Hasta un nuevo contacto.
1: Nosotros vamos a seguir avanzando. Te acompañamos en la Bio Bio.
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Oye, nosotros te seguimos acompañando en vivo y en directo. Estábamos conversando sobre los notarios. Viste que hoy día muchos, 35 puntualmente, tienen que dejar el cargo.

0: Porque tienen más de 75 años. Te preguntábamos a ti que qué opinas al respecto. Tenemos audios de nuestros auditores. Te escuchamos.
1: Hola, Sandrita. Sandrita, yo estoy del lado de las personas que deben de quedarse ahí, porque en el fondo la pega no la hacen ellos. Tienen un grupo, un equipo de trabajo que hacen la pega y ellos la reconocen que está bien hecha. Esa es mi opinión y de mi clan familiar que estamos transportándonos.
2: Buenos días, mi querida Sandrita. Tres cosas para esos caballeros: egoísta, avariento y soberbios. No dan, dejan la oportunidad de que otros lo hagan.
3: Buenos días. Con respecto al tema, yo creo que deberían jubilarse como se jubila el 90% de la gente, ajeno a que lo haga bien o lo haga mal, porque al final, bueno, el negocio es buenísimo, pero yo creo que tiene que darle espacio a otra gente, imagínate, personas de 80 y tantos años que tal vez todavía están aptas para hacer su pega, pero yo creo que igual, porque, y además para que le den paso a la gente joven. La gente joven, si no tiene 10 años de experiencia, recién salió de la universidad o de donde salga, no tiene derecho, no tiene opción de optar a ningún trabajo. No, que los jubilen como tiene que ser, nomás, o sea, a la misma edad de todos los mortales. Y ajeno que haga bien nomás su pega.
4: Hola, Sandrita, buenos días. El problema de las notarías y los conservadores es que ahí claramente hay nepotismo. Y eso nadie lo ha podido parar, nadie lo reconoce. Existe, pero nadie lo reconoce. Entonces, además, es un hecho de que muchos notarios, conservadores, por su avanzada edad, ni siquiera están en las oficinas, ni siquiera firman ellos. ¿Ya? Ni siquiera firman ellos. Entonces, ¿de qué estamos hablando? O sea, las notarías, inclusive, aún mantiene trámites que realmente ya no son necesarios. Lo más increíble, el famoso certificado de sobrevivencia. Tienes que ir a una notaría para certificar que estás vivo. Por favor, ¿de qué estamos hablando? No, está bien, tiene que haber un recambio y que se termine este asunto de que el abuelo, tatarabuelo fue conservador y sigue hasta el infinito. No.
5: Buenos días, cita Sandra. No, yo considero que los notarios sí está bien que gente que tiene 80, 75 años deberían salir ya, sin dejar el paso a otra persona. Ya, incluso antes deberían jubilar a los 65 años como jubilan todos los chilenos, porque son todos tipos profesionales que van a recibir una buena pensión. Son tipos, la mayoría son todos abogados. Entonces yo creo que eso de seguir de 75, 80 años seguir ahí como notarios, son personas ya muy longevas, independientes que tengan algunas capacidades. Eso se llama ser ambicioso, nada más que la ambición por el dinero. No, ambición y egoísmo. Ellos tienen que dejarle cierto espacio a otra persona. Toda la gente, hay profesionales destacados también más jóvenes. Si ya se cumplió un ciclo y démosle el paso a otro. Yo creo que eso se llama ser solidario, pero lo otro además es ambición.
0: Mira, hay hartos comentarios acá. Manuel dice: buenos días, los notarios, conservadores y otros afines. Todos sabemos que es un negocio familiar muy lucrativo y de legislación muy antigua. No es un mercado abierto, es un monopolio. Se debería modernizar ese sector, incluyendo trámites innecesarios y ojerosos. Saludos, nos dice por acá Manuel. Rebeca dice... ¿Qué nos dice por acá? Rebeca dice: hola, hola, buenos días. Oye, pero entonces, según los argumentos de los notarios y conservadores apoyados por la ley Zamudio, la edad para jubilar nos rige al común de los ciudadanos. ¿También vendría siendo una discriminación? ¿En qué quedamos? Dice Rebeca. Ahora las leyes se acomodarían para algunos. Ah, entonces apelaré a lo mismo cuando me quieran jubilar. ¡Chan! así tal cual escribió Rebeca. Acá también otro auditor, quien, Pedro, nos dice lo siguiente. Oiga, pero esas personas, dice, están forrados, dice, es pura avaricia. Justo es que den la oportunidad a nuevas generaciones con los problemas de cesantía que hay, dice, algo ayuda. El de Valdivia se fue hace poco, nos dice acá nuestro auditor. Igual costó 90 años, dice, más o menos, había que sacarlo, dice, con un estado de situación que cualquiera se lo quisiera, nos dice por acá Pedro. Muchas gracias, Pedro. Hay más comentarios, nosotros vamos a avanzar, de ahí te seguimos leyendo en la radio.
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18: Apareció borroso, con una imagen distorsionada como de ecografía antigua, pero apareció. Se llamaba William Tayton y ese 2 de octubre del año 1925 se convirtió en el primer hombre en aparecer en una imagen televisiva, o sea, el primer hombre en aparecer en la tele. William Tayton era un joven que fue llamado para su experimento por John Logie Baird, uno de los padres de la televisión, a quien se le atribuye el sistema electromecánico de exploración de la imagen, uno de los principios más básicos y primarios de lo que hoy día conocemos como televisión. Baird era un ingeniero y físico escocés que en el año 1923 llegó a Hastings, en la costa sur de Inglaterra, donde alquiló un taller. Y en ese taller construyó lo que iba a convertirse en la primera televisión del mundo, ya que comenzó a estudiar los problemas de transmisión y recepción de señales visuales. Baird estaba enfermo, pero así todo empezó a trabajar en su proyecto. Luchaba además con un problema adicional. Había muy pocos recursos financieros y técnicos. pero no le importó. Con persistencia se dedicó a su tarea, alquiló ese ático y empezó a reunir una gama de materiales que a primera vista parecía bastante normal. Una vieja caja de sombreros, un par de tijeras, agujas de surcir, unos faros de bicicleta, una caja de té usada.

0: eléctrica de 1000 voltios, pero sobrevivió aunque con una mano quemada. El propietario del ático le pidió que él lo dejara de inmediato, entonces Bert tuvo que trasladarse a las habitaciones superiores de un piso en el Soho, en Londres, y allí hizo grandes progresos técnicos. Por ejemplo, demostró que una televisión de sistema analógico semimecánica era posible gracias a la transmisión de imágenes de siluetas móviles. En Londres, en todo caso, no tuvo mayor éxito en lo que era buscar fondos, porque como tantos otros inventores, encontró escaso apoyo. En esas condiciones, en el año 1924, logró otro importante avance, cuando consiguió transmitir una imagen a una distancia de 3 metros. En abril de 1925, Bird fue capaz de mostrar en público, en los almacenes Selfridges de Oxford Street, la primera transmisión de imágenes de silueta en movimiento por televisión en series por 3 semanas, comenzando el 25 de marzo. Bird siguió adelante con sus experimentos durante los meses siguientes, con la transmisión además de la primera imagen de la televisión real. Se trataba de la cabeza de madera pintada de un muñeco ventrílocuo, conocido como Bill Stuckey. Quiso ir más allá con sus experimentos. Entonces, ese 2 de octubre del año 1925, bajó de su taller en el Soho, en Londres, y fue a buscar a William Edward Tainton. Este era un empleado de oficina de 20 años de edad, porque Bert quería ver cómo se veía un rostro humano en su invento. Al muchacho le pagó 2 chelines y 6 peniques por soportar las luces abrasadoras, entonces necesarias, para conseguir una imagen eficaz. Y lo logró. La imagen vista hoy día es un poco aterradora. Parece un efecto especial de una película B de terror, o sea, esas que se usan para sugerir espectros y fantasmas. Una cara simplemente deformada. Como sea, era el rostro de William Edward Tainton, ese joven inglés que se convirtió ese 2 de octubre de 1925 en el primer hombre en aparecer en una imagen televisiva.
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20 minutos nos separan de las 11 de la mañana. Nosotros estuvimos conversando, tenemos acá un montón de mensajitos que están ahí pendientes para leer, y lo vamos a hacer ahora, con relación a esto de que hoy es el último día para 35 notarios, archiveros y también para... eran tres cargos, conservadores, que... Como tienen más de 75 años, ha llegado el momento de decir adiós, digamos, a las filas, a la institución que los albergó ahí por mucho, mucho tiempo. Y querían seguir por harto tiempo más. De hecho, hay algunos que fueron hasta la justicia demandando por ley Zamudio. Discriminación, dicen ellos, por el tema de la edad. Bueno, les preguntábamos a ustedes qué opinan al respecto. Notarios con 96 años en otras partes que todavía estaban operativos, que les dijeron, no, pues hasta aquí nomás le toca, descanse un poquito, tiene que entrar otra persona igual. Bueno, Carlos comenta y dice... buenos días, Bío. O sea que un notario que gana 24 millones gana 43 sueldos mínimos. Y el que gana 60 millones son 108 sueldos mínimos. Realmente una vergüenza, dice por acá Carlos. Mira, Nelson igual escribe y opina lo siguiente. Dice, el problema es que los notarios y conservadores en cuestión, dice, fueron nombrados según la ley antigua, que eran designados arbitrariamente por el presidente de la República, casi vitaliciamente, al no tener límite de edad, y que se prestaba para compadrascos, como dice. Compadrascos, dice. Bueno, hoy, según la nueva ley, 21.772, nos dice Nelson, cambió la movilidad del tope de edad. La modalidad, dice, de 75 años, mediante concurso público y con apoyo del Consejo de Alta Dirección Técnica, previas evaluaciones, capacidades técnicas, CON y la Universidad de Chile, ahí se elaboran una terna y finalmente decide el presidente, lo que es mucho más transparente y mucho más igualitario, nos dice Nelson por acá. Mónica también escribe, dice, hola, dice... tienen que irse y dar paso a nuevas generaciones, comenta por acá Mónica. También por acá otro auditor, quien nos escribe por acá, Pepe. ¿Qué dice Pepe? Pepe comenta lo siguiente, dice, hola, les quedo gustando las ganancias. Hay que darle la oportunidad a los más jóvenes. Siempre dejan en sus puestos a sus hijos. A eso se refería el nepotismo también que comentaba un auditor. Dice, oye, al final termina que el abuelo, que el tatarabuelo, que el hermano, que el primo... La familia, digamos, vinculada. Verónica igual comenta y dice, buenos días, me parece muy bien que se obligue al retiro a los 75 años. Dice, no es tan solo por la edad, sino porque deben dejar el lugar a los jóvenes del país y disfrutar de otras cosas, dice. El rendimiento ya no es el mismo, la tecnología lo supera. Además, imagina el nivel de desempleo que hay en ese grupo de jóvenes, dice. Así es que se vaya nomás. Y antes, ojalá, por favor, nos dice por acá Verónica. Muchas gracias a todos los que estuvieron opinando. Ahí los leímos a todos y los escuchamos a todos. Uf, ya, vamos a avanzar nosotros en la radio.

aprender de memoria. Tremendo exitazo ese. Qué gusto escucharlo acá en la Bio Bio. Bien, 13 minutos faltan para las 11 de la mañana. 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Estaba leyendo por acá a Carlos, meteorólogo, nuestro auditor meteorólogo, y nos dice: al oeste de la región de los ríos se aprecian puntos coherentes con nubosidad conectiva y tormentas eléctricas, la que podría afectar a las zonas en las próximas horas. Dice, se mantendrán los chubascos de lluvia, probables granizos durante el día también. ¡Oh!

¿Qué quiere que le diga? Oiga, estos días son tan locos, también puede pasar cualquier cosa. Claro, porque con lluvia, después que sale un poquito el sol, que después sale el viento medio helado, que uff, una locura. Mire, para el fin de semana, para mañana, por ejemplo, igual se anuncian lluvias. 23 milímetros para el día sábado. Para el domingo un poquitito nomás, 8 milímetros de lluvia. Y la próxima semana igual va a llover, pero pocazo, fíjese. Una gotita ahí, chiquitita. No tan loco como estos días, que hemos tenido más precipitaciones, pero claro, como que, no sé, los chubascos son ahí como de madrugada. Una cosa muy rara. Pero bueno, vamos a avanzar, ¿te parece? Siempre estamos contigo en la Bio Bio.

Bien, nos toca ir cerrando este bloque de animación, pero recuerda, eso sí, varias cositas. 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

de Chile. Bien, en el próximo bloque siempre vamos a tener más música, más noticias ahí para ir platicando, por cierto. Así que te invitamos a que te quedes pegadito con nosotros, porque además en breve llega una nueva edición de noticias.

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11: Sigue la demolición de narcobunkers al interior de la población Las Dunas, en la comuna de Lo Espejo, en la región metropolitana. Tomamos contacto con Rodrigo Pino.
12: Sí, y hasta ahora continúa el trabajo para destruir y demoler al menos tres narcobunkers ubicados al interior de la población Las Dunas, en Lo Espejo, lugar donde, recordemos, el día domingo fue asesinado el suboficial mayor de Carabineros, Christopher Aguilera, y donde también fue abatido quien fue el autor de este crimen. Nos referimos a Brian Farías. Durante esta intervención de esta mañana que he estado por parte de Carabineros, municipio y también por Policía de Investigaciones, se han destruido estas viviendas, que son viviendas sociales, pero que no estaban siendo utilizadas para residencias, sino que se habían habilitado con puertas blindadas, con ventanas blindadas para la venta de droga. Al interior se han encontrado diversos elementos que dan cuenta de aquello. Asimismo también de algunas placas o chapitas de homenaje a quien fue Brian Farías, este hombre que asesinó a este carabinero y que habla precisamente de la narcocultura, en la cual se rinde homenaje a quienes están vinculados al delito de tráfico de drogas y, por supuesto, lo que llaman la autoridad a evitar esta situación, estas narcoculturas, con la destrucción de estas animitas, también de cámaras de seguridad, de narcobunkers y también de otros elementos que apunten al tráfico en zonas que están prácticamente tomadas por parte del crimen organizado. Bio Bio, la radio.
11: Mantenemos en la región metropolitana, se desarrolla una reunión de la CONFECH, organizaciones de estudiantes secundarios y la CUT para analizar las movilizaciones que se desarrollaron ayer a nivel nacional. Los detalles con Cristian Borkowski.
13: La situación que están desarrollando a esta hora los timoneles de estos movimientos que tienen que ver con la CONFECH, la Confederación de Estudiantes de la Universidad de Chile, y también de precisamente estudiantes secundarios, quienes están reunidos con algunos dirigentes también del Colegio de Profesores, acá en la Central Unitaria de Trabajadores. Es una reunión que partió hace aproximadamente 20 minutos. Lo que están haciendo es evaluar cuáles fueron las condiciones, cuáles fueron los resultados de esta masiva manifestación, donde, recordemos, hubo 35 personas detenidas y también Tartien, más de 6.000 asistentes, eso es según el último balance que ha entregado, por supuesto, la autoridad policial, y donde, recordemos, hubo incendios.

0: incidentes muy preocupantes, muy graves, relacionados con quienes no estuvieron de acuerdo con esta manifestación, específicamente estudiantes de la Universidad Católica, y que fueron agredidos por parte de agrupaciones que iban justamente caminando, marchando ahí por el sector de la Alameda con Portugal, donde está ubicada la Casa Central de la Universidad Católica. Por cierto, que hay preguntas para los dirigentes respecto a estas y otras situaciones. 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
1: Se desarrolla el juicio oral en contra de los 9 imputados por el mega incendio del Gran Valparaíso ocurrido en 2024. Nos cuenta más Lucas Peña.
2: Sí, ya se mantiene en curso esta audiencia de juicio oral en contra de los 9 imputados en la causa del mega incendio registrado en el año 2024 en el Gran Valparaíso, donde en estos momentos el magistrado se encuentra repasando la acusación que presentó la fiscalía en contra de estos 9 imputados vinculadas a esta asociación criminal en por lo menos 20 incendios registrados en la región de Valparaíso desde diciembre del año 2021 hasta febrero del año 2024, considerando obviamente el mega incendio que se registró en Viña del Mar, Quilpué y Villa Alemana. Hay que indicar que solamente por el delito de incendio con resultado de muerte en carácter reiterado, la Fiscalía está solicitando presidio perpetuo calificado para todos los imputados involucrados en esta causa. Así que estaremos obviamente ampliando la información en unos minutos más. Se espera la declaración por parte de la Fiscalía en el contexto del inicio de esta audiencia de juicio oral aquí en la comuna de Valparaíso. En la región de Valparaíso, Bío Bío, la radio.
1: 11 horas con 5 minutos, dejamos hasta acá la revisión de noticias.
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sonrisa de oreja a oreja vamos a estar haciendo el programa de hoy, porque hoy es el día de la sonrisa, ¿lo sabías? Así como ayer era el Día Internacional del Café, hoy de la sonrisa. Desde ya te voy a indicar la pregunta de esta jornada. ¿Qué te genera una sonrisa? ¿Hay algo que te genere una sonrisa? Mira, lo vamos a estar comentando en instantes para que puedas participar también de la conversación. Desde ya, un saludo cordial, un abrazo tremendo a quienes están en sintonía, quienes van a estar con nosotros hasta que finalice el programa, luego las noticias y toda la tarde. Gracias por estar ahí. Nos sumamos nosotros a la sintonía. Acompañado.

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Vamos a la música, luego te cuento por qué hoy es el Día de la Sonrisa y desde ya puedes participar. ¿Qué te genera una sonrisa? Nos cuentas a través de nuestra plataforma de WhatsApp, nos llamas, como tú prefieras.

Cada primer viernes de octubre, el Día Mundial de la Sonrisa invita a reflexionar sobre la influencia de un gesto pero tan simple, tan sencillo como la sonrisa en la vida cotidiana, incluso en la salud integral de las personas. Suele ser que uno anda tan serio por la vida, ¿te pasa? Y cuando te reciben, por ejemplo, en un local comercial con una sonrisa, es distinto. O cuando llegas al trabajo, cuando llegas a la casa de algún amigo, familia, tu propio hogar incluso. Mira, esta celebración global fue instaurada en el año 1999 por Harvey Ball, creador del símbolo cara sonriente, o smiley face, como se le conoce también. Busca recordar el impacto positivo de la alegría y promover también acciones solidarias y momentos que generan bienestar social. Esta sonrisa, no sé si has visto en algún lugar este icono de color amarillo con una sonrisa muy amplia de oreja a oreja. El creador de esto es el impulsor, de hecho, del Día Mundial de la Sonrisa. La historia detrás de la icónica carita sonriente comenzó en Estados Unidos y en 1963 el publicista y artista también, Harvey Ball, diseñó este, no sé, emoticón, podríamos decirle incluso, ¿cierto? Algo, él quería generar algo para poder tener un mejor clima laboral. El dibujo realizado en apenas 10 minutos, porque es muy sencillo, es una cartulina amarilla, un círculo, una línea que simula la boca, sonriente además, con los ojos también bien particulares, porque los ojos también expresan sonrisa, se popularizó muchísimo. Rápidamente trascendió la empresa donde él trabajaba y se transformó también en un fenómeno popular que marcó la cultura visual de la década del 70. El símbolo mantiene vigencia y cada año este hombre, o la fundación más bien detrás de su nombre, la fundación porque se creó una fundación, coordina eventos, recauda fondos para ir en ayuda de organizaciones benéficas, buscando generar una sonrisa en la ciudadanía. Hay una fundación que lleva el nombre del creador de este símbolo. Sí. La Fundación Harvey Ball, en Estados Unidos. Bueno, por eso te preguntaba, ¿qué genera en ti una sonrisa? ¿Hay algo que genere en ti una sonrisa? Nos puedes comentar también a través de nuestra plataforma de WhatsApp o haciendo un llamado a la radio. Hay harto comentario, lo vamos a revisar en instantes. Y hay más cosas también que comentar sobre el Día Mundial de la Sonrisa. Si vas con alguien ahí al lado, mira, esa persona sonríe. Si vas manejando el colectivo, por ejemplo, o si eres pasajero del colectivo o de la micro, mira al que esté al lado. Una sonrisa es gratis, no cuesta nada.

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Yo me imagino que si compras algo y pruebas algo de delicias porteñas, igual te quedas con una sensación agradable, ¿no? Esa sonrisa de lo que estamos hablando. Pero ¿sabes qué? La sonrisa no solo levanta el ánimo. Bajo el punto de vista biológico, la risa y la sonrisa también implican la contracción de 17 músculos faciales, lo que moviliza también distintas áreas del cerebro asociadas a la emoción. Especialistas subrayan que reír estimula la liberación de endorfinas, serotonina y dopamina, componentes químicos que funcionan como analgésicos naturales y refuerzan la sensación agradable. Sí, hay que sonreír, ¿cierto? ¿Y por qué estamos hablando de esto? Si te vienes recién incorporando a nuestra sintonía, no te olvides que hoy es el Día Mundial de la Sonrisa. Por eso estamos hablando de cuáles son los beneficios de reír, tanto para la salud física como para la salud mental. Y además te aprovecho de preguntar, porque ya han llegado varios audios, los vamos a reproducir luego, pero ¿qué te genera sonrisa? Lo podrías aprovechar de comentar a través de nuestra plataforma de WhatsApp. ¿Qué más nos comentan los profesionales? Porque tú sabes que la sonrisa trae beneficios para nuestra mente, para nuestro cuerpo. Por ejemplo, Ezequiel Germano, él es un médico que fue entrevistado por Infobae, explica que tiene muchos beneficios sonreír. En el corto plazo, la risa puede reducir la presión arterial. Mira, interesante. Puede reducir la presión arterial. Además, puede mejorar la oxigenación de la sangre y aminorar la carga de trabajo del corazón, incluso de los pulmones. También contribuye a distender el ambiente en contextos de tensión, de ansiedad, por ejemplo. Eso es lo que dice el especialista. Hay que sonreír, entonces. La risa constituye un mecanismo fisiológico de alivio frente al estrés. Eso es lo que se recopila también como información de Clínica Mayo. Un episodio de carcajadas modifica la respuesta biológica al estrés y propicia también una sensación de relajación corporal. Estimula órganos internos, facilita la circulación y ayuda a relajar los músculos. Maravilloso. Ya pues, ahí están los impactos a nuestro cuerpo, a la mente también. La risa favorece la producción de analgésicos internos y tiene un rol en el fortalecimiento del sistema inmunológico, ya que los pensamientos positivos activados por el humor desencadenan también la liberación de neuropéptidos. ¿Neuropéptidos? ¿Qué será? No lo sé. Bueno, que protegen en definitiva de las enfermedades. Bueno, ahí está lo que dice un médico respecto de la sonrisa. Entonces tiene solo cosas positivas. Maravilloso, para que lo sepas y lo compartas con tu familia.

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2: Émile Jequié fue un destacado arquitecto que nació en Santiago el año 1866. ¿Por qué? Porque su padre había venido a Chile a trabajar como ingeniero de la empresa de ferrocarriles del Estado, formando parte de un grupo de ingenieros franceses invitados por el presidente Balmaceda como parte del proceso de modernización del país. Ahora, muy pequeño, cuando apenas tenía 4 años, Émile viajó de vuelta con su familia a Francia y se estableció en París. Émile Jequié completó sus estudios profesionales en la tradicional y afamada Escuela de las Bellas Artes en París. Allí trabajó durante 3 años en el taller del famoso arquitecto francés Paul Blondel, y se dio a conocer en el estudio del arquitecto Prosper Bobin en la Exposición Universal de París del año 1889. Curiosamente, cuando todavía era estudiante en Francia, le otorgaron una beca para hacer un curso en Roma, gracias a su proyecto de un museo de bellas artes. Y quizás ese fue el factor decisivo para llegar a ser el arquitecto que se adjudicó los concursos de algunos de los más emblemáticos

0: edificios del primer centenario de Chile. A Chile había regresado en 1902 y uno de los proyectos o concursos que ganó fue el del Palacio de Bellas Artes, que se comenzó a construir en 1905 y se inauguró el 21 de septiembre de 1910. También es obra de Émile Jequié la estación Mapocho, construida en terrenos ganados al río e inaugurada en 1913. El año 1976, la estación Mapocho fue declarada monumento histórico y hoy día alberga al Centro Cultural Mapocho. Entre las numerosas construcciones de Jequié se destaca la estación Providencia del ferrocarril Apirque, construida en 1900, coronaron con la estación Mapocho los puntos poniente y oriente del parque forestal, este último inaugurado en 1905. Sin embargo, claro, como ocurre muy a menudo, esa estación Providencia fue demolida en 1940 para construir el Parque Bustamante, porque efectivamente desde ahí salía un tren de trocha angosta hasta Pirque. En el año 1910 se inició la construcción del Palacio Universitario, que es la actual Casa Central de la Universidad Católica, ahí en la Alameda, con planos justamente confeccionados por Émile Jequié junto con su discípulo y primer arquitecto graduado de la Universidad Católica, Manuel Cifuentes, y a partir del ya construido Instituto de Humanidades. Otro de los llamativos trabajos de Jequié es el característico edificio de la Bolsa de Comercio de Santiago, construido entre 1913 y 1917 en la calle Bandera, un edificio monumental. También son de su creación los planos y la reconstrucción del Templo de Nuestra Señora de los Dolores, emplazado a unos metros de la entrada de la Quinta Vergara en pleno centro de Viña del Mar, inaugurado en 1912 después de que el anterior fuera destruido por un terremoto, el terremoto de 1906. Fue tal la repercusión que tuvo Jequié en la arquitectura chilena que el año 1903 fue llamado junto a otros colegas franceses para reformular los planes de estudio de la Escuela de Arquitectura de la Universidad Católica. Entre 1910 y 1927 integró el Consejo de Bellas Artes, la entidad que administraba el museo, y en 1913 renunció a la Universidad Católica y se acogió a Retiro. Poco después, Émile Jequié, este famoso arquitecto, regresó a Francia, donde murió en 1949.
1: Los forjadores de Chile.
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Oye, estamos revisando por acá varias informaciones. No se olviden que vamos a estar haciendo un análisis también de lo que va o de lo que ha ocurrido con la región de Los Ríos. Estamos en una semana donde se celebra un nuevo aniversario de la región, por lo tanto es momento de hacer un balance también de lo que ha ocurrido desde que somos región, dejamos de ser provincia, y si hay o no una evolución, si hay cosas todavía por avanzar, si se ha hecho algo concreto que se demuestre que fue una buena idea generar esta división administrativa, generar esta nueva región para el país. Así que, oye, en instante vamos a estar haciendo un balance de eso, probablemente para el radiograma también, porque hay una actividad en el Teatro Regional Cervantes vinculado al aniversario de la región de Los Ríos. Por eso vamos a estar hablando de ese tema más adelante. Además de algo vinculado también a las mascotas, ¿sí? ¿Conversas con las mascotas o no? Te voy a plantear un tema. Algunos creen que los perros reconocen las palabras a un nivel similar a los niños bien pequeñitos, como un niño de un año más o menos, lo comparan de esa forma. Tal como un niño de un año reconoce algunas palabras de los adultos, las mascotas podrían también hacer lo mismo, pero particularmente los perros. Mira, vamos a hablar de eso y mucho más. 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
6: La Brigada de Homicidios de la PDI indaga el hallazgo de una pierna humana en una cantera de extracción de áridos. Esto ocurrió en la comuna de La Florida. Cristian Borkowski, te escuchamos.
7: Claro, porque la Brigada de Homicidios de la PDI ha sido instruida por el equipo contra el crimen organizado y homicidios, el equipo ECO del Ministerio Público, para poder aclarar las circunstancias en las que fue hallada una pierna al interior de una cantera donde se extraen áridos en la comuna de La Florida. Esto ya lo anunciábamos más temprano a través de BioBio la radio y que tiene que ver justamente con este procedimiento que ahora está en desarrollo y que tiene que ver con el hallazgo de esta extremidad. Aparentemente habría sido divisada por personas que trabajan en esta cantera y gracias a la denuncia es que se acercó al sitio del suceso y finalmente han llegado los peritos para desarrollar todo el análisis criminalístico para poder entender la causa, también las circunstancias en las que se encontró esta extremidad. Esto ocurre en el sector de Bahía Catalina con la calle Troncal San Francisco en la comuna de La Florida, pero límite con Puente Alto. Estamos a la espera de que, por supuesto, las autoridades respectivas de la PDI y del equipo ECO pueden entregar una vocería respecto a este caso. 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
6: Cambiamos completamente de tema. El presidente de la República, José Antonio Kast, cuestionó la marcha de la CONFECH. María José de la Barra, cuéntanos.
8: Claro, fue en su participación en el Encuentro Nacional del Comercio 2026 que el presidente José Antonio Kast abordó la marcha de la Confederación de Estudiantes de Chile que se llevó a cabo durante la jornada de este jueves y que quedó marcada, por cierto, también por la agresión a distintos estudiantes de la Universidad Católica. El presidente, en su alocución, dijo que esto había sido una marcha preventiva, dando a entender de que todavía no se conoce el documento final o no se ha sincerado, no se ha publicado el presupuesto para el 2026 y el gobierno ha descartado, de hecho, que vayan a existir recortes en educación. Nadie sabía nada y todos hablando de que nos van a terminar la gratuidad. Yo digo, ¿por qué no haber hecho la marcha el lunes, pero con algo serio y responsable habiendo leído? Aseguró el mandatario, quien luego prosiguió. Cuando yo escucho los discursos de algunos dirigentes, digo, no entendí nada, porque es algo básicamente aprendido. Entonces uno debiera decirles, aquí está el presupuesto, aquí tiene la información, léala, revísela y conversemos. Dijo el presidente, cuestionando entonces el fondo de lo relativo a esta manifestación estudiantil que tuvo lugar el pasado jueves. 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
6: El alcalde de Panguipulli, Rodrigo Valdivia, afirmó que no entregarán ayudas producto de los pasados temporales a las organizaciones que informaron como beneficiados a personas fallecidas. Carlos López nos amplía.
9: Esta es una información que confirma el alcalde de Panguipulli, Rodrigo Valdivia, en virtud también de los filtros que se han tenido que hacer para el buen uso de recursos públicos y así responder a las personas afectadas de los pasados temporales. Indicó el jefe comunal que en esta revisión han detectado en las nóminas recibidas a personas fallecidas otras que no están dentro de grupos vulnerables. Asimismo, otras que no son de la comuna y además funcionarios públicos. A todos ellos no se les va a entregar ayuda hasta que esta situación sea transparentada, esclarecida por los dirigentes de las organizaciones que acudieron al municipio para recibir ayuda, concentrado en alimentos, entre otros, sin perjuicio de que esta se está dando, pero aquellos que no corresponden no se les va a entregar, indicó el alcalde.

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1: El ex conservador de Santiago, Luis Maldonado, jubilado a partir de hoy, se presentó a trabajar. Marcela Rojas, te escuchamos.
2: Sí, ese era el dato que tenía confirmado la radio, que el ex conservador de Santiago se presentó a trabajar en la conservaduría, o se presentó al menos presencialmente en las instalaciones de la conservaduría de Santiago. Sin embargo, hace tan solo instantes nos acaba de llegar una declaración pública de Luis Maldonado que dice: hasta el día de hoy me he mantenido en silencio, sin hablar con la prensa, por el bien del conservador de bienes raíces de Santiago, institución en la que trabajé durante 29 años. Siempre he respetado la labor de los medios de comunicación, sin embargo, hoy me veo en la obligación de rectificar una serie de mentiras e impresiones difundidas anoche. Sobre mi situación familiar, mi ex cónyuge nunca trabajó en el conservador de bienes raíces, ni es funcionaria ni podría hacerlo, lamentablemente, ya que falleció el pasado 17 de septiembre. Sobre la entrega de los oficios, el día de ayer envié un informe vía correo electrónico a la Fiscalía Judicial informándole sobre mi cesación en el cargo de conservador del Registro de Propiedad, Comercio y Aguas, y que la entrega formal debe hacerse al conservador interino o titular, por lo que solicité se nombre al funcionario respectivo de acuerdo al artículo 482 del Código Orgánico de Tribunales. Sobre los procesos legales, el ex conservador señala: del requerimiento que se encuentra en el TC no hablaré, puesto que aún no ha sido notificado de la resolución. Tampoco se referirá en detalle a la resolución de la Ilustrísima Corte de Apelaciones de Santiago, ya que respeta la decisión ante su consulta. Solo comento que dicha resolución, señala Luis Maldonado, también fue difundida de manera parcializada y sin la información completa acerca de lo que la Corte opina sobre el interinato de los oficios. Los invito a leerla íntegramente para que saquen sus propias conclusiones. Queda en evidencia que la información entregada a estos medios ha sido guiada con el único objetivo de dañar mi imagen con falsedades e imprecisiones. Primeras declaraciones que entrega a la prensa entonces el ex conservador de Santiago, Luis Maldonado, tras su jubilación esta jornada, tras tener más de 75 años, que es la obligación de cese de funciones de la nueva reforma al sistema notarial. En Tribunales, Bio Bio, la radio.
1: Y Bomberos ha sido solicitado al sector Barrios Bajos de Valdivia. Carlos López.
0: Hasta la esquina de las calles Clemente Escobar con General Yáñez, Bomberos ha concurrido para verificar un llamado por la posible presencia de olor a gas en el lugar. De hecho, ya se ha indicado que en una vivienda hay percepción de GLP, gas licuado, y que ha motivado justamente la concurrencia de dos compañías del Cuerpo de Bomberos de Valdivia para concurrir hasta Clemente Escobar con General Yáñez por la percepción de gas en una vivienda. 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
1: Finaliza la revisión de noticias en este instante en la comuna de Valdivia. La temperatura alcanza los 12 grados.
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0: 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Oye, interesante, mira, para que puedas conocer ahí dónde ir, cuándo y a qué hora. Esa es la página, la vamos a estar repitiendo. 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Mira, en instantes vamos a ir a las calles de Valdivia para una entrevista. Pero antes quiero que terminemos el tema de la sonrisa, porque te estaba contando en la media hora anterior que hoy es el Día Mundial de la Sonrisa. Ya te contamos cuáles son los beneficios para reír los beneficios de reír, tanto para la salud física como mental. Pero nos faltó algo importante, pues te preguntábamos, ¿qué te genera una sonrisa? Y esta fue la respuesta de ustedes, nuestros auditores.
1: Me provoca una sonrisa la frase, ya te deposité.
2: Hola, buen día, amigos de la Dios. A mí sí me causa una sonrisa, especialmente todos los días cuando escucho a la señorita Sandra Gómez. Ella me causa una sonrisa. Es como si estuviera comiendo limón. Bendiciones, que estén bien.
3: Una sonrisa es decir, enseñar los dientes, pero que nada. A mí me causa una sonrisa cuando yo, con recuerdos buenos. Por ejemplo, a veces recuerdo alguna anécdota que mi madre, que para el descanso tenía, y me sonrío. O de algo, pero que ya ha pasado.
4: Oye, la sonrisa me genera energía, me genera alivio, no sé, un montón de cosas, pero de repente está ahí así como medio bajoneado, está ahí demasiado serio, y pasa algo y te ríes, y como que se te libera todo, se abren todas las puertas y cambia todo tu ánimo. Así que no, es buen tema y me felicito en el Día de la Sonrisa.
5: Una de mis sonrisas poco maliciosas es cuando mis clientes vienen después que les resuelvo un problema y me dicen, oye, ¿cuánto te debo? Y yo les digo, ahí entendieron ser.
0: Maravilloso, gracias. Gracias por los comentarios, los audios y todo lo que ustedes nos envían a través de la plataforma de WhatsApp. Me gustó el último, ¿ah? ¿Eh? La risa maliciosa cuando tiene que cobrar. Me imagino que muchos comerciantes harán lo mismo. Se frotan las manos también así. Ah, llegó mi momento. Muy bien. ¿Te parece si vamos a las calles de Valdivia? Sandra Gómez, ¿cómo te va? ¿Qué te genera una sonrisa?
6: Mira, hartas cosas, Cristian. Trabajar, por ejemplo, venir a hacer estas entrevistas también a uno le generan una sonrisa porque siempre uno habla de cosas bonitas. Me toca hacer entrevistas entretenidas, lindas.
0: Claro.
6: Y contarles algo genial a nuestros auditores. De hecho, estoy rodeada de gente que está sonriendo a esta hora, pues estoy muy contenta también, Cristian, producto de lo que vamos a estar platicando. Porque partió el 24 de septiembre y esto dura hasta el 14 de noviembre. Se trata de una exposición, Cristian, que habla del terremoto. Y que nos muestra un poco cómo el terremoto del 60 cambió la ciudad, los humedales, los suelos, el paisaje, todo. Esta exposición está en el Museo Filippi, acá en el sector de Isla Teja, que es como el campus de los museos, Cristian, al frente del Alemán. Ahí está este espacio y aquí está el Museo Filippi también. Nosotros vamos a conversar con una de...
0: Oh, ¿qué pasó? Vino un terremoto y Sandra se desconectó. Vamos a retomar el contacto. Oye, pero interesante. Es hoy, entiendo que comienza hoy y sería hasta el 14 de noviembre. No sé si me equivoco, Sandra.
6: ¿Hola? ¿Se escucha?
0: Ahora sí.
6: ¿Ahí sí? Ya. Ahí sí. Mira, Cristian. Entonces,
0: hoy empieza.
6: Como te decía, es una exposición bien larga, bien bonita, y nosotros vamos a conversar con una de las mediadoras. Tú llegas acá al Museo Filippi y te vas a encontrar con una

0: señorita que te va a ir indicando en una de estas salas todo lo que hay. ¿Cómo estás? Nombre, por favor, y contémosle a los auditores de la Bio Bio con quién se van a encontrar cuando ingresen al museo.
1: Bueno, hola, mucho gusto. Me llamo Sofía Mora, soy estudiante de segundo año de Geología en la Universidad Austral de Chile. Bueno, primero que nada, las personas que vayan a entrar a asistir a esta se va a encontrar con un mediador. Esta exposición es de dos pisos, cuenta como una parte en el primer piso, otra en el segundo piso.
2: Sí, mira, vamos a retomar el contacto con Sandra porque hay problemas con la comunicación, algo falla con internet, me imagino, ahí en la zona. Se pueden salir al aire libre, maravilloso, para que podamos conversar ahí con todas las personas que nos van contando de esta exposición, una muestra que estará, como bien nos decía Sandra, desde hoy y hasta el 14 de noviembre en el Museo de la Exploración, donde se abordará, bueno, ¿qué ocurrió después del terremoto? ¿Qué ocurrió con los paisajes, por ejemplo? ¿Con el suelo de la región o del sur de Chile? ¿Con los humedales? Algo que, no sé, lo vemos a diario, pero requiere también una explicación. Sandra, volvemos contigo.
0: Sí, mira, aquí estamos para que les contemos rápidamente, antes que se nos corte la comunicación, eso. ¿Con qué se van a encontrar? Acá nosotros vemos que es muy interactivo esto, Cristian. Hay una especie de mapas también que muestran un poco la superficie y el relieve. Hay imágenes. Contémosle un poquito a los auditores.
1: Bueno, el primer piso consta del primer módulo que busca simular lo que es el proceso de subducción y el ciclo sísmico. Por lo tanto, es como una caja donde se simula este movimiento de la placa de Nazca junto con la sudamericana, dando a entender también cómo afecta no solamente con los terremotos, sino que hay un proceso detrás que también hace que la ciudad se eleve y también baje dependiendo de la etapa del ciclo sísmico. Otra atracción que tenemos es nuestra caja de arena. La caja de arena funciona de tal manera que es como un mapa topográfico donde se van registrando distintas.
2: Sí, algo está pasando con internet. Te están boicoteando, Sandra Gómez. Me estoy dando cuenta que la tecnología no es tu mejor amiga. Algo debe pasar con internet ahí. Estarán dentro del museo, me imagino, ¿cierto? Probablemente algo está interfiriendo en las comunicaciones en Isla Teja, pero está interesante para que vayan a realizar un recorrido. Es bien extensa la exposición para que conozcan un poco más de lo que ocurrió en nuestra zona vinculado al terremoto de 1960. Mira, vamos a intentar retomar pronto el contacto con Sandra para que nos termine de contar lo que está ocurriendo, pero vamos a mejorar la comunicación antes de continuar.

0: Vamos a esta hora al centro de Valdivia, específicamente en el Teatro Regional Cervantes. Se está realizando la ceremonia de aniversario de la región de Los Enríos, lo que te anticipábamos hace minutos atrás. Andrea Solís, tú estás ahí en el lugar.
1: En el Teatro Regional Cervantes de Valdivia, en este momento se está llevando a cabo la ceremonia de los 19 años del aniversario de la creación de la región de Los Ríos. La ceremonia está siendo encabezada por el gobernador regional, Luis Cubertino, junto a los consejeros regionales, y en este momento se encuentra en pleno desarrollo esta ceremonia en la que se está realizando la premiación a diferentes dirigentes, líderes en diferentes ámbitos, quienes están siendo destacados y reconocidos en este momento por las autoridades. Se espera de que los próximos minutos, al finalizar esta ceremonia, el gobernador pueda realizar una vocería junto a los consejeros regionales para destacar los principales avances que se han obtenido en estos 19 años desde que se creó la región de Los Ríos. 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

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Mira, estaba revisando por acá una información vinculada a las mascotas. De hecho, te lo había anticipado. Hay un estudio que propone que los perros aprenden palabras, ¿sí?, de la misma manera en que lo hacen los bebés humanos. ¿Qué te parece? Es un estudio realizado por investigadores de la universidad en Hungría, específicamente, en Budapest. Publicado en una revista científica, y ellos proponen que los perros utilicen un mecanismo similar al de los bebés humanos para poder identificar palabras. Porque ambos prestan atención a las consonantes, sobre todo para determinar dónde comienza y dónde termina una palabra. ¿Crees tú que tienen razón o no? ¿Tienes mascota? La verdad es que en mi casa no hay mascota, no hay perro, gato, nada, entonces no tengo punto de comparación. Si tú tienes algún perrito en tu casa, ¿crees que es real? Mira, para el análisis se estudió un número reducido de mascotas en todo caso, ¿eh? Hablan de 20 perros de compañía y 20 personas a quienes se les registró la actividad cerebral mientras eran expuestos a secuencias de palabras sin sentido. Los resultados dieron a conocer que ambos mostraron un seguimiento neuronal más fuerte en aquellas secuencias estructuradas por consonantes. ¿Será real? Bueno, no sé. Este sistema fue denominado por los expertos como sesgo consonántico. Y según destaca el neurocientífico que estuvo a cargo de esto, dice que esto arroja una luz sobre lo que sabemos acerca de la evolución del lenguaje. Sugiere que el habla también puede moldear

el cerebro de los animales, que no poseen esas habilidades lingüísticas, porque son habilidades bastante complejas, tan especiales en los humanos, pero podría haber algo, una pizca de esto, también en las mascotas. Bueno, ahí tú decides si le crees o no a estos científicos de Budapest que proponen que los perros aprenden palabras de la misma manera que los bebés humanos. Interesante. Ponlo en práctica. Nos cuentas ahí a futuro, o tal vez tú crees que es real y lo puedes comprobar. Maravilloso, pues. Ahí nos vas contando respecto de este estudio. Mira, vamos a ir a la música y al regreso vamos a retomar el contacto con Sandra Gómez porque queremos saber qué pasa con esta exposición vinculada al terremoto de 1960.

0: 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Bien, estábamos revisando con Sandra Gómez que hay una actividad ahí en frente al Alemán, en Isla Teja, donde están los museos, una actividad vinculada al terremoto de 1960, donde se abordará cómo este sismo importante modificó los paisajes, alteró los suelos, dio origen también a nuevos humedales, entre otras cosas. Bueno, con Sandra hemos hecho algunos intentos, entiendo que ahora ya la conexión está más estable. Estás ahí en el Museo Filippi, si no me equivoco, ¿cierto? Con la exposición. Volvemos contigo, Sandra, cuéntanos.
1: Ya, mira, nosotros seguimos en el Museo Filippi de la Universidad Austral de Chile con esta exposición que se llama Territorio en Movimiento, Ciencia y Territorio en Movimiento más bien, y que está orientada a el terremoto del 60 y cómo cambió la geografía de esta zona después del movimiento telúrico. Y te decíamos que esta muestra es absolutamente gratuita, dura hasta el 14 de noviembre y es una visita guiada porque está dividida en dos partes, en el primer piso y en el segundo piso. Yo ahora me encuentro en el segundo piso, Cristian Auditores, y es muy entretenido porque todo esto es muy interactivo. De hecho, hay un stand, por ejemplo, en donde te muestran qué es lo que pasa con los movimientos telúricos. Contémosle a los auditores, acá nuestra mediadora que está atendiendo público, por cierto, qué se van a encontrar en esta parte puntualmente de la exposición. ¿Qué es lo que ustedes hacen aquí?
2: Bueno, tenemos la mesa sísmica. La mesa sísmica busca comparar dos construcciones, una siguiendo como esta normativa sísmica que rige actualmente en Chile versus una en la que no se rige. En frente a esta normativa se logra explicar cómo funciona también, cuál es la ciencia que hay detrás, que es como estos diagonales que buscan fijar el desplazamiento horizontal, amortiguando la deformación y salvando vidas, que es lo más importante.
1: Es muy entretenido porque aquí hay una plataforma, Cristian, donde hay dos estructuras y esta plataforma se mueve como que estuviera temblando y una estructura se cae al tiro y la otra no. La que está con la norma sísmica chilena resiste.
2: Sí, justamente.
1: Y también hay otro stand que es de es muy entretenido porque es de realidad virtual.
2: Sí, es un modelo de realidad virtual donde se busca que la persona que esté en el juego pueda tomar buenas decisiones frente a un terremoto de gran magnitud. Entonces la idea es que esta persona pueda lograr evacuar de manera segura. Entonces se va a poder encontrar que hay un terremoto muy muy fuerte. De hecho también se considera que las personas que tengan vértigo ojalá no puedan porque es un poco peligroso, pero las personas que esté con el lente va a estar como en un terremoto y el juego le va a ir dando como opciones, como ¿qué vas a hacer ahora? ¿Vas a escapar o te vas a quedar bajo una mesa? Y ahí la persona tiene que ojalá tomar la decisión correcta.
1: Qué entretenido. Bueno, invitemos. Estos son, te colocas los lentes de realidad virtual, te pasan dos comandos en cada una de tus manos y ahí tú te vas moviendo, Cristian. Estás totalmente en un universo donde puedes ver la ciudad y el terremoto. Es muy heavy, pero esa es un poco la idea. Invitemos a la gente a que venga, contémosles cómo los horarios, los días. Sabemos que dura hasta noviembre esta exposición, es gratuita, pero cómo los horarios para que puedan venir. ¿El fin de semana se puede, por ejemplo?
2: Sí, el museo está abierto de martes a domingo desde las 10 de la mañana hasta las 6 de la tarde, pero se recibe gente hasta las 5 y media. Eso es muy importante. También está cerrado de 1 a 2, así que en el horario de colación no está abierto. No, pero eso va a estar desde martes a domingo hasta el 14 de noviembre.
1: Excelente, y totalmente gratuito. Así es que ahí está, Cristian, para que puedan venir a disfrutar de esta exposición maravillosa en el Museo Filippi, que está acá en el sector de Isla Teja. Muchísimas gracias.
2: Bueno, muchas gracias a ustedes también, vengan.
1: Sí, oye, va a estar muy entretenido, les va a encantar. Esta es una muestra, Cristian, interactiva, donde la ciencia y la tecnología en movimiento, como bien se titula esta exposición, nos muestra un poco la historia del terremoto, cómo cambia cambian las superficies y por supuesto uno puede también ser parte de toda esta historia. Así que están todos invitados al Museo Filippi acá en Valdivia.
0: Y lo mejor es que no hay que ir corriendo, no es necesario que lo hagan hoy, mañana, porque es hasta el 14 de noviembre. Hay mucho tiempo para poder disfrutar entonces de esa exposición. Una muy buena alternativa, por ejemplo, para invitar a algún amigo, alguien que venga de otro punto de paseo, algún ser querido, por ejemplo, que no conozca nada del terremoto, buena alternativa. Ya pues, gracias Sandra, gracias también a la entrevistada. Nosotros seguimos avanzando, tenemos contacto con nuestro departamento de prensa en este instante. Volvemos a la ceremonia de aniversario de la región. Andrea Solís, tú estás ahí en el teatro.
3: Nos mantenemos en el Teatro Regional Cervantes, donde en estos momentos ya está finalizando esta ceremonia de aniversario de los 19 años de la región de Los Ríos. En estos momentos se están realizando las fotografías oficiales.

0: con las autoridades, las personas también que han sido destacadas a lo largo de esta ceremonia, y ha contado con la participación de diversas autoridades, entre ellos la delegada presidencial Vicky Carrasco, la presencia de algunos seremis de distintas carteras, también de los diputados Matías Fernández y Marcos Ilavaca, además de alcaldes, entre ellos la alcaldesa de Valdivia, Carla Atman, y el alcalde de Paillaco, Cristian Navarrete, son parte de las autoridades que se han hecho presente en esta ceremonia. Se espera ya que los próximos minutos, una vez finalizadas las fotografías oficiales que se están sacando en este momento, se pueda dar inicio a la vocería por parte del gobernador regional Luis Cubertino. En el lugar, Bío Bío, la radio.
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0: 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Perfecto. Oye, estaba revisando por acá algunos comentarios que dejó esta publicación que llega desde el extranjero. Tiene que ver con un estudio que habla que los perritos podrían reconocer algunas palabras a un nivel cercano a los bebés humanos. Ahí, acercándose, podrían reconocer el lenguaje. Y claro, llegaron algunos comentarios de ustedes. Por ejemplo, Mario nos dice: independiente de los estudios, cuando estudiaba en educación básica, pasé por la población Tornagaleones y en un jardín había unas damas con un perrito. Una de ellas le dijo al perrito: diga mamá. Y el perrito pronunció la palabra.
1: ¿En serio?
0: Mira. Las damas dijeron, qué lindo. Y yo quedé sorprendido. Fue una experiencia única, nos dice Mario. Nuestro

0: auditor. ¿Te acuerdas que había, no sé dónde fue, a Sábado Gigante, creo, ¿no? No me acuerdo. Un programa de estos que había muy masivo antes, donde una persona llevó un perrito y supuestamente lo hacía hablar, pero apretaba sus cuerdas vocales. Creo que fue a Sábado Gigante, no sé si me equivoco. Me acordé de inmediato de eso con el relato que nos entrega Mario aquí a través de nuestro WhatsApp. Mira, y él lo vivió en primera persona, nos dice Mario. Antonio envía también un mensaje, dice: Rocky, su perrito, su mascota, es especial. A veces me ladra como si estuviera hablando. Es como un ladrido murmurado, nos dice Antonio. Es que yo creo que existe una conexión entre los humanos y las mascotas. Tal vez no hablan tal cual como nosotros lo hacemos, pero intentan comunicarse de alguna forma. Tienen sentimientos, conocen a sus dueños, saben que son parte de la familia, o ellos dirán parte de la manada, tal vez, quién sabe. Pero bueno, sí debe haber una conexión especial entre el humano y su dueño. Vamos a revisar qué más dice el estudio. Se supone que hay una conexión, se supone que saben reconocer algunas palabras. Pero cuando hay un trabajo con un experto, cuando los perritos reciben instrucciones, ¿qué reconocen? ¿Reconocen el tono de voz? ¿Reconocen algunas palabras cuando les dicen siéntate, camina, acompáñame, no sé? Bueno, es un estudio del extranjero que habla de las mascotas. ¿Te parece si escuchamos a Jorge? ¿Qué dice Jorge al respecto?
1: Amigo, yo creo que las mascotas entienden por lo menos un 60% de las cosas que uno le dice. Porque cuando no entienden algo, ponen esa cara que va a decir: oye, ¿qué estás diciendo? Hasta que lo entienden. Así que no, es mucho más lo que entienden las mascotas. Y bien por ello.
0: Maravilloso, gracias Jorge. Y Silvia también quiere opinar al respecto. Queda muy poquito para la una, pero escuchamos a Silvia.
2: Hola, Cristian. Yo doy fe de eso porque la mía también la peluce igual. Me dice: mamá. Yo toda la vida he tenido perros y las dos grandes, la mejor marca, la marca Quiltro, son tremendamente arilosos. Igual yo tengo palabras para ella y te digo una cosa inimaginable. Lástima que fue poco tiempo para haber comentado más. Incluso estaba tratando de ver si podía grabarle algo a la pelusa para que se haga famosa, pero pues el tiempo, a ver si la estoy cocinando. Un abrazo.
0: Muchas gracias, un abrazo también de vuelta. Sí, sabes que este tema da para conversar largo y tendido, como se dice. Probablemente lo vamos a dialogar más adelante. Vamos a la pausa, llega Radiograma. Gracias por participar de esta conversación. Y las noticias llegan en tan solo 2 minutos. Que estén bien.
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3: Cámaras narco y rucos que operaban en favor del crimen organizado, Carabineros, la PDI y el municipio de Lo Espejo demolieron construcciones irregulares en la población Las Dunas. Un equipo contra el crimen organizado y homicidios del Ministerio Público trabaja en el hallazgo de una pierna humana en un relleno sanitario en La Florida. Un inspector de la Municipalidad de San Miguel fue baleado por 2 falsos delivery. Pese al cese de funciones por exceder el límite de edad de 75 años, Luis Maldonado reapareció en el Conservador de Bienes Raíces de Santiago. El presidente José Antonio Kast advirtió ansiedad en torno a la discusión del presupuesto ante los cuestionamientos al erario, sin conocerse los detalles oficiales. En la misma discusión, desde el Partido Nacional Libertario adelantaron que pedirán recortes a programas que tildaron como ideologizados. Más de 70.000 postulaciones en menos de un día tuvo el subsidio unificado al empleo, idea con la que el gobierno busca impulsar la contratación formal. Todos los multifondos cerraron septiembre con rentabilidades reales negativas, golpeados por la caída de las bolsas, el alza de tasas en Estados Unidos y la debilidad de China. Descartando una derrota política, el presidente José Antonio Kast reiteró la disposición del gobierno de retirar la reforma en seguridad del Congreso. 7.207 funcionarios públicos viajaron al extranjero con licencia médica en 2025, según reveló la Contraloría. En el plano internacional, el Pentágono anunció que el empresario Elon Musk participará en el diseño de las armas y los sistemas militares que el país necesitará para las guerras del futuro. Los países del G7 acordaron liberar 100 millones de barriles de petróleo a través de la Agencia Internacional de Energía. Y el presidente del gobierno español, Pedro Sánchez, abrió un periodo de reflexión para decidir si adelanta o no las elecciones generales.
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2: ¿Qué tal? ¿Cómo están? Buenas tardes. Son las 13:05 de este día viernes 2 de octubre. Aquí comienza Radiograma. 5 homicidios en una semana se han registrado en el Gran Concepción, acumulando 62 hechos de sangre en lo que va del año en la región del Biobío. El último crimen ocurrió anoche en San Pedro de la Paz y dejó como víctima a un hombre de 28 años que murió tras recibir diversos impactos balísticos. Los detalles los tiene Verónica Valenzuela desde Radio Biobío en Concepción.
3: El hecho ocurrió en el sector cercano a la toma Padre Hurtado, en San Pedro de la Paz. El hombre se encontraba en la vía pública con su pareja y fue abordado por al menos dos sujetos que le dispararon en reiteradas ocasiones, dejándole graves heridas que más tarde le provocaron la muerte en el Sarcan del área de la comuna. Según señaló el fiscal jefe del Sistema de Análisis Criminal Biobío, Miguel Ángelo Bianchi, la víctima tenía al menos 8 impactos balísticos en su cuerpo. Las diligencias investigativas han logrado establecer que serían al menos 2 los involucrados como autor de este homicidio.
4: Un varón identificado, chileno, joven, el cual había sido asesinado por impactos balísticos numerosos, aproximadamente lo que se pudo determinar, aproximadamente 8 o 9 impactos balísticos. Recabamos bastantes testimonios en la madrugada del día de hoy relacionados principalmente a la dinámica del hecho y también a la participación de al menos 2 sujetos en calidad de autores de este homicidio.
3: Además del equipo contra el crimen organizado, hasta el sitio del suceso llegó la brigada de homicidios para realizar distintas diligencias que hasta el momento ya dejan sujetos de interés, según indicó el jefe de la unidad, el subprefecto Enrique Guzmán, quien agregó que la víctima mantenía antecedentes penales por hurto.
5: Hoy día manejamos personas de interés para la investigación, que, ¿no es cierto?, con esta coordinación con el Ministerio Público, a medida que pasa la hora y de acuerdo a los antecedentes que se están recopilando, podrían quizás transformarse en otro tipo de, o en otro tipo de condición, estas personas que para nosotros son importantes. La víctima tenía antecedentes por parte de nuestra institución. Un hombre mayor de edad, ¿no es cierto?, y de nacionalidad chilena, la persona falleció.
3: De acuerdo al Ministerio Público, la investigación iría bastante avanzada y bien encaminada. Mientras tanto, las diligencias investigativas continúan para dar con los autores del homicidio 62 en lo que va del año y el quinto en solo 7 días en la región del Biobío.
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2: El director de la Municipalidad de San Miguel fue baleado en medio de una fiscalización a 2 falsos delivery, quienes son ciudadanos venezolanos y fueron detenidos. Además, 3 narcobunkers fueron demolidos en medio de una intervención a la población Las Dunas, en la comuna de Lo Espejo, donde fue asesinado un funcionario de Carabineros. Vamos al contacto hasta ahora con Rodrigo Pino. Buenas tardes.
6: Sí, buenas tardes. Y partimos con esta situación bastante grave que pudo haber generado consecuencias fatales en torno a este inspector de la Municipalidad de San Miguel que se vio enfrentado a 2 ciudadanos extranjeros, venezolanos irregulares en nuestro país, quienes no tuvieron contemplación y le dispararon mientras intentaba él fiscalizarlo. Todo esto ocurrió en horas de esta madrugada en el sector de Novena Avenida con Gran Avenida, en esta comuna de San Miguel, donde este inspector se percató del desplazamiento de 2 personas en una motocicleta y que portaba una mochila de una empresa de delivery. Lo que le llamó la atención era el horario al cual se desplazaban en este sector residencial y también en contra del sentido del tránsito. Este inspector decidió en definitiva acercarse hasta estas 2 personas que se desplazaban en esta motocicleta, sin embargo, no alcanzó ni siquiera a interactuar palabras, cuando inmediatamente uno de estos ocupantes de esta motocicleta saca un armamento y dispara en reiteradas ocasiones en contra del inspector y escapa del lugar. Se inicia inmediatamente una persecución por parte de otros funcionarios de seguridad municipal de San Miguel y también por parte de Carabineros, dando finalmente con el paradero de estos 2 ocupantes de esta motocicleta en la comuna de Pedro Aguirre Cerda, del sector de la calle Nino García, donde finalmente estos motocicletas se impactan contra uno de los vehículos de seguridad municipal. No resultan con lesiones graves, son inmediatamente detenidos y entregados al personal de Carabineros. Escuchemos las palabras del capitán Edgar Reyes, oficial de ronda de la Prefectura Sur, que le entregó detalles en torno a cómo se había generado esta balacera que afortunadamente no provocó lesiones de gravedad a este inspector municipal.
7: Y ante una eventual fiscalización de estos patrulleros municipales, extrae uno de ellos un arma de fuego, el

0: cual realiza alrededor de 6 disparos en contra de estos patrulleros, impactando algunos en la carrocería de este vehículo, y uno de ellos impacta en el hombro izquierdo del conductor municipal.
1: Afortunadamente la lesión, lo señalábamos, no fue de gravedad que pueda generar algún tipo de riesgo vital. Principalmente esto porque el proyectil impactó parte de lo que es el chaleco antibalas que portaba este inspector, y esto motivó que efectivamente no tuviera consecuencias fatales. Hasta este centro asistencial donde fue derivado este inspector con estas heridas, donde fue evaluado médicamente y se descartó alguna lesión de mayor consideración, llegó la alcaldesa de la comuna de San Miguel, Carlos Baón, quien por supuesto lamentó y condenó estos hechos, señalando que se van a hacer parte de acciones legales en contra de estos dos imputados que además, como señalaba, al ser irregulares, estaban difícilmente realizando alguna actividad, dijo, por la comuna, bastante ilícita, porque señalaban que al interior de esta mochila no se encontraba algún tipo de producto que pueda estar haciendo entrega, y también porque además ellos portaban un arma de fuego que finalmente fue incautada por parte de personal de Carabineros. Escuchemos también las palabras de la alcaldesa de San Miguel respecto también del acto de violencia en contra de un inspector municipal.
2: Nos vamos a querellar como municipio, también le prestamos asistencia al funcionario para poder presentar una querella también a título personal. Patrullero nos dice, ni siquiera alcanzo a decir, oiga, ¿en qué están? ¿Qué es lo que pasa? Nada, sino que inmediatamente le disparan.
1: Sí, esto habla, por supuesto, del acto premeditado respecto de estas dos personas, quien portaba el arma en contra del inspector municipal que pretendía directamente hacerle daño, algo que, por supuesto, generó también preocupación considerando lo ocurrido el pasado día domingo en torno al asesinato de este carabinero, Christopher Aguilera, quien también vivió una situación bastante similar, se iba acercando a quien fue su asesino y finalmente le disparó a quemarropa. En este caso, llegó hasta este lugar de donde está el inspector hospitalizado el ministro de Seguridad, Martín Arrau, quien por supuesto condenó estos hechos, señaló que efectivamente se está trabajando en torno a leyes que permitan sacar las armas de nuestro país en manos de personas que no cuentan con estos permisos, que están utilizándolo de manera ilegal, pero dijo que efectivamente es una realidad que está preocupantemente arraigada en nuestro país actualmente con el crimen organizado.
3: Estamos avanzando en varias medidas para la persecución de las armas cortas de municiones únicas, cosa que ya he mencionado en varios puntos de esta semana. Quisimos estar acá acompañando a la alcaldesa, también para entendernos de la salud del funcionario municipal, porque esto grafica mucho lo que estamos enfrentando: la violencia, las armas ilegales en manos de los delincuentes, en un patrón que se repite una y otra vez.
1: Y por eso que el ministro Raúl también insistió en la necesidad de que se tengan que acelerar los proyectos de ley en materia de seguridad que ha puesto en carpeta el gobierno, que efectivamente esto genera una mayor efectividad en el trabajo policial y también en poder perseguir judicialmente a estas bandas vinculadas al crimen organizado. Por ahora, estos dos extranjeros van a ser imputados en horas de esta tarde, a la espera efectivamente de tener mayores antecedentes respecto de quiénes serían ellos, efectivamente, que estarían realizando en la comuna de San Miguel. Nos vamos ahora hasta la comuna del Espejo. Ustedes ya lo adelantaban, una situación que por supuesto generó bastante conmoción con el asesinato de su oficial mayor, Christopher Aguilera. Durante los últimos días ha habido diversos operativos en la población Las Dunas del Espejo y hoy se generó un operativo masivo que involucró a carabineros, a personal de la Policía de Investigaciones y también a la municipalidad con maquinaria pesada, que tenía como fin destruir al menos 3 narcobunkers que estaban ubicados en este sector y que eran parte del crimen organizado que está tomado, o que tiene tomado prácticamente este sector de la población Las Dunas. ¿Qué es lo que se incautó junto a estos narcobunkers? Cámaras de seguridad, equipos de telecomunicaciones y de radiocomunicaciones en una suerte de caleta que estaba blindada para aquello, además de droga y otros artículos que son esenciales para proteger la venta de la droga a estos grupos criminales, puertas blindadas, ventanas blindadas, además de estas cámaras de seguridad en los accesos a esta población de Las Dunas. Lo que llamó la atención es que efectivamente estas dos viviendas de seguridad, las más importantes de estas 3 que fueron demolidas por parte de carabineros y que estaban siendo utilizadas por estas bandas criminales, eran viviendas sociales y que estaban dispuestas para la residencia de personas en riesgo social, y que efectivamente finalmente estas personas ya no estaban en este lugar y estas dos inmuebles estaban ocupados ilegalmente por narcotraficantes sin ningún inmueble o ningún mueble a su interior, y esto da claramente que habían elementos para la venta de droga, mesas el sistema de transacción, incluso algunos sobres para la dosificación de la droga. Además, lo que llamó la atención es que efectivamente dentro de esta casa de seguridad se encontró incluso una suerte de chapita, una imagen con quién era efectivamente este ciudadano venezolano que asesinó a este carabinero el día domingo y que le estaban rindiendo una suerte de homenaje por esta suerte de chapitas que estaban utilizando bandas de narcotraficantes. Escuchemos las palabras al respecto del coronel Jorge Aguilera respecto de este procedimiento ocurrido en la comuna de Lo Espejo.
4: Es el actuar del crimen organizado. Ustedes pudieron ver una chapita que hacía apología, ¿no es cierto?, al asesino del oficial mayor. Entonces, eso es lo que ellos van generando finalmente, la narcocultura. Entonces, van cambiando a lo mejor los actores, el grupo criminal, el narcotraficante, pero el punto de venta es el que está en disputa. Por eso van amedrentando, van avanzando y van expulsando a la gente honesta que vive en este lugar.
1: Sí, las palabras del coronel Jorge Molina, quien entregaba detalles respecto de este procedimiento policial, que efectivamente llama la atención, que dice que efectivamente se pueden hacer las intervenciones, se hace la destrucción de estos narcobunkers, pero efectivamente se requiere de una intervención mayor para, en definitiva, evitar que estos grupos nuevamente vuelvan a posicionarse en esta zona y comience nuevamente la venta de droga. De hecho, en el día de hoy, cuando se estaba haciendo este desalojo, no había personas en el interior de estos locales, por lo tanto, se habla que efectivamente ya había una alerta de que y se desocuparon prácticamente estos inmuebles, incluso todos los tipos de droga que había en su interior. Esto, por supuesto, también generó la reacción de la alcaldesa de Lo Espejo, Javiera Reyes, quien reiteró que es necesaria una intervención importante y eficaz por parte del Estado en estas poblaciones que están siendo sometidas por el crimen organizado.
5: Veíamos una cantidad no menor de niños y niñas saliendo a sus escuelas, yendo a clases, y eso a mí al menos me conmueve y no me va a dejar de conmover en la medida de que hay que seguir trabajando para que estos niños y niñas no tengan que ver violencia, ver venta de drogas u otro tipo de situaciones de forma cotidiana y permanente.
1: Sí, la jefa comunal dijo que ya hay un trabajo con el Ministerio de la Vivienda para evaluar estas zonas de riesgo y elaborar un plan de intervención o incluso también dijo de demolición de algunas de estas estructuras a fin de evitar que, como ocurre ahora, nuevamente sean ocupadas por el crimen organizado. En toda esta diligencia solamente hubo una persona detenida, una persona por delito de receptación, lo que habla que gran parte de las bandas criminales que operan en este sector escaparon durante estas últimas horas al ver esta intervención masiva por parte de las policías, por parte del municipio. Se espera que efectivamente las policías mantengan un control por ahora, por los próximos días en este sector, a fin de evitar que nuevamente sean ocupados estos inmuebles como búnkers y la venta de droga a grupos criminales que operan en la zona sur de la capital. 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
6: Si vamos con información del momento, hay un accidente que está provocando cortes en la ruta 5 sur al sur de Chillán, en Chillán Viejo. Nos cuenta hasta ahora Guillermo Oscares desde Radio Bio Bio en la región de Ñuble.
7: Un accidente de tránsito se registra a esta hora en la ruta 5 sur en el sector de la pasarela Los Coligües, perteneciente dentro de la comuna de Chillán Viejo, específicamente en el kilómetro 410.1 en dirección de norte a sur. A raíz de esta emergencia, Carabineros mantiene suspendido el tránsito hacia el sur por razones de seguridad, mientras se realiza un desvío en el kilómetro 410 con la reincorporación en el kilómetro 410.8. En el lugar trabajan equipos de emergencia y personal de la concesionaria Survías con el objetivo de atender la situación y normalizar el tránsito. Por ahora, la pista número 1 permanece completamente cortada. No se registran personas fallecidas, mientras que la cantidad de lesionados y los daños producto del accidente aún están por confirmar. Se recomienda a los conductores transitar con máxima precaución y respetar las instrucciones entregadas por carabineros y personal que se encuentran trabajando en el lugar. Reiteramos, accidente de tránsito de norte a sur en el kilómetro 410 de la ruta 5 sur, altura del sector Los Coligües, al sur de la ciudad de Chillán, en la región de Ñuble. 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

0: Un hombre que atacaba a mujeres en la vía pública en Temuco fue detenido y formalizado luego que una ciudadana norteamericana como víctima subiera un video a redes sociales. Los detalles los tiene Bárbara Justi desde Radio Bio Bio en Temuco.
1: Quisiera pedir su ayuda, me acaban de acosar. Dejó una foto del hombre y dijo que se llamaba Javier.
2: Ese fue el relato con el que una mujer norteamericana denunció públicamente una agresión sexual que sufrió mientras caminaba por una calle de Temuco junto a su hija. Su testimonio fue difundido a través de redes sociales y terminó dando paso a una investigación que este viernes tuvo un nuevo capítulo en tribunales. El fiscal Juan Pablo Gierli, de la Unidad de Delitos Sexuales, explicó que las diligencias posteriores permitieron identificar a otras dos mujeres que también habían sido afectadas por el mismo imputado.
3: Este imputado fue denunciado. La víctima efectuó una publicación de la situación que la había afectado y a raíz de esto la Fiscalía logró recabar antecedentes de la existencia de dos nuevas víctimas. En definitiva, por eso la Fiscalía formalizó la investigación respecto de estas tres víctimas y estos tres delitos.
2: De acuerdo con los antecedentes policiales, el hombre habría abordado mujeres mientras transitaban por sectores del centro y poniente de Temuco, principalmente durante el día. El juzgado de garantía decretó arresto domiciliario nocturno, arraigo nacional y la prohibición absoluta de acercarse o comunicarse con las afectadas, y se decretó un plazo de 4 meses para la investigación. En la Araucanía, Bio Bio, la radio.
0: La Brigada de Homicidios de la PDI y el equipo ECO de la Fiscalía investigan el hallazgo de una extremidad humana dentro de un relleno sanitario en la comuna de La Florida. Cristian Borkowski, buenas tardes.
4: Muy buenas tardes, es una situación que hay que señalar. Recuerda otro crimen ocurrido el año 2006, el caso que ustedes recordarán como conocido como el Hans Pozzo, donde también, bajo idénticas, similitudes, fue encontrado de a poco el cuerpo de este joven muerto el año 2006, en marzo precisamente. Acá en la comuna de La Florida es un caso que recuerda eso. Estamos acá en el sector de Bahía Catalina, con Diagonal Troncal San Francisco, en la comuna de La Florida, donde sigue trabajando personal de la Brigada de Homicidios de la PDI junto con el equipo ECO, equipo contra crimen organizado y homicidios, quienes están realizando todos los análisis de la zona. Este lugar que ustedes están viendo a mi espalda, nosotros lo vamos a mostrar, fue una cantera donde hace años se retiraban áridos y ahora es un relleno sanitario donde se reciclan diferentes tipos de escombros, y en este contexto fue encontrado esta extremidad, esta pierna, que era llevada en el hocico por un perro. Esto pertenece, este terreno, a la Cámara Chilena de la Construcción. Son muchos metros cuadrados los que están acá justamente en este lugar, y un trabajador de la Cámara Chilena de la Construcción ve a este can trasladando esta pierna en el hocico, y él, cuando ve este macabro escenario, de inmediato le trata de apartar la extremidad al perro, y la evidencia la protege con 3 neumáticos para que el perro evite seguir devorándola, porque eso es justamente lo que el can estaba realizando. Después de eso, llama a carabineros, se acerca al sitio del suceso y también llega personal de la Municipalidad de La Florida a prestar apoyo a carabineros. Mientras eso pasaba, se están realizando todas las gestiones para ver qué policía se iba a hacer cargo, y al final el Ministerio Público determinó que esto tenía que ver con un crimen organizado y homicidios. Por eso el equipo ECO encabeza esta investigación. ¿Y a quién se la ha, destinado para que hagan las pericias? A la PDI, a la Brigada de Homicidios, quien está trabajando acá en este lugar. Estuvimos hablando justamente con el fiscal Salvador Arias. Él es el fiscal que entregó la vocería del equipo ECO y entregó la siguiente información.
5: Cerca de 20 para las 8 de la mañana, un animal, un perro específicamente, con esta pierna izquierda humana, que estaba en estado de un poco de putrefacción. Se están haciendo todas las pericias por parte de la CRIM para determinar también la data y encontrar el resto del cuerpo de esta persona.
4: Bueno, nosotros estamos justamente acá en una posición privilegiada, en una parte alta, que se puede entender dentro del contexto que se genera por esta especie de cantera que ahora ha sido reutilizada a modo de relleno sanitario, donde también, hay que decir, se reciclan áridos de diferente tipo, arena, piedras, y para la construcción. De ahí entonces que los vecinos catalogan esta zona como una zona apartada de la civilización. Es decir, es una especie como de lunar que hay acá.

0: acá en la zona urbana, porque el resto, claro, hay villas, hay poblaciones, hay canchas de fútbol incluso acá en el lugar, pero acá, en esta cantera, está todo vacío, solamente ocupado por camiones que realizan el reciclaje, y es justamente en este escenario donde se está desarrollando la investigación. Es un amplio terreno, y de ahí entonces que, como pueden darse cuenta, las imágenes que estamos transmitiendo en vivo, la PDI está realizando todo el rastreo, le va a tomar seguramente varios días, porque no se descarta, puedan ser encontradas más extremidades de el cuerpo que está siendo buscado intensamente a esta hora. Desde la comuna de La Florida, con esta información que está completamente en desarrollo, Bio Bio, la radio.
1: Vamos a ir hasta Radio Bio Bio en Puerto Montt para contarles información relacionada con un operativo que ha permitido que se decomisen vehículos vinculados a carreras clandestinas y eventos similares. Robinson Cárdenas, ¿está la tenencia de carreteras de la provincia de Llanquihue? Hola Robinson, te escuchamos.
2: Sí, estamos en la tenencia de carreteras en la comuna de Puerto Varas, donde se han entregado antecedentes respecto de la incautación de 7 vehículos, 6 de los cuales han sido exhibidos. Estos están vinculados a carreras clandestinas principalmente y a denuncias de vecinos que, de acuerdo a lo que detalla Carabineros, al momento de escuchar los motores, asimilaban también el ruido con disparos. Vamos a conversar sobre esto con el general de Carabineros de la región de Los Lagos, Jorge Valdivia. General, ¿cómo parten las denuncias? Usted lo planteaba. Los vecinos escuchaban este sonido, lo asimilaban con disparos y ahí partía una serie de llamados que recibían ustedes.
3: Sí, la verdad es que de hace aproximadamente 8 meses a la fecha que la acción de estos vehículos en distintas partes de la comuna de Puerto Montt, carreras clandestinas y el llamado DRAF, la modificación de los tubos escapes genera un sonido muy similar a disparos, lo que ocasionaba que los vecinos hicieran denuncias por disparos injustificados, aumentando por supuesto la sensación de inseguridad. Por lo tanto, realizamos una denuncia, juntamos, aglutinamos las denuncias y conjuntamente con un muy buen trabajo coordinado con la Fiscalía Local de Puerto Montt, se logró la incautación de estos vehículos a quienes organizan estas carreras clandestinas y estos ejercicios de draft. Lo que hacían en vía pública, en bencineras y en locales de uso público. Tenemos registro a nivel nacional de que muchas de estas acciones terminan con accidentes graves, incluso la muerte. Así que lo que queremos es evitar, queremos dar una respuesta también a todas las denuncias de nuestros vecinos y hacer el llamado también a las personas que realicen este ejercicio que no lo hagan, ya que vamos a continuar con la investigación y la incautación de este tipo de vehículos.
2: Muchas gracias.
3: Hasta luego, muchas gracias a usted.
2: Bien, escuchábamos a Jorge Valdivia, jefe de zona de Carabineros. No hay detenidos en este procedimiento porque sigue la investigación y, de acuerdo a lo que se ha detallado, estos vehículos serán destinados a corrales municipales. Podemos observar un Dodge Challenger, también un Nissan 350Z y un Nissan Laurel, entre otros móviles que han sido exhibidos durante esta mañana a un costado de la Ruta 5 en Puerto Varas. 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
1: La Corte de Apelaciones de Concepción fijó para el próximo lunes la audiencia donde se debatirá adelantar la formalización del alcalde Boris Chamorro en el caso embotelladora Yacolén por fraude al fisco, nos informa José Manuel Lagos.
6: Lo anterior teniendo en cuenta la postergación de la instancia desde el mes de agosto para el 26 y 27 de octubre, tratándose de una cuarta postergación, estas últimas debido a las licencias médicas del defensor del alcalde de Coronel Boris Chamorro, el abogado Waldo Ortega. Frente a eso, la Fiscalía y el Consejo de Defensa del Estado apelaron ante el Tribunal de Alzada Penquista solicitando adelantar la postergación programada para fines de octubre. Lo anterior se incluyó en tabla por parte de la Corte de Apelaciones de Concepción y la causa será revisada este próximo lunes. Hay que señalar que en el caso embotelladora Yacolén se investiga la condonación de 1.200 millones de pesos por parte del municipio a dicha empresa, y por ello entonces la formalización por fraude al fisco.

0: que busca el Ministerio Público para el alcalde Boris Chamorro, el ex director jurídico de la municipalidad Cristian Pinto y los cuatro ex concejales Ariel Durán, Osvaldo Campos, René Lucero y Francisco Reyes. En el ámbito judicial, Radio El Carbón.
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2: Esta mañana comenzó, después de más de 2 años, la audiencia de juicio oral en contra de los 9 acusados de iniciar el mega incendio registrado en febrero del año 2024 en el Gran Valparaíso, que dejó un total de 138 fallecidos. Los 9 imputados, integrantes de una agrupación criminal, están siendo vinculados en la generación de más de 20 incendios entre los años 2021 y 2024. La Fiscalía pide para todos presidio perpetuo calificado. Lucas Peña, buenas tardes.
3: Claro, porque luego de 2 años y 8 meses desde el mega incendio registrado en Viña del Mar, Quilpué y la comuna de Villa Alemana, inició la audiencia de juicio oral en contra de los 9 imputados por este mega incendio registrado en el año 2024. Recordemos, estamos hablando de Francisco Mondaca, Franco Pinto, Elías Salazar, José Atenas, Claudio Gamboa, Ángel Barahona, Maximiliano Vélez, José Jerez y Matías Cordero. Todos integrantes de una célula criminal, quienes se provocaban incendios en diferentes puntos de la región con la finalidad de que requieran sus servicios para combatirlos, porque recordemos, acá hay imputados que están vinculados a bomberos, a la Corporación Nacional Forestal, y también hay uno vinculado al Servicio Nacional de Prevención y Respuesta ante Desastres. Ellos están vinculados a más de 20 incendios, están siendo investigados por esa cantidad de emergencias registrados entre diciembre del 2021 y febrero del 2024, donde hay que indicar que la motivación para generar estos incendios eran diversas. Hay una motivación monetaria o solo por el simple hecho de querer desarrollar su respectiva actividad en el contexto del combate de estas emergencias que eran generadas por estos imputados. Hay un dato no menor, porque la Fiscalía investigó más de 100 incendios donde vincularon a los imputados en más de 20, y después de la detención de estas 9 personas, el fiscal Osvaldo Osandón, el fiscal experto de investigación de incendios, recalcó que se redujo la cantidad de incendios intencionales en un 85%. Escuchamos las declaraciones por parte del fiscal.
4: En la temporada 23-24, que es donde se produce el mega incendio, a la temporada 24-25 y esta temporada de este año, que fue 25-26, se redujo la cantidad de incendios forestales en un 85%, los incendios intencionales.
3: Hechos por los cuales están siendo vinculados estos imputados, están siendo acusados por los siguientes delitos: incendio en bosques, incendio con resultado de muerte en carácter de reiterado, delito ambiental, porte y tenencia ilegal de explosivos artesanales y fuegos de artificio, y asociación criminal. Y hay que recalcar que solamente por el delito de incendio con resultado de muerte, que está en carácter de reiterado, la Fiscalía está solicitando la pena de presidio perpetuo calificado para todos los imputados por este incendio que dejó a 138 personas fallecidas. Hay que indicar que por parte de los querellantes hay sentimientos encontrados, porque apoyan la idea de que este juicio es histórico, y además valoraron la investigación por parte de la Fiscalía para detener a estas 9 personas, pero están disconformes por las otras aristas investigativas que hay en torno a esta catástrofe. Vamos a escuchar al abogado querellante Gonzalo Youssef, que mencionó que no es posible que estos 9 imputados sean los únicos que paguen por lo sucedido el 2 y 3 de febrero del año 2024.
5: No se puede pretender que 8 sujetos o menos, que fueron los que hicieron el incendio ese día, asuman toda la responsabilidad, y sobre todo la responsabilidad civil, respecto de un evento que claramente hubo una falta de servicio por parte del Estado.
3: Antes de esta audiencia, antes del inicio, mejor dicho, de esta audiencia, pudimos conversar con familiares de víctimas del mega incendio, quienes esperan que en esta instancia los imputados reciban la pena máxima, y además se mostraron disconformidad por la tardanza en el inicio de esta audiencia de juicio. Escuchamos los testimonios que pudimos recopilar en el transcurso de esta mañana.
6: si se pudiera llegar a cadena perpetua sin beneficios. Sin beneficios, porque mataron a mi madre y a una tía, y al año después falleció mi padre.
7: 2 años y medio, por inoperancia.

0: Iniciaron primero con la presentación de las acusaciones de la fiscalía y los respectivos querellantes, y después iniciaron con los alegatos de apertura que todavía se mantienen en curso acá en la comuna de Valparaíso, y por lo menos en la jornada del día de hoy va a finalizar la instancia a las 2 de la tarde. Y hay que indicar que ya la próxima semana iniciarían ya la prueba de la presentación de las pruebas, mejor dicho, y por parte de la fiscalía, de hecho, ya han adelantado que cuentan con 20 peritos, 40 testigos civiles, 80 testigos representantes de las víctimas y una centenar documentos que van a presentar en el transcurso de estos días. Recordemos, 60 días hábiles, pero ya por lo menos el día de hoy, después de 2 años y 8 meses del mega incendio, inicia esta instancia judicial. Nos referimos a la audiencia de juicio oral en contra de estos 9 imputados en el Tribunal de Juicio Oral aquí en la comuna de Valparaíso. En la región de Valparaíso, Bio Bio, La Radio.
1: El director nacional de JUNAEB, Fernando Peña, responsabilizó a su antecesora de las irregularidades que están siendo investigadas por el Ministerio Público, vinculadas a delitos como fraude al fisco, cohecho y lavado de activos. Nicolás Silva con los detalles de Radio Bio Bio en Valdivia.
2: Fue en agosto cuando personal de la Policía de Investigaciones allanó e incautó celulares en el Congreso Nacional, la sede de la JUNAEB y diferentes propiedades en el país, en medio de las indagatorias que lidera la Fiscalía de Alta Complejidad Oriente. El procedimiento se enmarca en una investigación por supuestos delitos de fraude al fisco, lavado de activos y cohecho que están vinculados al programa de alimentación escolar y a la empresa SOCER, causa que se originó tras detectarse anomalías en el servicio en la región de O'Higgins. Presuntas irregularidades que se habrían cometido en administraciones anteriores, motivo por el cual el director nacional de JUNAEB, Fernando Peña, responsabilizó a su antecesora, Camila Rubio, de las situaciones que están siendo indagadas por el Ministerio Público.
3: Nosotros en la denuncia consignamos y apuntamos, obviamente, dentro de las responsabilidades en la región de O'Higgins a las directoras. Yo espero que el Ministerio Público pueda aclarar con prontitud y sobre todo buscar responsabilidades civiles o penales de todos quienes estuvieron involucrados finalmente en esta situación.
2: Peña hizo énfasis en que se trata de una investigación que surgió por una denuncia que presentaron en mayo, agregando que ha colaborado para obtener resultados en las diligencias, al indicar que ha sido citado 3 veces a la Comisión Investigadora de la Cámara de Diputados para entregar los antecedentes del caso. La autoridad señaló que están preparando la licitación de este año, que incluirá algunas medidas de control, asegurando que se busca evitar debilidades y condiciones que generen un eventual fraude o el pago de raciones que no son entregadas. El director nacional de JUNAEB recalcó que buscan obtener respuestas y aclarar los hechos investigados, causa que también involucra a los senadores Sergio Gaona y Miguel Ángel Calisto, junto al exdiputado Hugo Gutiérrez, quienes están bajo la mira del Ministerio Público por este presunto caso de corrupción. La región de Los Ríos, Bio Bio, La Radio.
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1: Vamos con información del momento, porque confirman un segundo caso de virus ISA en centros de cultivo de salmón en la región de Aysén. Los detalles desde Chiloé con Hans Barrows.
6: Así es, porque Sernapesca ha confirmado un segundo caso de virus ISA en la región de Aysén, esta vez al interior de un centro de cultivo denominado Luchín, perteneciente a la empresa Cermac Chile y también ubicado en la agrupación de concesiones de salmonidios denominada 30A. La detección de la variante patógena del virus fue informada tras un resultado positivo de laboratorio en una de las 12 jaulas que componen este centro. Al momento de la notificación, los peces no presentaban signos clínicos combativos.

0: con la enfermedad. Hay que destacar que el organismo ha precisado que este caso es distinto del brote reportado recientemente en otra agrupación de concesiones también de Aysén, sin relación epidemiológica conocida entre ambos eventos y también asociado a una empresa diferente. Cernapesca ha señalado que va a continuar con las labores de vigilancia y seguimiento de estos casos. En la región de Los Lagos, Bio Bio, la radio.
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2: La municipalidad de Panguipulli detectó que en las nóminas de afectados que están pidiendo ayudas por los pasados temporales se incorporó a personas fallecidas. Desde el Ministerio de Agricultura, Los Ríos descartaron haber entregado apoyos a quienes no corresponda. Nos informa Carlos López desde Radio Bio Bio en Valdivia.
3: Luego de las inundaciones o caída de nieve en invierno, la municipalidad de Panguipulli comenzó a recibir nóminas de organizaciones de distintos sectores para acogerse a la ayuda municipal, principalmente por concentrado animal. El alcalde de la comuna, Rodrigo Valdivia, dijo que en este proceso y tras cotejar la información obtenida, detectaron que en los listados hay personas fallecidas y otras que no les corresponde ayuda, la que no será entregada hasta que los dirigentes transparenten y regularicen los catastros de beneficiarios.
4: En 500 y tantas solicitudes tenemos muchas personas que no pertenecen a la comuna, lo primero. Segundo, personas que ya están fallecidas y aparecen en los listados. En tercero, hay personas que no les corresponde porque no son las familias vulnerables. Y también tenemos personas que son algunos funcionarios públicos, funcionarios municipales. Y eso claramente no corresponde a la ayuda social que podemos entregar según la normativa vigente.
3: Por su parte, el Seremi de Agricultura de Los Ríos, Rodrigo Bahamonde, afirmó que para la entrega de ayuda del gobierno han ido a terreno y verificado la presencia de agricultores en predios, la afectación en estos y en los animales, aplicando las fichas de afectación silvoagropecuaria y la declaración de existencia animal, que les permite llegar con los apoyos donde corresponde.
5: Es una herramienta que hoy en día nos está justificando lo que estamos haciendo, porque gracias a estos dos procesos nosotros no sufrimos esta duplicidad de información ni entrega de información a usuarios que no les corresponde, porque no existe, porque están fallecidos. La verdad es que es lamentable, pero nosotros en este proceso no hemos sufrido de ningún tipo de observación respecto a lo que usted comenta.
3: Mientras que en el caso de Panguipulli, el alcalde Valdivia afirmó que en estas semanas esperan que las organizaciones que evidencian irregularidades en sus nóminas las corrijan para entregar las ayudas. El Seremi de Agricultura dijo que si bien pueden haber errores humanos, también existen filtros que permiten evitarlos. En Valdivia, Bio Bio, la radio.
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2: A la espera del inicio del trámite oficial, el presidente José Antonio Kast advirtió ansiedad en torno a la discusión del presupuesto ante los cuestionamientos al erario sin conocerse los detalles oficiales. Los liceos Bicentenario, el despido de profesores y la eliminación del programa Yo Elijo Mi PC ya están en la mira de parlamentarios desde el Frente Amplio hasta la UDI, a medida que el gobierno su priorización de recursos de cara al debate en el Congreso. Gonzalo Holguín tiene más detalles. Buenas tardes.
7: Y esto evidentemente es solo una pincelada de lo que está por venir. Se avizora una discusión de la ley de presupuesto 2027 bastante compleja, porque al solo ver que unos pocos antecedentes de solo un par de partidas se han ido conociendo, hemos visto, la verdad, una crítica bastante intensa de diversos sectores, incluyendo a Chile Vamos, partidos como Renovación Nacional y la UDI, que también están planteando cuestionamientos a la manera en que se están recortando programas o desfinanciando algunas políticas públicas en algunas materias, lo que evidentemente será todo un desafío para el Ejecutivo en materia de ir generando consensos suficientes para que el presupuesto se termine aprobando, probablemente en términos relativamente distintos a cómo va a ser ingresado. La postura del Ejecutivo es tratar de mantener la calma. El presidente de la República, José Antonio Kast, ha señalado que oficialmente, y tiene toda la razón, el trámite aún no ha iniciado. Es decir, que de manera oficial no se ha repartido todo el detalle de todas las partidas y de qué manera están comunicadas para tomar decisiones que, por ejemplo, recortan dineros en un lado para incentivar o ponerlos en el otro. Entonces, esas decisiones el gobierno aún no ha tenido la oportunidad de justificarlas plenamente, pero eso no significa que de solo mirar algunas de las cuestiones que se están realizando ya nos estén generando bastantes críticas, y ya es bastante razonable decir que son críticas de carácter transversal. O sea, esto no es un asunto de

0: oposición contra el Ejecutivo. Es una cuestión que ya en el PDG, en la UDI, en Renovación Nacional, también aparece como un asunto crítico que están planteando en contra de las propuestas que hasta el momento se conocen de La Moneda. Primero que todo, vamos a escuchar al presidente José Antonio Kast, que también se refiere a las manifestaciones como parte de este clima de ansiedad, de todavía no aquilatar debidamente los efectos de las decisiones que se han tomado, y que es desde el martes y hasta el 30 de noviembre el momento en que se conocerá todo y que los parlamentarios podrán debatir, criticar, cuestionar y finalmente votar la propuesta del erario 2027.
1: El martes se va a conocer. Los señores parlamentarios tienen hasta el 30 de noviembre discutir, debatir, no buscar, mire, que se acabó esto. Nadie sabía nada y todos hablando de que no van a terminar la gratuidad. ¿Y por qué no haber hecho la marcha el lunes, pero con algo serio, habiendo leído? Entonces uno debería decirle, mire, aquí tiene el presupuesto, léala, revísela y conversemos.
0: Bien, a ver, son varias las controversias, pero las revisamos rápidamente, las más importantes. Hay tres asuntos complejos. Primero, ya se ha dicho públicamente diversas organizaciones y fundaciones, pienso por ejemplo en Educación 2020, que han planteado que el único escenario posible de tomar la decisión de reducir la cantidad de horas que pueden generar semanalmente los profesores en los servicios locales de educación pública va a ser el despido de profesores. Ese es un punto de conflicto. Otro tiene que ver con la reducción bastante significativa de cerca del 46% de los recursos de los liceos bicentenario. Y finalmente está el asunto de las becas de acceso a tecnología, información y comunicaciones, conocida como las becas TIC, que contienen el programa Yo Elijo Mi PC, que es un programa que entrega computadores a niños y niñas de séptimo y octavo básico. Evidentemente, esta es una cuestión que ha sido muy resistida por los parlamentarios. Podríamos haber puesto un sinfín de declaraciones a estas alturas, de la UDI, del Partido Socialista, del Frente Amplio, del Partido Comunista. Nos elegimos quedar con una de todas, solo para destacar que en el Senado no será tan fácil que este sea un asunto que pueda pasar así como está. Es el senador independiente del Comité de Evópoli, Matías Walker, a quien pasamos a escuchar.
2: Los niños de séptimo básico se les entrega su computador. Tampoco voy a aceptar que se termine un programa que va a la vena de lo que las familias necesitan. Mala señal que no exista presupuesto para nuevos liceos bicentenarios.
0: Habló el subsecretario del Interior, Máximo Pavés, dijo, ojo, hay que recordar que este programa ya se venía recortando. Es efectivo que en la última propuesta de presupuesto del gobierno de Gabriel Boric había existido un recorte, solo que ahora, claro, van al paso de la eliminación. Y dice que esto tiene que ver con algo muy sencillo, evaluar programas, ver históricamente cómo han estado funcionando y observar que el programa Yo Elijo Mi PC no ha funcionado de manera positiva. Esa es la postura del Ejecutivo. Incluso mencionan la situación de computadores en bodegas que estuvieron mucho tiempo sin entregarse, que la Contraloría observó. Ellos sienten que hay suficiente espacio técnico y político para decir que el programa Yo Elijo Mi PC y las becas de acceso a tecnología, información y comunicaciones, conocidas como las becas TIC de JUNAEB, son programas que no estaban funcionando de buena manera y que debían ser recortados. Escuchamos al subsecretario del Interior.
3: El programa de becas TIC es un programa que ha estado mal evaluado. Se ha verificado, no presenta un efecto relevante en el aprendizaje y que ha tenido problemas de implementación.
0: La oposición será férrea. La senadora del Partido Socialista, Daniela Chicardini, ha dicho que se está desfinanciando la educación de manera potente en las regiones. Ha dicho que es un presupuesto miserable y mezquino, que tiene un discurso de estar pensado para el crecimiento del empleo, pero en muchas de sus medidas los efectos que tiene tienen que ver precisamente con el empleo. Ahí habrá, Nivaldo Cati, una línea que el gobierno deberá responder a lo largo de la tramitación, porque es evidente que uno de los espíritus y anclas principales de esta ley de presupuesto es el fomento al crecimiento económico y al empleo, pero en efecto también algunas de las medidas van a trasuntar irremediablemente en que personas pierdan ese empleo. Entonces, evidentemente, ahí el gobierno tiene un desafío en la tramitación de la ley de presupuesto. Escuchamos a la senadora Daniela Chicardini.
4: Este es el presupuesto de la mezquindad, la trampa y del castigo a las regiones. Nos vamos enterando de devastadores recortes a las mismas regiones que generan el empleo y de la eliminación de beneficios como la entrega de computadores que nivelan la cancha en educación.
0: Al cierre, decir que también se han conocido algunos antecedentes del presupuesto de la partida de cultura y que evidentemente los parlamentarios de esas comisiones también están en alerta. El diputado Ignacio Achurra nos había comentado que calculaban una disminución del 20%, que de concretarse sería una disminución histórica. Nunca antes en la historia del presupuesto de cultura de un año a otro se había reducido de esa manera. Y también apunta lo mismo que yo les decía a Nivaldo Cati, que dentro de la partida de cultura se eliminan programas que tenían como objetivo

0: objetivo principal generar empleabilidad en el mundo de la cultura, lo que evidentemente la oposición va a usar como, digamos, uno de los elementos de fuerza en contra de este gobierno, considerando que la búsqueda de empleo es una crisis absoluta en el país y que la ley de presupuesto tiene dentro de las patas de la mesa que la componen el propósito de generarlo. Entonces, evidentemente esta será una cuestión que comenzará a discutirse. Al cierre volvemos a reiterar, la ley de presupuesto 2017 aún no inicia su discusión oficial, su contenido absoluto será conocido después de que pase por la cuenta de la sala el día lunes, y evidentemente comenzaremos a revisar la justificación del gobierno desde las 10 de la mañana del próximo martes, cuando se presente el ministro de Hacienda Jorge Quiroz ante la Comisión Especial Mixta de Presupuesto en el Congreso Nacional.
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2: La bolsa de Santiago cae a esta hora un 0,28% en su valor del IPSA, y en tanto el índice general del precio de las acciones, el ICPA, también cae un 0,27%. Cosa distinta ocurre en Estados Unidos. En Nueva York, en Wall Street, el Dow Jones sube un 0,11% y el Nasdaq crece también un 1,24%. A esta hora el precio del dólar sube un peso con 35 centavos, se cotiza en 986 pesos con 55 centavos comprador y 986 pesos con 85 centavos vendedor. El euro, en tanto, alcanza los 1.104 pesos y el valor de la UF 41.073 pesos con 57 centavos. En cuanto al precio del petróleo, el Brent baja un 1,55% en Londres, el barril se cotiza a $100.72.
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2: El presidente José Antonio Kast reiteró su disposición a retirar la reforma constitucional de seguridad y descartó que esto sea una derrota política. Pese a las tensiones, el Ejecutivo mantiene el optimismo para aprobar la idea antes de fin de año, una meta que se podría lograr si la propuesta parlamentaria ingresa la próxima semana. María José de la Barra, buenas tardes.
5: ¿Cómo están? Muy buenas tardes. La decisión del gobierno de destrabar la fallida reforma constitucional, y hay que decirle, de seguridad que presentó el gobierno en el mes de agosto, es algo que fue sincerado por parte del Ejecutivo. Las críticas transversales a la propuesta no solo llevaron al inmovilismo de esta iniciativa en el Congreso, sino que derivaron en que los senadores Andrés Longton de Renovación Nacional, Arturo Esquella del Partido Republicano y también Pedro Araya, los tres de la Comisión de Constitución, buscaran destrabar esta iniciativa con una propuesta propia, que se dijo que había sido consensuada, luego se dijo que no. Bueno, básicamente, más allá de esa disputa política, es un hecho de que se está redactando un texto que vendría a reemplazar la iniciativa ingresada por el Ejecutivo. El presidente José Antonio Kast entró de lleno en este debate, lo hizo esta semana cuando se reunió en el Palacio Presidencial de Cerro Castillo con los presidentes de las comisiones de Constitución y Seguridad, tanto de la Cámara como del Senado, para poder abordar la agenda, no solamente la relativa a la reforma constitucional, sino también a todo lo que es la agenda contra el crimen organizado y el terrorismo. Al día siguiente, desde Antofagasta, luego de haberse reunido, con los distintos parlamentarios, el presidente sinceró su posición. No solamente dijo que no le importa quién es el autor del texto o quién se adjudique ser el autor de un proyecto en particular, sino que dijo que el objetivo de la moneda es combatir el crimen organizado y el narcotráfico en particular. Si nosotros tenemos que retirar la reforma que presentamos, lo vamos a retirar. Lo que nos importa es avanzar. Fue lo que dijo el presidente durante la jornada de ayer. Y hoy, en el encuentro anual del comercio, el mandatario no solamente reiteró esa posición, sino que dijo que retirar este proyecto no sería una derrota política para su gobierno.
6: Estamos aquí también para hacer las críticas constructivas, si son necesarias las críticas. Uno no conoce, no sabe todo. siempre puede recoger

0: opiniones. Díganmelo a mí, que presenté una reforma constitucional que no le gustó a algunos parlamentarios, y yo no tengo problema en que la retiremos y que otro se atribuya la responsabilidad, así que importa, lo dije ayer. Lo importante es derrotar al narcotráfico, al crimen organizado, no quien tiene la iniciativa legal. No es una derrota política.
1: Tal como lo ha hecho durante la jornada de ayer y lo hizo también en distintas partes de su alocución durante esta jornada, el mandatario realizó un llamado directo a que la oposición se sume a la idea de poder discutir esto con la mayor prontitud posible. Durante la jornada de ayer no solamente nombró al senador Pedro Araya, que ha sido uno de los principales interlocutores en esta materia, sino también a la senadora Paulina Bodanovic, quien dijo que ojalá se pudiera sumar a los y las intenciones del Palacio de la Moneda. Fue hoy la parlamentaria, que es la presidenta del Partido Socialista, quien desconoció la existencia de un acuerdo. Durante esta semana dijo que no había existido un acuerdo como tal entre todos los integrantes de el Senado relativo a esta la propuesta nueva en temas de la reforma constitucional de seguridad. Sin embargo, ha emitido críticas. Dijo que el gobierno se obstinó en querer retirar la reforma para no verse como perdedor en particular, y luego de eso también planteó que efectivamente está disponible a poder llegar a un texto de consenso.
2: No se trata de quién es el autor de un proyecto de ley, sino del contenido de él. Aquí, lo que propuso el gobierno hace poco más de un mes con una reforma que pretendía instalar un estado de excepción constitucional prácticamente sin contrapesos, sin control del Congreso, es inaceptable. Por lo tanto, si el presidente ha manifestado su voluntad de retirar el proyecto de seguridad, espero que así sea y que nos preocupemos de lo realmente importante.
1: La lógica del Palacio de la Moneda es retirar la iniciativa cuando se ingrese la otra, es decir, los parlamentarios ingresan su reforma de seguridad y acto seguido el Ejecutivo retira la propuesta que ya se ingresó durante el mes de agosto. ¿Por qué? Porque hay un temor de que la Moneda retire su iniciativa y que el Congreso no logre llegar a acuerdo entre sus distintos parlamentarios, por lo que este tema constitucional podría quedar en nada. Por eso que la idea es que apenas salga, o digo, ingrese un proyecto, salga el otro. De momento, el Ejecutivo no ha visto el documento de los senadores, el cual está aún siendo revisado por parte de los parlamentarios y que fue solicitado por parte del Palacio de la Moneda durante la reunión que se tuvo en el Palacio Presidencial de Cerro Castillo. ¿Cuáles son los plazos? El presidente, cuando presenta la ACOT, dice que su intención es sacarla antes de Navidad. Con todo, hay optimismo, creen que se podrían llegar a cumplir los plazos si es que el Ejecutivo da las urgencias necesarias y si es que la propuesta de los parlamentarios se conoce o incluso se ingresa durante la próxima semana. Katy Nivaldo.
3: Gracias, María José.
1: Buenas tardes.
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4: Los partidos de la oposición buscarán estrechar vínculos con la expresidenta Bachelet tras su definición de seguir en la política nacional. Analistas consultados por la radio proyectan para la exmandataria un rol de articulación y diálogo dentro del sector. Gabriela Piña con los detalles.
5: La expresidenta Michelle Bachelet entregó esta semana una primera señal sobre su futuro tras el término de su candidatura a la Secretaría General de Naciones Unidas. Fue en el Teatro Municipal de La Pintana, frente a dirigentes y militantes de distintos partidos de la oposición, donde descartó alejarse de la actividad pública. Si pensaban que después de esto me iba a ir para la casa, les tengo una mala noticia. Eso no va a pasar. Fueron las palabras de la exmandataria. Una definición que volvió a instalar, por supuesto, una pregunta dentro de la oposición, que es: ¿qué rol tendrá Bachelet en un sector que justamente está buscando reorganizarse y articularse frente al gobierno de José Antonio Kast? La expresidenta no anunció un cargo, candidatura, ni tampoco una nueva estructura política, sino que su discurso estuvo marcado por un llamado a recuperar confianza, fortalecer la unidad y levantar proyectos colectivos. En ese escenario comienzan a tomar fuerza la idea de que cumpla un papel de articulación entre las distintas fuerzas opositoras. Al respecto, el cientista político de la Universidad de los Andes, Cristóbal Carles, sostuvo que Bachelet tiene la capacidad de reunir a sectores que hoy integran el arco opositor. A su juicio, las fuerzas de centroizquierda mantienen una evaluación positiva de sus gobiernos y eso permitiría que opere algo así como un punto de encuentro. Sin embargo, el académico también advirtió que su renovado protagonismo podría también evidenciar dificultades para construir nuevos referentes y una propuesta propia.
6: Refleja sin duda un ánimo de continuar en un ejercicio de aglutinamiento de fuerzas, de encuentro, de unidad en torno a ciertos símbolos compartidos, pero me parece que no hay mucha proyección de futuro ahí.
5: Una lectura distinta planteó el académico y analista político de la Universidad Autónoma, Eric Latorre, quien destacó el capital político nacional e internacional que mantiene la exmandataria. A su juicio, Bachelet podría ayudar a generar un espacio de convergencia y diálogo para que la oposición avance en la definición de ejes programáticos y desde ahí pueda construir una alternativa política más fuerte. Pero el académico también marca un límite. No se trataría de que Bachelet vuelva a competir, por ejemplo, por un cargo, ni que asuma como una líder de la oposición, sino que actúe como una facilitadora para favorecer el diálogo y así permitir la aparición de nuevos liderazgos.
7: Sino que más bien puede transformarse en una especie de pivote, de facilitadora, para, a partir de un diálogo en la oposición y de una integración, ¿no es cierto?, político, valórica, programática, permitir que surjan nuevos liderazgos y que se consolide una opción de izquierda que hoy día está totalmente difusa.
5: Una idea que justamente coincide con la señal entregada por Bachelet en La Pintana, porque su discurso no apuntó directamente a asumir la conducción del sector, sino a confirmar que seguirá presente y aportando, mientras los partidos de la oposición ya comienzan a definir qué lugar tendrá la expresidenta en su reorganización y también a buscar un vínculo mucho más cercano con la exmandataria. Gracias, Gaby.
8: Gracias,
5: buenas
8: Gabriela.
5: Tardes.
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4: Cámaras narco y rucos que operaban en favor del crimen organizado, Carabineros, la PDI y el municipio de Lo Espejo demolieron construcciones irregulares en la población Las Dunas. El equipo contra el crimen organizado del Ministerio Público trabaja en el hallazgo de una pierna humana en un relleno sanitario en la comuna de La Florida. El presidente José Antonio Kast advirtió ansiedad en torno a la discusión del presupuesto ante los cuestionamientos al erario sin conocer los detalles oficiales. Más de 70.000 postulaciones en menos de un día tuvo el subsidio único al empleo, idea con la que el gobierno busca impulsar la contratación formal. Todos los multifondos cerraron septiembre con rentabilidades reales negativas, golpeados por la caída de las bolsas, el alza de tasas en Estados Unidos y la debilidad en China. Exactamente, las 14 horas con 4 minutos.
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2: Funcionarios de la farmacia del Hospital de Valdivia se manifestaron para exigir soluciones ante la sobrecarga laboral que enfrentan a diario, lo que termina desencadenando en una demora de 2 horas en promedio para atender a los usuarios. Nicolás Silva, tú tienes la información.
3: El personal se movilizó este viernes en la mañana con el objetivo de tener mejores condiciones de trabajo, emplazando a la dirección del recinto por mesas de trabajo que no han sido reactivadas. La presidenta de la Asociación de Funcionarios de la Salud, Fabiola Vial, indicó que existe una sobrecarga laboral en la farmacia que termina generando un promedio de 2 horas en atender a los usuarios que van a retirar sus medicamentos. Vial exigió que el recién nombrado director del Hospital de Valdivia, Bernardo Villablanca, entregue soluciones a sus demandas.
4: La lista de espera más o menos ronda las 2 horas y media más o menos de espera en el transcurso del día. Por lo tanto, hoy día también nos vemos afectados y tiene una mayor implicancia en nuestras funcionarias, las cuales están sufriendo enfermedades de índole laboral con respecto, digamos, a esta sobrecarga que se ha formado extenuante, ya que, como le digo, los requerimientos, digamos, y las mesas de trabajo se han visto detenidas. Emplazamos y exigimos a este nuevo director para poder mitigar las listas de espera y las enfermedades laborales de nuestras funcionarias.
3: La dirigente hizo énfasis en que están atendiendo con normalidad a los usuarios a quienes han informado sobre los motivos de la movilización y las exigencias que están planteando a la dirección del recinto. La radio conversó con algunos usuarios de la farmacia, quienes señalaron que están de acuerdo con las demandas, considerando el tiempo que deben esperar para obtener sus medicamentos.
5: Estoy muy, muy de acuerdo porque, mira cómo está la gente amontonada aquí, así que ojalá que se arregle.
6: Estamos de acuerdo con el fin de que se vayan mejorándose la atención a nosotros que somos los usuarios.
7: Llegué a las 8:04 y ahora son las 10 de la mañana, estoy aquí esperando. Tiene lógica lo que dice el funcionario, que no hay personal.
8: Hay gente adulta, inclusive de pie, y pasan mucho rato acá de pie y no tienen ninguna comodidad. Entonces, inclusive el pasillo está muy entorpeciendo para la silla de ruedas. La entrega de remedio y va súper lento porque no hay suficiente personal.
3: Los funcionarios solicitaron que se reactivara una mesa de trabajo con la dirección para abordar el problema, indicando que la movilización solo se llevará a cabo este viernes, aunque no descartan que pueda ir en escalada al apuntar a una demora en solucionar sus demandas. La radio solicitó un pronunciamiento al Hospital de Valdivia, desde donde indicaron que entregarían una respuesta durante esta tarde, después de una reunión con los funcionarios.
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2: Luego de la inquietud expresada por estudiantes, el director nacional de la JUNAEB, Fernando Peña, descartó que existan recortes presupuestarios y garantizó la continuidad de la beca de alimentación para la educación superior. La preocupación fue planteada desde la FEUACH, desde donde advirtieron que los ajustes financieros del Ministerio de Hacienda estarían directamente afectando a programas sociales y beneficios en educación. La Federación aseguró que los recortes presupuestarios impactarían en la gratuidad o en la entrega de becas de alimentación para la educación superior, expresando la inquietud ya que estudiantes tendrían que elegir entre comer o estudiar. Sin embargo, el director nacional de la JUNAEB, Fernando Peña, descartó afectaciones al beneficio y garantizó la entrega del presupuesto para el próximo año.
11: Está absolutamente resguardado. De hecho, en el presupuesto se puede ver claramente cómo el presupuesto no solamente se mantiene, sino que se proyecta para poder responder adecuadamente a todas las exigencias del programa, a la cobertura y a las características y a la calidad que nosotros buscamos en las bandejas.
2: La autoridad señaló que para el 2027 está contemplado un gasto fiscal que permitirá mantener la cobertura de los beneficios que entregará el organismo, los que están incorporados en una glosa especial dentro del proyecto de ley que presentó el Ministerio de Hacienda en el Congreso Nacional. Pero el director nacional de la JUNAEB señaló que el próximo lunes tendrán información específica respecto a la cantidad de recursos que se entregarán para mantener los programas sociales que ofrece este servicio.
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7: El ajuste tarifario anual del transporte subsidiado de barcazas entre las comunas de Valdivia y Corral comenzará a aplicarse a contar del 15 de octubre. Así lo informó el operador de este servicio. Carlos López tiene el detalle.
8: Un incremento en el pasaje para peatones y vehículos comunicó la empresa RBC a cargo de operar las barcazas subsidiadas por el Ministerio de Transportes y Telecomunicaciones, el cual tomó por sorpresa a algunos usuarios, mientras que otros ya estaban informados.
9: Sí, ¿sabes? O sea, todo está subiendo, así que...
10: Y recién me enteré cuando abrí mi teléfono y vi las redes sociales que subió caleta. De 500 subió como a 790. Todo está como aumentando.
11: ¿Qué vamos a hacerle?
8: Según el operador de las barcazas, Ricardo Vidal Castro, este cambio tarifario es parte de un contrato entre el privado y el organismo público que se aplica año a año, como todos los servicios subsidiados del país, y no va de acuerdo a las alzas de los combustibles o las mantenciones de las naves.
12: Nosotros, dentro del contrato, porque la redundancia, hay una cláusula que se hacen reajustes anuales del valor de la tarifa de los usuarios, ya para todos los segmentos, peatones, vehículos mayores y menores. Entonces, esta tarifa es un reajuste que en realidad no es tan importante o no va de acuerdo con la realidad de los aumentos de todo lo que significan combustibles, mantención y demás, sino que es una tabla que se aplica y esa tabla permite hacer este reajuste que, como le digo, no es tan importante, pero hay que hacerlo porque está en el contrato.
8: El Seremi de Transportes y Telecomunicaciones, Juan Pablo Alvarado, confirmó que las tarifas informadas son las que están en el contrato que tienen con la empresa RBC.
13: Hoy día las tarifas que tiene la empresa y el contrato que ellos tienen con nosotros determina que ellos cobran una tarifa de 790 pesos niebla corral o de corral a niebla. Y si la persona compra tarifa y de vuelta, se le cobran solo 540 pesos, bueno, en total serían 1.080 pesos. ¿Qué es lo que hizo en este caso la empresa? Le otorgó el beneficio a las personas de pagar la tarifa ida y vuelta en forma pareja. Compren un solo tramo o el tramo ida y vuelta. Un beneficio que otorgaron ellos, pero nosotros como ministerio, lo que está en el contrato, es lo que dice que efectivamente la tarifa vale 790 en cada tramo y si se llegase a comprar los tramos ida y vuelta, ahí baja a 540.
8: Hay que indicar que este servicio subsidiado de barcazas tiene dos rutas, la ruta 1 que es Niebla y Corral y la ruta 2 que es la

0: de Niebla, Carboneros y Corral. Para la ruta 1, Niebla Corral, para el peatón adulto es de 790 pesos el incremento del valor del pasaje. O sea, a partir del 15 de octubre de este año comenzará a pagar 790 pesos. Y si compra el pasaje de ida y vuelta es de 1080 pesos. En tanto, es gratis el traslado para adultos mayores, personas con discapacidad y escolares peatones. En vehículos, las motos y motonetas tendrán un valor de 1920 pesos. Los autos y camionetas de 4.980 pesos. Los autos y camionetas con acoplado de 9.260 pesos. Los buses y camiones con dos ejes de 18.660 pesos. Y en buses y camiones de más de dos ejes, 27.710 pesos. Para los viajes especiales, el valor será de 79.130 pesos. Y el cobro por metro lineal quedó en 1.840 pesos. Estos valores son similares para la ruta 2, Niebla, Carboneros, Corral, salvo en autos y camionetas, que el valor de viaje será de 2.370 pesos, y en adulto, peatón, ida y retorno, no aplica tarifa. Para vehículos de emergencia y camiones recolectores de basura, el traslado es gratis, según informa la empresa RBC.
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2: Vamos a cambiar completamente de tema. Te contamos ahora que están investigando la muerte de un trabajador que desarrollaba descarga de pellet en Mariquina. La investigación está a cargo de la Brigada de Homicidios de la PDI junto a peritos del Laboratorio de Criminalística de Valdivia y también de Puerto Montt. Según los primeros antecedentes, el trabajador fue encontrado muerto por vecinos, quienes dieron aviso a la policía. Tras las primeras diligencias, la muerte del hombre de 63 años habría sucedido en medio de las labores de descarga de pellet que realizaba con un montacarga en la localidad de Puile, esto es en la comuna de Mariquina. De acuerdo con el examen externo policial del cadáver y las primeras diligencias que se hicieron ahí en el lugar, se estableció que no habría intervención de terceras personas en su fallecimiento, tratándose de un accidente. Desde la Policía Civil informaron que el cuerpo del hombre fue trasladado hasta el servicio médico legal para la autopsia correspondiente, mientras que los antecedentes serán remitidos al Ministerio Público.
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2: El aumento de la inversión en infraestructura y el trabajo transversal con los municipios son parte de los principales avances que ha tenido la región desde su creación en el año 2007, mientras que el desempleo y la falta de inversión privada se plantean como los desafíos pendientes por parte del gobierno regional. Andrea Solís, tú tienes el detalle.
8: Este viernes 2 de octubre se celebra el aniversario número 19 desde la creación de la región de Los Ríos. El gobierno regional encabezó una ceremonia en el Teatro Regional.

0: Cervantes, en la que se entregaron reconocimientos a personas e instituciones destacadas por su aporte al desarrollo de la región. En ese contexto, el gobernador regional Luis Cubertino detalló los principales avances que han ocurrido en estos 19 años, entre ellos la construcción de infraestructura vial, salud y educación.
1: Si uno compara los datos duros, claramente desde que creamos, aumentamos inmediatamente la disponibilidad de recursos que ha podido atender carteras importantes de cada una de las comunas. Algunas mayores en convenio con ministerio, especialmente el MOP, que nos ha permitido, por ejemplo, la circunvalación de Valdivia, como otros edificios consistoriales y otras importantes CEFAN en comunas. Escuelas importantes que hemos construido, la última escuela fusionado Francia Los Lagos, es decir, hay una infraestructura mayor.
0: El gobernador también destacó el trabajo en áreas como el deporte, la cultura, el medio ambiente y fomento productivo, junto con el desarrollo de instrumentos de planificación y políticas públicas. En cuanto a los desafíos, el gobernador regional señaló que la actual situación económica nacional y las cifras de desempleo obligan a dinamizar la economía regional y recuperar la inversión pública. En esa línea, el gobernador detalló que uno de los objetivos es fortalecer la coordinación con ministerios como Obras Públicas y Vivienda para impulsar iniciativas que generen empleo. A lo anterior se suma la necesidad de incentivar la inversión privada, mantener el vínculo con el sector empresarial, así como aprovechar los recursos provenientes del royalty minero para apoyar a emprendedores y fortalecer sus capacidades.
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3: El Ministerio de Agricultura en la zona confirmó que existen 5 toneladas de alimentos para apoyar a los agricultores afectados por el río atmosférico de la semana pasada y que dañó a 5 comunas. Todo esto a la espera de una nueva remesa y que dependerá del número de afectados. Mientras que la cartera del agro en Los Ríos concurrió ya a las 12 comunas de la zona entregando concentrado de alimento para las personas afectadas por los pasados temporales. Actualmente encabeza también el levantamiento de información para hacer los catastros de afectados por el evento climático de hace tan solo unos días. El Seremi de Agricultura, Rodrigo Bahamonde, dijo a la radio que por la emergencia anterior quedó un stock de 5 toneladas y que serán entregadas una vez confeccionadas las fichas de afectación agropecuaria y la declaración de existencia animal.
4: Y ese concentrado, si bien está resguardado, tiene que ser bajo los mismos parámetros y las mismas exigencias técnicas como la ficha de afectación silvoagropecuaria y la declaración de existencia animal que se está realizando en terreno, que nos están ayudando los equipos municipales, el Servicio Agrícola y Ganadero, para poder contar con esos requerimientos lo antes posible y lo más rápido para poder llegar con las ayudas a nuestros agricultores. El levantamiento se está realizando, nosotros vamos a tener nuevamente una nueva remesa de concentrado, pero todo depende de cuántas fichas nosotros tengamos en el sistema.
3: La autoridad sostuvo que la entrega de ayuda por las afectaciones del río atmosférico debiera ocurrir en el mismo plazo que el de los temporales de julio y agosto. Actualmente, las comunas priorizadas son Lanco, Máfil, Mariquina, Panguipulli y Los Lagos. Por la pasada emergencia, Bahamonde informó que unos 1.500 agricultores fueron atendidos, llegando a 150 usuarios no INDAP y la gran mayoría, que son quienes pertenecen a este organismo, también recibieron la ayuda. Enfatizó que dicho servicio público además ha dispuesto de distintas herramientas, incluso crediticias para campesinos afectados.
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3: Vamos a revisar lo que se proyecta para esta tarde en cuanto a temperaturas máximas. En la capital provincial del Ranco, en este caso La Unión, la temperatura máxima debería llegar a los 14 grados, igual que en Río Bueno. 12 se esperan en Paillaco, 13 en Futrono y Lago Ranco, 13 también en la comuna de Los Lagos y en Valdivia, 13 grados. En Corral se esperan 12 grados. 13 para Mariquina, Máfil, Lanco y también en el área urbana de Panguipulli. En el Tume, Choshuenco y Puerto Fuy, el termómetro solo marcará 9 grados. Ponemos punto final a la revisión de este radiograma de mediodía. Gracias por estar en sintonía. 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
2: Rodrigo, buenas tardes.
3: Hola, Rodrigo.
4: ¿Cómo están? Muy buenas tardes. La selección chilena se sigue preparando en Estados Unidos para el último partido. Recordemos que tiene que jugar el día martes frente a México. 11:30 de la noche con transmisión de la radio. Vamos a estar ahí. Bueno, ha sido noticia y sigue siendo noticia el tema de la salida de Marcelino Núñez. Una salida un poco extraña. Todavía no se aclaran los motivos oficiales, pero quien opinó, uno que ya está hace rato diciendo cosas, que está medio fuera del fútbol también, pese a que está en Colo-Colo, pero también tiene mucha pantalla y en su YouTube, Arturo Vidal, ¿qué hizo? Se cuadró con Marcelino Núñez.
5: Yo lo conozco hace mucho, llegó joven a la selección cuando estaba en Católica, y es un jugador tranquilo, es un jugador que se trabaja, habla poco, siempre anda con una sonrisa, entonces me parece raro que haya salido él. Pero y si está molesto porque no jugó con Estados Unidos, le encuentro toda la razón. Él se está arriesgando a perder un puesto en un equipo de Premier, para venir a jugar a una selección que no sabe a lo que está jugando.
4: Ahí está entonces la mirada de Arturo Vidal. Y hoy día se completa el fútbol chileno de primera. Se ponen al día. Tanto Universidad de Concepción como Huachipato juegan a las 8 de la noche. Es un partido pendiente que además tiene que ver con el interés en la parte baja de la tabla. Huachipato está en el puesto 12 con 28 puntos, mientras que la U de Conce en este momento está descendiendo. Está con 22, por lo tanto, una victoria le vendría bastante bien. De hecho, si gana va a salir de esa zona, así que vamos a estar muy atentos contándole esto que arranca a las 20 horas. También vamos a estar muy atentos porque a las 7 debuta el equipo chileno sub-20 del rugby, la selección chilena de rugby. Se está desarrollando en el centro de alto rendimiento del rugby en Parque Maguida, esto es La Reina, este torneo de la World Rugby U20 Challenger 2026, de muy alto nivel, es el futuro del rugby mundial. Hay 8 selecciones de 4 continentes y Chile debuta a las 7 de la tarde frente a Hong Kong. Vamos a escuchar a uno de los jugadores del equipo nacional, Maximiliano Abumoor, quien vertió sus sensaciones.
6: No, motivadísimo, el grupo está ya tiridores por mañana. Llevamos esperando este día hace 10 meses, la casa está lindísima, está todo tremendo, ya en Chile me decía la familia, los amigos, el club, así que nada, hiper emocionado por todo lo que se puede venir.
4: Es verdad, así que se pueden comprar las entradas en Ticketmaster si usted las quiere comprar. Y estamos muy atentos porque a las 11 de la noche, más o menos, pasadito, va a estar jugando Alejandro Tavilo enfrentando al 46 del mundo, el canadiense Denis Chapovalov, además de su amigo. Los dos se criaron en Canadá, de hecho se conocen desde los 5 años. Todo esto buscando los cuartos de final del ATP 500 de Tokio.
2: Gracias, Rodrigo. Bien,
3: bien. Chao, Rodrigo.
4: Buenas tardes.
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1: El Consejo de Desarrollo del CESFAM Las Ánimas cita a reunión a todos los dirigentes sociales que participan del CESFAM para hoy viernes 2 de octubre a las 18:30 horas en el auditorium del Centro de Salud Familiar ubicado en calle Cedeño para la inscripción de candidatos de nueva directiva del CODELO y además informar la fecha de elección. Comunica la directiva. La directiva del Grupo Adulto Mayor Alegría de Vivir cita a reunión a todos sus socios para este sábado 3 de octubre a las 15 horas en la sede vecinal número 62 ubicada en calle Guillermo Frick 451. Se agradece puntualidad. La directiva de la Agrupación de Usuarios y Usuarias Price de Los Ríos informa que este sábado 3 de octubre a las 15 horas se realizará su asamblea mensual en la sede de la CUT. Se abordarán importantes temas para la organización, por lo que solicita especialmente asistencia y puntualidad, comunica la directiva Price. De esta forma, la radio sirve a sus auditores.

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Muy buenas tardes, muchas gracias por seguir ahí con nosotros. Maravillosa tarde, fíjate, rica temperatura. De repente aparece su chubasco por ahí, un toque de viento. Una locura total. Bueno, nosotros acá te vamos a estar acompañando con este día así medio rareto. No importa, vamos que se puede, aquí te acompañamos. Tenemos música, noticias, temas para ir platicando durante la tarde. Así que hay hartas cosas para pasarlo bien y para informarnos, como siempre, ¿viste? Usted es protagonista absoluto todo el rato, ya lo sabe. Siempre puede platicar con nosotros, está nuestro WhatsAppito ahí también disponible para todos ustedes. Así que hay varios temas que contar y estaba viendo por acá. Viste que siempre tenemos WhatsApp y contacto directo con nuestros auditores. Estaba viendo una situación súper triste por un perrito abandonado, fíjate. Qué pena eso, porque dice, mira, esto es en el Colmenar, salida sur, dice, pasaje Los Sauces. Hace como 3 meses, dice, un perrito se encuentra encerrado en el recinto, sin comida, sin agua, y no vive nadie ahí. Entonces los vecinos son los que les han ido a dar comida y lo que puedan, digamos, se lo tienen ahí por el portón, que además son portones grandes, te das cuenta, entonces igual es una situación lamentable. Han conversado con, ya se hizo la denuncia en la fiscalía. Los vecinos conocen a la propietaria de la casa, es una casa que, claro, y se fueron todos los de la casa y dejaron el perrito ahí. Y dejaron cerrado, ponte tú el cerco, qué sé yo, y ahí quedó el perrito. Oye, qué pena. 3 meses así. Qué locura. Así que dice, y nadie se hace responsable del pobre animal. Dice, no podemos romper el portón porque cometeríamos un delito. Nos comenta acá nuestra auditora que está súper complicada. Están todos los vecinos así como ya ayudando dentro de lo que pueden, digamos. Y ahí está, pues. Y nos comparte ahí los videos del perrito y todo. Oye, qué pena. Dice, es una quita de raza, un perrito juvenil, es tierno, juguetón. Dice, todos los vecinos les tiramos agüita, les damos agüita, comida, qué sé yo. Pero claro, no en las mejores condiciones, hay que tirarle la comida, porque te das cuenta, lo mismo con el agua, tiene que ser súper complicado. Entonces igual, ahí está. Gracias Lilian por compartirnos las imágenes y todo. Se lo vamos a compartir a prensa, por cierto, pero igual lo contamos acá, porque finalmente es tan importante la tenencia responsable de los animales. O sea, de repente uno se encuentra con situaciones de personas que, no sé, pues tienen que irse de ciudad y dice, y regalo al perro porque no. Y uno conoce historias de otras personas que recorren el mundo con su animalito si es que fuese necesario, te das cuenta. Pero bueno, se fueron de la casa y lo dejaron ahí. Pobrecito. Ya, vamos a avanzar nosotros. Estamos en la Bio Bio, como te decía, con música y noticias.

trabajando a esta hora y escuchando la radio por acá, María Cristina dice, oye, ya estoy a punto de irme para mi casa, qué rico, trabajando todavía, vamos, que se puede, María Cristina, queda poquito. Y para todos también, los que les queda, no sé, pues viste que con esto de la disminución de la hora de trabajo, igual hay gente que se va antes. Los días viernes, por ejemplo, optaron así por irse antes de la pega. ¡Ay, qué rico! ¡Disfrútelo! ¡Bien ahí! Hoy acá la gente triste por el tema del perrito que estábamos contando recién ahí en el Colmenar, que se fue la dueña de la casa y dejó al perrito ahí, encerrado, con patio gigante y todo, pero un perro grande que está solo, por 3 meses solo, pobrecito. Y los vecinos del Colmenar ahí aportando, ayudando, pero el perro está encerrado en su casa, qué pena. Oye, Antonio nos dice, ya qué pena lo del perrito, dice, ellos no le hacen mal a nadie. Y mírame aquí, y nos manda una foto de su perrito, ahí tan hermoso el Rocky. Mira, también por acá, ¿qué nos comenta nuestro auditor? Dice, hola, aquí en La Peguita, hasta las 6, hoy, dice, y mañana descansar, un abrazo grande. ¡Ay, oh, qué rico! Ya, muy bien. Saludos para todos los que tienen sábado y domingo libre. ¿Viste que hay personas que por las características del trabajo les toca sábado y domingo igual nomás? Claro, y descansan otros días en la semana, pero sábado y domingo igual, con pega. Por ejemplo, la gente que maneja. Claro, los que tienen que conducir una micro, por ejemplo, tienen que trabajar igual el sábado y el domingo. Ya, vamos que se puede, chiquillos. Saludos. Aquí te vamos a estar acompañando, por cierto, y sí, dándote apoyo moral, chiquillos, para que puedan tener un fin de semana ahí morrocotudo. Oiga, hay varias cositas que contarles. Estaba viendo por acá una información del Parque Coyico, que será sede del primer interescolar de trail running en la región de Los Ríos. ¡Ay, qué bonito! Mira, estudiantes y deporte, los niños y el deporte. Esto es francamente maravilloso. Así que te vamos a estar contando un poquito del epicentro que va a ser el Parque Coyico. Además que es un lugar precioso también, así que no, todo bien. Ya, te lo contamos eso en detalle en breve.

0: cosita bonita que se viene, porque es deporte, porque tiene que ver además con juventudes y tiene que ver con un espacio muy lindo también de la ciudad como es el Parque Colliko. Bueno, resulta que en el Parque Colliko, en dependencias de Arauco, ese va a ser el escenario del primer interescolar de Trail Running, una competencia oficial organizada por la Federación de Carreras de Montaña de Chile, FETRACH, con la colaboración del Master College, del Hampton College y los clubes Raíces Trail, Chucao y Suavetones. ¿Se dice así? ¿Suavetones? Bueno, la jornada se realizará el viernes 27 de noviembre entre las 8 y las 14 horas. Falta harto para eso, pero el lugar es maravilloso, fíjate, porque finalmente esto se va a estar desarrollando, como te decía, en el Parque Colliko. ¡Qué bonito! Claro, Independencias de Arauco, justamente. Está precioso esto. Y los participantes van a competir en tres categorías según su año de nacimiento, tanto en rama femenina como masculina, sub-14, sub-16, sub-18. Se va a premiar a los tres primeros lugares de cada categoría. ¡Uy, qué maravilloso! Así que ya, la idea es que puedan organizarse bien, ver las bases también. Está todo en fetrachi.cl y ahí pueden ingresar, buscar las bases, como te decía, informarse, inscribirse y posteriormente participar. Pues esa es la idea. Todavía queda algo de tiempo, es en noviembre, aunque uno dice, ay, noviembre, pero estamos en octubre. O sea, el próximo mes, ¿te das cuenta? El tiempo pasa y tan rápido. Así es que ahí te lo dejo, está bonito para los interesados, los que practican este tipo de disciplinas deportivas, pues echa un vistazo ahí a FETRACHI, así tal cual, fetrachi.cl, y ahí puede encontrar el detalle, la información e inscribirse y postular. Ya, nosotros vamos a seguir nomás, hay música para ti en la radio y también noticias, por cierto.
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12: Iniciamos una nueva revisión de noticias. Te contamos ahora que bomberos trabajan el control de un incendio en pleno centro de Chillán. Guillermo Ascares, tú estás ahí.
13: Un incendio se registra en un local comercial ubicado en Avenida Argentina con calle Gamero en el sector céntrico de Chillán. Bomberos trabajan en el lugar para controlar la emergencia mientras el tránsito permanece restringido a una pista en Avenida Argentina. A los conductores que se desplazan hacia el sur se les recomienda preferir desde Avenida Vicente Méndez la alternativa por Avenida Ecuador debido a la congestión que se genera en el lugar. Se solicita transitar con precaución y respetar las instrucciones de los equipos de emergencia.

0: principalmente carabineros que se encuentran apostados. Se trata de un incendio en local comercial en Avenida Argentina con calle Gamero en Chillán, donde a esta hora trabajan unidades de emergencia para controlar este incendio. En Chillán, Bío Bío, la radio.
1: Un sismo de magnitud 4,5 se registró al oeste de la comuna de Quintero, en la región de Valparaíso. El detalle lo entrega Fabián Corrotea.
2: Un sismo de mediana intensidad se registró durante la tarde de este viernes en la región de Valparaíso, específicamente al noroeste de la comuna de Quintero. Se trata de un movimiento telúrico que alcanzó una magnitud de 4.5, esto a 15 kilómetros al oeste de Quintero. En una primera instancia, el Centro Sismológico Nacional de la Universidad de Chile arrojó una cifra de 4.3. Sin embargo, fue actualizada esta cifra a una magnitud de 4.5. En tanto, SENAPRED calificó este sismo como de mediana intensidad, el cual se registró, repetimos, en el borde costero de la región de Valparaíso, específicamente en la comuna de Quintero, en la región de Valparaíso. Bío Bío, la radio.
1: Se cierra la investigación en el caso Puerto Coronel, donde uno de los imputados accedió a una salida alternativa. Vamos al lugar, José Manuel Lagos, te escuchamos.
3: De esta manera, el Ministerio Público tiene un plazo de 10 días para presentar la correspondiente acusación fiscal, donde 7 de los 8 imputados irán a juicio oral, siendo el caso de Michelle Prater, exgerente interina de Puerto Coronel, quien accedió a una salida alternativa por parte del ente persecutor. La otra ejecutiva de Puerto Coronel, recordemos, ha sido formalizada por administración desleal, investigada por ese delito en medio de esta causa judicial, en donde también se investigan delitos tributarios, económicos y de corrupción. Esta salida alternativa le ha permitido a la ex ejecutiva de Puerto Coronel la suspensión del procedimiento por un año, vale decir, fijar domicilio, firmar mensualmente ante carabineros y donar al cuerpo de bomberos de Coronel la suma de 2.500.000 pesos en 10 cuotas. Hay que consignar que, de acuerdo al ente persecutor, el perjuicio a Puerto Coronel por los delitos investigados, ya sea de administración desleal, también tributarios y de cohecho y soborno, asciende a más de 2.500 millones de pesos. En Coronel, Radio El Carbón.
1: En este minuto, la temperatura en Corral alcanza los 11 grados y en Neltume 7 grados.
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4: Tengo una buena canción para cantar, a ver.

Sí, señores, aquí saludando el super viernes a todos nuestros auditores que están en línea. Muchos cariños para todos. Alejandro acá que me dice, oye, nos toca, a mí me toca trabajar feriados irrenunciables también. Esto es bien, es por lo que te decía, porque algunos muy felices porque con esto de la reducción de horas, los días viernes se van más temprano, ¿viste? Pero hay otros que por las características del trabajo les toca trabajar.

trabajar el sábado, el domingo, si es feriado da igual porque también le toca turno. Y así vamos. Hay muchos acá que dijeron yo. Ese es mi caso. Bueno, ya, un abrazo grande para cada uno. Y como te decía, acá nosotros te vamos a estar acompañando todo el rato con música y noticias, como siempre. Oiga, hay varias cositas que quería contarles. Una de ellas tiene que ver con tomar las cosas demasiado calientes. ¿Es usted, señor auditor, de esos que se va a hacer un café, un té, pero y se lo toma, pero, no sé, ultra caliente? Viste que hay personas que le gusta cuando va a tomar un café bien caliente, que se llega a quemar, que es como cuando uno ve las series coreanas, por ejemplo, y uno ve que llegan a comer la sopa y las comidas hirviendo, es como, digo, ah, por favor, porque hace sonar la boca. Viste que acá en Chile no se hace, pero en otras partes sí, po. Y bueno, el tema es que dice acá, té y café muy caliente, bajo la lupa, porque triplican el riesgo de cáncer, según un estudio, y que dice cómo debiésemos de tomarnos el té y el café. Te dejo ahí la pregunta, luego lo vamos a estar ahí leyendo en extenso, pero yo no sé si ustedes de esos que les gusta la cazuela bien caliente y que llegue a hervir casi ese plato ahí, que estén, tengan que... bien caliente la sopita. Y no sé, pues las comidas, el té, el café... Mira... te hacemos la pregunta y luego te contamos ahí qué es lo que dicen los expertos y por qué tienen bajo la lupa este tipo de líquidos tan calientes, por ejemplo, y por qué no los recomiendan puntualmente. 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

Estamos en la Bio Bio y te contaba que estábamos hablando de los tés y los cafés muy calientes. Te preguntábamos si tú eres de ese grupo de personas que se toma hirviendo casi las cosas. Bueno, porque resulta que estaba viendo acá un artículo que aparece en Bio Bio de Chile.cl y que habla de esto. Dice, ¿puede la temperatura de lo que bebemos todos los días cambiar nuestro riesgo de cáncer? La respuesta es sí. Así lo dice un equipo de la Universidad de Oxford que siguió durante más de una década la vida y los registros médicos de casi 1 millón de adultos en el Reino Unido. La sospecha no era nueva. Desde hace años, estudios realizados en Irán, en Sudamérica y otras regiones mostraban que beber té o mate a temperaturas muy altas, cercanas a los 70, por ejemplo, 70 grados Celsius, se asociaba a un riesgo mayor de cáncer de esófago, el tubo que conecta la garganta con el estómago. Bueno, por eso, en el 2016, la Agencia Internacional para la Investigación del Cáncer calificó a las bebidas muy calientes sobre los 65 grados como probablemente cancerígenas para el ser humano, dice. Pero había un problema. Esa evidencia venía de culturas donde el mate o el té se consumen abrazando, dice, muy por sobre lo que es habitual en un país occidental, donde la taza de té o café ronda los 60 grados Celsius. Aplicaba también esa alerta algo tan inofensivo como un café matutino. Mire, y acá hay estudios que van analizando eso, porque, a ver, por ejemplo, los que tomamos mate, uno sabe que no puede estar hirviendo el agua. Oh, pero hay gente que se toma ese mate caliente, caliente, caliente. Oh, y yo no sé cómo no les duele aquí. ¿Viste que en la Patagonia chilena se matea en conjunto y hay un mate para una comunidad, amigas, por ejemplo, y se juntan las amigas a matear? Y claro, y ahí típico que hay amigas que les gusta el té, el mate muy caliente, y otras que sufrimos con eso. Exacto. Bueno, el té, yo no sé, por eso te preguntaba si tú te tomas el té muy caliente, lo mismo que el café o el mate. Vamos a estar hablando de eso porque acá hay estudios que dicen, chiquillos, pónganle ojo a eso porque es muy caliente y sí, puede contribuir al cáncer de esófago. Ya, vamos a contarte otros datitos de esto en breve, mientras ustedes responden la pregunta si el café o el té son también de consumirlos muy calientes. Avanzamos nosotros en la radio.

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Oiga, nosotros estamos acompañándote en la radio y estábamos hablando acerca de tomar té o café muy caliente porque, ya, la verdad es que hace mal. Sí, hay más estudios que ratifican otros estudios que hablan sobre que tomar el té, el café o el mate muy caliente triplica el riesgo de cáncer, según estudios que dicen cómo es la forma ideal de tomar estos líquidos. Bueno, resulta que té y café calientes bajo la lupa, quiero decir. El equipo de Oxford, todos los investigadores que estaban ahí, que estuvieron una década investigando gente, o sea, esto no son esos estudios que dicen, mira, entrevistamos a 5 personas y es como, no, esto es una década, un grupo enorme de gente que han ido siguiendo y monitoreando. Bueno, como te decía, el equipo de Oxford combinó datos de 2 enormes estudios británicos, según detalla el International Journal of Cancer. A los participantes se les preguntó simplemente cómo preferían tomar sus bebidas calientes, muy calientes, calientes o tibias. Luego los investigadores esperaron y entonces con los años llegaron los diagnósticos. 2.348 casos de cáncer de esófago divididos en 2 tipos biológicamente distintos. Uno es el carcinoma de células escamosas, que es un tumor que nace en las células planas que recubre el esófago como una piel interior. Y el otro es el adenocarcinoma, que se origina en las glándulas del tejido. Pero entonces apareció el dato que cambió el sentido de todo este estudio. Quienes preferían las bebidas muy calientes tuvieron el triple de riesgo de desarrollar el carcinoma de células escamosas, comparado con quienes las tomaban tibias. En tanto, quienes las preferían simplemente con bebidas calientes también vieron su riesgo casi duplicado. Pero ojo, porque también concluyeron que quienes bebían 6 o más tazas calientes al día tuvieron un 71% más de riesgo que quienes bebían menos, independiente de la temperatura. Así es que mira, está interesante el estudio. Hay autores que ya han respondido, te hacemos la pregunta a ti. Y usted, de la verdad, Rosa, ¿cae en la tentación del café muy caliente y el tecito igual cosa? Mira, te escuchamos y te leemos.

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del té muy caliente, del café muy caliente, ojo ahí que está comprobado científicamente. Este es otro estudio bien grande que son décadas haciendo seguimiento a personas con relación a la temperatura en la que toman justamente sus líquidos calientes, como el té, el café, el mate también. Y ahí te contábamos que después de 10 años, primero le hicieron la pregunta a las personas: oiga usted, ¿qué tan, cómo toma su té? ¿Caliente, muy caliente o tibio? Y ahí la gente respondió, ok. Pasaron 10 años y volvieron a revisar a esas personas y ahí estaban las diferencias, por ejemplo. Claro, influía la cantidad de veces que tomaban café en el día y, por cierto, la temperatura del café o el té a la cual bebían estos líquidos. Y fíjate que había un porcentaje grande de gente que tenía cáncer, digamos, en el esófago. Y ahora, ¿qué hay detrás de este hallazgo? Dice, ¿por qué solo uno de los dos tipos de cáncer se vio afectado? Dice, los investigadores creen que la explicación está en la anatomía. Dice, el carcinoma de células escamosas nace justamente en la parte superior del esófago, que es la zona que recibe de lleno el líquido hirviendo apenas entra por la boca, que es la más expuesta a la quemadura repetida. Estudios en animales respaldan esta idea. El agua muy caliente provoca lesiones y daño celular en el esófago, mientras que el agua tibia no, lógicamente. El equipo también descartó otras explicaciones posibles. Dice, no importaba si la gente le agregaba leche a su té o al café. Da lo mismo si fumaba o no fumaba, si bebía alcohol o no bebía. No. El riesgo asociado a la temperatura se mantuvo. Ahora, ¿a qué temperatura hay que tomarse el tecito entonces? Dice, bueno, según cálculos de los propios investigadores, si todas las personas que hoy beben muy caliente su tecito bajaran simplemente a caliente, se evitaría un 14% de los casos de este tipo de cáncer. Al respecto, The Guardian recogió declaraciones de Fiona Osgood, que es jefa de información del cáncer, de salud de Cancer Research, la organización que financió este estudio, y dice, es difícil decir un tiempo exacto, pero si te preocupa, dice, te sugerimos simplemente esperar hasta que esté cómodo para beber el tecito, dice, en vez de tomarlo muy caliente. No todos los científicos están completamente convencidos.

sin embargo, un profesor de oncología oral molecular de la Universidad de Queen en Londres advirtió que el estudio se basa en percepciones subjetivas, dice, de temperatura, no en mediciones reales. Bueno, pero ahí está. Así es que ojo con eso, y usted, bueno, para los líquidos calientes, acá que nos comentan los auditores, por ejemplo, Cristina dice, hola, dice, yo tomo té, pero no muy caliente, nos dice por acá Cristina. Muchas gracias, Cristina, besitos, y por cierto, lo recibí. Gracias, Cristina. Oye, por acá Denis nos decía, cuando el agua está recién hervida, el té o el café, dice, le pongo hielo. Hay personas que hacen eso, pues efectivamente, agua bien caliente, recién hirviendo ahí para el café, y dejan como un espacio para agregar un poco de agua helada. O cubitos de hielo, como Denis. Y ahí como que no está tan caliente, ¿viste? Como que baja un poquito la temperatura. Claro. Acá también Antonio, ¿qué dice? Ay, dice, antes yo tomaba el té o el café bien caliente, pero escuché que hace mal. Así es que lo dejo que se ponga un poquito tibio para ingerir. Por lo menos las infusiones de hierbita y el té que tomo, hago eso. Me lo preparo bien caliente, pero espero un ratito que se enfríe y de ahí, ¡fum!, vamos tomando el tecito. Mira, con eso basta y sobra, ¿viste? Claro, hay que cuidarse igual. Ya, vamos a avanzar mejor. Hay música en la radio.

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Bien, varias cosas estaba viendo por acá. Estuvimos hablando de cafecitos, tecitos, de todo muy caliente. No tanto, por favor, porque le puede hacer daño. Oiga, estaba viendo acá otra cosa. Sí, que tiene que ver con Servicio País, que abre postulaciones 2026. Jóvenes podrán vivir y trabajar durante un año en distintas zonas de Chile. Es bonito el Servicio País. Hay jóvenes que postulan y que quedan muy encantados porque además les permite conocer otros lugares que necesitan de profesionales y de su ayuda, de su trabajo, ¿no? La Fundación Superación de la Pobreza abrió las postulaciones 2026 a su programa Servicio País, convocatoria dirigida a jóvenes técnicos y profesionales de distintas disciplinas que quieran trabajar durante un año. Los seleccionados deberán trasladarse a las comunas donde sean destinados y participar en proyectos junto a habitantes, organizaciones y municipios. Las iniciativas abordarán distintas áreas como vivienda, educación, entre otros. El programa busca que los participantes aporten sus conocimientos profesionales y al mismo tiempo trabajen con las comunidades para identificar sus principales desafíos y oportunidades. ¡Oh, qué bonito! Mira, ahorita vamos a contar. La idea es que estén un año con ese modus operandi. La gente que le ha tocado ser parte del Servicio País siempre queda muy contenta porque se aprende harto y estás también en otro lugar ayudando. Y eso es súper, súper útil y muy bonito y la gente igual lo agradece un montón. Así que de ahí te vamos a contar más detalles. 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

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Oye, estábamos hablando acá del Servicio País, que abre sus postulaciones 2026. Atención, jóvenes, para poder vivir y trabajar durante un año en distintas zonas del país. Mira, es muy bonito porque además que les permite a los chicos profesionales y técnicos irse a otra parte de Chile, te costean todo eso y, claro, trabajar, conocer otras realidades también. Mire, el trabajo más lindo del mundo es el que permite poner lo que uno sabe y su capacidad de aprendizaje al servicio de otros. Así lo afirmó Rodrigo Jordán, que es el presidente de la Fundación Superación de la Pobreza. Ahora, ¿cómo postular? Entre los requisitos para postular se encuentran ser profesional o técnico titulado, tener disponibilidad para trasladarse a la comuna asignada, comprometerse a vivir durante un año en el territorio de destino, tener disposición, dice, para trabajar junto a comunidades, organizaciones y municipios. En el fondo aquí hay que hacer un trabajo bien mancomunado con la comunidad, entonces tiene que ser alguien que sea buena tela en el fondo. Alguien que no le gusta hablar con la gente no puede postular al Servicio País, porque hay que trabajar, interactuar con otros humanos, ¿te das cuenta? Hay que ayudar. Bueno, contar con interés en participar en proyectos de desarrollo local. Por eso te decía que prestan una tremenda ayuda los profesionales que van a lugares más apartados. Y claro, pues tienen que tener la disposición y todo eso para poder trabajar en comunidad y ser movidos y ir para arriba y para abajo. Bueno, usted me entenderá ahí. Hay que, claro, ser súper pro en eso. No todo el mundo puede, así es que ser parte del Servicio País es una labor muy bonita y ojalá que puedan ahí ser parte de. Así es que está bello. El único problema es que no dice dónde postular. ¿Dónde postulamos? No, búscalo ahí como servicio país.cl. Ya, vamos a avanzar. En la radio te acompañamos.

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11: El subsecretario del Interior, Máximo Pavés, se refirió a la sentencia del Tribunal Constitucional sobre la mega reforma. Bárbara Payal nos cuenta.
12: Sí, el gobierno ya ha reaccionado a esta sentencia del Tribunal Constitucional en torno a la mega reforma que la deja listo para ser promulgada, pero que sorprende con la eliminación de las condiciones para compensar a municipios por el fin de contribuciones para mayores de 65 años en su primera vivienda. En particular, quien habló al respecto fue el subsecretario del Interior, Máximo Pavés, acá en el Palacio de la Moneda, señalando que lo más importante es que el proyecto está en condiciones ya de ser promulgado para ser ley de la República, lo que genera al gobierno una gran esperanza de que en esta línea el país pueda recuperar el impulso, el crecimiento económico y también la certeza jurídica. Respecto al fallo, ha dicho que se está evaluando precisamente los alcances de esta sentencia emitida por el Tribunal Constitucional y que lo siguiente es que los ministros se reúnan para definir la fecha para que este proyecto pueda ser promulgado de manera definitiva desde el Palacio de la Moneda. 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
11: La CONFET y la CUT pidieron explicaciones al delegado presidencial Germán Codina por el operativo policial durante la marcha realizada este jueves. María Agramunt nos cuenta.
13: Sí, la CONFET y la CUT solicitaron una reunión especial con el delegado presidencial metropolitano Germán Codina luego de los incidentes ocurridos durante la marcha de este jueves en Santiago. Las organizaciones aseguran que pese a que la movilización estaba autorizada para avanzar por la Alameda desde la Plaza Baquedano hasta Los Héroes, el recorrido fue obstruido a la altura del Cerro Santa Lucía con carros lanza agua y también gases lacrimógenos. A través de una carta pidieron explicaciones sobre los criterios adoptados durante el operativo y señalaron que buscan aclarar los hechos para evitar que vuelvan a repetirse.
11: Evelyn Matei se reunió con el alcalde de Peñalolén, Miguel Concha. Francisca Cárez tiene más antecedentes.
14: Así es, Evelyn Matei cruzó la vereda política y se reunió con el alcalde Frente Amplista de Peñalolén, Miguel Concha, para abordar gestión municipal, administración y uso eficiente de los recursos públicos. La exalcaldesa de Providencia viene sosteniendo varios encuentros con distintos jefes comunales que le han pedido apoyos en distintas materias como la seguridad, empleo y gestión, pero esta vez la fotografía que usted está viendo a través de las pantallas de BioBio TV llamó la atención precisamente por darse con un alcalde del Frente Amplio, sector políticamente distante de él, de Evelyn Matei, que es de la UDI. Durante la cita abordaron los desafíos que enfrentan actualmente los municipios y algunas de las prácticas implementadas durante la administración de Matei en Providencia, experiencia que la ex jefa comunal busca ahora poner a disposición de otros alcaldes. Matei sostuvo que una buena administración pasa por priorizar el gasto, utilizar eficientemente los recursos y contar con los equipos que conozcan el funcionamiento del Estado, especialmente en un escenario de mayores demandas municipales.
11: Tenemos información del deporte. Diego Osorio, tú nos cuentas.
15: Sí, porque el Sindicato de Árbitros Profesionales aprobó acogerse al derecho a huelga con el 99,2% de los votos, luego de rechazar la última oferta presentada por la NFP en medio de la negociación colectiva.

0: Un proceso donde participaron prácticamente todos los integrantes del gremio. Ahora bien, tras conocerse el resultado, el sindicato solicitó una mediación ante la inspección del trabajo, instancia en la que busca retomar el diálogo. De esta manera se garantiza que haya arbitraje para este fin de semana, comenzando por el partido pendiente de la primera división, el partido entre la Universidad de Concepción Huachipato, pero se aprobó, insistimos, con un 99,2% de los votos del sindicato de árbitros, paralización. Vamos a ver cómo conlleva esta situación los próximos días. 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
1: Exactamente las 4 de la tarde con 7 minutos.
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Bien. Chile es muy lindo, eso ya lo hemos contado hartas veces. Y uno lo conoce poco también. Uno como chileno conoce poco su país. Y dentro de las cosas lindas que hay, y que seguramente muchos de los que están escuchando acá nunca lo han apreciado o nunca lo hemos visto, tiene que ver con el desierto florido. Uno ve imágenes y dice, ¡ay, qué lindo tiene que ser! Y tiene que ser espectacular. Y este año más que todos los otros años, que ya es muy lindo. Pero esta vez, ¿viste que llovió para allá? Se inundó, de hecho, en algún momento también. Pero todo pues, gracias al gentil auspicio del niño. Pero eso trajo consigo que la cantidad de florecitas se expandiera, pero mucho más de lo que es habitualmente el desierto florido. Entonces está mucho más grande, mucho más la expansión, claro. Hay cerros y serranías donde no se veía un verdor ni flores hace más de 30 o 40 años. Así lo dice César Pizarro, que es biólogo, es jefe de conservación también de la biodiversidad de CONAF

de Atacama y que comenta justamente acerca de este fenómeno del desierto florido y que este año está más grande todavía, se expandió geográficamente y multiplicó las plantas que brotan en la arena gracias al agua acumulada en la niebla. Esto se debe al intenso fenómeno de El Niño que ha causado hasta inundaciones en la zona. Y ahora cuando llegan las florecitas al desierto florido, ¡oh! Es un espectáculo precioso, precioso, precioso. Bueno, conocido como uno de los lugares más áridos de la Tierra, una vasta extensión del desierto de Atacama se vistió con un manto de flores después de que el fenómeno del Niño trajera fuertes lluvias a la región. La gran e inusual cantidad de agua permitió que florecieran millones de semillas y bulbos, muchos de los cuales habían permanecido latentes durante décadas. Es un fenómeno único. Son más de 200 especies vegetales, dice de Associated Press Jorge Caravantes, que es el jefe del Departamento de Áreas Protegidas de la Corporación Nacional CONAF. Esta es una floración que obviamente es extraordinaria, es inusual y es muy distinta también a otras floraciones que suceden en otras partes del globo terráqueo, agrega. El desierto de Atacama se extiende a lo largo de 1.600 kilómetros, donde, aunque la floración es habitual durante la transición del invierno a la primavera, este año las dunas se transformaron en una alfombra colorida de flores silvestres. Oye, es tan hermoso el espectáculo, chiquillos, porque claro, como te decía, son los efectos que dejó el Niño con el tema de la lluvia y la inundación para allá para el norte, ¿no? Y ahora se puede ver reflejado en el desierto florido que llegó a las dunas también y a lugares donde nunca, o por lo menos 40, 30 años que no aparecía ni un pastito, ni una hojita, nada, po, árido total. Así es que sí, está muy bonito. Mira, vamos a avanzar. Yo no sé si ustedes alguna vez han tenido la suerte de ir al norte y ver este espectáculo del desierto florido. Ya, vamos a avanzar en la radio.

0: Tenemos información del momento. Nicolás Silva, tú nos cuentas.
1: Fuego en una vivienda es lo que se está reportando a esta hora por parte de los equipos de emergencia que se están movilizando a esta hora a el sector de Niebla. Específicamente se ha indicado como punto de referencia a un costado de la escuela ubicada en ese sector de la costa de Valdivia. Se ha indicado de manera preliminar que se trataría del fuego en una vivienda, una situación por la cual ya están movilizándose diferentes unidades de emergencia. Son 4 unidades de bomberos que se dirigen a las esquinas del castillo con la Huirona, esto es en Niebla, recordemos, debido a la presencia de fuego al interior de un inmueble ubicado en Niebla. Una situación que está en pleno desarrollo. 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
3: Es probable que cuando escuchemos los primeros acordes de este tema, Gangsta's Paradise, de Coolio, nos rememoremos a la película Mentes Peligrosas de 1995, protagonizada por Michelle Pfeiffer. 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Pero el tema tiene un significado más allá de ser la banda sonora de una película. Básicamente, la historia trata la realidad de jóvenes afroamericanos en su lucha por sobrevivir en un suburbio estadounidense. La canción retrata la vida de un pandillero en los peligrosos barrios de Estados Unidos, refleja la violencia que los jóvenes viven, lo que lo obliga a su integración a las pandillas de la zona. Gangsta's Paradise, en español, paraíso de los pandilleros, hace referencia a los lujos y las consecuencias que se viven como un gángster. La canción es escrita por Coolio y la composición pertenece a Stevie Wonder. El rapero reconoció que la letra original tenía insultos y palabras ofensivas, pero el productor de la película le prohibió y la canción quedó tal cual la escuchamos. Además, en declaraciones, el artista se refirió al éxito como un ente. Gangsta's Paradise quería nacer, quería cobrar vida y me eligió a mí como el medio, afirmó el fallecido rapero. Recordando a Michelle Pfeiffer, este temazo de Coolio, el paraíso de los pandilleros en esta cápsula musical.

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Oye, hace como 1000 años que no escuchaba esa canción. Oiga, qué bonita. Enrique Iglesias, se agradece. En vivo no la cantaba muy bien el hombre, hay que decirlo, pero bueno, no importa. Hoy en día, con la calidad de cantantes que hay, oiga. Pero bueno, se agradece un buen exitazo ahí de comercial en su momento, así es que igual se agradece. Oiga, estaba viendo por aquí algunas cositas para contarles como siempre, pero antes recuerda que estamos junto a Popeye, porque si tu piel te pica, puede ser tu detergente. 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Bien, como te decía, varias cositas estaba viendo por acá, y una estaba viendo una auditora que nos escribe acá, Judith. Y mira, ahí te voy a contar lo que nos dice nuestra auditora, que tiene que ver con el pronóstico del tiempo y cosas por el estilo. Así es que nos dice, oye, ¿lloverá o no lloverá? ¿Qué se viene para este fin de semana? Ya lo contábamos nosotros. Este fin de semana va a ser llovedor. Fíjate, mañana se espera lluvia en Valdivia, 23 milímetros. El día domingo también se espera un poquito de lluvia, 9,7 milímetros. La próxima semana igual viene con lluvias, pero muy poca, poquita. Sí, por lo menos la proyección que se hace hoy, digamos, porque el resto de... usted sabe que esto puede variar, pero por lo menos el fin de semana va a estar con lluvia también. Se hace una semana bien, bien loquita, señores. Ya, eso para Judith. Estaba viendo un mensajito que nos comparte Andrea por acá y dice, oye, tengo una inquietud, dice. ¿Qué le ponen a las papas ahora y cuando uno las pela me quedan las manos teñidas de rojo? Es una buena pregunta. ¿Le ha pasado a usted esto o no? Mira, estaba viendo que en otras partes efectivamente le echan como una especie de tintura a las papas. ¿Dónde compraste las papas, Andrea? Es una buena pregunta porque, por ejemplo, si tú compras las papas en la feria, me imagino que eso no ocurre, no ha pasado nunca. Pero a lo mejor, si las compras en otros lugares como en, no sé, en el súper o en alguna frutería, puede que eso tenga un poco más de sentido. Yo no sé si a ustedes les ha pasado lo de Andrea, que nos comenta justamente que ella, cuando ha comprado papas, pela las papas y dice, oye, y las manos me quedan teñidas de rojo. Acá, ¿qué nos dicen los auditores? Por ejemplo, mira, Antonio dice, esa es la papa chilota. Son como moradas, son rojas. No, sí, pero en este caso lo que comenta la auditora,

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1: Apareció borroso, con una imagen distorsionada como de ecografía antigua, pero apareció. Se llamaba William Tayton y ese 2 de octubre del año 1925 se convirtió en el primer hombre en aparecer en una imagen televisiva, o sea, el primer hombre en aparecer en la tele. William Tayton era un joven que fue llamado para su experimento por John Logie Baird, uno de los padres de la televisión, a quien se le atribuye el sistema electromecánico de exploración de la imagen, uno de los principios más básicos y primarios de lo que hoy día conocemos como televisión. Baird era un ingeniero y físico escocés que en el año 1923 llegó a Hastings, en la costa sur de Inglaterra, donde alquiló un

0: taller. Y en ese taller construyó lo que iba a convertirse en la primera televisión del mundo, ya que comenzó a estudiar los problemas de transmisión y recepción de señales visuales. Bird estaba enfermo, pero así todo empezó a trabajar en su proyecto. Luchaba además con un problema adicional. Había muy pocos recursos financieros y técnicos. Pero no le importó. Con persistencia se dedicó a su tarea. Alquiló ese ático y empezó a reunir una gama de materiales que a primera vista parecía bastante normal. Una vieja caja de sombreros, un par de tijeras, agujas de surcir, unos faros de bicicleta, una caja de té usado, lacre y pegamento que tuvo que comprar. Aunque disponía de esos muy pocos medios técnicos, era posible encontrar a John Bird a cualquier hora en esa pequeña habitación en su casa en Hastings, en Inglaterra, haciendo girar pacientemente un disco de cartón ante un haz de luz. Solía observar cuidadosamente los dibujos luminosos producidos por su equipo casero hasta que, un día del año 1924, vio que el haz de luz trazaba el borroso perfil de una cruz de Malta. Era la primera imagen proyectada, todo un hito. En julio del año 1924 recibió una descarga eléctrica de 1000 voltios, pero sobrevivió aunque con una mano quemada. El propietario del ático le pidió que él lo dejara de inmediato, entonces Bird tuvo que trasladarse a las habitaciones superiores de un piso en el Soho, en Londres, y allí hizo grandes progresos técnicos. Por ejemplo, demostró que una televisión de sistema analógico semimecánica era posible gracias a la transmisión de imágenes de siluetas móviles. En Londres, en todo caso, no tuvo mayor éxito en lo que era buscar fondos, porque como tantos otros inventores, encontró escaso apoyo. En esas condiciones, en el año 1924, logró otro importante avance cuando consiguió transmitir una imagen a una distancia de 3 metros. En abril de 1925, Bird fue capaz de mostrar en público en los almacenes Selfridges de Oxford Street la primera transmisión de imágenes de silueta en movimiento por televisión en series por 3 semanas, comenzando el 25 de marzo. Bird siguió adelante con sus experimentos durante los meses siguientes, con la transmisión además de la primera imagen de la televisión real. Se trataba de la cabeza de madera pintada de un muñeco ventrílocuo, conocido como Bill Stuckey. Quiso ir más allá con sus experimentos. Entonces, ese 2 de octubre del año 1925, bajó de su taller en el Soho, en Londres, y fue a buscar a William Edward Tainton. Este era un empleado de oficina de 20 años de edad, porque Bird quería ver cómo se veía un rostro humano en su invento. Al muchacho le pagó 2 chelines y 6 peniques por soportar las luces abrasadoras, entonces necesarias, para conseguir una imagen eficaz. Y lo logró. La imagen vista hoy día es un poco aterradora. Parece un efecto especial de una película B de terror, o sea, esas que se usan para sugerir espectros y fantasmas. Una cara simplemente deformada. Como sea, era el rostro de William Edward Tainton, ese joven inglés que se convirtió ese 2 de octubre de 1925 en el primer hombre en aparecer en una imagen televisiva.
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Oye, estábamos conversando acá con una auditora, nos preguntaba, nos decía, oye, ¿qué le ponen a las papas que nos quedan ahí las manos rojas y todo cuando uno las pela? Bueno, la verdad es que nosotros acá somos muy afortunados en esta parte del mundo y nosotros, por ejemplo, comemos papa que es de acá de la zona, puntualmente. Papa fresca también, digámoslo, en abundancia. Así que técnicamente la papa es bien sanita, no le ponen colorante. Lo que pasa es que la papa en sí tiene un compuesto que le da ese toque. Y cuando, no sé, pues ha estado en contacto con la calidad del suelo también, que puede ir variando. Así que da esta impresión de que está como con tintura. Depende el tipo de papa, digamos. Pero en general, la papa chilena, y como te decía, la que comemos nosotros acá en Valdivia, que es de la zona además, no necesita como... Claro que la estén tiñendo, porque yo me acuerdo que eso se comentaba en algún momento también, de decir, oye, pero mira las papas, que uno las lava y termina con el agua de color rojito y las manos con medias rojas también. Pero es por este compuesto natural que tienen las papitas, ¿ah? Pero imagínate cuál sería la necesidad de hacerlo acá en Chile, y más acá en el sur, teniendo papa ahí de acá de la zona, y harta papa. Claro. Pero eso, para nuestra amiga Andrea que nos preguntaba aquello, y ahí le respondíamos también, le vamos a escribir por interno igual a nuestra auditora. Ya, oiga, la hora pasa volando, fíjese, 8 minutos nos separan de las 5 de la tarde, y te recuerdo que a esta hora estamos junto a Joyería Baeza, porque si buscas un regalo, no cualquier regalo, uno especial, uno único. 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

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Ya, eso sería, te invitamos a que sigas pegadito a la sintonía de la radio. Usted sabe que nosotros no paramos acá, siempre tenemos música, noticias para acompañarte las 24 horas en la Bio Bio.

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8: El Departamento de Estado de Estados Unidos confía en que la vuelta de opositores a Venezuela avance y forme parte del proceso de transición hacia la democracia del país, según explicó este viernes su portavoz Tommy Pigott en un encuentro con medios internacionales, entre los que se encontraba EFE. Deseamos ver el retorno de las personas a Venezuela como parte de este proceso. Ya hemos visto a figuras que regresan al país y conceden entrevistas. Esperamos seguir viendo avances en este sentido, aseguró Pigott. Evitó pronunciarse sobre el posible regreso de María Corina Machado a Venezuela, al tiempo que destacó el progreso que se está produciendo en las relaciones de Estados Unidos con Venezuela. Dice: no voy a entrar en detalles específicos sobre este asunto ni a especular sobre sus planes de viaje. La Fiscalía solicitó 15 años de cárcel para un hombre acusado de femicidio íntimo frustrado. Fabián Corrotea nos informa desde Radio Bio Bio en Valparaíso.
9: Con las medidas cautelares de arraigo nacional, arresto domiciliario nocturno, firma ante carabineros y prohibición de acercarse a la víctima, quedó un hombre identificado como David Fabián Ulloa. Todo esto por su participación en un presunto delito de femicidio íntimo frustrado en contra de su ex esposa. Todo esto en hechos que corresponden al año 2024, cuando este hombre habría empujado el vehículo en donde se encontraba su ex esposa. Todo esto en la Cuesta La Dormida, en la comuna de Olmué. Luego de que se anulara el juicio y la sentencia por parte de la Corte de Apelaciones de Valparaíso, se dio paso a un nuevo juicio, y es en ese contexto en donde el Ministerio Público solicitó la medida cautelar de prisión preventiva a la espera de que inicie este nuevo juicio. Sin embargo, el Tribunal Oral en lo Penal de Quillota solamente determinó las medidas cautelares de arraigo nacional, arresto domiciliario nocturno, firma ante carabineros y también de prohibición de acercarse a la víctima. 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
8: El alcalde de Peñalolén anunció que se harán cargo del programa

0: yo elijo mi PC. Jaime Sepúlveda nos cuenta.
1: El alcalde Miguel Concha anunció que el municipio de Peñalolén se hará cargo de financiar los computadores que reciben generalmente los estudiantes de la comuna por parte del programa JUNAEP Yo Elijo Mi PC. Esto frente a la iniciativa que será eliminada por el gobierno del presidente José Antonio Kast, de acuerdo a lo anunciado en la presentación del presupuesto 2027. El jefe comunal señaló que los niños y niñas no van a pagar la indolencia del gobierno, por lo cual van a asegurar una educación de calidad a todos los estudiantes, independiente del bolsillo de su familia, por lo cual es una responsabilidad directamente del Estado. Por eso, esta negligencia, de acuerdo a lo que señaló nuevamente el jefe comunal, la catalogó como impresentable, por lo cual van a hacer el esfuerzo extraordinario desde el municipio para continuar con esta ayuda a miles de estudiantes de la comuna de Peñalolén. 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
0: Exactamente, las 5 de la tarde con 3 minutos.
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buenas tardes, queridos auditores, auditoras, ¿cómo está? ¿Cómo le va? Nosotros nos vamos a la programación cuando ya son las 5 de la tarde con 11 minutos para seguir acompañándote en vivo y en directo a través de la radio. Oye, te invito a que sigas junto a nosotros porque hay harto tema de conversación y mira, te adelanto un poquito. Vamos a estar hablando de los olores. Hay algunos olores que son agradables, otros que no son tanto, y los chilenos han decidido, han dado su opinión en una nueva encuesta de Cadem. ¿Cuáles son los olores favoritos, los no tanto? Tú, si tienes tu opinión, ¿tienes algún olor favorito? También nos puedes ir comentando a nuestro WhatsApp porque vamos a estar hablando sobre ese tema. 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

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Oye, te adelantaba este tema de los olores. ¿Tienes algún olor favorito? ¿Alguno que sea totalmente desagradable? Que digas, no, con este olor yo no transo. Bueno, ¿cuáles serán los olores que les gustan más a los chilenos, chilenas? Resulta de que, como te comentaba, la encuesta 5C de Cadem hizo esta pregunta efectivamente. Ahora bien, hay que mencionar, antes de dar a conocer cuáles son estos olores favoritos o no tan favoritos, hay que agregar que los olores también tienen algo especial. ¿Por qué? Porque resulta de que el olfato está muy ligado a parte de nuestro cerebro que se relacionan con la memoria y las emociones. ¿Te ha pasado alguna vez que vas pasando quizás por algún lugar, sientes un olor en específico y te trae algún recuerdo? Bueno, es por eso, porque está ligado justamente con la memoria y las emociones. En nuestra nariz, ¿sabías tú que existen cerca de 400 tipos de receptores olfativos funcionando 24/7? Y por eso, casi sin darnos cuenta, el simple hecho de percibir un aroma nos puede hacer recordar a una persona, trasladarnos a algún lugar especial o incluso llevarnos de vuelta a nuestra infancia. No sé si te ha pasado, por ejemplo, quizás con algún dulce, algún caramelo que quizás por años no has comido y lo vuelves a probar

Y efectivamente es como un viaje en el tiempo. Bueno, resulta de que, claro, esto puede pasar y es muy frecuente que pase por lo que te comentaba, ¿cierto? Esta conexión que existe entre los olores, la memoria y las emociones. Y mira, en ese sentido, esta encuesta 5C de KDE efectivamente entregó un ranking donde fue revelando cuál es el olor favorito. Todo esto también en contexto de que ayer fue el día del café. ¿Será el olor a café recién hecho uno de los favoritos? ¿Qué crees tú? Te lo cuento en la siguiente intervención. Avanzamos en la radio.

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Oye, te estaba contando sobre los olores favoritos de los chilenos. Acá tenemos un listado que entregó la actual encuesta que realizó CADEM. Y mira, primero estábamos haciendo esta introducción, ¿cierto?, de que hay algunos olores que se vinculan directamente con emociones, con recuerdos, y claro, forman parte de la memoria en definitiva. Y en el primer lugar, adivina qué olor está ahí, ocupando ese primer lugar. El café recién hecho. ¡Qué rico! Más si es por la mañana, maravilloso. Bueno, acá en nuestro país nosotros consumimos, por supuesto, mucho café. Ayer fue el día del café. Ahí estuvieron conversando sobre algunas promociones, ¿cierto? Y resulta de que es uno de los olores favoritos. En algunas cafeterías, cuando tú, por ejemplo, vas por la calle y hay alguna cafetería cerca, uno siente ese olor a café y automáticamente te dan ganas de tomar café. Es algo muy loco. Pero efectivamente el tema de el olor a café recién hecho, mira, tiene un 15% de las preferencias y ocupa el primer lugar. En segundo lugar, hay un olor que es difícil de describir, pero que consiste en ese olor que emana luego de la lluvia, cuando la tierra está mojada después de la lluvia. También es un olor, uno de los favoritos de los chilenos, ocupa el segundo lugar con un 13%. Y mira, sobre todo para quienes viven en sectores rurales, acá, bueno, en la ciudad, en la zona urbana, ¿cierto? Quizás este olor no se percibe tanto, a pesar de que llueve muchísimo, pero no se percibe tanto porque, claro, hay cemento, pavimento, las calles están todas pavimentadas por lo general, entonces quizás para las personas que viven en zonas más alejadas, en sectores rurales, localidades un poco más lejana, ¿cierto? Notan claramente ese olor después de la lluvia, el olor a tierra mojada. Oye, es realmente un lujo que tienen las personas que viven en sectores rurales. Ya, ahora bien, la lista es larga. Y hace poquito estuvimos celebrando el mes patrio y el asado tendrá un lugar en este ranking de olores favoritos. Igual, es rico el olor asado. ¿Tendrá un lugar? Te lo voy a estar comentando en breve y, por supuesto, todo el resto de la lista. Ahora, seguimos con música en la radio.

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Y tenemos por acá información de utilidad para los conductores, aquellos que en los próximos minutos planean pasar por el puente Caucao, contarles sobre una nueva operación de basculamiento del viaducto. Sí, para permitir el paso de la embarcación Clio. Esta suspensión del tránsito se va a realizar en los próximos minutos a partir de las 6 de la tarde hasta aproximadamente las 6:45. Son aproximadamente 45 minutos que va a estar ahí suspendido el tránsito, según lo que ha informado la Dirección de Vialidad del Ministerio de Obras Públicas. Y sobre esto, por acá nos escribe una auditora, Sandra, que nos dice que nos escucha desde la comuna de Los Lagos y está muy contenta de esta embarcación. Sí, justamente porque ella comenta de que la persona que viene a cargo de la embarcación, capitán, en este caso es capitana, así que ahí nos comentaba que estaba muy contenta, que esta embarcación viene justamente acá a CENAV y que viene dirigida por una mujer, por una capitana. Ella mandaba ahí sus saludos, sus felicitaciones y es más, nos envía un video donde nos dice que esta embarcación Clio ya pasó por el puente Cruces. Imagínate, una embarcación muy grande, obviamente. El video igual que nos comparte, bueno, está grabado a la distancia, pero ahí se logra ver la bandera chilena también. Así que nos compartía el video y nos dice, oye, es un gran avance, un gran logro lo que hemos llegado a las mujeres. Nos dice, estaba ahí, pero feliz compartiéndonos el video. Y obviamente aprovechamos entonces de recordarte a ti que vas a conducir, que probablemente tienes planificado pasar por el puente Caucao, recordarte entonces esta embarcación que va a estar pasando por este viaducto entre las 6:00 y 6:45, la embarcación Clio, que de hecho ya se viene acercando. Nuestro auditor nos comentaba de que ya hace algunos minutos atrás ya pasó por el puente Cruces, entonces va en dirección ya hacia el puente Caucao, para que lo tengas en consideración también. Tránsito suspendido entre las 18 horas y 18:45 en el puente Caucao. Nosotros avanzamos más en la radio.

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2: Loncotegua, cabeza de perro en Mapudungún, fue un toqui mapuche en la segunda década del siglo XVII. El cronista Alonso González de Nájera cuenta que Loncotegua, al igual que otros jefes mapuches de su tiempo, como Anganamón y Pelantaro, habían sido en algún momento prisioneros y servidores de los españoles. Otro cronista, Diego de Rosales, menciona en varias ocasiones las acciones decisivas de Loncotegua a favor de los españoles en distintas batallas de la primera década del siglo XVII. El jesuita, Miguel de Olivares, por su parte, narra una historia en la que trata de explicar un acercamiento temporal de Loncotegua a sus enemigos españoles. En 1603, después de dirigir un sangriento ataque contra los españoles, se presentó Loncotegua ante el fuerte de Santa Fe, frente a la actual comuna de Nacimiento, en la región del Biobío, lanzando un ultimátum para que le devolvieran una indígena bautizada de nombre Inés, que había huido de su lado. Cuando los españoles del fuerte estaban deliberando qué hacer, según este relato, Inés se habría lanzado hacia la muralla y desde ahí le habría gritado a Loncotegua que prefería ser despedazada antes de ser devuelta a él, mientras no se volviera cristiano. El cacique mapuche se habría retirado en paz y mantenido desde entonces mejores relaciones con los españoles, admirando el valor que la religión inspiraba. En la historia de Vicente Carvalho y Goyeneche se describen las numerosas incursiones de Loncotegua en esos años contra el sistema de fuertes en la frontera del Biobío establecida en 1610. Loncotegua forzó la línea de la frontera muchas veces. Entraba por el sector del fuerte de Santa Lucía en Yumbel o de San Felipe. En las noches las hostilizaba, quitaba ganado, devastaba las estancias, mataba y cautivaba a españoles sin que se le pudiese castigar su osadía. ¿Por qué? Por la llamada guerra defensiva, que impedía perseguir, en este caso a los mapuches, al lado de allá de la frontera. Entonces Loncotegua llegaba, hacía las incursiones y regresaba impune a su zona, sin que los españoles pudiesen perseguirlo. Repitió tantas veces estas hostilidades que el gobernador puso en duda la famosa guerra defensiva por la que abogaba el jesuita Luis de Valdivia y puso, de hecho, en noticias, dicen, al soberano sobre estos hechos. El abate Molina define al toqui Loncotegua con igual obstinación que Anganamón. Libró, dijo, sangrientas batallas contra el gobernador Alonso de Rivera y sus oficiales. De hecho, algunos autores contabilizan 22 incursiones o entradas de Loncotegua contra el territorio español. El cronista Alonso de Valle describe al famoso Loncotegua como uno de los mapuches que más destacó en el tiempo del gobernador Rivera, agregando que entre ambos tuvieron reñidos encuentros y batallas que comenzaron a ser favorables al gobernador, pero la muerte le sobrevino al jefe español justo en esos momentos propicios para él, interrumpiendo su racha en marzo de 1617. Finalmente Loncotegua dimitió como toqui, siendo sucedido por Lientour en algún momento entre los años 1617 y 1621.
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Y bueno, hemos estado conversando algunas cosas. Una de ellas tiene relación con esto de los olores. Esta encuesta 5C de CADEM que reveló

cuáles son los favoritos. Y mira, por acá un auditor nos comentaba referente al olor de a tierra mojada después de la lluvia. Nos decía, mira, el nombre de ese tipo de olor es petricor. Es el nombre de la tierra mojada después que llueve. Gracias a nuestro auditor ahí por hacernos esa acotación. Ya, ahora bien, el listado continúa. Teníamos en primer lugar el café recién hecho, el olor a tierra mojada después de la lluvia, o petricor, ¿cierto? Y en tercer lugar está el asado. ¿Te gusta el olor a asado? Hay algunos que quizás dirán, oye, ¿sabes qué? No, a mí no me gusta porque uno siente el olor y dan ganas de comer asado. Es verdad. Bueno, hace algunas semanas atrás, ¿cierto? Para el 18 de septiembre había un olor masivo a asado. Quizás tiene relación también porque en esta encuesta fue tan destacado. Ya, en el tercer lugar está el olor asado. Ahora que nos vamos acercando ya a la hora de 11, en el cuarto lugar está el olor a pan recién horneado. ¡Qué rico! Ese pan amasado, pan de casa, como dirían algunos también, cuando sale recién del horno, ¡oh, qué rico! Y con mantequilla, ¡uf, una delicia! Ya, y también se suma el olor a pan tostado, que es igual de rico, es verdad, hay que reconocerlo. Ya, después en este listado está el olor a chocolate. ¿Qué te parece? Bueno, el chocolate es delicioso, su aroma también, por supuesto. Y nos quedan algunos que comentar ahí a la cola también. Hay algunos bastante particulares. Por ejemplo, el olor a bencina. ¿Te gusta? Hay gente que sí le gusta. Eso y otros olores también un poco extraños. Que uno se diría, oye, pero ¿cómo le gustan a alguien? Bueno, les gustan. Te lo voy a estar comentando en breve. Ahora seguimos con música y en breve una nueva revisión de noticias en la radio.

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12: Más de 500 personas fueron detenidas a nivel nacional en medio de un operativo de captura de prófugos. Los detalles con Jaime Sepúlveda. Buenas tardes.
13: ¿Cómo están? Muy buenas tardes. Autoridades policiales hace pocos instantes se dieron a conocer los resultados de un plan que buscaba directamente a personas prófugos a nivel del país, procediendo a la detención de más de 500 personas en solo 3 días. Este macro operativo se realizó entre el 29 de septiembre y el 1 de octubre y específicamente dejó a 566 personas detenidas. Todos mantenían algún tipo de deuda con la justicia y específicamente, 44 de ellos son extranjeros y 45 específicamente tenían más de 500 días de prófugo. Es por eso que el Servicio de Encargo y Búsqueda de Vehículos y Personas valoró dicha medida que se concretó, como lo decíamos, en estos 13 días, situaciones que se van a continuar repitiendo con la finalidad de detener a estas personas y posteriormente que sean trasladadas a sus respectivos controles de detención y formalización. En esta misma instancia, el Ministro de Seguridad Martín Arrau señaló que estos buenos resultados se dan con los copamientos que se generan comúnmente no solo acá en la región metropolitana.

0: Serena, sino también a lo largo de todo nuestro país. Son focalizaciones directas de las policías en donde rápidamente se controla tanto a personas migrantes y otras personas, automovilistas incluso, y en donde en esas instancias se dan estos resultados con personas que escapan directamente de la justicia, pero que con todas las coordinaciones, tanto con carabineros, la policía de investigaciones y el mismo Ministerio de Justicia, se dio en esta oportunidad, como ya lo mencionábamos, con más de 500 personas que fueron detenidas y que ya han sido trasladadas a sus respectivos controles de detenciones. 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
1: Internación provisoria para un adolescente y prisión preventiva para un ex gendarme decretó el tribunal para los imputados por homicidios calificados ocurridos en Playa Blanca, en Coronel, hace una semana. Los detalles con José Manuel Lagos.
2: Ambos imputados quedaron con las máximas cautelares. En el caso del adolescente, identificado con sus iniciales PABS de 16 años, en la internación provisoria, y la prisión preventiva para Kevin Solar Rodríguez de 24, este ex funcionario de gendarmería que fue detenido en la comuna de Lota durante la jornada de ayer. Ambos fueron formalizados por homicidios calificados, uno en calidad de consumado y dos en grado de frustrado, por los hechos ocurridos hace ya casi una semana en el sector de Playa Blanca, comuna de Coronel, donde un hombre de 24 años resultó muerto por un disparo, en tanto otras dos mujeres de 28 heridas de gravedad por impactos balísticos. De esta manera, en el Tribunal de Garantía de Coronel se desestimaron los argumentos de la defensa de una eventual colaboración en la investigación, ya que ambos imputados se renunciaron a su derecho a guardar silencio. Se fijó un plazo de 120 días para el desarrollo de la investigación. En Coronel, Radio El Carbón.
1: Frutillar fue detenido e ingresado a la cárcel el imputado que ayer escapó desde el Hospital Regional de Puerto Montt, tema que llevó a que se confirmen gestiones para la implementación de un área psiquiátrica en la cárcel Alto Bonito. Los detalles con Robinson Cárdenas.
3: El Ministerio de Seguridad abordó el abandono en el que incurrió un hombre que estaba en el Hospital de Puerto Montt en internación provisoria mientras se confeccionaba un informe pericial que permitió que desde el Tribunal de Garantía correspondiente se decrete su prisión preventiva. Durante este procedimiento se generó un lapso de tiempo en que el imputado, que estaba sin guardia armada, escapara. Recordemos que el sujeto fue detenido en Frutillar, siendo puesto a disposición de la justicia para que ingrese a la cárcel para cumplir la medida cautelar que fue dictada por la sede penal de primera instancia. Sobre el tema, desde el Ministerio de Seguridad, el Seremi en la región de Los Lagos, Francisco Muñoz, aseguró que la situación es un nudo crítico que está siendo abordado por las oficinas de justicia y salud para que se apruebe la existencia de un recinto de salud mental en Alto Bonito, lo que permitiría agrupar a los investigados con sospecha de inimputabilidad mientras el servicio médico legal entrega los informes que les solicitan los tribunales. Adicionalmente, desde Gendarmería se ha confirmado el ingreso de este imputado al complejo penitenciario Alto Bonito en Puerto Montt. 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
1: Exactamente, 18 horas con 6 minutos.
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Aprovecha este beneficio de manera responsable. 6:13 p.m. ya, y hemos estado conversando con nuestros auditores sobre los olores. ¿Tienes algún olor favorito? Mira, acá Carlos nos comenta el olor a mar. ¡Qué rico! El olor a mar es como un olor que automáticamente tiene un efecto relajante. No sé si a ti te pasa, pero el sonido del mar, el olor, o el olor a playa también podría decirlo, tiene como ese efecto relajante. Para algunos quizás también los traslada a su niñez, ¿cierto? Cuando iban a la playa en familia, todo lo demás. Pero el olor a mar es muy particular también. Gracias, Carlos, por contarnos. Mira, acá Antonio no nos comenta su olor favorito, pero nos envía un video. Está muy bueno el video de Antonio. Cuando le hueles las patitas a tu perrito, a tu perrijo, y aparece después, le huele las patitas ahí el quien está grabando el video, y después aparece ahí una bolsa de Cheetos. Olor a queso en los piecitos del perrito. Bueno, el olor a las mascotas también, para los, también tiene un olor particular. Los gatitos, los perritos, y también es un olor que sobre todo a los dueños les hace mucho sentido, por supuesto. Ya, mira, siguiendo con la lista, te contaba igual que hay algunos olores que tú dirías, mira, son un poco extraños. Porque en gusto no es nada escrito. Entonces no podríamos decir, oye, son malos olores. No, pero son bien particulares. Por ejemplo, el olor a leña o chimenea. Olor a humo se podría decir también. Pero está ahí dentro de las preferencias también. El olor a bencina también está ahí entre los favoritos. A ver, ¿cuál más por acá? A ropa recién lavada. Es igual, es como un efecto relajante, ¿no? Cuando ya terminaste de hacer aseo, tienes la ropa lista, olerla, ¡ah, ya! Tarea cumplida. Bueno, son parte de estos olores un poco extraños, pero que figuran como los favoritos también de los chilenos y chilenas. El olor a pasto recién cortado. Sí, igual pasa. Es agradable el olor, es verdad. Ya, nos llegan algunos otros comentarios de auditores. Los leemos en breve, ¿te parece? Antes, seguimos con música en la radio.

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Bien, estábamos conversando con nuestros auditores sobre los olores. Antonio, que nos enviaba ese video de el perrito oliéndole las patas a tu perrijo, nos comparte una fotografía de Rocky. El olor favorito de Antonio es Rocky, el olor de Rocky. Oye, hermosa fotografía. Pareciera que Rocky estuviese sonriendo a la fotografía. Es un perrito lanudito, blanco, hermoso. Gracias, Antonio, por la fotografía. Ya, mira, estábamos revisando este listado y hay algunos olores que llaman la atención. Por ejemplo, el olor a libro nuevo te genera agrado, desagrado. El olor a pasto recién cortado, el olor a bencina, el olor a bloqueador, bloqueador solar. El olor a bloqueador solar es como que automáticamente uno piensa en el verano. No sé si a ti te pasa. Ya, olor a producto de limpieza. Aquí entra a quienes les gusta, por ejemplo, el olor a cloro, a detergente, a estos productos, ¿cierto?, para el piso. Todo eso entra ahí, en esta categoría de olor a producto de limpieza. Olor a libro viejo. Está el olor a libro nuevo y el olor a libro viejo. Son parte de los favoritos de los chilenos y chilenas. Mira, por acá nos comenta también nuestro auditor Rolando, nos dice el olor a Chanel. Mira tú, rico olor, por supuesto que sí. Y a cera de piso. Ese es bastante particular, ¿cierto? El olor a cera de piso o bien el olor de la pasta de zapatos. Esa pasta con la que uno lustra los zapatos también es bastante particular, pero hay mucha gente que sí les gusta. Es como lo que pasa con el olor a combustible, a bencina. Hay gente que le gusta el olor a parafina, por ejemplo, también. Son olores particulares, pero que también a mucha gente le gustan. A ver, por acá, Mary también nos comenta, nos dice el petricor. Lo hemos estado comentando, Mary. De hecho, fue uno de los primeros olores que destacamos porque se ubica segundo en este listado que entrega Cadén y efectivamente el olor a tierra mojada está ahí en segundo lugar, el olor a petricor. Gracias, Mary, también por comentar. Ya, seguimos con un poco de música, avanzamos en la radio.

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8: Continúa la batalla por el conservador de Santiago. El ahora ex titular Luis Maldonado aseguró haber informado el cese de funciones. Sin embargo, su sucesor, Carlos Miranda, afirmó que no recibió los registros correspondientes.
9: No se me hizo entrega así formal por parte del señor Maldonado, formal ni informalmente, de su cargo, como establece la ley. Me obliga un poco a llevar, a tomar algunas medidas, entre otras quizás una auditoría interna.
10: El Ministerio Público cerró la investigación en el caso Puerto Coronel y tiene un plazo de 10 días para presentar la acusación contra 7 personas, entre ellas el alcalde Boris Chamorro, imputado por cohecho reiterado.
11: Se ha reformalizado la investigación precisándose exhaustivamente cada uno de los hechos y delitos que se le atribuyen a los 8 imputados, a los 8 investigados, seguidamente se ha cerrado la investigación.
8: El Tribunal Constitucional cerró la revisión preventiva de la mega reforma y declaró inconstitucionales las condiciones de compensación a los municipios por las contribuciones de adultos mayores.
12: El discurso de algunos ministros del tribunal es idéntico a lo que acaban de señalar algunos alcaldes o alcaldesas del Frente Amplio.
13: Es hora que dejen de buscar formas de beneficiar solo a unos pocos.
10: Los recortes a los gobiernos regionales, Liceos Bicentenario y el programa Yo Elijo Mi PC ha generado las primeras críticas contra el presupuesto para el año 2027.
14: Esto habla de una desconexión real que tiene el gobierno. Yo emplazo al oficialismo actual.
15: Yo Elijo Mi PC o los colegios bicentenarios. Son políticas públicas tremendamente valoradas y exitosas.
8: El Frente Amplio desplegó su agenda laboral con foco en las pymes y en la discusión del presupuesto.

0: Nos interesa que el Frente Amplio tenga un rol importante en donde las pymes también jueguen un rol en la economía, y es lo que queremos sacar adelante en nuestras propuestas y en la construcción de políticas públicas.
1: Pese a las malas cifras económicas, el ministro de Hacienda, Jorge Quirós, reiteró la meta de alcanzar una tasa de desempleo de 6,5% al 2030.
2: Cuando alguien dice, oye, este señor sigue hablando del desempleo del 6,5, se pegó en la cabeza. No me pegué en la cabeza. El desempleo el último año es 6,5%. Allá vamos. Sé que no me creen, ¿eh? Vamos que se puede.
3: El presidente José Antonio Kast recalcó su disposición a retirar la reforma constitucional de seguridad, descartando que eso signifique una derrota política.
4: Lo importante es derrotar al narcotráfico, no quien tiene la iniciativa legal. No es una derrota política.
5: Vamos a presentarlo, es altamente probable, los primeros días de la próxima semana.
1: 51 personas detenidas y 500 millones de pesos recuperados fue el resultado del operativo Sin Cobertura 2 en la toma Yevide de San Felipe, que será desalojada la próxima semana.
6: Afectaron la infraestructura crítica, particularmente diferentes comunas, al dañar y sustraer, mediante el robo del lugar no habitado, diferentes baterías de litio, de gel o de plomo.
3: La audiencia de preparación de juicio oral contra Martín de los Santos quedó pendiente, luego de una discusión jurídica entre la defensa y la parte querellante por la forma en que fueron calificados los delitos.
7: Fue detenido a más de 3.000 kilómetros de donde tenía su pasaje de retorno, o sea, nos quedan bastantes dudas de que si él efectivamente se iba a presentar y iba a retornar.
1: Y en noticias que llegan del exterior, el presidente del gobierno español, Pedro Sánchez, analiza adelantar las elecciones generales después de que el Congreso rechazara los dos decretos en materia de vivienda.
3: La Organización de Estados Americanos aprobó una resolución que exige a Nicaragua la celebración de elecciones y la liberación de presos políticos.
1: Más de 5.700 personas han muerto o resultado heridas en lo que va de año en Haití a consecuencia de la violencia de las bandas.
3: En el deporte, en un duelo clave por la permanencia en la primera división, Universidad de Concepción y Huachipato se enfrentan desde las 20 horas en el estadio Esterroa.
8: Se ajusta la tabla con un triunfo de nosotros, así que tenemos que hacerlo bien. Yo creo que son 100 minutos donde cada partido nos jugamos todo, el todo por el todo, y tenemos que enfrentarlo de esa manera porque no hay margen.
1: El sindicato de árbitros del fútbol chileno aprobó ir a huelga si fracasa la negociación colectiva con la ANFP, que ahora será mediada por la Inspección del Trabajo.
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3: Comienza algo que para todo gobierno es complejo, que es la tramitación de la ley de presupuesto. Para un gobierno recién instalado, es su primer presupuesto, esto puede marcar señales de por dónde van sus prioridades o cuáles son las urgencias que estima vive el país. No es menor, ¿por qué? Porque lo que ha ocurrido muchas veces, Leila, es que más allá del gobierno que esté en la moneda, o la coalición que esté en la moneda, desde el propio oficialismo, sea cual sea este, surgen voces que piden ajuste por acá, que consideran que hay que gastar más en este ítem o menos este otro. Eso es parte, digamos, de la normalidad. Lo que ocurre con la actual administración es que tiene que hacerse cargo, a lo menos, de su discurso. ¿Cuál es? Situación fiscal compleja. Buscar volver al equilibrio fiscal. Reconocer que lo que dijo era cierto, que las finanzas están deterioradas. Todo eso es válido y es un buen argumento que se puede presentar sobre la mesa, ¿no es cierto? Mira, esta ha sido la situación que recibimos, este ha sido el gasto que ha habido, la caja está descuadrada, hay gastos comprometidos por ley que hay que asumir y eso. Lo otro, y este es, digamos, el flanco que se le abre al Ejecutivo, es, en 6 meses... los indicadores son malos, ha aumentado el desempleo, el IMACE que conocimos ayer, caída del 1%, la mega reforma, efectivamente.

0: Pero yo insisto en las señales. Austeridad, sí, austeridad. Pero también, ¿qué prometió el gobierno? Eficiencia y gestión. Vale decir, estos recortes o la reasignación de recursos es probablemente, y ahí probablemente se va a ver a finales del próximo año, es a cambio, digamos, de una buena gestión y por lo tanto una gestión más eficiente de los recursos. Eso también es una apuesta, o mejor dicho, una promesa que está implícita, digamos, en el presupuesto que habrá que eventualmente cobrar.
1: Y bueno, también hay que decir que los primeros 6 meses del gobierno los indicadores no los ayudan en nada, no acompañan el relato del gobierno, y yo entiendo también el punto de la ley de reconstrucción, pero todos sabemos que los efectos de la ley de reconstrucción no son para ahora, no son inmediatos. Entonces no van a la ley de reconstrucción no va a mejorar las cifras, no va a cambiar la situación de un día para otro. Sabemos, sí, que la ley de reconstrucción para el gobierno de Kast ha sido como el eje principal y en base a lo que quieren trabajar de aquí a los próximos 3 años y medio, pero sus efectos no se van a ver, Nivaldo. Yo creo que eso es también lo que el gobierno debe transparentar. Los efectos no son inmediatos.
0: No son inmediatos.
1: Esto no va a ser de un día para otro. No es que cuando ya esté en funcionamiento la ley de reconstrucción va a cambiar Chile y todo va a ser maravilloso.
0: El gobierno lo menos está construyendo un dique, porque ya hay algunos indicios de respecto a esto va a ser, no se conoce en detalle, y la tramitación de la ley de presupuesto se hace así y es larga porque está abierta a modificaciones.
1: Exacto.
0: Modificaciones a partir de las negociaciones que se pueden hacer en el Parlamento. Pero ¿qué es lo que algo se sabe, ¿no es cierto? De la
1: lo poco que se sabe, que hay que decirlo también.
0: Va a haber un incremento nominal de un 3,9% en educación. Va a haber un aumento de un 4,7% en el presupuesto de salud. Va a haber un incremento en seguridad cercano al 9%. Lo que pasa es que aquí hay un tema relevante, que es el traspaso, digamos, de gendarmería al ministerio. Hay que ver qué lo ocurre con vivienda, donde aparentemente no habría un ajuste o un recorte grande, pero sí va a haber un recorte en los gobiernos regionales. Los presupuestos van a caer un 6%, se calcula aproximadamente, y en cultura aproximadamente una caída del 10%. Esos son los balances, ¿no es cierto?
1: Esto
0: marca prioridades, sí, abre flancos también.
1: Es que eso es, marca prioridades del gobierno, pero también hay que pensar que todo es político y que la discusión del presupuesto es política, y aunque todos quisiéramos que se pensara 100% en hablando de las cifras y de todo eso, es una discusión política. Y se abren flancos en educación, se abre un flanco en cultura, se abre un flanco. Entonces,
0: el ejecutivo, lo que pasa es que el ejecutivo, a ver, tiene uno las cifras macroeconómicas, es decir, mira, a ver, estas son las finanzas, hemos heredado una situación fiscal compleja, ya, está bien. Pero lo otro es que también es un as que tiene, porque durante mucho, mucho tiempo, el actual oficialismo, cuando era oposición, criticó una serie de programas que eran ineficientes, a ver, que han sido mal evaluados desde hace mucho, mucho tiempo, no solo durante la administración anterior, y donde no ha habido la resolución política o la valentía política de decir, mira, este es un programa que en realidad no está rindiendo y hay que cortarlo. Y no se corta, ¿por qué? Porque en muchos de esos programas efectivamente hay gente contratada, mucha gente contratada más cercana a partidos políticos, entonces, está bien. La pregunta es si el gobierno va a tener la capacidad de desmontar programas que objetivamente no estén cumpliendo con sus objetivos, pero que esto lo demuestre. O sea, que haya datos concretos que verifiquen que esa medida tiene una justificación.
1: Bueno, ahí la importancia de la discusión, porque hoy día, desde ayer que ya se conoce lo del programa de los computadores, oficialismo y oposición han salido a criticar la medida. Entonces, ¿y qué va a pasar también con el recorte a los liceos bicentenarios? Un programa del expresidente Piñera, que cuando Gabriel Boric lo quiso eliminar, la oposición de ese entonces
0: lanzó el grito al cielo.
1: Exacto. Entonces, ¿qué va a pasar ahora con eso? Cuando ahora son oficialismo, y a ver si es que se van a poder superar los roces que también hemos visto todo este tiempo en la discusión política dentro del mismo oficialismo.
0: Ahora, es cierto lo que dijo el presidente, en el sentido que todavía no se conoce el detalle del presupuesto, pero bueno, se conocerá y será tema de debate igual.
1: Largo debate, además,
0: claro,
1: hay que decirlo.
0: O sea, va a ser tema de debate. Y por eso yo creo que es importante, los desacuerdos van a estar de todas maneras, ¿no? Pero hay que haya transparencia en la argumentación de los recortes, por ejemplo. Yo creo que el gobierno está obligado a hacerlo, porque si no va a incrementar su impopularidad. Uh-huh. Eso de todas maneras. Y también que

0: que el compromiso de la eficiencia y de la buena gestión se traduzca en resultados que puedan ser medibles rápidamente. Yo creo también esa es una exigencia que debía estar sobre la mesa. Está bien, se redireccionan recursos porque está mal utilizado acá, aquí se van a usar bien. Bueno, ¿con qué medidas vamos a ir cerciorando de que la decisión fue correcta y que hay una gestión eficiente de esos recursos, que da resultados? Eso debería estar de todas maneras como uno de los elementos, digamos, del proyecto de presupuesto como un compromiso. Exacto. A esta ley de presupuesto.
1: No, y también importante que puedan ordenar al Congreso. Yo sé que han dicho desde el oficialismo que no hay un desorden en el Congreso, pero a ver, hemos visto proyectos importantes del Ejecutivo que se han caído por un voto y ese voto que falta es por una ausencia que fue mal gestionada. Entonces, aquí es importante ordenar al Congreso para que esto pueda salir bien.
0: Ordenar al Congreso, ordenar las filas del oficialismo. Exacto. Es difícil porque hay intereses locales representados por los parlamentarios que también piensan, digamos, en sus electores para eventualmente ser reelegido, ¿no? También es cierto eso.
1: El proyecto común del que tanto se habla también.
0: Pero además, ¿sabes cuál es? Que el Congreso, para todos los gobiernos, ha sido difícil de ordenar porque hay una fragmentación que antes no existía y, bueno, y todo gobierno tiene que convivir con eso y actuar con eso. Y probar si es capaz de avanzar con eso.
1: Pasar la prueba, básicamente. Ojo también aquí con lo que va a pasar con los gobiernos regionales. Aquí sabemos que los parlamentarios representan regiones.
0: Y ya los gobernadores están crispados por lo que se anuncia un recorte del 6% de los presupuestos de los gobiernos regionales.
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6: Dos adultos quedaron en prisión preventiva por 3 robos cometidos en la comuna de La Unión. Nicolás Silva nos cuenta más.
7: De acuerdo a lo indicado por la Fiscalía Regional de Los Ríos, durante las últimas horas se entregó una resolución por parte de la Corte de Apelaciones de Valdivia que acogió los argumentos del Ministerio Público y decretó la prisión preventiva de 2 adultos de 18 años que fueron formalizados el miércoles de esta semana por su presunta participación en 3 robos cometidos durante una misma noche en distintos puntos de la capital provincial del Ranco. Hay que recordar que en relación a este caso, la Fiscalía había apelado verbalmente la decisión del Juzgado de Letras y Garantía de La Unión, que inicialmente había rechazado la prisión preventiva solicitada por el Ministerio Público e impuso las medidas cautelares que no corresponden finalmente a esta privación de libertad. Respecto de los 2 adolescentes de 16 y 17 años que también fueron formalizados por estos hechos, desde la Fiscalía Regional de Los Ríos indicaron que la situación será revisada en una audiencia posterior, mientras que por ahora ambos permanecen sujetos a la medida cautelar de arresto domiciliario total. Además, se indicó por parte del organismo persecutor que la investigación comprende 2 delitos de robo con intimidación y 1 de robo con violencia cometidos contra transeúntes y un conductor, quien resultó lesionado durante la sustracción de su vehículo. De esta forma, son 2 los adultos que, tras la resolución de la Corte de Apelaciones de Valdivia, que revisó los argumentos de la Fiscalía Regional de Los Ríos, decretó la prisión preventiva para estos sujetos de 18 años que fueron investigados y formalizados por diferentes delitos, 2 robos específicamente cometidos en La Unión.
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5 homicidios en una semana se han registrado en el Gran Concepción, acumulando 62 hechos de sangre en lo que va del año en el territorio. El último crimen ocurrió durante la noche en la comuna de San Pedro de La Paz y dejó asesinado a un hombre de 28 años tras recibir diversos impactos balísticos. Verónica Valenzuela, desde Radio Bio Bio en Concepción, tiene el informe.

0: Sí, vamos a retomar este contacto con Radio Bio Bio en Concepción, porque claro, tal como lo anunciábamos, son 5 los homicidios que han ocurrido en esta última semana, cuestión que mantiene trabajando de manera intensa tanto a las policías como también al Ministerio Público. Una situación, por supuesto, que debe ser revisada por parte de las autoridades. Ahora sí, vamos a retomar este contacto a través, cierto, de Radio Bio Bio en Concepción.
1: El hecho ocurrió en el sector cercano a la toma Padre Hurtado, en San Pedro de la Paz. El hombre se encontraba en la vía pública con su pareja y fue abordado por al menos 2 sujetos que le dispararon en reiteradas ocasiones, dejándole graves heridas que más tarde le provocaron la muerte en el SAR Candelaria de la comuna. Según señaló el fiscal jefe del Sistema de Análisis Criminal Bio Bio, Miguel Ángelo Bianchi, la víctima tenía al menos 8 impactos balísticos en su cuerpo. Las diligencias investigativas han logrado establecer que serían al menos 2 los involucrados como autor de este homicidio.
2: Un varón identificado, chileno, joven, el cual había sido asesinado por impactos balísticos numerosos, aproximadamente lo que se pudo determinar. Aproximadamente 8 o 9 impactos balísticos. Recabamos bastantes testimonios en la madrugada del día de hoy relacionados principalmente a la dinámica del hecho y también a la participación de al menos 2 sujetos en calidad de autores de este homicidio.
1: Además del equipo contra el crimen organizado, hasta el sitio del suceso llegó la brigada de homicidios para realizar distintas diligencias que hasta el momento ya dejan sujetos de interés, según indicó el jefe de la unidad, el subprefecto Enrique Guzmán, quien agregó que la víctima mantenía antecedentes penales por hurto.
3: Hoy día manejamos personas de interés para la investigación, que, ¿no es cierto?, con esta coordinación con el Ministerio Público, a medida que pasa la hora y de acuerdo a los antecedentes que se están recopilando, podrían quizás transformarse en otro tipo de, en otro tipo de condición estas personas que para nosotros son importantes. La víctima tenía antecedentes por parte de nuestra institución. Un hombre mayor de edad, ¿no es cierto?, y de nacionalidad chilena, la persona falleció.
1: De acuerdo al Ministerio Público, la investigación iría bastante avanzada y bien encaminada. Mientras tanto, las diligencias investigativas continúan para dar con los autores del homicidio 62 en lo que va del año y el 5º en solo 7 días en la región del Biobío.
4: Y un hombre que atacaba a mujeres en la vía pública en Temuco fue detenido y formalizado luego que una ciudadana norteamericana como víctima subiera un video a redes sociales. Vamos a conocer los detalles con Bárbara Justi.
5: Quisiera pedir su ayuda, me acaban de acosar. Dejó una foto del hombre y dijo que se llamaba Javier.
6: Ese fue el relato con el que una mujer norteamericana denunció públicamente una agresión sexual que sufrió mientras caminaba por una calle de Temuco junto a su hija. Su testimonio fue difundido a través de redes sociales y terminó dando paso a una investigación que este viernes tuvo un nuevo capítulo en tribunales. El fiscal Juan Pablo Gierli, de la Unidad de Delitos Sexuales, explicó que las diligencias posteriores permitieron identificar a otras 2 mujeres que también habrían sido afectadas por el mismo imputado.
7: Este imputado fue denunciado. La víctima efectuó una publicación de la situación que la había afectado y a raíz de esto la Fiscalía logró recabar antecedentes de la existencia de 2 nuevas víctimas. En definitiva, por eso la Fiscalía formalizó la investigación respecto de estas 3 víctimas y estos 3 delitos.
6: De acuerdo con los antecedentes policiales, el hombre habría abordado a mujeres mientras transitaban por sectores del centro y poniente de Temuco, principalmente durante el día. El juzgado de garantía decretó arresto domiciliario nocturno, arraigo nacional y la prohibición absoluta de acercarse o comunicarse con las afectadas, y se decretó un plazo de 4 meses para la investigación. En la Araucanía, Bio Bio, la radio.
0: La municipalidad de Panguipulli detectó que en las nóminas de afectados que están pidiendo ayuda por los pasados temporales se incorporó a personas fallecidas. Desde el Ministerio de Agricultura, en Los Ríos descartaron haber entregado a

0: apoyos a quienes no corresponda. Nos informa Carlos López desde Radio Bio Bio en Valdivia.
1: Luego de las inundaciones o caída de nieve en invierno, la municipalidad de Panguipulli comenzó a recibir nóminas de organizaciones de distintos sectores para acogerse a la ayuda municipal, principalmente por concentrado animal. El alcalde de la comuna, Rodrigo Valdivia, dijo que en este proceso y tras cotejar la información obtenida, detectaron que en los listados hay personas fallecidas y otras que no les corresponde ayuda, la que no será entregada hasta que los dirigentes transparenten y regularicen los catastros de beneficiarios.
2: En 500 y tantas solicitudes tenemos muchas personas que no pertenecen a la comuna, lo primero. Segundo, personas que ya están fallecidas y aparecen en los listados. En tercero, hay personas que no les corresponde porque no son las familias vulnerables. Y también tenemos personas que son algunos funcionarios públicos, funcionarios municipales. Y eso claramente no corresponde a la ayuda social que podemos entregar según la normativa vigente.
1: Por su parte, el seremi de Agricultura de Los Ríos, Rodrigo Bahamonde, afirmó que para la entrega de ayuda del gobierno han ido a terreno y verificado la presencia de agricultores en predios, la afectación en estos y en los animales, aplicando las fichas de afectación silvoagropecuaria y la declaración de existencia animal, que les permite llegar con los apoyos donde corresponde.
3: Es una herramienta que hoy en día nos está justificando lo que estamos haciendo, porque gracias a estos dos procesos nosotros no sufrimos esta duplicidad de información ni entrega de información a usuarios que no les corresponde, porque no existen, porque están fallecidos. La verdad es que es lamentable, pero nosotros en este proceso no hemos sufrido de ningún tipo de observación respecto a lo que usted comenta.
1: Mientras que en el caso de Panguipulli, el alcalde Valdivia afirmó que en estas semanas esperan que las organizaciones que evidencian irregularidades en sus nóminas las corrijan para entregar las ayudas. El seremi de Agricultura dijo que si bien pueden haber errores humanos, también existen filtros que permiten evitarlos. En Valdivia, Bio Bio, la radio.
4: Tras intentar darse a la fuga de un control rutinario realizado por carabineros, los efectivos lograron detener al acusado número 22 en el caso Grolmus, que se encontraba prófugo desde el año 2024. Tras el control de detención, se decretó su internación provisoria. Vamos a conocer detalles con Carlos Morales desde Radio Bio Bio en Concepción.
5: En la comuna de Quidico, carabineros de control de orden público fiscalizaron una camioneta roja que mantenía dentro de sus ocupantes un sujeto de 21 años, quien era intensamente buscado por la justicia a raíz de su participación en el atentado al molino Grolmus. El operativo, realizado la noche del jueves, se enmarcó en el estado de excepción constitucional que rige para la provincia de Arauco y, según lo señalado por carabineros, se realizan para prevenir delitos como hurto de madera, robo de madera, abigeato, entre otros. En ese contexto es que al momento de solicitarle la documentación al sujeto de 21 años, este intentó darse a la fuga a pie por un pequeño bosque cercano al camino, sin éxito. Así lo mencionó el coronel Juan Muñoz, prefecto de Control de Orden Público de Arauco.
6: Se mantenía una orden de detención vigente, de carácter reservado, por lo que, una vez que esta información fue entregada a carabineros, el fiscal manifestó que el detenido fuera entregado a la policía de investigaciones para su correspondiente control de detención.
5: A raíz de lo anterior, el sujeto fue puesto a disposición del Ministerio Público y los tribunales, quienes este viernes realizaron el respectivo control de detención. En ese contexto, el fiscal Danilo Ramos explicó el proceso judicial.
7: Este sujeto, que tenía la condición de adolescente aquella época, se solicitó a su respecto la medida cautelar de internación provisoria, habiendo sido objeto de la respectiva audiencia de formalización en el Tribunal de Garantía de Cañete, oportunidad en la cual nuevamente, al igual como ocurrió con los otros ya condenados, se formalizó la investigación por diversos hechos delictivos, los más graves, por cierto, los delitos de homicidio calificado en grado de desarrollo de frustrado, y a su respecto fue solicitada la medida cautelar de internación provisoria.
5: Ante lo anterior, el abogado de la familia Grolmus, Rafael Poblete, dijo que se encuentra conforme dado que se ve avances en la captura de las personas prófugas, deslizando el jurista que vendrá a un juicio para el sujeto por este tema.
8: Estamos muy conformes, se trata de un sujeto que permaneció prófugo de la justicia durante casi 2 años, va a ser llevado a juicio prontamente ante el Tribunal Oral en lo Penal de Cañete, y esperamos que con el cúmulo de pruebas y antecedentes que hay, sea condenado, al igual que los 18 sujetos que han sido recientemente condenados, entre los cuales se encuentra su hermano, y reciba una sanción ejemplarizadora, atendió el grave atentado que protagonizó.
5: De esta manera se concretó la detención número 22 en el contexto del caso Grolmus. En la audiencia, el juez Christian Rosenberg decretó la internación provisional.

0: trayectoria del sujeto, ya que al momento de ocurrido el atentado era adolescente, por ser un peligro para la seguridad de la sociedad. Además, se fijó el plazo de investigación en 4 meses.
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8: Maldonado, del Conservador de Santiago, estuvo marcada por una disputa en torno a la entrega del cargo, justo cuando comenzó a regir el nuevo límite de 75 años para notarios, conservadores y archiveros.
0: Luis Maldonado aseguró haber informado su cese y solicitado la entrega formal, mientras su sucesor, Carlos Miranda, afirmó que no recibió los registros y evalúa una auditoría interna. Marcela Rojas con todos los detalles. Marcela, ¿cómo estás? Buenas tardes.
9: Buenas tardes. Desde hoy comienza a regir una de las principales modificaciones de esta reforma al sistema notarial y registral: el cese de las funciones de los notarios, de los conservadores de bienes raíces y también de los archiveros judiciales que hayan cumplido 75 años. La regla marca el fin de cargos que hasta ahora podían extenderse por décadas y obliga a iniciar un proceso de renovación de un sistema que ya estaba arrastrando más de un centenar de vacantes pendientes en provisión. En total son 35 los titulares que deben dejar sus funciones durante esta jornada, producto de este nuevo límite de edad. Entre ellos está Luis Maldonado, quien ejerció durante 29 años como conservador de los registros de propiedad, comercio y aguas de Santiago y cuya salida ha estado acompañada de una disputa judicial y de cuestionamientos respecto de cómo se está concretando esta transición. El ahora exconservador difundió este viernes una declaración pública en la que asegura que hasta ahora se había mantenido en silencio por el bien de la institución, pero que decidió hablar para rectificar lo que califica como mentiras e imprecisiones difundidas sobre su situación. Maldonado partió aclarando uno de los antecedentes que había circulado respecto de su entorno familiar. Señaló que su ex esposa nunca trabajó en el Conservador, que no es funcionaria ni podría hacerlo y que falleció el pasado 17 de septiembre. También abordó directamente la entrega de los oficios. Explicó que ayer envió un informe por correo electrónico a la fiscal judicial comunicando su cesación del cargo de conservador de los registros de propiedad, comercio y aguas y que solicitó que se designe al funcionario que corresponda para concretar la entrega formal de acuerdo con las disposiciones del Código Orgánico de Tribunales.
10: Sobre la entrega de los oficios, el día de ayer envié un informe vía correo electrónico a la fiscal judicial informándole sobre mi cesación en el cargo de conservador de registro de propiedad, comercio y aguas, y que la entrega formal debe hacerse al conservador interino o titular.
9: Pero mientras Luis Maldonado asegura que informó sobre su cesación y pidió que se designara al funcionario correspondiente, quien asumió el control del Conservador de Santiago sostiene que esta entrega formal no se produjo. Carlos Miranda, actual Conservador de Santiago, explica que hoy el oficio funciona con una sola unidad y que quedó a cargo de los 3 registros. Sin embargo, asegura que no recibió de Maldonado la documentación correspondiente a la entrega del cargo, por lo que está evaluando incluso realizar una auditoría interna para levantar el estado de los registros y los documentos que él encontró a su llegada.
11: No se me hizo entrega así formal por parte del señor Maldonado, ni formalmente de su cargo, como establece la ley, y eso me obliga un poco a llevar, a tomar algunas medidas, entre otras quizás una auditoría interna para los efectos de poder hacer el levantamiento de registros, documentos y otros que debía haberse me hecho entrega en conformidad a lo que establece la ley.
9: Miranda agregó que durante esta jornada se reunió con los sindicatos y con los fiscales judiciales que concurrieron hasta el conservador para recabar información sobre los funcionarios y el funcionamiento de estos registros. Y aunque reconoció que el cambio está generando gran incertidumbre entre los propios trabajadores, aseguró que el servicio funcionó con total normalidad. Esta nueva administración también busca instalar un sello distinto. Señaló que en línea también de lo que va la reforma notarial, buscan la modernización, mayores estándares de atención y una mirada centrada en la función pública. El escenario que se está viviendo en la capital es parte también de esta transformación que alcanza todo el sistema. Desde hoy comienza a aplicarse esta nueva reforma o esta nueva cese de funciones a los 75 años de estos funcionarios judiciales, una reforma que fue publicada como ley en octubre del año pasado, que entró en vigencia en marzo de este año y que contempló también este plazo adicional para quienes ya habían cumplido los 75 años dejaran sus cargos. El exministro de Justicia y académico de la Universidad Diego Portales, Jaime Gajardo, sostuvo que por lo mismo no sería efectivo que haya faltado una transición en esta nueva ley y que básicamente fue mala fe de las personas que no querían salir de sus cargos.
12: Y por lo mismo, personas como el conservador de Santiago se han opuesto a la entrada en vigencia, no por los intereses públicos, no por los intereses ciudadanos, no porque esto sea mejor para la ciudadanía, por sus propios intereses, por la cantidad de cientos de millones de pesos que ganan mensualmente.
9: Ahora es la alta dirección pública quien va a tener que conseguir nuevamente a los titulares de estas vacantes, de este centenar de vacantes que a los que se suman estos 35 funcionarios que dejan sus funciones esta jornada. Pero ahí es precisamente uno de los principales desafíos prácticos que tiene esta reforma. A las que ya estaban pendientes de provisión se suman estos nuevos nombres que dejan esta jornada sus funciones, elevando también el número de cargos que tienen que ser cubiertos. Para el académico de la Universidad Central, Claudio Pimentel, este escenario puede tensionar un poco al servicio civil y obligar a recurrir a designaciones interinas mientras se desarrollan los concursos públicos, algo que incluso ya hemos estado viendo, sobre todo en el Conservador de Santiago.
13: El problema es que ya había más de 100 vacantes pendientes y con la salida forzosa de 35 titulares más este octubre, se disparan, ¿cierto?, a más de 130 vacantes, saturando al servicio civil y obligando a cubrir estos cargos con oficios de designación interina mientras se hacen los concursos públicos.
9: Cinco nombres que recurrieron hasta el Tribunal Constitucional para frenar un poco este cese de sus funciones. Sin embargo, a partir de hoy se hizo efectivo estas jubilaciones obligadas de los 35 funcionarios, entre ellos también Luis Maldonado. Aún hay que esperar lo que decida el Tribunal Constitucional, sin embargo, no estaría afectando esta cesación de los cargos de los conservadores, notarios y archiveros judiciales que hayan superado los 75 años, bien digo, Leila Anibaldo.
14: Claro, lo que viene ahora sí es las vacantes que hay, pues. ¿Cómo se van a completar? ¿Mediante qué mecanismo transparente? Más allá de que el caso Maldonado efectivamente es muy relevante por el cargo que tiene y además por la resistencia que ha mostrado para dejar el cargo, ¿no?
9: Claro, estos concursos de la alta dirección pública que han tenido bastantes problemas porque hay muchos que han quedado desiertos, que se hacen estas pruebas, se hacen estas mediciones para los futuros, para los candidatos, bien digo, a los notarios, conservadurías y también a los archiveros judiciales, sin embargo no pasan el filtro que está requiriendo el sistema de justicia para que ellos puedan acceder a estas vacantes, por lo que se han declarado desiertos varios de los concursos y ya se nos ha dicho que no se va a bajar el estándar y no debiera bajarse el estándar para que estas personas puedan acceder a estos cargos. Sin embargo, es algo preocupante debido a que pasa el tiempo, los conservadores, archiveros y notarios siguen envejeciendo y vamos a tener interinatos quizás por cuánto tiempo más hasta que tengamos a los ministros, a los funcionarios titulares de cada conservaduría, notaría y también a los archiveros judiciales.
14: Gracias, Marcela.
9: Gracias, Marcela. Buenas tardes.
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6: Le seguimos revisando noticias aquí en la radio. Atención con lo siguiente. Después de meses de transición, la ley de reconstrucción quedó en condiciones de ser promulgada.
7: El Tribunal Constitucional cerró su revisión preventiva, pero declaró como inconstitucional tres grupos de normas, entre ellas los criterios para compensar recursos a municipios por fin de las contribuciones. Los detalles con Bárbara Payal. Bárbara, ¿cómo estás? Muy buenas tardes.
8: ¿Cómo están? Muy buenas tardes. En los plazos que esperaba el Ejecutivo, el Tribunal Constitucional dictó sentencia sobre la Ley de Reconstrucción Nacional y Reactivación Económica, la denominada mega reforma que impulsó el ministro de Hacienda, Jorge Quirós, que establece entre varios puntos la rebaja del impuesto a las empresas de un 27 a un 23%. Con ello se cierra su control preventivo obligatorio de constitucionalidad y queda en condiciones entonces de ser promulgada, aunque no sin antes eliminar tres grupos de normas de su redacción que fueron declaradas inconstitucionales. El primero corresponde al artículo 12, que establecía un sistema de indemnizaciones para proyectos cuya resolución de calificación ambiental hubiese sido anulada judicialmente. La norma permitía reclamar ante la Corte de Apelaciones de Santiago por el monto de la compensación. Sin embargo, esta disposición ya había sido cuestionada, ustedes recordarán, por la oposición ante el TC, que en agosto declaró inconstitucional el derecho a indemnización contemplado en este proyecto. De esta forma, el fallo de hoy termina por despejar su aplicación. El segundo punto aborda una de las materias que generó mayor controversia durante toda la tramitación de la mega reforma, la compensación a los municipios por los recursos que dejarán de percibir debido a la nueva exención de contribuciones para adultos mayores. Parte del artículo 32 establecía requisitos para acceder a esos recursos, entre ellos reducir en al menos un 30% los tiempos de tramitación de determinados permisos y garantizar también el pago de cotizaciones previsionales. El TC declaró inconstitucional estas condiciones al considerar que eran incompatibles con el carácter solidario del sistema municipal y del propio Fondo Común Municipal. El tercer grupo de normas corresponde al inciso sexto del artículo 17 transitorio, que permitía durante los próximos dos años, 2027 y 2028, que determinadas comunas, Santiago, Providencia, Las Condes y Vitacura, retuvieran ciertos mayores ingresos por la nueva modalidad de cobranza de patentes sin aportarlos entonces al Fondo Común Municipal. Una disposición que generó críticas desde los propios municipios correspondientes, nombrados. El alcalde de Santiago, Mario Desbordes, cuestionó de hecho que se calificara su comuna como una de las mayores ingresos, considerando que aporta 170 mil millones de pesos al fondo y recibe de vuelta apenas 13 mil millones. Además, sostuvo que pese a las condiciones económicas de su comuna, los recursos municipales no dan abasto.
9: El discurso de algunos ministros del tribunal, por lo que acabo de leer, si es cierto, es idéntico a lo que acaban de señalar algunos alcaldes o alcaldesas del Frente Amplio. Vamos a evaluar esta sentencia y vamos a evaluar qué podemos hacer al respecto, sobre todo por un tema de principios.
8: Desde Valdivia, la alcaldesa y militante del Frente Amplio, Carla Amman, lamentó que gran parte de la mega reforma del ministro de Hacienda, Jorge Quirós, siga en pie, aunque valoró el fallo como una buena noticia para el municipalismo.
10: El gobierno fue tozudo. Si hubiera escuchado y trabajado con los municipios, no habría tenido este revés en el Tribunal Constitucional. Pero en buena hora.

0: Vaca queda claro que habían incorporado medidas que solo profundizaban la desigualdad.
1: En la misma línea, su par socialista de Quinta Normal y primera vicepresidenta de la Asociación Chilena de Municipalidades, Karina Delfino, sostuvo que la resolución abre la puerta a discutir el financiamiento municipal y la distribución de los recursos.
2: Creo que es una derrota por parte del gobierno ante el Tribunal Constitucional. Creo que es sumamente importante poder hablar de las diferencias que existen entre las comunas.
1: Mientras tanto, en el gobierno y en el Ministerio de Hacienda se encuentran revisando los alcances de las modificaciones introducidas entonces a la mega reforma, aunque destacan que con este último paso queda listo un proyecto que aseguran irá en directo beneficio de la reactivación económica. Así lo señaló el subsecretario del Interior, Máximo Páez.
3: Vamos analizando de todas maneras. Lo más importante de este fallo es que el proyecto está en condiciones de ser promulgado como ley de la República, lo que nos trae como gobierno una gran esperanza de que con este proyecto de la reconstrucción nuestro país pueda recuperar el impulso, el crecimiento y la certeza jurídica.
1: En las próximas horas el Ejecutivo definirá el acto de promulgación que probablemente se concrete a principios de la próxima semana. De esta forma culmina una tramitación que se extendió más de lo previsto, marcada por el despacho de esta mega reforma el pasado 4 de agosto, 13 requerimientos de la oposición ante el Tribunal Constitucional y ustedes recordarán también un veto por parte del presidente de la República, José Antonio Kast Leila Nivaldo.
4: Ya, y quiero que, ¿qué dice el gobierno? ¿Promulgar, por lo tanto, la ley y lo que se perdió nomás?
1: Habría un espacio, de hecho, en la ley de presupuestos. En la ley de presupuestos se podría abordar principalmente lo que fue este acuerdo que se cae en el fondo con los municipios que se verán más afectados por la eliminación de contribuciones a la primera vivienda para adultos mayores de 65 años. Podría abrirse un espacio y esa es una forma en la que ha estado siendo sondeada ya preliminarmente por los alcaldes del sector del oficialismo. ¿Podría ser esa una propuesta que se le plantee al gobierno para reponer entonces parte de este acuerdo que se cae entre el mundo municipal y el gobierno? Pero según autoridades precisamente del Palacio de la Moneda, la intención es promulgar prontamente este proyecto para ver luego los beneficios en materia de reactivación económica, de inversiones, y por eso se plantea que ya a inicios de la próxima semana este proyecto va a ser promulgado en un acto muy probablemente acá en la sede de gobierno.
4: Gracias, Bárbara.
1: Muy buenas tardes.
5: Un total de 51 personas detenidas dejó como saldo un mega operativo policial desarrollado en la toma Yevide de San Felipe, cuyo desalojo se efectuará el miércoles de la próxima semana.
6: Tras allanar 62 domicilios, fueron recuperados 500 millones de pesos en dispositivos, principalmente baterías e inversores, que eran usados para abastecer de electricidad el asentamiento irregular. Nos informa Constanza Peña desde Radio Bio Bio en la región de Valparaíso.
7: Sin cobertura 2 fue el nombre del mega operativo policial que culminó la madrugada de este viernes en la toma Yevide de San Felipe, llevado a cabo por detectives de la Brigada de Investigación Criminal de los Andes de la Policía de Investigaciones, dejó 51 personas detenidas, 40 hombres y 11 mujeres de distintas nacionalidades, por receptación e infracción a la ley de armas. Se trata de la segunda etapa de un proceso iniciado en el mes de junio, en el que ya habían desarticulado una red criminal y detenido sus 20 integrantes por asociación ilícita y robo en lugar no habitado. Sustraían baterías y dispositivos para el suministro de telecomunicaciones. Así lo confirmó el prefecto Mauricio Villanueva, jefe de la Prefectura Provincial de los Andes.
8: Afectaron la infraestructura crítica, particularmente diferentes comunas, al dañar y sustraer, mediante el robo en lugar no habitado, diferentes baterías de litio, de gel o de plomo, así también como conversores e inversores, paneles fotovoltaicos, los que después posteriormente eran reducidos en el mercado informal para, principalmente, según la línea investigativa, utilizarlos en tomas.
7: Las especies que abastecían energéticamente a la totalidad de la toma estarían vinculadas a 67 hechos delictuales que afectaron al menos a 10 compañías, dejando antenas sin respaldo y poniendo en riesgo servicios tales como la activación de alerta SAE. El fiscal de los Andes, Rodolfo Robles, calificó el nuevo operativo como el cierre de un círculo.
9: En cuanto al curso de la investigación, en primer término ya atacamos al grupo operativo.

0: prácticamente, que eran los que sustraían las especies de las redes propiamente tal, y se llevó a cabo la detención de las personas que serían los receptadores. Con esto lo que venimos a hacer es cerrar el círculo de un mercado secundario. Están detenidos en este momento por el delito de receptación, en particular se trata de especies que provienen de redes de suministro.
1: Además de los dispositivos eléctricos y de tres armas, se detuvo un hombre por infracción a la ley de drogas, a dos personas con órdenes vigentes por receptación, y se denunció a 17 ciudadanos extranjeros por infracciones a la normativa migratoria. El próximo miércoles 7 de octubre está fijado el desalojo de la toma Yevide en cumplimiento de una orden judicial. En la región de Valparaíso, Bio Bio, la radio.
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6: Vamos ahora hasta la región de Los Lagos. 7 vehículos vinculados a carreras clandestinas en Puerto Montt fueron incautados por carabineros. Se trata de autos con modificaciones en el tubo de escape que provocaban temor en los vecinos que denunciaban disparos en la vía pública. Robinson Cárdenas tiene más detalles desde Radio Bio Bio en Puerto Montt.
7: Las detonaciones no provenían de armas de fuego, sino que de los móviles tuning que circulaban por las calles de la capital regional, haciendo rugir motores y provocando temor en quienes llamaban a la policía uniformada. Como si de Tokyo Drift se tratara, los conductores a bordo de una camioneta Mitsubishi o autos como un Dodge Challenger, Nissan 350Z, Laurel, Sentra 2 o el Toyota Yaris, todos incautados, irrumpían por distintas vías para llegar a rotondas y acelerar. Todo registrado en videos que fueron subidos a plataformas digitales, además de aquellos recopilados con las cámaras de televigilancia del municipio de Puerto Montt. El general de Carabineros en la región de Los Lagos, Jorge Valdivia, aseguró que hace 8 meses se comenzó a hacer seguimiento a los llamados telefónicos por disparos injustificados, lo que terminó siendo el funcionamiento de autos modificados.
8: Sí, la verdad es que de hace aproximadamente 8 meses a la fecha que la acción de estos vehículos en distintas partes de la comuna de Puerto Montt, carreras clandestinas y el llamado draft, la modificación de los tubos de escape genera un sonido muy similar a disparos, lo que ocasionaba que los vecinos hicieran denuncias por disparos injustificados, aumentando por supuesto la sensación de inseguridad.
7: Se aseguró que de momento no hay detenidos porque en esta etapa investigativa la acción estuvo centrada en el decomiso de los autos que serán enviados a los corrales, advirtiéndose que podrían terminar incluso destruidos. En Puerto Montt, Bio Bio, la radio.
9: La Asociación de Comerciantes y Almaceneros manifestaron su preocupación por la seguridad luego de un violento episodio registrado al interior de un mini market en Osorno, donde el locatario fue atacado con cuchillos y terminó defendiéndose con un palo para proteger su local. Pedro Barzúa, desde Radio Bio Bio en Osorno, tiene más detalles.
6: El llamado de la Asociación de Comerciantes y Almaceneros de Osorno se realiza luego de un violento robo ocurrido en esta ciudad en una botillería ubicada en la población Alto Osorno, un hecho que quedó registrado en video, donde hasta el lugar ingresaron 2 delincuentes, ambos con sus rostros cubiertos y portando cuchillos de grandes dimensiones, con lo que intimidaron a los trabajadores para posteriormente escapar.

0: pagar con lo recaudado en dinero en efectivo. Durante el asalto, el locatario se defendió utilizando incluso un palo para intentar proteger su local. Desde la organización manifestaron su preocupación por la seguridad de comerciantes y trabajadores, advirtiendo que este tipo de situaciones expone a quienes diariamente desarrollan sus actividades a hechos de violencia y delincuencia. En ese contexto, solicitaron medidas concretas de seguridad para Osorno y el resto del país. Así lo expresó el presidente de la asociación en Osorno, Marcelo Pérez.
1: Y nosotros hemos planteado también un tema que es de aumentar, ¿cierto?, un grado la pena a los mecheros que son reincidentes. Mecheros, quiero decir con esto, que son personas que se dedican a robar todos los días, 3, 4, 5 comercios. Son detenidos y al otro día nuevamente siguen en esto.
0: En cuanto al hecho, este está siendo investigado por carabineros para dar con los responsables. La asociación en Osorno sostuvo que la delincuencia y el temor afectan el funcionamiento de los establecimientos comerciales, pueden frenar la inversión y poner en riesgo fuentes laborales. Por ello, llamaron a fortalecer las medidas de prevención y a entregar respuestas efectivas que permitan que comerciantes y trabajadores puedan desarrollar sus actividades con mayor seguridad. En Osorno, Bio Bio, la radio.
2: El Ministerio Público cerró la investigación por el caso Puerto Coronel y tiene un plazo de 10 días para presentar la acusación contra 7 personas, entre ellas el alcalde Boris Chamorro, imputado por cohecho reiterado. El prejuicio a la portuaria, consecuencia de los delitos económicos, tributarios y de corrupción, según la Fiscalía, supera los 2.500 millones de pesos. Nos informa José Manuel Lagos desde Radio El Carbón de Lota.
3: Se cerró la investigación en el caso Puerto Coronel, causa en la que se indagan delitos tributarios, económicos y de corrupción. De esta manera, el Ministerio Público cuenta con un plazo de 10 días para presentar la acusación contra 7 de los 8 imputados, dentro de ellos el alcalde Boris Chamorro, formalizado por cohecho, y Eduardo Hardwick, fundador y expresidente de la compañía, imputado por soborno. Así lo señaló la fiscal anticorrupción de la comuna, Glenda Lagos.
4: Se ha cerrado la investigación de manera que el Ministerio Público habiendo agotado todas las líneas múltiples de esta causa compleja, está en condiciones de haber cerrado hoy día la investigación para, en el plazo legal de los próximos 10 días, formular acusación y ofrecer la prueba de cargo al tribunal oral.
3: El perjuicio a la portuaria por los delitos investigados supera los 2.500 millones de pesos. De ese monto, 2.159 millones corresponden a perjuicios por hechos de administración desleal, más de 233 millones están asociados a delitos tributarios y 151 millones corresponden a pagos a autoridades comunales vinculados a delitos de cohecho y soborno.
4: Y en el caso de los delitos de corrupción que se atribuyen al alcalde de Coronel y al ex concejal por vía de cohecho y correlativo soborno, los montos superan los 150 millones de pesos.
3: Son 7 de los 8 imputados quienes serán acusados por la Fiscalía de cara a un juicio oral. Esto ya que se conoció en la audiencia de este viernes, que Michelle Prater, exgerenta general interina de Puerto de Coronel, aceptó una salida alternativa acordada con el Ministerio Público, dando lugar a la suspensión condicional del procedimiento por un plazo de un año. Dentro de las condiciones impuestas en el acuerdo, se encuentra fijar domicilio y firmar mensualmente ante carabineros, además de donar 2.500.000 pesos al Cuerpo de Bomberos de Coronel, monto que deberá pagar en 10 cuotas. La salida alternativa se adoptó considerando las circunstancias de su imputación y la colaboración que prestó durante el proceso investigativo. Recordemos que Prater fue formalizada por administración desleal, donde se le acusó de omitir acciones destinadas a impedir desvíos de dinero, pese al deber que tenía de resguardar el patrimonio de la empresa.
0: El director nacional de Junaep, Fernando Peña, responsabilizó a su antecesora de las irregularidades que están siendo investigadas por el Ministerio Público, vinculadas a delitos como fraude al fisco, cohecho y lavado de activos. Nicolás Silva con los detalles desde Radio Bio Bio en Valdivia.
5: Fue en agosto cuando personal de la Policía de Investigaciones allanó e incautó celulares en el Congreso Nacional, la sede de la JUNAEF y diferentes propiedades en el país en medio de las indagatorias que lidera la Fiscalía de Alta Complejidad Oriente. El procedimiento se enmarca en una investigación por supuestos delitos de fraude al fisco, hecho que están vinculados al programa de alimentación escolar y a la empresa detectarse anomalías en el SINS, presuntas irregularidades en administraciones anteriores, motivo por el cual el director nacional de JUNAEF, Fernando Peña, responsabilizó a su antecesora, Camila Rubio, de las situaciones que están siendo indagadas por el Ministerio Público.
6: Nosotros en la denuncia consignamos y

0: Apuntamos, obviamente, dentro de las responsabilidades en la región de O'Higgins a las directoras. Yo espero que el Ministerio Público pueda aclarar con prontitud y, sobre todo, buscar responsabilidades civiles o penales de todos quienes estuvieron involucrados finalmente en esta situación.
1: Peña hizo énfasis en que se trata de una investigación que surgió por una denuncia que presentaron en mayo, agregando que ha colaborado para obtener resultados en las diligencias, al indicar que ha sido citado 3 veces a la Comisión Investigadora de la Cámara de Diputados para entregar los antecedentes del caso. La autoridad señaló que están preparando la licitación de este año, que incluirá algunas medidas de control, asegurando que se busca evitar debilidades y condiciones que generen un eventual fraude o el pago de raciones que no son entregadas. El director nacional de Junaef recalcó que buscan obtener respuestas y aclarar los hechos investigados, causa que también involucra a los senadores Sergio Gaona y Miguel Ángel Calisto, junto al exdiputado Hugo Gutiérrez, quienes están bajo la mira del Ministerio Público por este presunto caso de corrupción. La región de Los Ríos, Biobío, la radio.
2: Samuel Donoso movió sus fichas en la causa que abrió el Consejo de Defensa del Estado en su presunta participación en la trama de corrupción vinculada a Luis Hermosilla.
3: Se pidió el sobreseimiento definitivo del abogado buscando cerrar el procedimiento antes de que avance la investigación.
2: Una jugada que desde la parte querellante califica como un golpe de efecto, mientras un exfiscal advierte que la solicitud es un derecho que puede ejercer el imputado en cualquier etapa.
3: El requerimiento fue presentado ante el 7º Juzgado de Garantía y busca que el tribunal ponga término definitivo a la causa iniciada tras la querella del Consejo de Defensa del Estado contra Donoso en una investigación relacionada con eventuales delitos vinculados a la red de Luis Hermosilla y a gestiones asociadas a nombramientos judiciales.
2: La defensa apuesta así por cerrar el caso cuando todavía no existe una formalización y mientras la investigación se encuentra en una etapa inicial.
3: El exfiscal Andrés Cruz explicó que la solicitud de sobreseimiento definitivo puede ser presentada por un imputado incluso antes de la formalización, por lo que Donoso está ejerciendo una facultad contemplada en el procedimiento.
4: Si los tribunales resolvieran esto como cualquier otro caso que ha sido ingresado a su conocimiento, debería resolver sobre la base de que hay diligencias pendientes, aún tomando en cuenta que efectivamente recién se ingresó la querella.
2: Y aunque el Tribunal de Garantía será el primero en pronunciarse, la decisión no necesariamente será la última. Tanto un eventual rechazo como una acogida del sobreseimiento pueden ser apelados ante la Corte de Apelaciones de Santiago.
3: El exfiscal además interpreta la presentación como una señal temprana de la estrategia que adoptará la defensa de Donoso, que busca instalar desde ya una teoría del caso y mantener una postura activa frente a la investigación.
2: Pero desde la parte querellante, la lectura es bastante crítica. Mauricio Daza sostuvo que resulta difícil que una petición de este tipo prospere mientras la investigación permanece abierta y existen diligencias pendientes.
5: Lo que busca la defensa de Samuel Donoso es hacer un golpe de efecto más que obtener un resultado efectivo, ya que cuando se han presentado solicitudes equivalentes de sobreseimiento definitivo respecto de causas, las cuales todavía están en fase de investigación, normalmente los tribunales no aceptan esas solicitudes.
3: Daza además recordó que el propio 7º Juzgado de Garantía de Santiago ya analizó la querella presentada por el Consejo de Defensa del Estado y decidió acoger a trámite, remitiendo los antecedentes al Ministerio Público para su investigación.
2: Por ahora, entonces, la ofensiva de Donoso queda instalada en tribunales. La defensa busca cerrar la causa antes que avance la investigación, mientras los querellantes esperan que el Ministerio Público desarrolle las diligencias pendientes.
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4: Horas con 34 minutos, seguimos revisando noticias aquí en la radio. Pese a que recién este martes se comienza la discusión oficial de la ley de presupuesto, las distintas fuerzas políticas del Parlamento, desde el Partido Comunista hasta la UDI, pasando por el PDG, ya cuestionan recortes y eliminaciones de programas en áreas como educación, cultura y gobiernos regionales.
5: Mientras el oficialismo pide desfinanciar al INDH, el Instituto Nacional de Derechos Humanos, para compensar en parte la reducción de recursos para los liceos Bicentenario, la oposición arremete contra el ministro de Hacienda Jorge Quirós por sus dichos sobre la eventual pérdida de presupuesto de trabajo o puestos de trabajo, mejor dicho, de profesores en los servicios locales de educación. Gonzalo Holguín con más detalles.
6: Aún faltan 4 días para que inicie oficialmente la tramitación de la ley de presupuesto y el gobierno ya enfrenta una serie de flancos críticos por la reducción de partidas y la eliminación de programas, con críticas opositoras pero también con cuestionamientos de su propio sector. El presidente de la República, José Antonio Kast, ha tratado de calmar los ánimos pese a que en educación, cultura y gobiernos regionales ya se conocen detalles que preocupan al Parlamento. El mandatario llamó a la calma y recordó que habrá 60 días para discutir modificaciones.
7: El martes se va a conocer. Los señores parlamentarios tienen hasta el 30 de noviembre discutir, debatir, no buscar, mire, que se acabó esto. Entonces uno debería decirle, mire, aquí tiene el presupuesto, léala, revísela y conversemos.
6: En educación, la reducción de un 46% de los liceos Bicentenario y la eliminación del programa Yo Elijo Mi PC, creado el 2009 en el gobierno de Michelle Bachelet, es de preocupación transversal. Normalmente se enfrentan en la Comisión de Educación, pero tanto la diputada comunista Daniela Serrano como el UDI Sergio Bobadilla plantean la restitución de estos dineros.
8: Esto habla de una desconexión real que tiene el gobierno. Yo emplazo al oficialismo actual que hoy día le digan a su gobierno que no están de acuerdo con estas medidas.
9: Yo Elijo Mi PC o los colegios bicentenarios. Son políticas públicas tremendamente valoradas y exitosas. Revisemos otros ministerios.
6: El programa de becas de acceso a tecnología, información y comunicaciones TIC de Junaeb reportó 96.000 personas beneficiadas en junio de este año. Pese a esto, la diputada del Partido Republicano Paz Charpentier respaldó al gobierno, quienes señalaron que el programa estaba mal evaluado.
10: Los liceos bicentenarios son un buen programa y hay que decirlo con toda claridad. Pero si queremos abrir nuevos liceos bicentenarios los próximos años, entonces también tenemos que atrevernos a hacer algo que muchas veces se evita, cerrar o recortar programas que no funcionan.
6: El derecho a educar no es obligación de emplear. No confundir el Ministerio de Educación con el Ministerio de los Profesores. Esta fue la controversial declaración del ministro de Hacienda Jorge Quirós, preguntado por la reducción de horas para profesores en los servicios locales de educación que podría terminar con la salida de más de 2.000 docentes. La jefa de bancada del Frente Amplio, Emilia Schneider, cuestionó que el secretario de Estado no sabe nada del sistema educativo.
11: El ministro Quirós muestra que no entiende nada del sistema educativo, porque si no hay suficientes profesoras y profesores haciendo su trabajo, los niños y niñas no aprenden. Le va a tener que explicar a las familias chilenas que no hayan suficientes profesores en las aulas.
6: La partida de cultura también traerá conflicto. Anota una reducción del 10% del presupuesto y un recorte de más del 25% de los dineros para el programa de sitios de memoria. El debate comienza el martes en la Comisión Especial Mixta de Presupuesto.
4: En medio de una relación tensionada con el gobierno y con el presupuesto 2027 como punto de encuentro, el Partido Nacional Libertario prepara la reunión que sostendrá el martes con el presidente José Antonio Kast en Cerro Castillo.
5: La bancada adelantó a la radio que pedirá recortar recursos al Instituto Nacional de Derechos Humanos, al Programa de Acompañamiento a la Identidad de Género, el PAIG, al Consejo para la Implementación de la Agenda 2030 y a algunas ONG. Los detalles con Francisca Cárez.
12: El presupuesto 2027 será la primera gran prueba para una relación que se ha tensionado durante los últimos días. Los libertarios ya preparan la reunión que sostendrán este martes a solas con el presidente José Antonio Kast en Cerro Castillo, donde llegarán con una lista de reparos al erario presentado por el Ejecutivo. Quieren reducir el gasto administrativo y recortar recursos que consideran ideologizados, pero la negociación ocurre justo cuando los libertarios reclaman falta de reciprocidad.

0: tramitación de su proyecto sobre denuncias falsas y planteó que llegó el momento de que la moneda entregue un espaldarazo a las iniciativas libertarias.
1: Es hora de que el gobierno decida también darnos un espaldarazo y apoyar nuestras iniciativas, no por empoderarnos frente a la competencia política, sino que por el bien de nuestro país.
0: Y los libertarios ya definieron qué llevarán a la mesa. El jefe de bancada, Hans Marovsky, adelantó que pedirán retirar recursos del Instituto Nacional de Derechos Humanos, el Programa de Acompañamiento a la Identidad de Género, el Consejo para la Implementación de la Agenda 2030 y algunas ONGs.
2: Nosotros esperamos que el presidente recoja nuestra propuesta para un presupuesto responsable. Nosotros no vamos a estar para respaldar recursos para el Instituto Nacional de Derechos Humanos, PAIC, el Consejo para la Implementación de la Agenda 2030.
0: La cita quedó fijada para este martes en Cerro Castillo y será el primer cara a cara con CAST tras una semana de desencuentros. Los libertarios llegarán esta vez por separado de las bancadas oficialistas y con sus reparos al presupuesto sobre la mesa, en una negociación donde sus votos pueden ser necesarios para sacar adelante el primer erario de la administración CAST.
3: El presidente José Antonio Kast reiteró su disposición a retirar la reforma constitucional de seguridad y descartó que esto sea una derrota política.
4: El senador Andrés Longton, uno de los articuladores del nuevo proyecto, confirmó que la iniciativa podría ingresar a inicios de la próxima semana. Es por esto que el Ejecutivo mantiene el optimismo para aprobar la agenda de seguridad antes de fin de año. María José de la Barra con más detalles.
5: La decisión del gobierno de destrabar la fallida reforma constitucional de seguridad que ingresaron el mes de agosto ya fue sincerada. Las críticas transversales a la propuesta no solo llevaron al inmovilismo en el Congreso, sino que derivaron que los senadores Andrés Longton, Arturo Esquella y Pedro Araya buscarán destrabar la iniciativa con una propuesta propia. El presidente Kast entró de lleno al debate el miércoles cuando se reunió con los presidentes de las comisiones de Constitución y Seguridad del Senado y la Cámara para abordar la agenda. Al día siguiente sinceró su posición. Si nosotros tenemos que retirar la reforma que presentamos, la vamos a retirar. Lo que nos importa es avanzar, dijo el mandatario, quien hoy, en el encuentro anual del comercio, reiteró esta posición y aseguró que retirar el texto no es una derrota política.
6: Estamos aquí también para hacer las críticas constructivas. Si son necesarias las críticas, uno no conoce, no sabe todo. Dígamelo a mí, que presenté una reforma constitucional que no le gustó a algunos parlamentarios. Y yo no tengo problema en que la retiremos y que otro se atribuya la responsabilidad. Así que importa. Lo importante es derrotar al narcotráfico, no quien tiene la iniciativa legal. No es una derrota política.
5: Hace unos meses el presidente dijo que esto debía estar listo antes de Navidad y pese a los ripios hay optimismo respecto a la fecha. Esto se sustenta en que el proyecto de los senadores podría ingresar la próxima semana. Así lo dio a entender el senador Longton.
7: Vamos a presentarlo, es altamente probable, los primeros días de la próxima semana. Se lo vamos a presentar al gobierno con quien ya hemos tenido conversaciones previas. Por lo tanto, estamos bien encaminados y yo me sumo a las palabras del presidente Kast. No importa quién es el autor del proyecto, lo importante es que las medidas lleguen a la ciudadanía.
5: El mandatario hizo un llamado directo a la oposición a sumarse y nombró en esa lógica a la presidenta del Partido Socialista, Paulina Bogdanovich. Hoy, la senadora aseguró que el Ejecutivo se obstinó con la idea de presentar otro proyecto para no aparecer como perdedor. Sin embargo, se abrió a la posibilidad de un acuerdo.
8: No se trata de quién es el autor de un proyecto de ley, sino del contenido de él. Lo que propuso el gobierno es inaceptable. Por lo tanto, si el presidente ha manifestado su voluntad de retirar el proyecto de seguridad, espero que así sea y que nos preocupemos de lo realmente importante.
5: La lógica de la moneda es retirar la iniciativa cuando se ingrese la siguiente, porque temen que si se echa pie atrás y el Congreso no logra un acuerdo con el texto propio, esto quede en nada. De momento, el Ejecutivo no ha visto el documento de los parlamentarios, algo que también debería comenzar la próxima semana.
3: Con el desempleo en 9,6%, su nivel más alto en más de 5 años, el gobierno despliega medidas para intentar revertir las cifras y mantiene su meta de llegar al 6,5% al término del mandato.
4: Subsidios a la contratación, empleos asociados a la temporada de verano y apoyo a 22.000 emprendedores forman parte de la estrategia con la que el Ejecutivo busca impulsar la creación de nuevos puestos de trabajo. La información con María Gramunt.
9: El desempleo sigue sin dar tregua. La tasa llegó al 9,6%, su nivel más alto en 5 años, aumentando la presión sobre el gobierno para revertir las cifras. Pese al escenario, el Ejecutivo mantiene su meta, reducir el desempleo hasta un 6,5% al término de su mandato. El ministro de Hacienda, Jorge Quirós, aseguró confiar en las medidas para reactivar la economía y frente a quienes dudan de esta proyección,

0: afirmó que no se ha pegado en la cabeza.
1: Se pegó en la cabeza. No, no me pegué en la cabeza. El desempleo el último año es 6,5%. Allá vamos. Sé que no me creen, ¿eh? Vamos que se puede.
0: Pero ¿de qué manera el gobierno pretende bajar casi 3 puntos porcentuales la tasa del desempleo? En las distintas carteras se han desplegado medidas para acelerar la creación de puestos de trabajo. En el Ministerio del Trabajo, el foco está en los subsidios para incentivar nuevas contrataciones y facilitar el ingreso al empleo formal. Uno de los focos está en las mujeres, cuya tasa de desempleo alcanza el 10,3% y la informalidad llega al 28,3%. En este escenario comenzó a operar el subsidio unificado al empleo, destinado a incentivar la contratación de los grupos con mayores dificultades para ingresar al mercado laboral. El ministro Tomás Rau explicó que también esperan un impulso de los empleos asociados a la temporada de verano, como los temporeros, mientras a largo plazo buscan fortalecer los incentivos a la contratación formal.
2: Una aceleración de ejecución de obras públicas y viviendas para generar también más puestos de trabajo. Los meses de primavera y verano, donde hay mucha más actividad económica, poniendo todos los incentivos para la contratación.
0: A los esfuerzos se suma el Ministerio de Desarrollo Social, que ya contabiliza 3.000 nuevos empleos formales y prepara nuevas medidas enfocadas en el trabajo independiente. La ministra María Jesús Wolf anunció nuevos cupos para apoyar a 22.000 emprendedores, ampliando programas del FOSIS, que entregan financiamiento para fortalecer sus negocios.
3: Vamos a tener 1.070 cupos nuevos, vamos a invertir 385 millones en Ban Igualdad y el Fondo Esperanza, que permite que más de 20.000 personas puedan acceder a microcrédito.
0: Con subsidios, empleos estacionales y apoyo al emprendimiento, el gobierno busca mover una cifra que hasta ahora se ha mantenido resistente y acercarse al 6,5 comprometido.
4: El Frente Amplio busca capitalizar la agenda del empleo y posicionarse en la discusión económica que se ha tomado la contingencia, con un despliegue que ahora puso el foco en las pequeñas y medianas empresas.
5: En ese marco, la presidenta de la colectividad, Gael Yeomans, se reunió con representantes de distintos gremios del sector para abordar sus principales dificultades y recoger propuestas que el partido busca incorporar en el debate del presupuesto 2027 en coordinación con el resto de la oposición. Gabriela Piña con más detalles.
6: El Frente Amplio comenzó a desplegar su agenda económica y laboral con un foco puesto en las pequeñas y medianas empresas en medio del debate por el presupuesto 2027 y las medidas anunciadas por el gobierno para enfrentar el escenario de empleo. La presidenta de la colectividad, la diputada Gael Yeomans, encabezó una reunión con representantes de gremios de micro, pequeñas y medianas empresas y cooperativas. Un encuentro que se produjo a pocos días de que el partido presentara internamente un plan de empleo liderado por el exministro del Trabajo y actual secretario nacional de formación del Frente Amplio, Giorgio Bocardo. La propuesta contempla 4 ejes: inversión pública y empleo, subsidios a la contratación, políticas de cuidados y medidas vinculadas al costo de la vida y las deudas. Y entre las iniciativas planteadas está aumentar la inversión en obras intensivas en mano de obra y fortalecer los subsidios a la contratación. Ahora, el partido busca llevar esa discusión hacia las organizaciones vinculadas a la economía y el trabajo. Tras la reunión, Yeomans sostuvo que las pymes deben ocupar un lugar central en las políticas públicas y anunció que el Frente Amplio buscará incorporar sus propuestas al debate presupuestario. Además, la parlamentaria cuestionó al gobierno por la situación de las pequeñas empresas y afirmó que existe incertidumbre respecto de su carga tributaria.
7: Bueno, de hecho, tenemos una gran oportunidad, que es la ley de presupuesto, en donde se puede además plantear propuestas. Nosotros lo hemos estado trabajando, además, con el resto de los partidos de la oposición.
6: Desde los gremios, el presidente nacional de Conupia, Humberto Solar, valoró el encuentro y pidió que las direcciones de los partidos políticos mantengan un mayor diálogo con las organizaciones sociales para que sus problemas puedan traducirse en políticas públicas.
8: Nos parece increíble de que se llame, digamos, una suerte de nueva estructura económica sin tomar en consideración que a las micro, pequeñas y medianas empresas se les siga pagando a 60, 90, incluso a 120 días.
6: De esta manera, el encuentro con las pymes se suma al despliegue que el Frente Amplio viene realizando en torno a la agenda laboral. Durante septiembre, Yeomans ya había participado de reuniones con dirigentes de la CUT y de la Asociación de Funcionarios de las Ferias Libres, mientras el partido ha cuestionado el plan Despega anunciado por La Moneda.
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0: El presidente del gobierno español, Pedro Sánchez, abrió un periodo de reflexión para decidir si adelanta o no las elecciones generales después de que el Pleno del Congreso no haya convalidado los dos decretos en materia de vivienda.
1: El Congreso español rechazó los dos decretos propuestos por el gobierno con medidas para afrontar la crisis de vivienda en el país, con los votos en contra de los conservadores del Partido Popular, la ultraderecha de Vox y los nacionalistas catalanes de Junts.
0: El desalojo en Madrid de Mari Carmen Abascal, de 87 años, ha desatado en España, en poco más de una semana, una oleada de multitudinarias protestas y acampadas en plazas de todo el país, que culminaron este viernes con el rechazo del Congreso a los dos decretos de vivienda que el gobierno de coalición acordó de urgencia para enfrentar la situación.
1: El líder del principal partido opositor, el Partido Popular, Alberto Núñez Feijóo, acusó a Sánchez de utilizar el problema de la vivienda para hacer maniobras electorales y le urgió a poner fecha lo antes posible a unos eventuales comicios.
0: El fracaso de ambas votaciones ha incrementado la presión en las calles, alentada por el sindicato de inquilinos. Desde Madrid nos informa el corresponsal de Radio Francia Internacional, Juan Gascón.
2: Mientras en el Congreso pasaba esto,
3: queda derogado el Real Decreto Ley.
2: Fuera, en la calle, se escuchaba esto otro. Tras 4 horas de debate, la Cámara Baja ha tumbado los dos decretos de vivienda del gobierno. Poca sorpresa, pero mucha decepción para los manifestantes y las organizaciones vecinales, que denuncian que la realidad parlamentaria está muy alejada de la realidad social y de una crisis de vivienda insostenible. Alicia del Río es portavoz del Sindicato de Inquilinas.
4: Es la constatación que el Congreso está secuestrado por los rentistas y que da igual, les da igual que la mayoría de la población esté a favor de medidas para mejorar la vida de la gente y en contra del rentismo. Y por eso se abre este ciclo y estamos decididas a construir desde los barrios de Madrid y en el resto del Estado también se hará un proceso hacia la huelga general.
2: Crece el descontento y también el número de tiendas de campaña en la acampada de la Puerta del Sol, donde nadie piensa moverse.
5: Que hayan rechazado los decretos pues nos demuestra una vez más que no nos podemos ir, que tenemos que seguir luchándolo como tal.
6: Justo ahora es cuando es más importante no rendirse, seguir en esto, porque hay que seguir y seguir, aunque sea duro, hasta conseguir cosas y hasta conseguir derechos tan básicos como es tener una casa.
2: El sindicato de inquilinas ha convocado movilizaciones para este sábado en más de 50 ciudades españolas, un fin de semana en el que el presidente Pedro Sánchez ha establecido un periodo de reflexión para ver si convoca o no elecciones anticipadas. Desde Madrid, Juan Cascón para Radio Francia Internacional.
1: Más de 5.700 personas han muerto o resultado de heridas en lo que va de este año en Haití, a consecuencia de la violencia de las bandas, que también han sido responsables de más de 230 secuestros y de la violación de más de 1.000 mujeres y niñas, según denunció la Oficina de la ONU para los Derechos Humanos.
0: Las cifras mencionadas por el alto comisionado de la ONU, Volker Turk, en un debate sobre la situación en el país ante el Consejo de Derechos Humanos, podrían ser incluso superiores en realidad, ya que los datos sobre el alcance de la violencia son incompletos.
1: El pasado año también, según Naciones Unidas, murieron cerca de 6.000 personas en Haití por los conflictos de pandillas y 2.700 resultaron heridas.
0: Turk subrayó que más de la mitad de las víctimas en lo que va de este año se produjeron en el contexto de operaciones de fuerzas de seguridad, con cientos de personas alcanzadas por balas perdidas y drones explosivos, por lo que expresó su preocupación por el uso innecesario y desproporcionado de la fuerza en estas acciones.
1: Además, grupos de autodefensa creados por la población contra las bandas violentas han matado o herido a unas 280 personas en 2026 y también ha habido ejecuciones, han ocurrido ejecuciones sumarias por parte de unidades policiales especializadas, aunque su número ha disminuido significativamente respecto a 2025, según señaló el alto comisionado.
0: La Organización de los Estados Americanos aprobó en una reunión extraordinaria de cancilleres celebrada en Washington una resolución que exige a Nicaragua la celebración de elecciones y la liberación incondicional de presos políticos después de que el presidente nicaragüense Daniel Ortega anunciara que no habrá más comicios en el país.
1: El texto aprobado por unanimidad también insta a recuperar la separación de poderes, divulgar el paradero de los desaparecidos y devolver la nacionalidad a las personas que fueron despojadas de ella, pero no incluye la imposición de sanciones concretas para el gobierno de Ortega y su esposa, Rosario Murillo.
0: La OEA había convocado a una reunión extraordinaria de cancilleres, pero solo 7 de los 34 estados son miembros, enviaron a sus ministros de Relaciones Exteriores: Guatemala, Paraguay, Jamaica, Perú, República Dominicana.

0: Dominicana, Santa Lucía y Haití. Los demás enviaron delegados de menor rango.
1: La resolución, impulsada por Estados Unidos, Argentina, Colombia, Paraguay, Perú y República Dominicana, insta a las autoridades nicaragüenses a restablecer las condiciones para la celebración de elecciones libres, justas e inclusivas.
0: También crea un grupo ministerial de seguimiento sobre Nicaragua que debe establecer un diálogo con las autoridades nicaragüenses y la oposición y presentar una serie de recomendaciones dentro de los 90 días.
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1: Y seguimos revisando más noticias en la radio. Volvemos a temas políticos porque la cuenta regresiva comenzó en la UDI. La Comisión Política confirmó que las elecciones internas se realizarán el 16 de enero, manteniendo el calendario que incomodaba al sector que busca levantar una alternativa contra la dupla de Jorge Alessandri y Pablo Longueira.
0: Aunque dirigentes cercanos a Constanza Jue y Eduardo Cretona habían planteado adelantar los comicios, en la reunión no existió respaldo suficiente para modificar la fecha. Fuentes de la radio señalaron que el cronograma parecía previamente zanjado, aunque reconocen que había sido acordado en marzo.
1: La votación será presencial y mediante papeleta. Además, las candidaturas deberán inscribirse el 16 de diciembre, lo que deja a la segunda lista con menos tiempo para resolver quién competirá por la presidencia y cómo se distribuirán los demás cargos.
0: El secretario general de la UDI, Juan Antonio Coloma, comunicó que el itinerario quedó cerrado y que el proceso se desarrollará conforme a la ley y a los estatutos del partido.
4: Presentamos el cronograma final de las elecciones internas, por lo tanto a partir de ahora se inicia un proceso que está reglamentado por la ley y por los estatutos para tener elecciones el 16 de enero del próximo año.
1: Y claro, porque hasta ahora la única lista confirmada es la de Alessandri y Longueira. En la vereda contraria, el senador Gustavo Sangüesa encabeza las gestiones para construir una propuesta vinculada a la generación de recambio y las bases regionales.
0: Uve no descarta competir por la presidencia, mientras Cretona aparece entre los dirigentes del bloque. Sin embargo, todavía no existe una nómina definitiva. Sangüesa aseguró que buscan construir una alternativa con opciones reales de conducir el partido.
5: Estamos en proceso de definiciones aún, esperando que se forme una lista fuerte que tenga posibilidades de competencia real para poder conducir el futuro de la UDI y reencantar a los militantes con un proyecto político sólido.
1: En el sector que respalda a Alessandri y Longueira definen el acuerdo, pero aún aspiran a integrar otras corrientes para evitar una disputa. El diputado Marco Antonio Zulantay respaldó la dupla y abrió la puerta a conformar una directiva de unidad.
6: Creo que la dupla de Jorge Alessandri y Pablo Longueira es una alternativa necesaria de cara a los desafíos de futuro que tiene el partido. Sería ideal que en algún momento se pudiera abrir la opción de integrar a otros sectores del partido y conformar una directiva de unidad.
0: El padrón electoral cerrará el 19 de octubre y las candidaturas deberán inscribirse el 16 de diciembre. Un mes después, ambas listas, si la segunda logra concretarse, se medirán en las urnas.
1: Bueno, y seguimos revisando más noticias cuando nos separan 2 minutos de las 20 horas. Y es que la expresidenta Michelle Bachelet comenzó una nueva etapa en su relación con la política chilena tras cerrar su candidatura a la Secretaría General de las Naciones Unidas y reafirmar que continuará participando y aportando desde Chile.
0: Su reaparición fue este miércoles durante un acto de desagravio organizado por partidos de la oposición en el Teatro Municipal de La Pintana, donde hizo un llamado a la unidad del sector y a construir una alternativa para el país.
1: Además, despejó las dudas sobre su futuro político y afirmó que quienes pensaban que después de esto se iría para la casa tenían una mala noticia. Voy a seguir aquí aportando, dijo.
0: El mensaje instaló la duda sobre el rol que tendrá Bachelet dentro de la oposición y su vínculo con las distintas fuerzas de la izquierda y el progresismo. Desde el sector valoraron su decisión de mantenerse activa y destacaron su liderazgo y capacidad para contribuir a la articulación opositora.
1: La presidenta del Partido Socialista, Paulina Bodanovic, descartó que la oposición esté sin rumbo y afirmó que el sector tiene una conducción y un objetivo definido. La defensa de los derechos chilenos, como, dijo, lo hicieron durante la discusión de la reforma tributaria y lo harán ahora con la ley de presupuestos.
7: y como lo vamos a seguir haciendo en cada cosa que los chilenos y chilenas tengan una amenaza. Por lo tanto, ese es el rumbo.

0: que tenemos fijado y por supuesto siempre la presencia y el ánimo de la presidenta Bachelet nos anima, nos ilumina.
1: Una valoración que también compartió la ex candidata presidencial del progresismo, Janet Jara, quien destacó la capacidad de convocatoria que mantiene la ex presidenta Bachelet más allá de la política.
2: Mire, yo creo que la presidenta Bachelet por sí sola convoca a amplios sectores de la sociedad chilena, no solo al mundo de la política, sino que también de la ciudadanía que se ha visto beneficiada a lo largo del tiempo por políticas importantes como la pensión básica solidaria.
3: La reaparición de Michelle Bachelet también generó críticas en el gobierno. El biministro Claudio Alvarado cuestionó el acto del progresismo y aseguró que no escuchó referencias a empleo, crecimiento ni seguridad. Yo veo que son un grupo de personas que se juntan a aplaudirse entre ellos y no dicen una sola palabra respecto a los temas que al país le interesan, afirmó.
1: En respuesta, el diputado socialista Marcos Silavaca señaló que el biministro debería hacer su pega y dejar que la oposición haga lo propio, destacando el llamado de Bachelet a construir una alternativa al país.
4: Y claramente lo que tenemos que hacer y lo que la invitación que nos hace la presidenta Bachelet es que le planteemos una alternativa al país, una alternativa que sea seria, responsable y de defensa irrestricta a los avances que hemos logrado durante estos 30 años de democracia.
3: En un acto con los partidos de la oposición, la expresidenta Bachelet también reconoció que su postulación a la Secretaría General de la ONU enfrentó oposición y sostuvo que fue vetada por defender la democracia, el multilateralismo, la cooperación internacional y los derechos humanos.
1: Consultados por estas declaraciones, el presidente José Antonio Kast señaló que no comentará ni analizará los dichos o acciones de los expresidentes, asegurando que tienen libertad de expresión y de acción. En ese sentido, afirmó tener respeto por Bachelet y Gabriel Boric y sostuvo que espera seguir conversando con ellos cuando la patria lo demande.
3: Sobre la postulación de Bachelet, Kast recordó que antes de asumir la presidencia le explicó los motivos por los que su gobierno no respaldaría su candidatura y aseguró que la exmandataria tuvo plena libertad para continuar con su carrera hacia las Naciones Unidas.
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1: Cinco homicidios en una semana se han registrado en el Gran Concepción, acumulando 62 hechos de sangre en lo que va del año en la región del Biobío.
3: Un hombre que atacaba a mujeres en la vía pública en Temuco fue detenido y formalizado luego que una ciudadana norteamericana subiera un video a redes sociales.
1: La municipalidad de Panguipulli detectó que las nóminas de afectados que están pidiendo ayudas por los pasados temporales se incorporó a personas fallecidas.
3: Después de meses de tramitación, la ley de reconstrucción quedó en condiciones de ser promulgada.
1: 7 vehículos vinculados a carreras clandestinas en Puerto Montt fueron incautados por carabineros. Se trata de autos con modificaciones en el tubo de escape que provocaban temor en los vecinos que denunciaban disparos en la vía pública.
3: Pese a que recién este martes comienza la discusión oficial de la ley de presupuesto, las distintas fuerzas políticas del Parlamento ya cuestionan recortes y eliminación de programas gubernamentales.
1: Con el desempleo en 9,6%, su nivel más alto en más de 5 años, el gobierno despliega medidas para intentar revertir las cifras.
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3: Exactamente, 20 horas, 4 minutos.
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10: Funcionarios de la farmacia del Hospital de Valdivia se manifestaron para exigir soluciones ante la sobrecarga laboral que enfrentan a diario, lo que estaría provocando una demora en la atención a los usuarios que en promedio alcanza las 2 horas. Nicolás Silva tiene los detalles.
11: La movilización se desarrolló este viernes en la mañana con el objetivo de presionar para obtener mejores condiciones de trabajo, incluyendo emplazamientos a la dirección del recinto por mesas de diálogo que se quedaron estancadas. La presidenta de la Asociación de Funcionarios de la Salud, Fabiola Vial, indicó que existe una sobrecarga laboral en la farmacia, generando un promedio de 2 horas de espera para atender a los usuarios que van a retirar sus medicamentos. Vial exigió que el recién nombrado director del Hospital de Valdivia, Bernardo Villablanca, entregue soluciones a sus demandas.
12: La lista de espera más o menos ronda las 2 horas y media más o menos de espera en el transcurso del día. Por lo tanto, hoy día también nos vemos afectados y tiene una mayor implicancia nuestras funcionarias, las cuales están sufriendo enfermedades de índole laboral con respecto, digamos, a esta sobrecarga que se ha formado extenuante, ya que, como le digo, los requerimientos, digamos, y las mesas de trabajo se han visto detenidas. Emplazamos y exigimos a este nuevo director para poder mitigar las listas de espera y las enfermedades laborales de nuestros funcionarios.
11: La dirigente recalcó que atendieron con normalidad a las personas a quienes informaron sobre los motivos de la movilización y exigencias que están planteando a la dirección del recinto. La radio conversó con algunos usuarios, quienes manifestaron su apoyo a las demandas de los funcionarios, considerando el tiempo que deben esperar para recibir sus medicamentos.
13: Estoy muy, muy de acuerdo porque, mira cómo está la gente amontonada aquí, así que ojalá que se arregle, pues.
14: Estamos de acuerdo con el fin de que se vaya mejorándose la atención a nosotros que somos los usuarios.
15: Llegué a las 8:04 y ahora son las 10 de la mañana, estoy aquí esperando. Tiene lógica lo que dice el funcionario, que no hay personal.
16: Hay gente adulta, inclusive de pie, y pasa mucho rato acá de pie y no tiene ninguna comodidad. O sea, inclusive el pasillo está muy entorpeciendo para la silla de ruedas. La entrega de remedio y va súper lento porque no hay suficiente personal.
11: Desde el área de comunicaciones del Hospital Base de Valdivia señalaron que el director, Bernardo Villablanca, se reunió con los trabajadores y se definieron medidas para enfrentar el problema. A corto plazo, se implementará en octubre un refuerzo de la dotación destinada a la entrega de medicamentos, incorporando 176 horas adicionales para aumentar la capacidad de atención y disminuir los tiempos de espera. A mediano plazo, se informó que se instalarán dispensadores para pacientes crónicos que podrán agendar previamente el retiro de sus fármacos, mientras que largo plazo, se está proyectando el traslado de prestaciones que actualmente se desarrollan en el sector del consultorio de especialidades, permitiendo reorganizar los espacios de la farmacia y que ya ha iniciado con algunas unidades que fueron derivadas al edificio Surmédica.
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10: Te contamos ahora que Bomberos está siendo requerido en un accidente de tránsito que se ha registrado hace tan solo minutos en la intersección de Avenida Pedro Aguirre Cerda con 19 de junio. De acuerdo a la información preliminar que han proporcionado los equipos de emergencia, se trataría de una colisión entre un vehículo menor con una motocicleta. Es por ello que se ha motivado la concurrencia de 2 carros del Cuerpo de Bomberos de Valdivia, de la primera y segunda compañía, reiteramos, por un accidente de tránsito que involucra a un vehículo menor con una motocicleta en Avenida Pedro Aguirre Cerda con 19 de junio.
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10: El ajuste tarifario anual del transporte subsidiado de barcazas entre las comunas de Valdivia y Corral comenzará a aplicarse desde el 15 de octubre, según informó el operador del servicio. Un incremento en el pasaje para peatones y vehículos comunicó la empresa RVC a cargo de operar las embarcaciones subsidiadas por el Ministerio de Transporte y Telecomunicaciones, el cual tomó por sorpresa a algunos usuarios, mientras que otros

0: ya estaban informados.
1: Sí, ¿sabes? O sea, todo está subiendo, así que...
2: Y recién me enteré cuando abrí mi teléfono y vi las redes sociales que subió caleta. De 500 subió como a 790. Todo estaba como aumentando.
3: ¿Qué vamos a hacerle?
0: Según el operador de las barcazas, Ricardo Vidal, este cambio tarifario es parte de un contrato entre el privado y el organismo público que se aplica año a año, como todos los servicios subsidiados del país, y no va de acuerdo al alza de los combustibles o las mantenciones de las naves.
4: Nosotros, dentro del contrato, para que la redundancia, hay una cláusula que se hacen reajustes anuales del valor de la tarifa de los usuarios, ya para todos los segmentos, peatones, vehículos mayores y menores. Entonces, esta tarifa es un reajuste que en realidad no es tan importante o no va de acuerdo con la realidad de los aumentos de todo lo que significan combustibles, mantención y demás, sino que es una tabla que se aplica y esa tabla permite hacer este reajuste que, como le digo, no es tan importante, pero hay que hacerlo porque está en el contrato.
0: El Seremi de Transportes y Telecomunicaciones, Juan Pablo Alvarado, confirmó que las tarifas informadas son las que están en el contrato que tienen con la empresa RBC.
5: Hoy día las tarifas que tiene la empresa y el contrato que ellos tienen con nosotros determina que ellos cobran una tarifa de 790 pesos niebla corral o de corral a niebla. Y si la persona compra la tarifa y de vuelta, se le cobran solo 540 pesos. Bueno, en total serían 1.080 pesos. ¿Qué es lo que hizo en este caso? La empresa le otorgó el beneficio a las personas de pagar la tarifa y de vuelta en forma pareja. Compren un solo tramo o el tramo y de vuelta. Un beneficio que otorgaron ellos, pero nosotros como ministerio, lo que está en el contrato, es lo que dice que efectivamente la tarifa vale 790 en cada tramo y si se llegase a comprar los tramos y de vuelta, ahí baja a 540.
0: Es así que para la ruta 1, que es Niebla Corral, para peatón adulto, la tarifa será desde el 15 de octubre de 790 pesos y si compra el pasaje ida y vuelta, de 1.080 pesos. En tanto, es gratis el traslado para adultos mayores, personas con discapacidad y escolares peatones. En vehículos, motos y motonetas tendrán un valor de 1.920 pesos, los autos y camionetas de 4.980 pesos. Los autos y camionetas con acoplado de 9.260 pesos, los buses y camiones con dos ejes 18.660 pesos y en buses y camiones de más de dos ejes 27.710 pesos. Para los viajes especiales el valor será de 79.130 pesos y el cobro por metro lineal quedó en 1.840 pesos. Estos valores son similares para la ruta 2 Niebla Carboneros Corral, salvo autos y camionetas que el valor del viaje será 2.370 pesos y en adultos peatón ida y retorno que no aplica la tarifa. Para vehículos de emergencia y camiones recolectores de basura el traslado es gratis, según informó la empresa RBC.
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0: El Ministerio de Agricultura en la zona confirmó que existen 5 toneladas de alimento para apoyar a los agricultores afectados por el río atmosférico de la semana pasada y que dañó a 5 comunas a la espera de una nueva remesa que dependerá del número de afectados. Los detalles con Carlos López.
8: Mientras que la cartera del agro en Los Ríos concurrió ya a las 12 comunas de la zona entregando concentrado de alimentos por los pasados temporales, actualmente encabeza el levantamiento de información para hacer los catastros de afectados por el evento climático de hace unos días. El Seremi de Agricultura, Rodrigo Bamonde, dijo a la radio que por la emergencia anterior quedó un stock de 5 toneladas y que serán entregadas una vez confeccionadas las fichas de afectación silvoagropecuaria y la declaración de existencia animal.
9: Y ese concentrado, si bien está resguardado, tiene que ser bajo los mismos parámetros y las mismas exigencias técnicas como la ficha de afectación silvoagropecuaria y la declaración de existencia animal que se está realizando en terreno, que nos están ayudando los equipos municipales, el Servicio Agrícola y Ganadero, para poder contar con esos requerimientos lo antes posible y lo más rápido para poder llegar con las ayudas a nuestros agricultores. El levantamiento se está realizando, nosotros vamos a tener nuevamente una nueva remesa de concentrado, pero todo depende de cuántas fichas nosotros tengamos en el sistema.
8: La autoridad sostuvo que la entrega de ayudas por las afectaciones del río atmosférico de

0: debiera ocurrir en el mismo plazo que por los temporales de julio y agosto. Actualmente, las comunas priorizadas son Lanco, Máfil, Mariquina, Panguipulli y Los Lagos. Por la pasada emergencia, en tanto, Bamonde informó que unos 1.500 agricultores fueron atendidos, llegando a 150 usuarios no INDAP y la gran mayoría a quienes pertenecen a este organismo. Enfatizó en que dicho servicio público, además, ha dispuesto distintas herramientas, incluso crediticias, en campesinos afectados.
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2: Luego de la inquietud de los estudiantes, el director nacional de la JUNAEB, Fernando Peña, descartó que existan recortes presupuestarios y garantizó la continuidad de la beca de alimentación para la educación superior. Los detalles con Nicolás Silva.
3: La preocupación surgió en la Federación de Estudiantes de la Universidad Austral, desde donde advirtieron que los ajustes propuestos por el Ministerio de Hacienda afectarían a programas sociales y beneficios en educación. La FEUH aseguró que los recortes presupuestarios impactarían a la gratuidad y entrega de la beca de alimentación para la educación superior, expresando la inquietud al asegurar que los alumnos tendrán que elegir entre comer o estudiar. No obstante, el director nacional de la JUNAEB, Fernando Peña, descartó afectación al beneficio y garantizó la entrega del presupuesto para el próximo año.
4: Está absolutamente resguardado. De hecho, en el presupuesto se puede ver claramente cómo el presupuesto no solamente se mantiene, sino que se proyecta para poder responder adecuadamente a todas las exigencias del programa, a la cobertura, y a las características y a la calidad que nosotros buscamos en las bandejas.
3: Peña afirmó que en el 2027 se está contemplando recursos que permitirían mantener la cobertura de los beneficios que entrega el organismo, que están incorporados en una glosa especial dentro del proyecto de ley que presentó el ministro Jorge Quirós en el Congreso Nacional. Pero la autoridad afirmó que el lunes tendrían información específica respecto al presupuesto que tendrá disponible el servicio, haciendo énfasis en que permitiría continuar con la entrega de la beca BAES para los estudiantes universitarios.
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2: El aumento de la inversión en infraestructura y el trabajo transversal con los municipios son parte de los principales avances que ha tenido la región de inversión privada, se plantean como los de gobierno regional. Este será el aniversario número 19. El gobierno regional encabezó una ceremonia en el Teatro Regional Cervantes en la que se entregaron reconocimientos a personas e instituciones destacadas por su aporte al desarrollo de la región. En ese contexto, el gobernador regional Luis Cubertino detalló los principales avances que han ocurrido en estos 19 años, entre ellos la construcción de infraestructura vial, salud y educación.
6: Si uno compara los datos duros, claramente desde que creamos, aumentamos inmediatamente la disponibilidad de recursos que ha podido atender carteras importantes de cada una de las comunas. Algunas mayores en convenio con el Ministerio, especialmente el MOP, que nos ha permitido, por ejemplo, la circunvalación de Valdivia, como otros edificios consistoriales y otras importantes CEFAN en comunas, escuelas importantes que hemos construido, la última escuela fusionada o Francia, Los Lagos, es decir, hay una infraestructura mayor.
2: El gobernador también destacó el trabajo en áreas como el deporte, la cultura, medio ambiente y fomento productivo, junto con el desarrollo de instrumentos de planificación y políticas públicas. En cuanto a los desafíos, el gobernador regional señaló que la actual situación económica nacional y las cifras de desempleo obligan a dinamizar la economía regional y recuperar la inversión pública. En esa línea, el gobernador detalló que uno de los objetivos es fortalecer la coordinación con ministerios como Obras Públicas y Vivienda para impulsar iniciativas que permitan generar empleo. A lo anterior se suma la necesidad de incentivar la inversión privada, mantener el vínculo con el sector empresarial, así como aprovechar los recursos provenientes del royalty minero para apoyar a emprendedores y fortalecer sus capacidades.
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0: investigan la muerte de un trabajador que desarrollaba labores de descarga de pellet en Mariquina. La investigación está a cargo de la Brigada de Homicidios de la PDI junto a peritos del Laboratorio de Criminalística de Valdivia y Puerto Montt. Según los primeros antecedentes, el trabajador fue encontrado muerto por vecinos quienes dieron aviso a la policía. Tras las primeras diligencias, la muerte del hombre de 63 años habría sucedido en medio de labores de descarga de pellet que realizaba con un montacarga en la localidad de Puile, en la comuna de Mariquina. De acuerdo con el examen externo policial del cadáver y las primeras diligencias, se estableció que no habría intervención de terceros en su fallecimiento, tratándose de un accidente. Desde la Policía Civil informaron que el cuerpo del hombre fue trasladado hasta el servicio médico legal para la autopsia correspondiente, mientras que los antecedentes serán remitidos al Ministerio Público.
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0: Revisamos el pronóstico del tiempo para mañana 3 de octubre en la región de Los Ríos. Continúan las precipitaciones para mañana en todas las comunas de la región. En tanto, las temperaturas para Valdivia se esperó una mínima de 8 y una máxima de 12 grados. En Corral, comuna Puerto, una mínima de 8 y una máxima de 11 grados. Hacia La Unión y Río Bueno, la temperatura variará entre los 8 y 13 grados. En Paillaco y Los Lagos, también en Futrono y Lago Ranco, se espera una mínima de 7 y una máxima de 12 grados. Hacia el norte de la región, en Mariquina, Lanco y Mafe, la temperatura variará entre los 8 y 13 grados. En Panguipulli, en tanto, una mínima de 6 y una máxima de 12. Y hacia la zona interior, en el Tume y Choshuenco, el termómetro variará entre los 2 y 7 grados. Dejamos hasta acá la revisión de noticias cuando son exactamente las 20 horas con 21 minutos. Gracias por tu sintonía y preferencia. 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

0: Comenzamos el deporte, comenzamos con el fútbol nacional porque hay información de la Primera B. En tanto, la Primera A se juega un partido pendiente y además conocemos más información sobre el próximo amistoso de la selección chilena contra México, que no ha estado absento de polémicas. Eso y más deporte con Diego Osorio.
1: Hace instantes habló el capitán de la selección chilena, Gabriel Suazo, lo hizo allí en Estados Unidos en la previa de lo que será el último encuentro por tierras norteamericanas. En este caso el próximo martes en Los Ángeles frente a México. Se refirió al tema del momento, al hombre que veíamos en pantalla, Marcelino Núñez, que ya no está con la selección chilena. Discusión que se confirma con Lucas Cepeda. Esta es la razón por la cual Marcelino Núñez, hombre del Ipswich Town, abandonado a la roja allí en Estados Unidos.
2: Son cosas de entrenamiento, como puede haber sido yo con un compañero. No pasó ni a mayores, no fueron ni 10 segundos en donde le pidió de una forma obviamente más expresiva para que rematara el arco y listo, y el compañero respondió y listo, se cerró ahí. Luego la siguiente jugada, te lo digo con total claridad.

0: Y a la siguiente jugada eran compañeros, hacen dos paredes, hacen un golazo y se dan la mano. O sea, el fútbol es así. Yo creo que fueron 10 segundos de discusión en donde en el momento se separó, se siguió con el partido reducido, hacen una pared los dos, hacen el gol y se dan la mano. O sea, es parte del fútbol.
1: Bueno, parece una situación de un entrenamiento, en este caso entrenamiento reducido, como expresa el capitán Gabriel Suazo. Por algo hoy lo sacan en FP justamente a dar explicaciones. También habló Felipe Correa, lo vamos a escuchar más tarde, gerente de selecciones, sobre esta situación de Marcelino Núñez, que de alguna manera empaña la convivencia, ¿no?, de la selección, que además no está acompañando los resultados, con un técnico interino que lo más probable es que termine este año ya su participación, y con la nueva dirigencia llega un nuevo técnico. Bueno, todas situaciones que se están dando en la selección chilena de los Estados Unidos. ¿Qué pasa a nivel nacional? Se va a completar en realidad en rigor el partido Universidad de Concepción Huachipato. Todos van a tener desde hoy 23 partidos. Se pone al día el torneo nacional. Y es un partido importantísimo por la zona del descenso. Hoy la U de Conce está en zona de descenso, pero si gana, va a salir, lo deja nuevamente a Cobresal. Está muy poco la diferencia y está Huachipato también allí comprometido. Situación a la que hizo referencia Cristian Muñoz, la Nona, el técnico del cuadro del Campanil.
2: Los resultados no es lo que estamos buscando, no es lo que nosotros que queríamos en este inicio de estos partidos que hemos dirigido, pero creo que el equipo está bien, están prácticamente todos los jugadores disponibles, así que estamos esperanzados que estas 8 finales que nos tocan podamos ganar y obtener los puntos suficientes para poder salvar la categoría.
1: Vamos a estar informando sobre este partido durante esta noche, por supuesto, también la situación del Sindicato de Árbitros Profesionales, que aprobó acogerse, bueno, a derecho a huelga, un 99,2% aprobó la huelga. O sea, hubo votos en el sindicato. Ahora bien, ¿qué es lo que pasó? Solicitaron al sindicato una mediación ante la inspección del trabajo. Vamos a ver qué resultados trae ello. De todas maneras, esto da tranquilidad, al menos que por el fin de semana, ya partiendo del partido de esta noche, va a haber arbitraje. Es decir, se van a desarrollar las tres categorías del fútbol nacional. Fundamentalmente dos, porque el fútbol de primera división, recordemos que está con un impasse hasta la próxima semana. Pero ¿qué puede ocurrir después de la mediación y la inspección del trabajo? Bueno, por ahora no hubo repercusiones, ni de Cristian Droguet, presidente del sindicato. Quiere mantener silencio, ver cómo se van desarrollando estas reuniones, estas negociaciones con la NFP, que por ahora no está en la labor de solucionar las peticiones, justamente, del sindicato. Mañana estamos con las transmisiones de los dos equipos que están peleando, dos de los tres que están peleando el ascenso a la primera división. Cobreloa viajó a Temuco, y esto dijo su técnico Mario Salas. Cobreloa juega con Temuco, y Wanderers visita Recoleta en Santa Laura.
3: Es un partido muy importante para nosotros y de alguna forma necesita que estemos con nuestros niveles de atención muy altos y seguir tomando el partido con la concentración, con la responsabilidad y con el profesionalismo que yo he visto que los muchachos lo han tomado mientras yo estaba acá. Así que es tener la misma actitud que tuvimos el partido frente a Wander aquí en Calama, llevarlo, ¿no es cierto?, y trasladarlo a Temuco.
1: Exactamente, viene de ganarle a Wanderers, ahí está, justamente el cuadro caturro. También otro San Luis, que juega el domingo y frente a la Unión Española en el Lucio Farinha. Al cierre le comentamos UEFA Nations League, partidazo, Francia-Italia, lindo partido. Sí, fue figura Donnarumma, es cierto, pero Italia también tuvo sus opciones de ganar el partido en el Estadio de Francia, en el Estadio de France, donde jugaron en el partido que empataron a uno, en definitiva. El otro encuentro lo ganó Bélgica 3-0 con un gran partido de Kevin De Bruyne, de ese hombre que vemos en imagen, ex jugador de Manchester City, que sigue de celeste este año defendiendo los colores del Napoli.
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1: La directiva del Grupo Adulto Mayor Alegría de Vivir cita a reunión a todos sus socios para este sábado 3 de octubre a las 15 horas en la sede vecinal número 62, ubicada en calle Guillermo Frick 451. Se agradece puntualidad. La directiva de la Agrupación de Usuarios y Usuarias Price de Los Ríos informa que este sábado 3 de octubre a las 15 horas se realizará su asamblea mensual en la sede de la CUT. Se abordarán importantes temas para la organización, por lo que se solicita especialmente asistencia y puntualidad, comunica la directiva Price. 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

buenas noches, queridos auditores, auditoras de la radio. Gracias por seguir junto a nosotros. Te saludamos nuevamente cuando ya son las 8 de la noche con 38 minutos para seguir acompañándote en vivo y en directo, porque acá ya estamos listos, estamos dispuestos. Hay harto tema de conversación, diferentes temas que vamos a estar revisando durante las próximas horas, así que por supuesto te invito a que sigas junto a nosotros. Y mira, te quiero plantear de inmediato el siguiente tema que vamos a estar platicando acá en la radio. ¿Sabías tú de que han creado un fármaco aparentemente milagroso que se podría probar en humanos con la finalidad de alargar la vida hasta un 25%? Mira, ¿de qué se trata todo esto? ¿Estarías dispuesto a tomar un fármaco para alargar tu vida? Si es que obviamente pasa por todas las pruebas y se autoriza que pueda ser consumido por humanos, porque están justamente ahí, entrando en esa delgada línea de pasar de las pruebas, ¿cierto?, a que efectivamente pueda ser tomado por humanos. Todo esto lo está desarrollando un equipo de científicos británicos, quienes han desarrollado un compuesto experimental que hasta ahora ha logrado extender hasta en un 25% la esperanza de vida en levaduras, gusanos y moscas de la fruta. Aseguran que este hallazgo podría tener implicancias para la salud humana en el futuro, según el estudio liderado por investigadores.

Bien, ¿cómo podríamos alargar la vida humana? Este fármaco que está siendo desarrollado por un equipo de científicos británicos dice que se podría probar ya en humanos. Están ahí trabajando en eso. Pero en sí, ¿en qué consiste? Resulta de que este nuevo fármaco se llama 991. Ese es el nombre que le han dado, aunque especifican que no es una sustancia nueva en el mundo científico, pero sí que hasta ahora solo se había probado en sistemas de mamíferos. Esta sería la primera vez que se demuestra que puede prolongar efectivamente la vida en organismos tan distintos entre sí. Te contábamos ahí que se ha probado en levaduras, en gusanos y en mosca de la fruta. O sea, tres especies completamente diferentes. Este compuesto actúa activando directamente una proteína llamada AMPK, que es una proteína quinasa activada justamente, que suele describirse como el medidor de combustible del cuerpo. ¿Qué es lo que hace? Monitorea constantemente cuánta energía hay disponible dentro de las células. Ahora bien, cuando la energía escasea, por ejercicio, ayuno u otro tipo de estrés físico, esta proteína actúa como un interruptor que apaga los procesos que gastan mucha energía y enciende los que generan más combustible. Entonces, esta vía metabólica está relacionada con procesos del envejecimiento, como la inflamación y la reparación celular. Hay otros fármacos conocidos como la metformina, por ejemplo, que se usa bastante para tratamientos de diabetes, que también justamente activan esta misma proteína, pero de forma indirecta. Entonces, aquello complica interpretar

evitar con precisión los efectos. Este medicamento, el 991, en cambio, la activa de manera directa, algo que, según el equipo científico, nunca se había probado antes en animales vivos con resultados de longevidad. Ahora bien, ¿se podría efectivamente probar en personas? ¿Funcionará? Mira, están trabajando en eso y los detalles te los cuento enseguida, después de la siguiente canción.

funcionará en personas este fármaco milagroso, entre comillas milagroso? Bueno, los científicos también probaron este fármaco en ratones, encapsulado en diminutas partículas para mejorar su absorción, y observaron cambios en el hígado consistentes en un perfil pro-longevidad. Aunque aún no midieron directamente si esos animales viven más. El profesor Philippe Cabreiro, quien entregó algunas declaraciones, pero fue cauto también, dijo de que todavía están lejos de realizar ensayos clínicos anti-envejecimiento en humanos. ¿Por qué? Dice, esto se debe a que el envejecimiento no se clasifica técnicamente como una enfermedad. Pero mejorar la salud en la vejez sería enormemente beneficioso desde una perspectiva social y sanitaria, ya que el envejecimiento es un factor de riesgo importante para muchas enfermedades, como por ejemplo las cardiopatías, la diabetes, el cáncer, la demencia, según sostuvo el especialista. Ahora bien, vale destacar que ya existen versiones más modernas de fármacos similares al 991 desarrolladas por grandes farmacéuticas. Una de ellas, llamada PXL-770, ya fue probada en personas con hígado graso, mostrando efectivamente mejoras en sus niveles de grasa tras 4 semanas de tratamiento, según detallan los propios autores del estudio. Ahora bien, el siguiente paso de este equipo de científicos será confirmar si el fármaco también logra alargar la vida y no solo generar cambios metabólicos favorables. En esta especie en la que se está probando, ¿cierto?, que son ratones, antes de pensar en pruebas de personas. Están trabajando efectivamente en eso. Hay una noción de los efectos que podría generar. Ahora bien, obviamente, como todo proyecto científico, tiene que pasar por una serie de estudios, de pruebas, monitoreos, chequeos, ¿cierto?, la validación científica también, que es muy importante en ese sentido, antes de efectivamente poder probarlo en humanos. Ahora bien, la idea está. Están trabajando en aquello y quién sabe, te imaginas tú en unos 10 años más, en 20 años más, efectivamente este fármaco sea vendido como cualquier otro y

efectivamente cumpla con esto de alargar la vida hasta un 25%. Mira, habrá que esperar los resultados que está desarrollando este equipo científico británico. Mientras tanto, nosotros seguimos avanzando en la radio.

minutos nos separan ya de las 9 de la noche y vamos a cambiar radicalmente el tema de conversación. Porque Chile sigue conquistando paladares a lo largo del mundo. 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

Quinas, la tradicional tortilla de rescoldo. ¿Te gusta? ¿La has probado? Para muchos, quizás parte importante de la infancia. El raspar ahí la tortilla cuando uno la sacaba ahí entre medio de las cenizas, por supuesto, y se raspaba, ¿cierto? Y calientita, oye, qué delicia. Acá en varios lugares, en Lanco, por ejemplo, en Antilgüe también venden estas típicas tortillas de rescoldo y que ahora han sido destacadas por Tis Atlas. Sí, resulta de que esta reconocida guía gastronómica digital destacó nuestra tortilla de rescoldo, un apetitoso pan que evoca en muchas personas recuerdos de la infancia, por supuesto que sí. Mira, si la has probado, tú sabes a lo que me refiero. Si no, déjame decirte que te has perdido una de las preparaciones más tradicionales de nuestro país, que aunque algunos creen que ha quedado en el pasado, sigue muy vigente, gracias a personas que evidentemente mantienen viva esta costumbre en distintos rincones de Chile. Yo te comentaba, aquí en nuestra región, por ejemplo, siguen muy, muy presentes, sobre todo para quienes habitualmente viajan de comuna a comuna, recorren la carretera, ahí está presente la tortilla de rescoldo, por supuesto que sí. Ahora bien, hay algunas historias que se han destacado, recuerdos también que emanan de esta típica preparación y lo vamos a estar conversando. Tú también, por supuesto, nos puedes compartir si es que tienes alguna receta en particular de cómo se preparan o si es que te trae algún recuerdo a la cabeza, nos puedes ir comentando, por supuesto, a nuestro WhatsApp. Nosotros avanzamos con música en la radio.

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